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6 de la tarde con 8 minutos en el tiempo del centro de la República Mexicana. Le doy la bienvenida y me da mucho gusto saludarle a través de esta frecuencia, la de W Radio. Usted nos escucha en el 107.9 de frecuencia modulada, el 1310 de amplitud modulada, las dos señales de W Radio aquí en la zona metropolitana. En León, Guanajuato, nos escucha a través del 1030 y en San José Iturbide a través del 90.1 de frecuencia modulada. Vamos arrancando rápidamente, como todas las tardes, con un resumen.

0: Municipio de Querétaro levantó denuncias ante la Fiscalía por la toma de vialidades y amenazas.
1: Sí, ya se presentaron denuncias ante Fiscalía por la toma de vialidades. Entonces, hoy hay reglamentos y leyes muy puntuales que marcan cuando una persona trastoca la movilidad y la integridad de la gente, incluso amenazas incluso de comerciantes ambulantes, comerciantes establecidos que no vamos a permitir, no vamos a tolerar.
0: Las oficinas de gobierno no son un mercado, dijo el secretario de Gobierno del Estado, Eric Gudiño, al confirmar que los artesanos ya no podrán instalarse afuera de su oficina.
2: En su momento hubo un acuerdo, lo tengo que comentar, que fue provisional y que y simplemente llegó a un término y se les hizo saber. Me parece que los espacios o las oficinas de gobierno no son tianguis ni son mercados.
0: Querétaro cuenta con al menos 30 activistas y periodistas que han solicitado mecanismos de protección federales a propósito de su labor, por lo que la ley se hace necesaria, advierte la diputada promovente Claudia Díaz Gallú.
3: Finalmente, el estado de Querétaro, pues ante la inexistencia de esta ley, lo que ha venido a hacer para la protección de estas personas es que han tenido que ir a recurrir al ámbito federal.
0: Confirma el gobernador del estado la construcción de dos preparatorias federales en San Juan del Río y Corregidora.
4: Una en San Juan del Río y otra en Corregidora.
5: ¿Ya saben fecha para cuándo?
4: Yo es lo que estamos platicando. No quisiera adelantarme, pero yo espero que sea por lo menos para que el próximo ciclo escolar ya lo tenga.
0: Rehabilitación del lienzo charro registra un avance del 45%, según declaró el secretario de Obra Pública del municipio de Querétaro.
6: Debemos de estar más o menos, yo creo que en un 40-45% del total de la obra, pero sí, desde luego, lo más bultoso es la estructura y ya la cubierta va a ser un poquito más rápido.
0: Reportan 14 desarrollos inmobiliarios catalogados en semáforo rojo por estar asentados en terrenos no aptos para la urbanización.
7: Tenemos 14 desarrollos que de inmediato mandamos al color rojo y que ponemos hasta arriba en el semáforo, porque en la detección que tenemos ubicamos que están asentados en terrenos que no son aptos para el desarrollo inmobiliario, es decir, que tienen un uso de suelo no urbanizable.
0: La entrega de los útiles escolares en Querétaro ha avanzado apenas en un 25%, reconoció la titular de la Unidad de Servicios para la Educación Básica en el estado de Querétaro.
8: Y yo les quiero decir que hemos estado entregando, independiente de que sea un receso, nosotros continuamos en la entrega, no solo de libros de texto, también de materiales, de los útiles, de los materiales, de los uniformes deportivos. Y lo que queremos es, iniciando en las primeras semanas con ustedes también, hacer la entrega oficial. Las cosas.
0: En información de carácter nacional, aspirantes que fueron admitidos en el examen de ingreso de la Universidad Nacional Autónoma de México promovieron los primeros juicios de amparo contra la cancelación de la prueba de ingreso. Los primeros tres recursos se presentaron ante los juzgados noveno y décimo tercero de distrito en materia administrativa en la Ciudad de México. Sin embargo, por el momento, las impartidoras de justicia no les concedieron la suspensión, ya que ambas pidieron a las promoventes que indiquen de manera más precisa el acto que reclaman, pues les van a estar retrasando estas solicitudes, estos amparos en contra de lo que ha dispuesto la Universidad Nacional Autónoma de México. Y nos vamos a Jalisco, en donde la Secretaría de Salud confirmó los dos primeros casos de ciclosporiasis en el estado. Esto subiría a 5 el total nacional, pero según la dependencia se trata de pacientes que estuvieron en Estados Unidos y Canadá y que por ello podrían haber incubado el virus y manifestarlo a su llegada aquí a México. En las informaciones nacionales también, ahora nos vamos de Jalisco a Tabasco. El vocero de Morena en Tabasco, Roberto Romero del Valle, rechazó que las actividades de Andrés López Beltrán, alias Andy, constituyan proselitismo anticipado. Afirmó que el uso del apodo Andy forma parte de una narrativa para demeritar su imagen pública. Así lo declaró en rueda de prensa.

0: Vamos a tratar de rescatar el audio de la declaración del líder de Morena en Tabasco. Y pues bueno, esto fue lo que le dijo a los medios de comunicación el día de hoy.
1: En contra de un cuadro nacional de nosotros que gana, así como lo han querido denominar, pero tiene su nombre y apellido. Y lo han querido, y es una estrategia nacional que traen contra él, y lo queremos así. Él es un cuadro importante, como todos, dentro de aquí en Tabasco, y nosotros en la representación traemos la instrucción, y lo decimos ahorita claramente a todos esos detractores contra él, que la representación de Morena jurídico en el Instituto y en el INE, vamos a defenderlo a él cuando presenten sus denuncias, si las presentan.
0: Bueno, pues así lo dijo el líder a nivel estatal de Morena en Tabasco. Pero no solamente ellos se pronunciaron para defender a Andrés López, porque dicen, Andrés Manuel López Beltrán, dicen que lo que está haciendo no son actos anticipados de campaña. También la dirigente nacional de Morena, Ariadna Montiel, descartó que Andrés Manuel realice actos anticipados de campaña en Tabasco, argumentando que sus actividades corresponden a la defensa de la soberanía. Todos han salido en defensa de Andy, y ahora lo dijo Ariadna Montiel.
2: Lo de Andrés es consejero nacional, tiene tareas como todos los militantes en materia de organización. Aquí hemos dicho una y otra vez nuestro informe de que tienen los militantes que atender las tareas, ¿no? Hemos dicho aquí que el que quiera periódico se lo pida a Camila Martínez, nuestra secretaria de comunicación. Así que Andrés, por el contrario, me parece que pues está tomando las tareas militantes que todos debemos tomar en defensa de la soberanía y la transformación. Así que está haciendo lo que les estamos pidiendo a toda la

0: Entonces, pues Andrés está haciendo lo que le toca allá en su natal Tabasco.
1: ¿Qué tal? Así que Andy trae mucha defensa y el Instituto Electoral del Estado de Tabasco haciendo mutis sin decir absolutamente nada a propósito de estos actos que algunos señalan como actos anticipados de campaña. Y es que está en todas las redes sociales. Lo vemos en X, lo vemos en Instagram, lo vemos en Facebook, promoviendo su nombre y también pues anunciando recorridos que pues evidentemente le van a sumar sí o sí a este proceso del Instituto Electoral del Estado de Tabasco. Estudiantes del Instituto Politécnico Nacional rechazaron haber causado daños a las instalaciones, equipo técnico o acervo audiovisual del Canal 11 luego del desalojo del pasado 2 de agosto. Exigieron un peritaje independiente para determinar el estado en que quedó la televisora y aseguraron que el operativo se realizó al margen de los acuerdos alcanzados en la mesa de diálogo. Además, negaron que la recuperación de las instalaciones haya sido pacífica, como sostuvo la dirección de Canal 11. Son las 6:18, déjeme hacer rápidamente un corte de estación y regresando del corte, nos vamos con mucha información generada el día de hoy, polémica a propósito del bloqueo el día de ayer en Zaragoza. Le voy a platicar, el presidente municipal dijo, se va a llegar hasta las últimas consecuencias. Voy al corte y regreso, no le cambie, usted está escuchando W y aquí, así las cosas, Querétaro.

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0: entramos.
1: Rápidamente con la información que se ha generado en el municipio de Querétaro. El día de ayer por la tarde, tarde-noche, se realizó un bloqueo. Los artesanos bloquearon la avenida Zaragoza, como si no fuera suficiente el caos vehicular que se genera por Bernardo Quintana en las obras. Bueno, pues los artesanos pensaron que era buena idea salir a manifestarse y bloquearon avenida Zaragoza en su intersección con el centro histórico. El día de hoy, el presidente municipal, Felipe Fernando Macías Olvera, advirtió que habrá consecuencias, sí o sí. Ya levantaron denuncias ante la Fiscalía General del Estado de Querétaro por bloqueo de la vialidad y por presuntas amenazas de los comerciantes ambulantes en contra de algunos comerciantes establecidos. Aquí le contamos toda la historia.
2: El presidente municipal de Querétaro, Felipe Fernando Macías Olvera, dio a conocer que han presentado denuncias ante la Fiscalía debido a la toma de vialidades, así como amenazas registradas entre comerciantes ambulantes y establecidos. Advirtió que habrá sanciones de todo tipo y la aplicación rigurosa de los reglamentos para quienes sigan ocupando o pretendan ocupar la vía pública de forma irregular.
3: Sí, ya se presentaron denuncias ante Fiscalía por la toma de vialidades. Entonces, hoy hay reglamentos y leyes muy puntuales que marcan cuando una persona trastoca la movilidad y la integridad de la gente, incluso amenazas incluso de comerciantes ambulantes, de comerciantes establecidos, que no vamos a permitir, no vamos a tolerar.
2: Respecto a los motivos de la manifestación de artesanos ocurridos la tarde de lunes, Macías Olvera explicó que el conflicto surge porque grupos de comercio ambulantes pretenden apropiarse de las plazas y calles para exigir más espacios, además de traer vendedores provenientes de otros estados de la República. Enfatizó que las protestas son impulsadas por actores y personajes políticos que buscan manipular y mover a estas agrupaciones para obtener beneficios particulares mediante la presión y alteración de la movilidad. Asimismo, aclaró que aunque existe una mesa de trabajo permanente en conjunto con la Secretaría de Gobierno del Estado para ofrecer alternativas de ventas dignas y regulares, no se otorgarán autorizaciones para ejercer el comercio ambulante de manera permanente en plazas o vía pública sin estar dentro de la normatividad.
1: Y bueno, ¿qué dice la autoridad estatal, el secretario de gobierno? Y es que algunos de los comerciantes tenían su vendimia justo allá afuera de la Secretaría de Gobierno, algo que no le acomodaba mucho, obviamente, a los funcionarios estatales. Había un acuerdo, pero ese acuerdo terminó. Y bueno, eso fue suficiente para que los comerciantes se manifestaran el día de ayer. Dice el secretario de gobierno que no importa, que las oficinas de gobierno ni son tianguis ni son mercado.
2: Las oficinas de gobierno no son un mercado, expresó el secretario de gobierno del estado, Eric Gudiño, al confirmar que los artesanos que se colocaban en las oficinas estatales ya no lo podrán hacer más porque el acuerdo venció.
4: En su momento hubo un acuerdo, lo tengo que comentar, que fue provisional y que y simplemente llegó a un término y se les hizo saber. Me parece que los espacios o las oficinas de gobierno no son tianguis ni son mercados.
2: En lo referente a la manifestación, dijo, es un tema que está atendiendo el municipio de Querétaro a través de la Secretaría de Gobierno y se tienen que poner orden al comercio ambulante sin que la condición y el sexo puedan ser una condicionante al actuar porque hay reglas específicas que se deben cumplir. Asimismo, refirió que la manifestación de lunes en Avenida Zaragoza por el bloqueo que hicieron los artesanos pudiera obedecer a un tema totalmente con intereses políticos.
1: También el gobernador del estado se pronunció en torno a este tema y dice que, bueno, lo que sucedió ayer en Zaragoza sí o sí es una responsabilidad municipal, pero el gobernador asegura es importante que se apueste a la regulación del comercio ambulante en el centro histórico. Esto viene a mover, me parece, estos esfuerzos que ha hecho Cívica Querétaro, esta confederación de organizaciones no gubernamentales, para tratar de mediar entre la autoridad de los comerciantes no regulados en el centro histórico. Esto me parece, pareciera, insisto, solamente me parece que hay pues una falta de pues de compromiso o de acuerdos, no sé de qué lado. Lo cierto es que aún estando las mesas de trabajo y un compromiso de trabajo, un compromiso de solución para el centro histórico, parece ser que esto no fue suficiente para evitar este conflicto ayer en Zaragoza. El gobernador dice, hay que apostarle a la regulación del comercio.
0: Aunque el municipio de Querétaro será el encargado de atender las inconformidades de los comerciantes ambulantes del centro histórico, los acuerdos deberán ser generados conforme a la normatividad y el respeto de los derechos de terceros. Esto lo declaró el gobernador Mauricio Curi.
5: Bueno, yo creo que como cualquier comerciante debemos de tener nuestras normas. Entiendo que no podemos tratar igual a los desiguales. Sin embargo, tenemos que darles oportunidades sin lastimar a otros y lo más importante es que no se puede lastimar derechos de terceros y que tenemos que respetar la ley.
0: En ese sentido, el mandatario reiteró que será el municipio de Querétaro el encargado de atender a los manifestantes y de generar nuevos acuerdos, aunque puntualizó que se cuenta con la supervisión de la Secretaría de Gobierno Estatal dentro de estas mesas de diálogo. El lunes 3 de agosto, un grupo de comerciantes ambulantes bloquearon la avenida Zaragoza para denunciar que no se habían respetado los acuerdos de autoridades municipales y estatales y que se les había retirado alguno de los espacios alternativos, como la Secretaría de Gobierno y Galería Olivares. Hasta el momento, las autoridades municipales y estatales han señalado que se trata de comerciantes provenientes de otros municipios y entidades federativas y que posiblemente sea una movilización marcada por tintes políticos.
1: Vámonos al corte, 6:37, y mire, solamente un apunte, y esto lo pongo entre paréntesis, y para, pues, solamente es una mera suspicacia. Más allá de que haya o no intereses políticos, aquí me parece habrá que observar de manera muy responsable y transparente cuáles son aquellos acuerdos que se rompieron, porque sí o sí, hay alguien que se sintió lastimado o traicionado y por eso salieron a la calle. Si es que me parece muy, muy complicado, difícil de creer que a alguien solamente se le ocurra, hoy es martes, me voy a salir a manifestar, hoy es lunes, tengo ganas de manifestarme antes de que empiece a llover. La verdad es que me parece increíble que eso pueda llegar a suceder y sobre todo cuando ya hay un antecedente de mesas de trabajo y de acuerdos ya sentados con la autoridad municipal, la autoridad estatal y las organizaciones no gubernamentales que están trabajando precisamente el tema del comercio ambulante. Más que entintarlo de color de partido, yo le apostaría a revisar concienzudamente quién se sintió traicionado y por qué. Me voy al corte, 6:39, y regresamos. Ustedes escuchando la frecuencia correcta. Esto es W Radio. Voy y vengo.

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0: inconfundible, el músico Louis Armstrong, que el día de hoy nació, es decir, un 4 de agosto de 1901. Este hombre nació en una familia muy pobre y creció en un barrio marginal de Nueva Orleans, y la música fue uno de los papeles fundamentales en su vida. Desde muy chavito, su interés por el jazz surgió al escuchar las bandas de Nueva Orleans que desfilaban por las calles. Y bueno, Louis Armstrong enfrentó muchos desafíos por el color de su piel, obviamente. Evidentemente, el tema era un tema de discriminación racial, lo que lo llevó a desarrollar una profunda conciencia sobre el racismo en los Estados Unidos. Así que hoy recordamos a este gran músico, Louis Armstrong, que naciera un 4 de agosto de 1901. Y este, que es un clásico de clásicos, A Wonderful World o Un Mundo Feliz. Y bueno, pues hablando de mundos felices, aquí en el estudio le quiero agradecer a Betty Hernández Rojas, presidenta de la Coparmex, que como todos los martes se presenta con nosotros y comparte con nosotros. Mi querida Betty, ¿cómo estás? Bienvenida.
1: Muy bien, buenas tardes y siempre muy agradecida por esta oportunidad. Un honor y un gusto acompañar de nuevo tus micrófonos, Claudia y Ivonne.
0: Gracias. Muchísimas gracias, Betty.

0: Y nos acompaña el presidente de la Comisión de Comercio Exterior de la Coparmex, Mario Ortiz. Mario, bienvenido, ¿cómo estás?
1: Hola, muy bien, Claudio Ivón, buenas tardes. Buenas tardes a todo tu auditorio, gracias por la plaza, gracias Betty, gracias Claudio Ivón por el espacio.
0: Muchísimas gracias, Mario. Y es que seguramente usted ya estará pues sospechando de qué vamos a hablar, y no es para menos porque en las últimas 3 semanas ha habido un debate a propósito del TEMEC, el Tratado de Libre Comercio, que desde hace como un mes más o menos hablábamos ya, Betty, aquí sobre las condiciones que el Tratado de Libre Comercio se ha, algunas condiciones que se han modificado, que si bien no hay modificaciones muy complejas, sí afectan las revisiones año con año, como lo platicábamos. Pero además, a la par del Tratado de Libre Comercio, vinieron estas advertencias arancelarias y se anunciaron aranceles aquí en México con la llegada de este representante comercial de los Estados Unidos, que si bien hablan de aranceles a productos que ya lo tenían, me parece que es importante retomar el tema arancelario y explicar por qué es tan relevante para México, qué implica que haya nuevos o que se reiteren los aranceles que ya teníamos. Betty y Mario.
2: Sí, correcto. Pues hemos visto las dos cosas. Por una parte, bien dices, hemos estado platicando este tema desde hace ya muchas semanas. Estábamos esperando la primera reunión bilateral del T-MEC, luego vino la segunda, y había algunas expectativas de que sacamos en claro que pues simplemente no iba a haber esta revisión, esta gran revisión, sino que se fueron a un esquema de revisiones anuales,
0: claro,
2: lo cual dejó muy, muy intranquilos a muchos y generó cierta incertidumbre al no ver definidos desde hoy una proyección de tiempo importante. Por otra parte, hay quienes también dicen que no está mal que vayamos poco a poco, porque la realidad es que el juego geopolítico mueve todos los días el tablero.
0: Efectivamente.
2: Entonces, bueno, pues hay estas dos visiones. Y respecto, pues a reserva de lo que vaya a abundar Mario al respecto, pues yo comentar también que así como en nuestro país hablamos pues de otros elementos de la vida pública que influyen en la seguridad, que en la percepción de seguridad, que influyen justamente en la percepción de certidumbre, y que eso inhibe la inversión. También en los Estados Unidos ocurre lo mismo. Hay un grupo de legisladores muy preocupados por estos arrebatos que tiene el presidente Trump. Sí. Y que inclusive están ya haciendo los expedientes necesarios, los argumentos necesarios para llevar a tribunales algunas de estas, sí, propuestas que contradicen no solamente al T-MEC, sino otras normativas del ámbito comercial en los Estados Unidos. O sea, en pocas palabras, es cómo frenamos estas intempestuosas grandes ideas que se le ocurren de vez en cuando,
0: sí,
2: en el momento menos esperado al presidente de los Estados Unidos.
0: Sí, tienes toda la razón, Betty. Yo recuerdo que desde el año pasado venimos amaneciendo a veces sí y a veces también con ciertas crisis nerviosas, ¿no? Porque a nivel internacional Donald Trump ha definido justo la agenda geopolítica. Para bien o para mal, me parece que México también está en medio de estas, de estos arranques emocionales que tiene el presidente de los Estados Unidos, ¿no?
2: Así es.
0: Mario, ¿en qué posición se encuentra en estos momentos México a propósito del tema arancelario? ¿Estamos bien, estamos mal, estamos hasta el cuello o todavía tenemos margen de movimiento?
1: Creo que primero vamos a entender un poco qué es el tema arancelario.
0: Bien.
1: El tema arancelario finalmente es una herramienta de comercio exterior que los países utilizan en dos sentidos. Uno, en términos recaudatorios por medio de la aduana, para los países cobrar impuestos a las mercancías o productos que están importando o exportando. Y el segundo es como proteccionismo. Este proteccionismo es en base a dos situaciones. El control de la mercancía de entrada o salida, y evidentemente el control de precios. Si nosotros somos eficientes en la producción de sorgo y finalmente dejamos abierto nuestra aduana o nuestro país para importar mucho sorgo, pues dañamos al productor nacional.
0: Entiendo.
1: Y esto, pues evidentemente, causa problemáticas de empleo, causa problemática de precios, porque a lo mejor lo importamos más barato y el productor nacional, pues finalmente queda sin ningún punto de referencia para la venta de sus productos. Entonces, el tema arancelario es en estos dos sentidos, recaudatorio y proteccionismo nacional. Entonces, partiendo de este punto, los países generan estos tratados de libre comercio de tal forma que algunas mercancías pueden reducir los temas arancelarios o exentarlos para ser más competitivo a una cierta región. Esta cierta región, como bien lo señala Betty, la parte geopolítica ha estado cambiando de una forma radical. Ya no hablamos incluso de un mundo globalizado, ya hablamos de un mundo regionalizado. Entonces, esta parte de la regionalización tiene que hacer fuerte a ciertas regiones del mundo para competir con otras.
0: Y qué paradójico, ¿eh? Porque estamos frente, se supone, a un siglo XXI que lo que ha propuesto en términos muy generales pues es precisamente apostarle a la globalización, y pareciera que ahora el tablero de ajedrez que ha propuesto el presidente de los Estados Unidos, Donald Trump, está obligando justo a replantear esa globalización por regiones, ¿no? Así es decir, globalizado, región América Latina, región Centroamérica o región América del Norte, globalizado Unión Europea, globalizado
1: Asia,
0: región Asia, ¿no? Y hasta ahí el juego, me parece, me va quedando un poco claro. Déjenme hacer un corte porque no me gustaría cortar la idea, nos queda apenas un minuto de distancia con el corte de estación. Voy a hacer un corte comercial, son las 6:58, y regresando de este corte me gustaría que fuéramos entrando en el detalle. ¿Qué son aquellos productos que hoy tienen sí o sí este impuesto o este pago obligado con los Estados Unidos? Y pues justo lo que platicabas, ¿no, Mario? Betty, este criterio, ¿es arancelario recaudatorio o es proteccionista?
1: Así es.
0: ¿No? Bueno, vamos al corte y regresamos. Hoy estamos platicando en esta mesa empresarial con Betty Hernández Rojas, presidenta de la Coparmex, y Mario Ortiz, presidente de la Comisión de Comercio Exterior, también de la Coparmex. Voy al corte y regreso.

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1: Son las 7 de la tarde con 2 minutos y estamos platicando aquí en el estudio con Betty Hernández Rojas, presidenta de la Coparmex, Mario Ortiz, presidente de la Comisión de Comercio Exterior, también de la Coparmex, y hablábamos justo del tema arancelario, es decir, ¿qué es aquello que en México sí o sí tenemos que enfrentar, confrontar o aceptar con pues estas relaciones comerciales, particularmente con los Estados Unidos, que me parece que es nuestro principal socio, ¿no, Mario?
2: Sí, sin lugar a dudas. También es importante señalar que el 85% de los productos exportados a Estados Unidos están libres de arancel.
1: ¿85%? Ok, muy bien.
2: Pero la parte crítica de este otro 15% restante es que le puso un arancel del 50% a aluminio, al metal y al cobre. Entonces, wow. Para la industria automotriz esto es un tema súper importante porque muchos de sus partes o autopartes tienen temas de aluminio, tienen temas de metal y tienen temas de bronce. Entonces, pues finalmente esto encarece el producto y en cierta medida saca del mercado al producto mexicano.
1: Ya, y supongo que también pone en peligro productos que vienen de otras partes de la, o sea, no necesariamente de la región América. Estoy pensando, veo aquí en Querétaro una cantidad importantísima de automotrices chinas, por ejemplo, uh-huh, asiáticas, que hoy vemos una cantidad tremenda de vehículos que son producidos precisamente por estas automotrices. ¿Qué pasa con esas, por ejemplo? Se están produciendo aquí en México, pero el arancel pues también les pegaría a ellos, ¿no?
2: Sí, por supuesto. El tema para lo que pretende el presidente Trump en el sentido del uso de un arancel, yo sí considero que es completamente proteccionista para hacer fuerte al tema de la región NAFTA.
1: Ya.
2: En el caso de los automóviles, pues les quiere poner un candado a todos los automóviles chinos.

0: que se están produciendo o que está importando Estados Unidos o México, les hace algún tema de desarrollo y los manda a exportar a Estados Unidos. Entonces, quiere poner este como barrera comercial o barrera arancelaria, de tal forma que salvaguarde su industria automotriz. Por ejemplo, pues, en Estados Unidos tenemos marcas como Jeep, tenemos marcas como Ford, que son
1: Claro.
0: marcas completamente fuertes, y lo
1: Chevrolet.
0: Chevrolet,
1: Claro.
0: y quiere, pues, proteger ese mercado.
1: Ya, esta decisión que ha tomado Toyota de cambiar una de sus empresas, me parece en el norte del
2: Su
1: país, creo
2: planta de
1: que
2: Tijuana.
1: de
0: Tijuana.
1: Tijuana, ¿no? La lanza, una parte la lanza a Estados Unidos y supongo que es a propósito de esto que me estás contando, Mario.
0: Sí, sin lugar a dudas, el tema del imponer un arancel del 50% a estos tres productos, en definitiva, es una problemática muy, muy, muy fuerte para la industria automotriz, debido a que, insisto, muchos de sus insumos tienen estos componentes, y si estos componentes tienen este arancel, pues finalmente encarece el producto al momento de exportarlo.
1: Y justo para allá voy, este encarecimiento del producto afecta a la hora de exportarlo o a la hora de la venta aquí en México. ¿Cómo es que a un usuario final, a un consumidor final, esto le afecta o no le afecta?
2: Es que comentábamos ya en una ocasión de cómo se va construyendo a veces un producto electrónico o automotriz, inclusive los aeronáuticos, que van y vienen, cruzan la frontera dos y a veces más veces, porque hay una parte del ensamblado que se hace aquí y luego se envía allá y allá le terminan de ensamblar algo y puede regresar de ahí, bueno, de ahí ir al resto del mundo o regresar a Querétaro para consumo, a Querétaro, a México. Y eso depende en qué momento sea, ¿no? Al final, en estos cruces, va aumentando el precio precisamente por el arancel. Y retomo con lo que tú mencionabas de los autos asiáticos. Al final, que el más perjudicado es el consumidor. O, bueno, voy a plantearlo diferente. Más bien, esto perjudica el precio al usuario, al consumidor. Y cuando hay otra oferta, como en este caso de autos asiáticos, con precios más convenientes, entonces estos productos de este bloque de Norteamérica al que pertenecemos pierden competitividad.
1: Ya, por supuesto. Y es que supongo que los componentes que utilizan los vehículos asiáticos, pues es mucho más sencillo acomodarlo, supongo, en la región, porque finalmente la región hasta Asia a lo mejor solo es una inversión de tiempo. No lo sé. Estoy solamente especulando con el tema del ir y venir, lo que decías, Betty. A lo mejor para Asia es mucho más fácil tardar un producto que entrarle al tema arancelario aquí en la región. No sé cómo funcione, Mario.
0: Pues finalmente el tema de los vehículos asiáticos, tal cual como lo menciona Betty, lo que hace es que finalmente el consumidor final es el único gran perjudicado,
1: Claro.
0: porque él es el que paga el costo del arancel, sí o sí.
1: Claro.
0: Entonces, finalmente, no importa que le pongan un arancel del 50, del 2 o del 20, finalmente el que lo acaba pagando es el consumidor final.
1: Sí, por
0: Entonces,
1: supuesto.
0: los otros vehículos, al momento de encarecerse mucho más, pues la competencia se hace un poco desleal, porque posiblemente el consumidor va a adquirir lo más caro, lo más barato, perdón.
1: Por supuesto.
0: Entonces, al momento de eso, pues pierde competitividad otras marcas. Y esto, pues finalmente, al perder esta competitividad de estas otras marcas que están encareciendo por medio del arancel o están siendo encarecidas por medio del arancel, pues finalmente el entrar a un mercado como Estados Unidos se hace cada vez más difícil, y la oferta de vehículos para un consumidor final pues se va reduciendo a productos o marcas completamente americanas.
1: Sí, por supuesto. Y bueno, estamos hablando del arancel al acero, al aluminio y el
0: Cobre.
1: bronce, cobre, bronce. ¿Hay otros aranceles que afecten así como me lo estás describiendo, Mario?
0: No, son los que más,
1: son los que más,
0: más representativos.
1: Los más representativos. Ahora, a esta ecuación se le suma esto que platicábamos fuera del aire, ¿no? Estas empresas, ¿Index me decías?
0: IMEX.
1: IMEX. Uh-huh. A ver, platícame de qué se trata esto, porque me parece que sí o sí es otra variable en la ecuación que correcto, también tenemos que pues tener en el radar para también como usuarios finales ir tomando decisiones, ¿no?
0: Sí, sin lugar a dudas, digo, las empresas IMEX son aquellas empresas que tienen el permiso del gobierno federal para importar la materia prima por una temporalidad que son 18 meses, hacer una transformación de productos, es decir, si importo tornillos, cuatro patas y un tablón, tengo que hacer un salto arancelario hacia una mesa. Okay. Entonces, hago toda la transformación de la materia prima y exporto una mesa. Entonces, estas empresas IMEX tienen 18 meses para hacer ese proceso de transformación sin que se les cobre el impuesto correspondiente.
1: Ok,
0: entonces,
1: entiendo.
0: Son las empresas manufactureras tal cual.
1: Ya. Yeah.
0: Entonces, para que esta mesa tenga el beneficio arancelario, tiene que tener componentes de la región. Dentro de esos componentes de la región, pues hay dos medios para poder comprobar que la mercancía es originaria o no, que es el valor de contenido regional y el valor de minimis. Estos dos valores nos dan al final del día un porcentaje que dice tu mesa, tu materia prima, el 50% es de la región NAFTA.
1: Okay, la región NAFTA es América Latina.
0: América del Norte.
1: América del Norte. Uh-huh. Okay.
0: Entonces, califica como región NAFTA y obtiene los beneficios del T-MEC.
1: Okay.
0: En este caso, ahora ya aumentó esta calificación de buscar de que las empresas tengan un valor de contenido regional del 65 al 75.
1: Okay.
0: Y esto obliga evidentemente a las empresas a relocalizar proveedores en región T-MEC o región NAFTA, de tal forma que pueda calificar su producto y obtener los beneficios arancelarios.
1: Ya, así le bajas, digamos, al impuesto, ¿no? Uh-huh, en el momento en que vas a sacar un producto del país.
0: Y tu producto es competitivo en el mercado americano.
1: O sea, es decir, si tengo los cuatro palitos, el tablón y los tornillos, mis tornillos no pueden ser italianos, el tablón no puede ser francés y las patas no pueden venir de China, ¿no? O sea, todo tiene que ser entre México, Canadá y Estados Unidos.
0: Hace un 75% tiene que ser de la región.
1: Lo que me platicabas en alguna mesa, Betty.
2: Y que comentábamos también que, bueno, uno de los efectos inmediatos de todos estos escenarios, nuevos escenarios para las empresas IMEX, está relacionada con la parte aduanal, por ejemplo. Ahí hemos escuchado muchas voces de los profesionales de aduanas sobre lo complejo que se ha vuelto esta operación, porque muchas veces un producto que repito, va a los Estados Unidos o a Canadá y a veces regresa, etcétera, lleva varias piezas. Entonces, cada pieza tiene un criterio diferente. Entonces, antes, pues, podían ellos determinar aranceles por un producto. No quiero usar la palabra global para no confundir, pero sí, digamos, por un producto en una etapa ya integrada. Pero ahora tiene todo que venir diseccionado porque resulta que una parte a lo mejor sí tiene un arancel, pero la otra no, y a esta le aplica. Entonces, eso ya lo podremos platicar en otra ocasión, pero ahí hay un conflicto. El otro impacto que también es bastante importante es porque al verse obligados a tener un contenido regional más alto, pues hay que hacer una búsqueda de que en la región haya el proveedor de este otro 10% que ahora necesitamos, ¿no? Pues resulta que, sobre todo en las grandes industrias, los proveedores tienen un tiempo de desarrollo.
1: Claro.
2: O sea, a mí la norma me puede aplicar de esta fecha, de un día al otro. Pero, en cambio, el desarrollo de un proveedor, decía Mario hace un rato, justo hay una curva de desarrollo de un proveedor para poder pues ser incorporado a esta cadena productiva. Y eso, pues, los pone en conflicto, porque entonces no pueden de inmediato cumplir con ese porcentaje adicional.
1: Sí, claro. Y yo lo decía fuera del aire, platicábamos de esto fuera del aire, y yo decía un poco desde la inocencia que me da la ignorancia, si esto no significaba una ventana de oportunidad para los países, ¿no? Para las medianas y grandes empresas, porque supongo que ahí está el punto toral, ¿no? Que te conviertas en un productor de ciertos componentes, como lo ha hecho Asia, ¿no? En donde, sí, pero pues tienen años, ¿no?
2: En principio sí, porque como bien decía Mario, lo que mueve a esta decisión es el proteccionismo. Es decir, ¿por qué les vamos a dar juego o negocio a los que no son de la región? Si un tratado es regional, es para fortalecer a los de la región. Aquí es muchas veces es cómo se implementa.
1: Por supuesto.
2: Los tiempos son los que no han sido bien planeados.
1: Claro, nos agarraron con los dedos en la puerta, Betty. ¿No?
2: Sí, así se dice, sí, claramente.
1: Por no decir lo peor, porque finalmente México creo que tiene ahí, no soy economista, pero desde el cotidiano lo que alcanzo a mirar de la economía mexicana es que hemos dependido durante décadas enteras de la economía, de cómo nos dicta la economía Estados Unidos, y creo que la proveeduría interna, a lo mejor si le hubiéramos apostado a ello décadas atrás, a lo mejor hoy estaremos hablando de otra cosa, ¿no?
0: Sí, por supuesto. Digo, desde el 94 que se firmó el Tratado de Libre Comercio, pues la verdad es que ha incrementado evidentemente la relación comercial entre Estados Unidos y México. Es una relación bilateral 100%. Tanto Estados Unidos importa como exporta.
1: Claro.
0: Lo pasa y pasa igual con México. Se han establecido relaciones comerciales muy, muy fuertes. Si tú te sientas a la mesa de un americano, siempre te vas a encontrar un producto de la región NAFTA o importado de México. Entonces, eso ha dado mucha validez al tema del Tratado de Libre Comercio firmado entre los tres países. Pero también creo que tenemos que tener oportunidad o ver esto como una oportunidad de voltear hacia otros mercados. El mercado del sur, pues finalmente también tiene necesidades y México tiene con qué cubrir esas necesidades. Entonces, este tema de la revisión anual del T-MEC, creo que para el empresariado también le abre como un abanico de oportunidades para poder exportar sus productos no solo en Estados Unidos o en Canadá, sino también ver otros mercados como América del Sur, Sudamérica, y poder llevar los productos mexicanos hacia esas regiones.
1: Oye, ¿y cómo está la Coparmex, Betty, en este tema? Es decir, entiendo que Canacintra tiene una cantidad importantísima de empresas que están vinculadas sí o sí a esta dinámica, pero en Coparmex, ¿qué tantas empresas están dentro de la Confederación en este supuesto?
2: En la Confederación Nacional, los estados que más han reportado este conflicto, pues son los estados de Chihuahua, Nuevo León, particularmente.
1: Ya, ¿Guanajuato cómo está? Por cierto, en Guanajuato, si nos escuchan, Guanajuato tiene una cantidad importantísima de manufacturas, ¿no? Uh-huh. ¿Cómo le va a Guanajuato con esto? ¿Quién
2: pues
1: sabe?
2: Mira, en general, es que más que verlo como Guanajuato, nos vemos siempre como región Bajío.
1: Y como región Bajío.
2: Y la región Bajío, pues en los últimos tiempos, nos hemos posicionado de manera importante como en la cadena del sector automotriz.
1: Sí.
2: Y los números no son muy buenos para. Ni lo fueron en el 2025 ni lo están siendo en el 2026. Sí hubo una desaceleración muy importante y ahorita pues lo único que estamos tratando de hacer es mantenernos a que no haya un decrecimiento. Ya, con que nos quedemos ahí tranquilitos un rato, pero no que decrezcamos.
1: Ya, que ese es todo un reto, sí, mirando la economía nacional, ¿no? Sí. Porque si bien Querétaro, Guanajuato, incluso a lo mejor hasta Aguascalientes, todavía le alcanza un poquito de este empuje pues económico en el Bajío, pero a nivel nacional las condiciones están complicadas, ¿no?
2: Sí, bueno, pues seguimos con un crecimiento pronosticado de 1.2, aunque los pronósticos en el 2025 y en el 2024 no se cumplieron. Entonces, bueno, vamos a ver.
1: Bueno, de todos modos el pronóstico está muy chiquito.
2: Sí.
1: Bueno, el tiempo se me está terminando, mi querido Mario. Te quiero comprometer para que te des otra vuelta la próxima semana. ¿Cómo
0: Muchísimas
1: ves?
0: Gracias.
1: Y claro, seguimos platicando de estas empresas IMEX, ¿verdad? Las empresas IMEX, porque a mí me parece que es fundamental la manufactura para la región Bajío y el norte de la República, ¿no? Me parece que son las dos regiones que se han distinguido en el tema de la manufactura y de la presunción de importación y de exportación de estos productos. Y a mí me gustaría mucho aprender justo esto, entender muy bien cómo es que estos productos que no forman parte de la región AFTA, sí o sí, traen una consecuencia arancelaria de corto plazo, ¿no?
2: Correcto.
1: Sí, muy bien. Betty, esta es tu casa.
2: A tus órdenes. Muchísimas gracias, como siempre.
1: Muchísimas gracias.
2: Gracias, Mario.
0: Gracias,
1: Betty. Gracias, Betty Hernández Rojas, Mario Ortiz, integrantes de esta, la Coparmex, presidenta y presidente de la Comisión de Comercio Exterior. Ya me voy al corte cuando son las 7:20 y regreso con más información. Hoy es martes de Política en Prosa y vamos a platicar también, por supuesto, con Arturo y con Arnold, que en un ratito más estarán llegando al estudio. Por lo pronto vamos al corte y regresamos. 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
13: ¿Sabías que tener una mascota impacta positivamente en tu cerebro y bienestar? Esto sucede gracias a la interacción, lo que aumenta la producción de oxitocina, conocida como la hormona del amor, que reduce el estrés y la ansiedad. Además, cuidar de un animal estimula áreas relacionadas con la empatía y la conexión social. También puedes mejorar tu estado de ánimo y disminuir la sensación de soledad. En resumen, una mascota no solo es compañía, sino un gran aliado para tu salud mental.
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0: Estamos escuchando la inconfundible voz de Aretha Franklin, porque un 4 de agosto de 1967 salió el disco Aretha Rives. Y bueno, pues esta mujer, que es una inconfundible voz del blues en los Estados Unidos y que nos llega por herencia y sin aranceles a México. Son las 7:30 y hoy es martes de Política en Prosa y le agradezco mucho a Arturo Ramos y a Arnold Valdés. Ya ven, ya no se me olviden sus apellidos, muchachos. Ahora ayúdenme a incorporar el apellido de la mamá, ¿no? Claro. Porque yo soy Claibón Hernández Torres. ¿A poco sus mamás no les reclaman porque utilizan el único apellido?
1: A mí a veces sí, yo soy Ramos Castro.
0: Ramos Castro, señora, le prometo que me voy a tratar de acordar. Arturo Ramos Castro. ¿Y Arnold Valdés?
2: Técnicamente yo soy nada más Arnold Valdés Jr.
0: Sí.
2: Sí, por la forma en la que fue registrado, nada más soy Arnold Valdés Jr.
0: Ah, bueno,
2: tengo
0: pues
2: un
0: entonces,
2: apellido, pero
0: un
2: mucha
0: solo
2: madre.
0: Apellido. Ah, sí, exacto. Bueno, pues bienvenidos, chicos, a esta Política en Prosa de martes. Y un pajarito me dijo que están cumpliendo un año ya con este proyecto.
2: Es correcto. El día de ayer cumplimos un año de que subimos nuestro primer video en la plataforma de TikTok, que fue Rebelión en la Granja.
0: Justo del que platicamos la semana pasada,
2: sí,
0: ¿no?
2: Uh-huh. Y que ahorita estamos leyendo en el Club de Lectura El hombre que amaba a los perros, de Leonardo Padura, y me está recordando muchísimo a Rebelión en la Granja, sobre todo cuando está hablando de la historia de Trotsky.
1: Exactamente, de los personajes de la Revolución Rusa.
0: Ok.
1: De donde se inspira lo que hablábamos la semana pasada. Pero sí, efectivamente, cumplimos un año con este proyecto de Política en Prosa y ha sido un año increíble. Ha sido un año donde hemos logrado generar este espacio donde se promueve el diálogo sano, ¿no? Un diálogo donde se privilegia la escucha más que la estridencia, ¿no? Yeah. Donde nos permitimos entre nosotros diferir, donde nos permitimos compartir nuestras opiniones, uh-huh, y además en redes sociales leer los comentarios y leer las opiniones que nos dejan en esta serie de videos que hemos estado publicando durante estos últimos meses, donde básicamente lo que hacemos es, a través de libros, a través de literatura, generar reflexiones políticas y reflexiones sociales, demostrando que existe posibilidad de diferir, donde existe posibilidad de reflexión y donde existe posibilidad de pensamiento crítico, ¿no? Sobre todo en este mundo de la rapidez, de la urgencia, de las redes sociales, de la inmediatez.
0: Claro.
2: Así. Sí, y lo que representa el poder hacer una pausa para leer, para reflexionar, para pensar, para valorar si lo que creemos, nuestras opiniones son, vaya, únicas o existen más, ¿no? El chiste, claro, es contrastarlas con las opiniones de las personas que tenemos en nuestro alrededor para poder construir comunidad. Eso trata Política en Prosa.
0: Oiga, y yo quiero preguntarles, ¿cómo se les ocurrió? O sea, ¿por qué hablar de libros? ¿Por qué compartir en un mundo y particularmente en un ecosistema como el de las redes sociales algo que pareciera contrastar, ¿no? Pareciera que es una, pues es un contenido paradójico para lo que en redes sociales nos propone el algoritmo, ¿no? ¿Por qué hablar de libros y por qué reflexionar desde esta propuesta de darte el tiempo para la reflexión que ustedes están proponiendo?
2: Con el auge de TikTok vimos que nuestra política cambió. Se hizo muchísimo más desechable. Uh-huh. Los políticos querían subirse a tendencias para hacerse virales con bailes, con chistes.
0: Ay,
2: y
0: sí,
2: la verdad es que son cosas
0: muy malos, ¿eh?
2: Exacto. Son cosas que yo no comparto. A mí me gustan las ideas, no me gusta lo desechable. Al final del día, para construir una comunidad con futuro, lo que tenemos que hacer es pensar a futuro. Y tristemente, nuestros políticos lo único que están pensando últimamente, desde la pandemia, tal vez un poquito antes, pero yo lo tengo muy presente en la pandemia, es en proponer soluciones que más que atender problemas, entretengan. Mm. Y eso lo hacen a través de las redes sociales. Entonces me puse a reflexionar junto con Arturo, ya que coincidimos en esto, y nos dimos cuenta que era una buena idea probarle a la gente que no todos quieren contenido desechable, que quieren contenido, claro, que los pueda poner a pensar. Ya. Entonces dijimos, ¿cómo mezclamos una cosa con otra? A los dos nos apasionan tanto la política como los libros. Y dijimos, ¿por qué no hablamos de libros y de política? Que son dos cosas que nos gustan muchísimo. Y ahora descubrimos que también nos gusta el ajedrez a los dos. Entonces ya tenemos tres cosas en común bastante interesantes. Así que
0: oiga,
2: nos toma mucho tiempo.
0: ¿Y ustedes se conocieron haciendo política o compartiendo libros? ¿Qué fue lo primero?
2: No,
1: haciendo política.
0: Haciendo política.
1: Sí. Sí, nos conocimos haciendo política y es ahí donde empezamos a notar estas cosas en común que teníamos y esta espinita de hacer política de una forma distinta, ¿no? Uh-huh. Y es precisamente después de la pandemia donde empezamos ya a tener una relación mucho más directa y mucho más cercana, de forma coincidente con esta transformación que se da en la política posterior a la pandemia. Que si bien en la política está esta máxima de que la forma es fondo, pues si bien la forma es fondo, pues no, el fondo no es solamente forma, ¿no?
0: Sí,
1: ahí
0: entiendo.
1: Sí hay que entender que si bien la forma es fondo, no toda el fondo es pura forma.
0: Sí, estoy de acuerdo.
1: Y pareciera con estas redes con las redes sociales, con el auge, que ahora todo el fondo es forma. Entonces nos hemos dedicado en la política a que es más importante la imagen del mensajero que propiamente el mensaje. Y algo muy curioso que hemos notado nosotros viendo las estadísticas en estos videos es precisamente que no es necesario subirse y llamar la atención gritando ni con un baile ni con imágenes que incluso podrías categorizar de morbosas, sino que cuando hablas sí hay alguien que está dispuesto a escuchar. Y es una realidad que todos estamos ya inmersos en las redes sociales, ¿no? No podemos jugarle al ermitaño de las redes sociales porque hoy por hoy también se hace política ahí. Pero entonces busquemos cómo hacer política de una forma distinta. Y son los videos en los que nos metemos más a fondo de las lecturas y que hasta podrían categorizarse como los más largos.
2: Sí, o sea, nuestros mejores videos son de alrededor de 5 minutos en una plataforma como TikTok, en donde dicen que la gente nada más se queda 7 segundos viendo los videos.
0: O sea, es un logro. Segundos.
2: Sí, nuestro video con más reproducciones tiene en promedio de reproducción, o sea, el tiempo promedio que pasan la mayoría de las personas que vieron un ratito del video es de más de 68 segundos. O sea, más de un minuto.
0: Más de un minuto.
2: Y tiene más de 150 mil vistas.
0: Oye, pues qué interesante.
1: Esto que nos enseña, que en el mundo de las redes sociales, aunque pareciera que es tan superficial, sí hay gente que se interesa por ver la política desde una forma distinta, solamente que hay que encontrar cómo llegar a esas personas. Y política en prosa, lo que hemos hecho es buscar la forma en la que lleguemos a despertar interés en esas personas que quieren hacer las cosas de forma diferente.
0: Oye, y cuando hablas que sobre esto de buscar que las personas se interesen en política en prosa, eso no significa necesariamente que ustedes sacrifiquen contenido. O sea, es decir, no están hablando de libros pues espectaculares, superfluos o comerciales, porque hasta donde me han dejado ver, hasta donde me han compartido, me parece que exploran textos de mucho más fondo, como lo dices tú, Arturo, ¿no?
1: Claro, y también que la política está en todos lados.
0: Sí, claro.
1: La política está también en la poesía, la política también está en el cuento, no solamente en los ensayos de ciencia política.
2: En las películas.
1: En todos lados, en películas, hasta en cantos, ¿no?
0: Claro.
1: Hablábamos hace un par de semanas de La Odisea, que al fin y al cabo es un canto, y también en ese canto hay política. Entonces, la política está en todos lados, nada más debemos encontrar la forma en la que saquemos también a la política de ahí y se la mostremos a la gente que tiene hambre y sed de política.
0: Por supuesto, sí. ¿Tú, Arnold? ¿Cómo te sientes con el proyecto?
2: La verdad es que estoy muy contento, estoy muy satisfecho porque nos ha abierto puertas como esta, por ejemplo. Hemos tenido espacios en revistas en donde hemos podido compartir cuál es nuestro punto de vista acerca de esta sociedad de la inmediatez, esta sociedad líquida en la que vivimos, a través de la palabra. Y eso a mí es lo que más me gusta, que podemos poner nuestro granito de arena con palabras.
0: Claro.
2: Dialogando, escuchando, porque también leemos todos los comentarios que nos hacen el favor de dejar.

0: micrófonos hace un año. Yo decía, ay, nos va a costar un poquito porque ¿a quién le van a interesar los libros? Y sobre todo los libros de política. Y resulta que en un año a 26 mil personas por lo menos sí le
1: Oye,
0: están llamando la atención.
1: muy bien,
0: Ahí va
1: 26 mil
0: poquito.
1: seguidores.
0: Sí, va poquito a poquito.
1: Va, que oye, pues
0: Uno a
1: bastante
0: la vez.
1: bien,
0: A ver,
1: sí.
0: para el tema es de nicho, entonces está interesante. Ahí va
1: Sí, por
0: poquito a poco
1: supuesto.
0: creciendo y creo que vamos a continuar por esa vía.
1: Oigan, ustedes me decían que arrancaron con la rebelión en la granja, pero ¿qué es, en qué se basan ustedes para elegir un texto u otro? ¿Por qué Rebelión en la Granja fue el primer libro?
0: Yo tenía una lista de libros y eran unos que 20 libros y dije, ¿cuál podría ser el mejor? Yo tenía tres opciones. Tenemos un pequeño equipito de amigos que pues nos echamos la mano, ¿no? Entonces lo sometimos a votación. Yo quería que fuera La tiranía del mérito de Michael Sandel porque dije, este va a llamar la atención. A ver, la meritocracia es un mito y yo le voy a platicar a la gente por qué lo es. Y después todos me dijeron, la verdad es que creo que te conviene más hacer esta alegoría porque es curioso cómo con un cuento aparentemente infantil puedes hablar de una tiranía. Yo no lo había visto así, pero dije, a ver, somos un equipo y estas decisiones se toman en equipo.
1: Y
0: Entonces,
1: ni modo, Arnold se tuvo que sentar y
0: sí,
1: asumir lo que el equipo dijo.
0: es correcto. Y nos fue muy bien.
2: Sí.
0: Con ese video te alcanzó casi 100 mil reproducciones y es también de prácticamente 5 minutos. Entonces yo estaba atónito. No me la creía. O sea, dije, esto está raro porque, o sea, una cuenta,
1: ¿Qué
0: nosotros
1: pasó?
0: no seguíamos a ninguna persona.
2: Era una cuenta
0: Era una
2: nueva.
0: cuenta completamente nueva. Y como que a TikTok le gustó y se lo enseñó a muchas personas.
1: Ah,
0: Y
1: muy
0: así
1: bien.
0: poco a poco fuimos probando qué funcionaba y qué no funcionaba. Nos hemos dado cuenta, por ejemplo, que a la gente le fascinan las distopías, que los vuelven locos, perdón. O tenemos una serie de los consejos de Maquiavelo, de cuatro videos de aproximadamente 4 minutos cada uno, y también les fue bastante bien. Entonces, a la gente le despierta curiosidad el tema del poder.
1: ¿Y cómo eligen ustedes cómo llegar a un texto? Ya me dicen que están en un equipo, que son un equipo, pero ¿cómo desde el equipo o desde tu experiencia individual vas proponiendo los textos? Porque me hablan de la rebelión de la granja, pero también me hablan de Maquiavelo y también atraviesan por pues, cualquier otro texto, la Odisea, por ejemplo, ¿no?
0: Cartas de una desconocida de Stefan Zweig, la
2: Metamorfosis de Kafka.
1: Metamorfosis. O sea,
0: Nos
1: a ver.
0: hemos metido a temas que aparentemente son distintos. Por ejemplo, Diario de un seductor de Kierkegaard,
2: Exacto.
0: que también le fue bien. Anthony Cleopatra de Shakespeare, Hamlet de Shakespeare también. O sea, todos de esos libros también hemos hecho reseñas, que si bien son distintas a las que normalmente acostumbramos porque no tienen tanto contenido político, sí los tratamos de llevar a reflexiones con las que como sociedad pudiéramos ponernos a reflexionar.
1: Ya, y que bueno, me quedé pensando un poco mientras te escuchaba si Hamlet no es político, pero es profundamente
0: Totalmente político,
1: político,
0: sí.
1: ¿no?
0: Sí.
1: Claro.
0: Son los problemas dentro de la cúpula del poder de Dinamarca.
1: Sí, por supuesto. Y cómo es que un hombre, pues desquiciado y no, o al menos señalado como desquiciado, pues se confronta, se enfrenta a justo estos
0: A un tío
1: conflictos,
0: que
1: ¿no?
0: hizo absolutamente todo lo que está mal
1: Para quitarle el
0: para
1: poder.
0: quitarle a su hermano el rey el poder.
1: Efectivamente. Suena conocido,
0: Al
1: ¿no?
0: Rey León. Sí, suena el Rey León.
1: Exacto.
0: Pero tenemos una lista de los libros que hemos leído Arturo y yo y vamos rebotando a ver cuáles podrían ser buenos. Y además tenemos pues, nuestro club de lectura actual, en donde ya por lo menos este año hemos leído 10 libros.
2: Sí.
0: Tres nada más Arturo y yo y siete con el resto. Pero también le
1: Órale, qué
0: decimos club de
1: interesante.
0: lectura a estas lecturas que hacemos Arturo y yo nada
2: Y
0: más.
2: aparte de lo que rebotamos es por dónde podríamos abordar o qué tema nos llama la atención del libro, independientemente digamos, de la naturaleza del mismo, ¿no? Aunque sea un cuento, aunque sea ficción, aunque no necesariamente una distopía política, pero ficción, ¿no? Y Arnold y yo platicamos de qué tema social o qué tema político podemos encontrar a partir de eso, ¿no? Fuera del aire hablábamos de este libro muy divertido de Manuel Carrer, El Bigote, donde a este señor se rasura el bigote para jugarle una broma a su esposa, y su esposa se muestra indiferente porque le dice que él nunca tuvo bigote.
1: Okay.
2: Lo mismo sus amigos, entonces este señor empieza a perder la cabeza. Y de ahí, si bien este no lo hemos analizado, nada más lo leímos y lo platicamos, pues podemos encontrar temas como la salud mental, temas como el derecho a la imagen propia, ¿no? O sea, la imagen como expresión.
1: O como

0: chamba en política en prosa con este texto y nomás no se le haga?
1: Sí, hay bastantes. De hecho, son más los libros que quiero leer que los que ya he leído y creo que sí son bastantitos. La realidad es que solo hemos hecho videos o de bien reflexiones personales que sí derivan de ciertos libros, pero ninguno en específico, como cuando reflexionamos sobre la importancia del lenguaje en las redes sociales y demás. Pero la mayoría sí son de libros. Bueno, no. Todas nuestras reseñas de libros sí son de libros que hemos leído.
0: Ok,
1: exacto.
0: Ok,
1: sí.
0: Muy bien.
1: Y tenemos nuestra lista de pendientes. Yo tengo una wishlist de Amazon que va a ser mi cumpleaños. Ahí están todos.
0: ¿Cuándo
1: todos,
0: es tu cumpleaños, Sam?
1: El 8 de septiembre.
0: 8 de septiembre, entonces, ya no se me va a olvidar. 8 de septiembre.
1: En un mes, sí. En un mes y 4 días.
0: En un mes, órale. Y entonces en esa lista de deseos, ¿te vas a dar algún regalo para Política en Prosa?
1: Yo creo, sí. La verdad es que ya la mayoría de libros que leo son para... Que también tengan esta doble función de hacerme aprender algo y al mismo tiempo que yo pueda compartirlo con
2: sí,
1: los seguidores.
2: Claro. Ha sido bien interesante que, derivado de este proyecto, ahora todas las lecturas que hacemos se leen desde un lugar distinto.
0: Claro.
2: Porque ahora tenemos como esta vista más fina para detectar los temas políticos que sería interesante poner en la conversación, más que solamente un ejercicio de lectura como entretenimiento, que es completamente sano y que
0: sí, claro,
2: sigue siendo parte del chiste, leer para entretenerse, leer para viajar, leer para conocer otros mundos, pero ahora con esta visión y con esta delicadeza de encontrar temas que podrían interesar a toda la sociedad.
0: Oiga, y dígame, ¿por qué prosa y por qué no poesía?
1: La realidad es que estábamos pensando en un juego de palabras que pudiera ser pegajoso, que la gente pudiera recordar, que tuviera mucha identidad. ¿Has visto nuestro logo? Mira, es este.
0: A ver.
1: Pero
0: ya,
1: justamente tratamos de hacer un juego de palabras con dos con dos P's. Antes iba a hacer una P con un punto. Tratamos de jugar.
2: Digamos que para los escuchas, el logo es como un libro que se está hojeando, que a la vez son
0: dos P's,
2: política en prosa, y que a la vez son un globo de pensamiento.
0: Exacto.
1: Sí, de pensamiento,
0: exacto.
1: O de comentario.
2: Y de comentario.
0: Sí. Oigan, y bueno, ustedes leen textos en prosa, pero ¿qué pasa con la poesía?
1: También leemos poesía.
0: ¿Sí?
1: Sí, yo de hecho tengo muchas ganas de hacer un video sobre Un Padre Nuestro Latinoamericano de Mario Benedetti.
0: ¡Órale!
1: También me gustaría de ustedes y nosotros de Mario Benedetti, que también es buenísimo.
0: Sí, sí.
1: Y
0: sí.
1: Que aplica perfecto.
0: ¿Cuál es su poeta favorito?
1: A mí me gustó mucho Benedetti, la verdad. Ahorita lo tengo muy presente porque estoy leyendo una colección de poemas de escogidos por Elvira Sastre, de Mario Benedetti.
0: Okay.
1: Se llama Poemas de Amor.
0: Ya, claro.
1: Es buenísimo, lo recomiendo mucho.
0: Muy bien.
2: A
0: ¿Arturo?
2: A mí me gusta muchísimo la poesía de Roberto Bolaño.
0: Ok.
2: Es como una poesía muy... muy desde la víscera,
0: sí,
2: y no tanto desde el corazón. Entonces,
0: sí, sí.
2: Eso se me hace muy interesante.
0: Y de repente Bolaño escribe cosas que te tienes que regresar para entender, ¿no? Para entender qué fue lo que intentó decir en este renglón o en toda la estrofa. Chicos, el tiempo se me está terminando, pero sí, dime, Arnold.
1: De hecho, fue con Bolaño que nos dimos cuenta que a los dos nos gustaba mucho la literatura, porque este señor me recomendó leer Los Detectives Salvajes. Y así fue como empezamos a intercambiar libros.
2: Exacto.
1: Y a hablar cada vez más de libros y a mezclarlos cada vez más con la política, que nos gusta mucho.
0: Ya, y bueno, hemos hablado de libros, pero ahora quisiera que en este perfilar el cierre de este espacio informativo, quisiera que me contaran pues qué les gusta de la política, porque ustedes están bien chavos. ¿Por qué se meten en eso, hombre? ¿Por qué la política? A ver, ¿cómo definen ustedes la política que hacen para Política en Prosa?
1: A través de reflexiones que han tenido otras personas a lo largo de la historia, muchas de ellas personas muy afamadas, otras no tanto, tratamos de despertar en las y los ciudadanos esa semilla necesaria para que se animen a participar en la vida pública.
0: Ya.
1: Para que se animen a pausar y reflexionar sobre las acciones, sobre las decisiones y sobre los dichos de nuestros políticos.
0: Yeah.
1: Lo que queremos es despertar en la gente las ganas de sumarle a su comunidad a través de ser ciudadanos activos y lectores activos.
0: Ya, esa es la trampita, ¿no? O sea, es decir, explicarle a la gente...

0: desde otro lugar, desde otros lugares, pues que se puede hacer política desde nuestras pequeñas trincheras, ¿no?
1: La política puede ser seria también, no reflexiva y además inclusiva. No es nada más hacer videos en TikTok, no es nada más proponer soluciones a problemas complejos que son simplistas, es encontrar entre todos las soluciones a los problemas que no son comunes.
2: Exactamente. Yo no cambiaría una palabra de las que dijo Arnold. Solamente haría énfasis en dos conceptos. En la pausa, en las pausas necesarias dentro de la sociedad, porque son esas pausas las que nos llevan a hacer verdaderamente política, y a que la política es necesaria para encontrar causas en común en un mundo que cada vez tiene aparentemente menos cosas en común.
0: Sí, por supuesto, pareciera que tenemos menos cosas en común y por eso las redes sociales son tan, tan consumidas, ¿no? Porque pareciera que en ese lugar, en ese ecosistema, en ese espacio y momento, nos encontramos todos, porque pareciera que ese es ahora nuestro lugar común, aunque encontremos cosas muy buenas o muy malas, como bien dicen ustedes, ¿no? Sí. Los contenidos rápidos, dispersos y que solamente te ponen a scrollear la pantalla en donde encuentras, exacto, horas y horas, pero difícilmente te quedas en un contenido que tenga, pues, justo eso, la posibilidad de aportarte cosas valiosas.
1: Sirven para entretenernos.
0: Sí, claro, sirven para entretenernos, pero qué mejor que sirvan para construirnos, ¿no? Como lo están planteando ustedes. Y por último, ¿cómo viven desde donde están ustedes en su generación? O sea, ustedes son bien chavos. ¿Cuántos años tienen?
1: 27.
0: 27. ¿Y tú, Artur?
2: 29.
0: Fíjense, están bien chavos. O sea, uno pensaría de bote pronto que la generación a la que ustedes pertenecen no está interesada en estas cosas. Pero quiero que me lo digan ustedes desde su generación. ¿Les ha sido difícil entrar en su generación con estos temas? ¿O es solamente un mito?
2: Yo creo que es solamente un mito. Okay. Y lo podemos ver en, precisamente iba a mencionar que los comentarios que a mí más satisfacción me dan dentro de los videos son aquellos que dicen, no conocía esa lectura, ahora tengo ganas de leerla.
0: Yeah.
2: O tengo que volver a revisar ese libro para encontrar esta visión que ahora acabo de descubrir con el video.
0: ¿Y si te encuentras esos comentarios de gente de tu generación?
2: Sí, de hecho.
1: De todas las generaciones,
2: sí. Pero me parece que en nuestras estadísticas, pues la misma red social te da un desglose.
0: Sí.
2: Es este grupo etario de entre 25 y 35 años quienes son nuestros principales consumidores.
0: ¡Órale! ¡Qué chido! Entonces, sí, este asunto de que a los jóvenes de esta generación que hoy vota y participa, no le interesa la política, entonces estamos equivocados.
1: Sí, exacto. Y también sí es una realidad que les gustan los libros. A mí me da muchísimo, además de la política, a mí me da muchísimo gusto cuando la gente me pide recomendaciones, cuando la gente me dice, oye, yo ya leí ese libro y sí está bien padre, o oye, yo ya leí ese libro y no está padre. También se siente bien. Cuando te dicen, por ejemplo, haces un video sobre, no sé, El Príncipe, y te dicen, oye, te faltó decir esto,
2: sí,
1: que a mí me parece relevante, tienes toda la razón. Okay. Igual me faltó decirlo.
0: Wow.
1: Pero está
0: bien.
1: Padre, porque se genera una conversación muy padre. Y lo que de las cosas que más satisfacción me dan es que hemos recibido muy pocos comentarios negativos. Yo creo que uno, y es de adicción. Dos, o sea, temas que no tienen prácticamente que ver.
0: Esto se pronuncia con algo así. Ajá. En lugar de asá.
1: Sí, sí fue así, ya me acordé. Fue algo así. Sí, voy a revisar qué fue, pero esa es una de las cosas que más satisfacción dan. Ver que estamos generando una comunidad positiva, una comunidad que abona, que dice, a ver, no estoy de acuerdo, pero de forma respetuosa, que ve todo el video y después dice, la verdad es que creo que aquí o aquí podrías mejorar, y no que te está gritando que lo estás haciendo mal, o que te está diciendo
0: o que ofendan,
1: con ofensas, ni con insultos, que lo estás haciendo mal o que no están de acuerdo. Al contrario, forman opiniones muy bien consolidadas para emitir comentarios en nuestras redes sociales. Eso,
0: bueno,
1: me gusta
0: pues
1: mucho.
0: Me da esperanza de que más de 26,000 personas están interesadas en este tipo de contenidos, ¿no?
2: Porque exactamente. Yo concluiría con eso, con que todos estamos interesados en la política, incluso aquellos que dicen que no les interesa la política.
0: Claro.
2: Es propiamente una postura política.
0: Claro.
2: Porque hay algo que generó ese desinterés.
0: Por supuesto.
2: ¿Y de qué forma volvemos a interesar a las personas en involucrarse por el bien común? encontrando y generando espacios donde no se les descalifique de inmediato, sino que se les incluya y donde se pueda dialogar. Política en Prosa es uno de ellos. A mí me gustaría que se replicara este proyecto en muchos lugares porque mientras más espacios haya, vamos a fortalecer a la sociedad y vamos a fortalecer al final del día a la democracia.
0: Claro, y finalmente la democracia en este país, eso es lo que necesita. Ciudadanos y ciudadanas activos, que no se permitan el olvido como forma de gobierno, ¿no? Que creo que eso es lo que más nos ha lastimado en este país. Los políticos de por sí tienen memoria corta y que como ciudadanos nos subamos a ello, me parece que de poco a poco va minando la confianza en el quehacer político que hacemos, como bien dices, Arturo, todos los días desde nuestras pequeñas trincheras. Pues muchas felicidades por ese año, chicos.
1: Muchas gracias. Muchas gracias. ¿Puedo enviar un saludo antes de?
0: Adelante, por favor.
1: Está escuchando un amigo llamado Julio Cabrera y le mandamos muchos saludos.
0: Pues muchos saludos, Julio. Julio Cabrera me suena. ¿Tiene una agencia?
1: No, tiene una agencia de consultoría,
0: sí,
1: perdóname.
0: Sí, seguramente sí lo conozco por ahí. Julio, saludos. Arturo, Arnold, esta es su casa. Muchísimas gracias.
1: Encantado de estar aquí.
0: Gracias. Vámonos ya. Muchas gracias, Cristian Gabriel de la Corcuera, García y Balandra, por los controles y producción. Yo soy Claudia Ivona Hernández Torres, de este lado del micrófono, y nos escuchamos el día de mañana en punto de las 9 de la mañana en la edición matutina de Así las Cosas Querétaro. Que descanse.

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Aspirantes aprobados por la UNAM presentan los primeros amparos contra la cancelación del examen virtual. La presidenta Sheinbaum firma decreto para que la información gubernamental sea más transparente. Morena investiga a diputadas de Puebla por burlas contra adultos mayores. Gas entierra más de 100 personas de la misma familia. Se trata del mayor funeral de la historia de Palestina. Alerta en Guatemala por la erupción del volcán de fuego.

0: buenas noches, ¿cómo le va? Qué gusto me da saludarle. Soy Sofía Villalobos, ya nombre de mi compañero Guillermo Ortega Ruiz, titular de este espacio. Le doy la más cordial bienvenida. Le tengo la información que ha definido el día. Mire, aspirantes que fueron admitidos en el examen de ingreso de la UNAM han promovido los primeros juicios de amparo contra la cancelación de la prueba de ingreso que se llevó a cabo en línea. Los primeros tres recursos se presentaron ante los juzgados noveno y décimo tercero de distrito en materia administrativa en la Ciudad de México. Y quien tiene más al respecto es mi compañero Alberto García Sarubi.
1: La Universidad Nacional Autónoma de México informó que el examen de control, que evaluará a estudiantes que aspiran a ingresar a las 133 carreras, se realizará entre el 12 y 19 de agosto. A partir de este miércoles, los estudiantes que presentaron el examen en línea para ingresar a licenciatura el pasado 23 de mayo podrán informarse si fueron seleccionados para realizar el examen de control, después de que el comité técnico creado por la rectoría encontrara irregularidades en los mejores promedios en la prueba. La UNAM definió un calendario para realizar el examen de control y decidió que se realizara en las ciudades de León, Guanajuato, Oaxaca, Oaxaca, Tijuana, Baja California y la Ciudad de México. El pasado 31 de julio, el rector de la UNAM, Leonardo Lomelí, recibió la recomendación del comité técnico que revisó el examen realizado en línea el pasado 23 de mayo y decidió la aplicación de un nuevo examen a hora de control, por lo que exhortó a los aspirantes a comportarse de manera honorable durante la nueva prueba.
2: Hacer un llamado a la sociedad en su conjunto, a las personas que buscan ingresar a la universidad y a sus familias, para que nos apeguemos a un comportamiento ético, a que no caigamos en la tentación de recurrir a ayuda fraudulenta. El hacer trampa es algo que no solamente daña a la institución, es algo que daña a la sociedad en su conjunto.
1: Con Ortega a las 10, Alberto García Sarubi.
0: La manera en que los ciudadanos consultan la información del gobierno federal tendrá modificaciones con un nuevo esquema de transparencia. Esto es lo que anunció la presidenta Claudia Sheinbaum al firmar un decreto que establece ajustes para ampliar los datos disponibles, mejorar las herramientas de consulta y definir bajo qué criterios podrá reservarse la información. Quien tiene más al respecto es Angélica Guerrero.
3: La presidenta Claudia Sheinbaum firmó un decreto para evitar que las dependencias del gobierno reserven su información, ello con mejoras a la Plataforma Nacional de Transparencia. Expuso que con este decreto se evitará que sean los propios servidores públicos los que determinen qué información debe ser pública y cuál no, al argumentar temas de seguridad nacional o de diversos procedimientos.
4: Con este decreto ya no lo dejamos a criterio del servidor público, ya no lo dejamos a criterio de un secretario, ya hay un lineamiento específico de realmente lo que debe ser transparente y aquello que por el procedimiento administrativo judicial no puede informarse, dado que esté en un procedimiento y puede caerse el procedimiento judicial o administrativo, o lo que realmente es de seguridad nacional.
3: El decreto prevé el fortalecimiento de la Plataforma Nacional de Transparencia con información adicional de interés público a más tardar en 30 días y herramientas para mejorar la descarga de información, además del fortalecimiento al principio de máxima publicidad en 4 puntos, contrataciones públicas, fiscalización y auditorías, filiales de Pemex y CFE e invitación a otros estados y municipios a sumarse a la Plataforma de Transparencia.
5: Lo que se está diciendo es que la información va a salir a través de Pemex con autorización del Consejo de Administración de Pemex. Con eso ya cubrimos la parte jurídica de Pemex de no violar el velo corporativo y también cumplimos con el principio de máxima transparencia y máxima publicidad que pide la Constitución.
3: La presidenta Claudia Sheinbaum aseguró que la plataforma garantizará mayor transparencia que el INAI, el cual dijo representaba un costo de 1,000 millones al año al erario. Con Ortega a las 10, Angélica Guerrero.
0: Esta tarde el decreto fue publicado en el Diario Oficial de la Federación. Se ordena que las dependencias del Poder Ejecutivo Federal deberán actualizar cada mes la información sobre los contratos públicos que celebren en la Plataforma Nacional de Transparencia. La medida también ordena hacer pública información adicional sobre empresas públicas del Estado y actividades de fiscalización. Esta actualización deberá realizarse dentro de los 15 días hábiles posteriores al cierre de cada mes. El tema es que se limita solo a instancias federales, deja por fuera a muchísimos otros instituciones, organismos y demás que el INAI si verificaba, si revisaba, pues, entre ellos, por ejemplo, los estados, que es donde hay gran opacidad respecto a la información. La presidenta Sheinbaum dijo que México reclamará su parte en todos los casos donde existe incautación de bienes a narcotraficantes en Estados Unidos.
4: Si hay incautación de bienes a cualquier narcotraficante o delincuente de cuello blanco que está en Estados Unidos, vamos a solicitar que sea entregado a México en el marco de las leyes, porque el principal daño se ejerció aquí.
0: En la mañanera, la presidenta aclaró que en el caso de Ismael El Mayo Zambada, la Fiscalía General de la República aún revisa los bienes que se puedan reclamar. Sheinbaum dijo que en los próximos días la Unidad de Inteligencia Financiera informará sobre la recuperación de $500,000 por el caso de Genaro García Luna.
4: Vamos a traer a Omar Reyes, que es el titular de la UIF, porque acaban de ser recuperados $500,000 del caso García Luna. $500,000. Que los vamos a dedicar además a algo particular.
0: Luisa María Alcalde, consejera jurídica de la presidencia, acusó que existe una campaña de desinformación en contra de los lineamientos para la protección de los derechos de las audiencias. En la mañanera reiteró que el Estado no intervendrá en evaluar los contenidos de los medios de comunicación.
6: El Estado no va a evaluar si es verdad o no es verdad. Serán los medios de comunicación, a través de sus códigos de ética, los que establezcan cómo van a garantizar que esa información sea veraz. A su vez, el propio lineamiento y la ley establece que los medios deben de nombrar a un defensor de audiencias.
0: La presidenta Sheinbaum dijo que su gobierno ya explicó a la Cámara de la Industria de la Radio y la Televisión los lineamientos que se pretenden implementar. Reiteró que las multas no serán al contenido de la información de los medios de comunicación.
4: La única forma en que esta comisión, que tiene autonomía técnica, pueda sancionar a un medio con una multa es tres acciones que no cumpla. Una, que no publique su código de ética. Dos, si no nombras a tu defensor de las audiencias. Y tres, si no estableces un mecanismo para que la gente pueda quejarse.
7: Ya huelen diferente, los grandes ya huelen diferente. Ya su piel huele diferente.
0: Así es como las diputadas de Morena en Puebla, Graciela Palomares y Nayeli Salvatori, emitieron comentarios despectivos y burlas directas hacia las personas de la tercera edad. Lo hicieron durante un podcast titulado Descasadas. Además, ambas diputadas realizaron comentarios sobre las arrugas y la piel, también diversos padecimientos relacionados con la vejez. Luego de que el video se viralizó y provocara duras críticas, ambas diputadas intentaron justificarse, argumentando que sus palabras fueron sacadas de contexto. Posteriormente, se anunció el cierre definitivo del podcast. Y Ariadna Montiel, la presidenta nacional de Morena, informó que solicitó formalmente a la Comisión Nacional de Honestidad y Justicia del partido iniciar una investigación para cesar de sus derechos políticos como militantes a las diputadas Nayeli Salvatori y Grace Palomares. En conferencia de prensa, Ariadna Montiel dijo que lo expresado por las legisladoras locales no es una postura que el partido avale.
8: Consideramos que esto debe ser sancionado. Yo respeto sus decisiones respecto a sus redes sociales, lo respeto, pero evidentemente no lo comparto. Desde el día de ayer se abrió una... le solicité a la Comisión Nacional de Honestidad y Justicia que abrieran un procedimiento para que la comisión estudie el caso y proceda como decida la comisión. Para mí se les deberían suspender los derechos, pero ya es una decisión de la comisión.
0: Más adelante, juez confirma condena de 36 años de prisión al exgobernador Mario Villanueva y enseguida gas en tierra a 112 personas de la misma familia. Se trata del mayor funeral de la historia de Palestina.
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1: Instituto Mexicano para la Competitividad, Petróleos Mexicanos reportó una pérdida neta de 28 mil millones de pesos al cierre del segundo trimestre del año, revirtiendo la ganancia de 16 mil 200 millones registrada en el mismo periodo de 2025.
2: Hay dos razones, ¿no?, que tienen que ver, que están ligadas entre sí. La primera es, bueno, el declive de la plataforma de producción, ¿no?, que Pemex no ha podido revertirlo por muchas razones. La segunda es la política de refinación. O sea, dado que tienes una menor plataforma de producción, esa producción que sí tienes, no, más o menos 1.3 millones de barriles diarios, si metemos condensados estaríamos en 1.6, pero bueno, de estos recursos escasos que tienes, lo que estás mandando a refinar es crudo que no estás exportando.
1: El IMCO explicó que aunque el rendimiento de operación prácticamente se duplicó al pasar de 52.5 a 125 mil millones de pesos, el resultado final fue afectado por menores volúmenes de exportación, una reducción en la ganancia cambiaria y la carga del derecho petrolero para el bienestar.
2: Pemex ha reducido de forma importante sus ventas al exterior y no es del todo transparente en a qué costo se está yendo la refinación, ¿no? Pero esa es la razón. Digo, hay otras cuestiones más coyunturales, ¿no?, como una menor ganancia cambiaria y cuestiones que tienen que ver con el manejo financiero, pero el quid del asunto es ese, ¿no? Tiene que ver con la apuesta por refinar más en un país donde refinar nunca ha sido negocio.
1: El reporte también señala que la petrolera redujo su deuda financiera total a 1.35 billones de pesos, el nivel más bajo desde 2015, gracias principalmente a una disminución. De los pasivos a corto plazo. Sin embargo, el panorama financiero continúa siendo frágil. El patrimonio neto permanece en terreno negativo con 1.85 billones de pesos, mientras que los pasivos prácticamente duplican el valor de sus activos. Otro foco de preocupación es la inversión. Entre enero y junio, Pemex ejerció 114.200 millones de pesos, una caída anual de 21.2% y el nivel más bajo para un periodo comparable en 6 años, de acuerdo con el IMCO.
2: Diría que ese es el dato más preocupante de todo el reporte, pensando que si tú no inviertes más, nunca vas a producir más. No, mientras mantengas la política, por una parte, de cierre, ¿no?, a inversión privada más allá de estos contratos mixtos en la órbita de Pemex, y al mismo tiempo Pemex no se reforma a fondo, vamos a seguir viendo más de lo mismo, ¿no?, independientemente de si hay una guerra en Medio Oriente o no la hay.
1: El estudio también advierte que la empresa sigue dependiendo del respaldo del gobierno federal. Tan solo en la primera mitad de 2026 recibió 100.400 millones de pesos en aportaciones de capital y desde 2019 los apoyos acumulados ascienden a 1.8 billones de pesos.
2: A partir de ese monto es natural que se reduzca la deuda, pero si no hay cambios en cómo opera la empresa, difícilmente esto va a ser sostenido, ¿no? Y hoy por hoy no estamos viendo esos cambios, ¿no? Como para mantenerte una trayectoria a la baja sin apoyo del gobierno, que también recordemos que a partir del 27, en principio, de acuerdo a lo que dice el plan de Pemex, se acaban las aportaciones de capital.
1: Hacia el cierre de 2026, el IMCO considera que entre los principales retos para Pemex está, en primer lugar, que Hacienda cierre eventualmente la llave de los recursos, y en segundo, en términos de operación, aumentar la actividad de exploración con las restricciones que se tienen. Con Ortega a las 10, Tamara Moreno.
3: La confianza del consumidor en México repuntó ligeramente en julio, aunque cayó frente al mismo mes del año pasado. El indicador reflejó una percepción más optimista sobre la economía personal que sobre la del país. Más información con Leonardo Ferrera.
4: El Instituto Nacional de Estadística y Geografía, INEGI, y el Banco de México dieron a conocer los resultados de la Encuesta Nacional sobre Confianza del Consumidor, la cual se ubicó en julio en 45.0 puntos, lo que implicó un incremento de 1.1 puntos respecto al mes previo. Sin embargo, en su comparación anual disminuyó 0.7 puntos. Este indicador mide la percepción de los ciudadanos sobre su situación económica actual y la del país, así como sus expectativas. La situación económica actual de los miembros del hogar, comparada con la que tenían hace 12 meses, obtuvo 51.8 puntos. La situación económica del país hoy en día, comparada con la de hace 12 meses, alcanzó 39.4 puntos. Las posibilidades actuales de los integrantes del hogar para realizar compras de muebles, televisores, lavadoras y otros aparatos electrodomésticos se ubicaron en 31.1 puntos. La situación económica personal en este momento, comparada con la de hace 12 meses, registró 49.8 puntos. Las posibilidades actuales de comprar ropa, zapatos, alimentos, etcétera, registraron 43.7 puntos. La posibilidad actual de ahorrar una parte de los ingresos registró 39.9 puntos. Las posibilidades económicas de los miembros del hogar para salir de vacaciones durante los próximos 12 meses registraron 36.9 puntos. La planeación de algún miembro del hogar para comprar un automóvil nuevo o usado en los próximos 2 años registró 15.1 puntos. Con Ortega las 10, Leonardo Ferrer.
0: Al finalizar la jornada, el índice de precios y cotizaciones cerró al alza 0.20% hacia las 66.833.16 unidades, siendo la ganadora Grupo Aeroportuario del Centro con 3.67%. El FTSE Viva cerró con ganancias de 0.21% hacia las 1.352.22 unidades. En el primer trimestre del año, la actividad turística en México se ralentizó, reveló el INEGI. Al presentar los indicadores trimestrales de la actividad turística antes de la Copa 2026, el INEGI informó que la actividad turística cayó 0.8%

0: trimestral en el periodo enero-marzo del presente año, luego de dos discretos avances trimestrales consecutivos. En julio, la venta de autos nuevos fue de 130.831 unidades, 3.4% más respecto a julio del año anterior, informó el INEGI, mientras que en el periodo enero a julio se registró la venta de 885.349 vehículos nuevos, lo que representa un avance de 5% con respecto a lo reportado durante el mismo periodo de 2025. En el mercado del petróleo, la mezcla mexicana pierde y queda en los 70.58 dólares por barril. En el mercado internacional, los precios del crudo retrocedieron. El West Texas Intermediate queda en los 75.77 dólares por barril, mientras el Brent en los 78.72 dólares por barril. En Wall Street, los mercados finalizaron la jornada con nuevos máximos históricos. El Nasdaq avanzó 2.59%, el S&P 500 1.79% y el Dow Jones 1.71%. Con Ortega a las 10, Eric Vilchis.
1: Después de semanas de tensión en Oriente Medio, las señales diplomáticas comienzan a abrir una posibilidad de acercamiento entre Estados Unidos e Irán. David del Río, corresponsal en Europa, con los detalles.
2: Optimismo sobre un acuerdo entre Irán y Estados Unidos. Tras varios días sin ataques entre Washington y Teherán, este martes, Scott Bessent, el secretario del Tesoro, apuntó a que el acuerdo podría producirse hoy o mañana, porque Irán se ha quedado sin defensas. Según Bessent, el acuerdo reabriría el estrecho de Hormuz.
3: We are in talks with the Iranians, and I think there is a chance we may have a deal today or tomorrow to open the strait and move towards a more normalized position in this conflict. And you know, that's because their air force is wiped out, their navy is wiped out, substantial portion of their missiles are wiped out. More importantly, their missile production capability is wiped out.
2: Fuentes diplomáticas de Qatar, país mediador en la crisis entre Washington y Teherán, confirmaron que existen pláticas entre las dos partes que ayer Irán negó. El objetivo es evitar una nueva escalada, reabrir el estrecho de Hormuz y restablecer la diplomacia entre las dos partes, según Qatar.
4: Our focus right now is on avoiding escalation, reopening the strait and reopening the door for diplomacy between the parties.
2: Según medios internacionales, Estados Unidos tendría problemas de stock de armas. Sus fuerzas en Medio Oriente habrían agotado en Irán sus reservas de misiles de largo alcance, de alta precisión, y habrían tenido que pedir más a otras bases. En Estados Unidos se investiga un ciberataque a los sistemas de abastecimiento de agua de 7 estados y existen sospechas de que podría haber sido cometido por Irán. Con Ortega a las 10 informó desde Europa David del Río.
1: Palestinos se reunieron para el funeral de más de 100 cuerpos, entre ellos 40 niños que fueron recuperados del mortífero ataque israelí en Gaza el 22 de noviembre del 2023. Más de 300 personas murieron en el bombardeo ocurrido a pocas semanas del inicio de la guerra con Hamás, cuando aviones de combate arrasaron una manzana residencial en el barrio de Sabra en Gaza. Se trató del mayor funeral de la historia de Palestina. Y Estados Unidos revocó el visado de la embajadora de Brasil, María Luisa Ribeiro Viotti, lo que agrava la tensión entre Washington y Brasilia. El Departamento de Estado no declaró a la embajadora como persona non grata. Aseguró que la revocación de la visa es una acción recíproca, a lo que describió como la demora de Brasil en otorgar la aprobación diplomática al candidato para embajador estadounidense en ese país, Daniel Pérez. El Departamento de Estado también señaló que la revocación ocurre en el contexto de otras disputas diplomáticas en el último año, incluyendo la negativa de Brasil de otorgar visas a funcionarios de Estados Unidos.

0: Son imágenes del volcán de fuego en Guatemala. El coloso registró una nueva erupción que obligó a las autoridades a evacuar de manera preventiva a las comunidades cercanas. La actividad generó columnas de ceniza, flujos piroclásticos y ríos de lava, además del cierre de una carretera y la suspensión de clases en la zona. Las autoridades mantienen alerta naranja ante el riesgo de que la ceniza afecte a más poblaciones. Y la policía del estado de Washington arrestó a Aaron Farinacci, un hombre de 37 años, acusado de provocar intencionalmente uno de los mayores incendios que azota esta región del noroeste de Estados Unidos, donde más de 65 mil personas fueron desalojadas. Este sujeto fue visto actuando de manera sospechosa cerca del lugar del origen del fuego antes, pues obviamente, de que empezara. Tras ser detenido, le fueron encontradas cerillas impermeables y un encendedor de butano, dos objetos que las autoridades aseguran pudo haber utilizado para iniciar el incendio. Tiene antecedentes penales por homicidio involuntario en Arizona. Más adelante, Veracruz es el estado más letal para ejercer el periodismo. Esto lo afirma la ONU. Y enseguida, Nancy Angélica Canjura Luna, investigadora y vocera de Causa en Común, habla de las cifras de INEGI sobre homicidios dolosos.
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1: A toda la audiencia. El día de hoy el gobierno de los Estados Unidos dio a conocer las cifras del comercio exterior. Y nuevamente México aparece como el primer lugar. Estos datos son al mes de junio y ya tenemos el primer semestre completo. Pero hay que verlos con cuidado, Sofía. Resulta que aunque México sigue en el primer lugar, aquellos países cuyas exportaciones han crecido más han sido los asiáticos. Se trata de Taiwán, Vietnam, Tailandia, entre otros. Y la razón es que, por una parte, hay países como Taiwán que están enganchados en los procesos de inversión de las empresas tecnológicas, que están desarrollando infraestructura gigantesca para proveer de inteligencia artificial a todos los usuarios de ellas. Y por otro lado, hay ventajas arancelarias. Aunque México tiene una tasa preferencial por estar en el T-MEC, hay otros países como Vietnam, por ejemplo, en donde, aunque hay una tasa mayor, no tienen condicionantes como reglas de origen ni todos los procesos de auditoría y verificación que sí requieren las exportaciones mexicanas y que a la larga acaban siendo un obstáculo mayor para entrar al mercado norteamericano. Por eso, Vietnam, Tailandia y Taiwán son los países que han crecido más en su penetración en el mercado norteamericano. Resulta que Estados Unidos está privilegiando a los que no son sus socios y está perjudicando a los que sí lo somos. Que se decidan. Muy buenas noches, Sofía. Buenas noches a toda la audiencia.
2: Y esta noche es un gusto saludar a Nancy Angélica Canjura Luna, investigadora y vocera de Causa en Común. Nancy Angélica, buenas noches, ¿cómo estás?
3: Buenas noches, muy bien, muchas gracias.
2: A ver, Nancy, INEGI anunció una disminución en los homicidios dolosos que presume el gobierno federal, pero siempre genera dudas porque pareciera que estas disminuciones no se reflejan en términos de seguridad o de la percepción de las personas en cada una de sus entidades. Y hay dos fuentes oficiales, ¿no?, de este registro. El Secretariado Ejecutivo de Seguridad Pública y, por otro lado, INEGI. Y casi nunca coinciden en términos simples. ¿Por qué existe esta diferencia? ¿Y cuál de estos dos organismos es más confiable en la medición que hace?
3: Aquí tenemos dos elementos muy importantes. El primero de ellos es ¿qué cuenta quién? El Secretariado Ejecutivo del Sistema Nacional de Seguridad Pública basa su conteo de víctimas de homicidios en las carpetas de investigación que inician las fiscalías por ese delito. Por lo tanto, lo que se puede decir es que de alguna forma su clasificación es diferente, ¿no? El secretariado cuenta por tipo penal, que es homicidio, que puede ser doloso, culposo, feminicidio. Y en cambio, el INEGI lo que contabiliza son datos vitales, es decir, causa de muerte, que en este caso el término que se utiliza por parte del INEGI es agresión, cuando en las actas de defunción se establece que la causa de muerte fue por agresión, se considera ya como un homicidio. Entonces, no hay esa necesidad de hacer distinciones de tipo penal o de tipo jurídico, ¿no? Si fue homicidio, si fue feminicidio. Entonces, ahí es donde entra la distinción primordial. Y por eso es que siempre va a haber un poquito más de datos en el INEGI que en el secretariado, porque a lo mejor puede haber una carpeta de investigación que se va a reclasificar, porque de primera instancia parecía que había sido, no sé, un suicidio o un accidente, y eventualmente con la investigación se reclasifica a homicidio doloso y por lo tanto se corrige el registro del secretariado y ya se coloca. Sin embargo, en el caso del INEGI, como son a través de actas de defunción, es una información más, digamos, definitiva. Entonces, cuando esto ocurre, también lo que pasa es que el INEGI tarda todo un año en procesar la información. Ahorita en agosto que se acaba de publicar, son cifras preliminares de 2025, cuando el secretariado ya lleva por lo menos 6 actualizaciones de sus datos de 2025, ¿no? Si hubo alguna reclasificación de una carpeta, ya se tuvo que haber reflejado, por ejemplo, en el último corte del reporte del secretariado, que es del mes de junio. Entonces, digamos que se espera que haya una pequeña diferencia, como ha ocurrido desde que existen estos registros, pero actualmente sí vemos una discrepancia muy grande, equivalente a 3,645 víctimas de homicidio que no fueron reportadas por el secretariado o por las fiscalías, que es el 15% del total reportado por el secretariado, pero sobre todo que nos habla de un promedio similar a 2 meses de personas asesinadas que no se reportaron. Entonces, es el año en el que la brecha entre la información del INEGI y la información del secretariado ha sido más grande desde que se miden desde que se tienen estos indicadores.
2: Sí, siento como que la duda siempre es la misma. Primero, si estas dos fuentes oficiales son dependencias gubernamentales, ¿por qué no unifican o estandarizan sus medidas, pero basadas en la realidad? A ver, ¿esto sería beneficioso para la sociedad, para la medición justo de homicidios dolosos o no?
3: Pues aquí yo lo que mencionaría es que no hay necesidad, digamos, de que tengan la misma metodología o que tengan que homologar sus conteos, porque justamente el que haya esta diferencia entre uno y otro nos permite encontrar dónde puede estar alguna debilidad institucional, por decirlo que es algo no intencional, y con ello pues generar auditoría sobre las cifras, sobre todo pensando en que estas las proporcionan las entidades federativas. Un caso, por ejemplo, que me pareció muy emblemático es el caso de San Luis Potosí, que reporta una diferencia del 72%, o Zacatecas del 77%. El INEGI nos dice que hubo 269 personas muertas por homicidio, pero el conteo del secretariado nos dice que son 152. Ahora, el caso de Zacatecas es uno de estos emblemáticos en donde se celebra constantemente por parte de la autoridad federal cuál es la disminución de homicidios, ¿no? Que me parece que anda en el 40%, cuando también siguen ocurriendo actos de violencia extrema, como recientemente el mes pasado, lo ocurrido con este hallazgo de 10 personas asesinadas, de las cuales 5 se encontraban colgadas en un puente, y en donde nos dice: no tenemos un triunfo, no hay una estrategia de seguridad pública que esté dando resultados. A lo mejor hay inercias por parte de los propios grupos delictivos, influencia relacionada también con algunos, a lo mejor con las presiones que ha generado Estados Unidos. Pero entonces no podemos celebrar el triunfo de una estrategia cuando vemos este tipo de discrepancias y cuando vemos también en la realidad eventos de violencia letal extrema que no están siendo reflejados por los números oficiales.
2: Me hace tan complicado, Nancy, por eso te hablaba de una estandarización, pues que según yo era más como para dar orden, pero entiendo tu punto de que esto nos permite pues encontrar estas diferencias. ¿Está mal que desde los estados, supongo, desde allá lleguen mal, o sea, podría ser que desde los estados, más bien replanteo, lleguen mal los datos al secretariado? ¿De pronto los estados podrían cubrir cifras o no, pero pues mandarlas mal? ¿Qué ganan con que se les considere un lugar más seguro, pero al final la percepción no coincide o sí influye? ¿Qué le dirías a la audiencia que es lo más preocupante de estas diferencias, de estas reclasificaciones o de no actualizar los datos de homicidio correctamente?
3: Lo más preocupante es la debilidad institucional, porque cuando nosotros vemos este tipo de discrepancias, alguien está haciendo mal su trabajo. Entonces, probablemente, o si seguimos, digamos, la ruta de esta información, a quien encontraríamos en falta es a las fiscalías. Las fiscalías son instituciones que les toca la Procuración de Justicia. A ellos les toca hacer la investigación, generar los casos, judicializarlos y eventualmente tener una decisión, ¿no? Sobre la persona, si se detectó que se encontró la persona que es culpable, que pague una sanción. Cuando eso está mal, no tenemos justicia. Tenemos estos grados de impunidad que vemos en nuestro país y la impunidad es parte del mecanismo que alimenta la violencia y la inseguridad. No podemos salir de este impasse que tenemos de violencia crónica si no mejoramos la procuración de justicia. Entonces, por ejemplo, tenemos también esta metodología que mencionábamos, ¿no? Por la cual el secretariado genera todas estas estadísticas delictivas. Apenas en enero de 2026 se hizo el ajuste de esa metodología para que no hubiera tanta opacidad, digamos, sobre cómo las fiscalías están reportando información, por ejemplo, de homicidios. Sin embargo, no se ha logrado que cumpla ese objetivo porque no hay una vigilancia completamente exhaustiva de parte del secretariado con las fiscalías. ¿Qué ganan? Pueden ser dos cosas. Una, el tema político que tiene que ver con cómo

0: se sostiene el triunfo de una estrategia que le dé dividendos políticos a las personas en el cargo, o bueno, en cargos de elección popular, y que les permitan pues seguir ascendiendo, ¿no? En su vida política. Porque además hay que decir que cuando los números se ven de esta forma y se comunican de esta forma, sí impacta en la percepción ciudadana. Entonces, muchas veces, aunque el ciudadano vea los 10 muertos en la pared, a veces no los ve, ¿no? A veces dice, no, pero yo lo que vi o lo que registró mi cerebro fue la conferencia en donde el gobernador o la presidenta dijo que vamos bien, y entonces yo me siento que vamos bien. Y eso lo vemos también reflejado en las estadísticas que se presentaron apenas igual en junio, o julio, sobre percepción de la inseguridad, en donde también ha mejorado bastante la percepción en muchos lugares y en general a nivel nacional. Pero eso puede verse influenciado por el discurso que vemos en, pues sobre todo en medios de comunicación, ¿no? En redes sociales, el constante bombardeo de que va mejorando el tema. Y la otra que tendría que ver con una omisión natural que viene del debilitamiento institucional. Cuando tenemos ministerios públicos que cada uno lleva 200 casos, pues sí es muy complicado que el registro que llevan, que su actividad, que sus tareas se cumplan adecuadamente en tiempo y forma. Entonces, eso también pudiese ser, no necesariamente que lo ganen, sino que o que sea de su ganancia, sino que es un resultado del abandono en el que se encuentran las fiscalías. Entonces, por ambos lados tenemos que analizar y sobre todo como ciudadanos exigir que exista una respuesta por parte del Estado, ¿no? No es posible que haya esa diferencia. Ahora sí que tiene que haber consecuencias y se tiene que encontrar dónde están las omisiones o cómo se explica esa discrepancia.
1: Vaya que es preocupante el tema de los errores en los datos, Nancy. Nos habla de pues, o de incompetencia por un lado, de saturación, como lo mencionabas, o de engaño absoluto y mentiras a la población por conveniencia. Y a ver, ustedes han dicho que en México solo existen datos oficiales sobre 7 de cada 100 delitos que se cometen en ese subregistro. También esto no aplica para los homicidios dolosos, esto se refiere a otros delitos, es un fenómeno más grave en otros delitos, Nancy.
0: Es más grave en otros delitos. Básicamente ese indicador es para medir todos los delitos que no son homicidio doloso o feminicidio. ¿Por qué? Porque dependen de una carpeta de investigación. Eso significa que hubo una denuncia que hizo que la autoridad conociera el hecho delictivo. Y entonces ahí nos enteramos que nada más conocen 7 de cada 100 que se cometen. Y con homicidios el tema es que al haber un cadáver, ya tenemos allí, no es necesaria una carpeta de, sí se inicia la carpeta de investigación, pero no se necesita la denuncia de un ciudadano. Entonces, ese subregistro que pesa sobre los otros delitos tiene muchos factores. Uno de ellos es que las instituciones son omisas, pero también tiene que ver mucho con el ciudadano. Si el ciudadano no quiere denunciar, no necesariamente puede ser porque no confía en las autoridades, puede ser porque no tiene tiempo, porque lo que perdió o la afectación que tuvo es menos importante a lo mejor que su tiempo. Entonces, o incluso que dice, yo no quiero pasar por eso y ya. Entonces, son muchos los elementos que pueden llevar a ese subregistro. En homicidios no. Ahí es completamente incompetencia o acción deliberada de la autoridad.
1: Y de lo más grave que siempre hablamos, Nancy, es de la reclasificación. Su más reciente informe documenta las reclasificaciones de víctimas que deberían encontrarse como homicidio doloso y terminan registradas como culposos o en la categoría de otros delitos contra la vida. A mí esa categoría, la verdad, no sé si la palabra es risa, pero algo me da, Nancy, porque otros delitos contra la vida, ok, ¿cuáles? Y al final terminan siendo homicidios. ¿Esto es un patrón nacional o se concentra en ciertos estados? Y también aquí en el subregistro de los más delicado, de lo más delicado es el feminicidio, ¿verdad?
0: Así es. Sobre todo es cuánta información tenemos para poder determinar que hay un subregistro. Eso es lo que nosotros como organización civil nos enfrentamos, ¿no? Sabemos que existe un subregistro, pero también es complicado probarlo. En el caso de homicidio, por ejemplo, tenemos un caso que se documentó a través de un diario que se llama El Noroeste, que ellos hacen un conteo o un recuento de todos los eventos de homicidio, o bueno, de asesinatos donde es evidente que hay violencia, ellos lo contabilizan y lo contrastan con el reporte de homicidios diario de la fiscalía. Eso ocurre en Sinaloa, pues porque sabemos que Sinaloa está en una situación de seguridad que ha llevado a que se implemente esa estrategia. Eso no ocurre en los otros.

0: fiscal qué pasó allí, y él dice, fue una muerte por un infarto, no fue, fue muerte natural, no fue homicidio. Entonces ahí estaba la duda, ¿no? Porque decían, pero nosotros vimos que tenía signos de violencia. Entonces allí es donde tenemos una posible muestra de subregistro. No están reportando ese homicidio. En feminicidio pasa algo parecido. Nosotros, en el conteo de atrocidades que realiza Causa en Común, hemos detectado entidades que, por ejemplo, reportan un feminicidio o dos, pero en nuestro conteo de atrocidades tenemos, por ejemplo, cuatro casos de asesinato de mujeres con crueldad extrema. Por la definición de crueldad extrema, necesariamente tendría que haberse reportado como feminicidio porque así lo establece el código. Así lo establece el tipo penal y así lo establece la Suprema Corte, que todo homicidio en el que la víctima es una mujer y que tiene ciertas características debe ser investigado como feminicidio. Entonces, por eso es que nosotros notamos ese subregistro, pero sí es muy complicado de darle ese seguimiento y también tenemos el tema, por ejemplo, de las fosas clandestinas, ¿no? Donde se recaban cuerpos, pero a veces no, la autoridad no informa cuántos cuerpos fueron. O tardan muchísimo en procesarlos y no se ven reflejados en los informes de homicidios, por ejemplo.
1: Nancy, muchísimas gracias por tu tiempo esta noche, por tu análisis, por compartirnos la información que ustedes en Causa en Común llevan de este trabajo tan complicado, como ya lo mencionabas. Gracias, maestra Nancy Angélica Canjura Luna, investigadora y vocera de Causa en Común. Muy buenas noches.
0: Muchísimas gracias por el espacio y saludos a tu auditorio.
1: Hasta la próxima, buenas noches. Enseguida, la Unión Europea enviará ayuda a España por la crisis migratoria en Ceuta.
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1: Informó la Fiscalía General de la República. Veracruz se mantiene como el estado más letal para el periodismo al concentrar el mayor número de asesinatos de comunicadores en los recientes años, advirtió la ONU. La presidenta Claudia Sheinbaum informó que enviará al Congreso una iniciativa de reforma al artículo 127 de la Constitución. Esto para precisar que el límite de las pensiones de exservidores públicos sea equivalente al salario del titular del Ejecutivo. Ricardo Monreal, coordinador de Morena en la Cámara de Diputados, advirtió que si Morena determina que los legisladores pidan licencia para poder contender por otros cargos, incluida la reelección, el partido se puede quedar hasta sin suplentes. Clara Brugada, jefa de gobierno de la Ciudad de México, pidió no politizar el delito de despojo de vivienda que ocurre en la Ciudad de México y cuestionó los planteamientos del PAN al señalarlos como responsables. El Tribunal Supremo de Brasil autorizó la apertura de una nueva investigación contra Fabio Luis Lula da Silva, hijo del presidente Lula, por presuntos delitos de corrupción y tráfico de influencias. Ante la crisis migratoria en Ceuta, los ministros del Interior de los países de la Unión Europea acordaron enviar ayuda a España para fortalecer el control de la frontera con Marruecos. Moderna anunció que inició el primer ensayo en humanos de una vacuna.

0: experimental para proteger contra el virus del ébola, que ha causado la muerte de más de 1.650 personas en la República Democrática del Congo. Un fragmento de un cohete de SpaceX que lleva flotando en el espacio desde el año pasado está en trayectoria de estrellarse contra la Luna. El objeto es del tamaño de un autobús escolar. Con Ortega a las 10, Tamara Moreno.
1: La relación entre la NFL y Aeroméxico suma un nuevo capítulo con una alianza que busca acercar a los aficionados a una de las ligas más seguidas del mundo. Eduardo Pérez Albores nos da los detalles.
2: Aeroméxico vuela directo a la zona de anotación. La aerolínea mexicana se convierte en el patrocinador oficial de la NFL en nuestro país.
3: Por este partnership que, pues bueno, comienza hoy, pero es un patrocinio que vamos a tener por los próximos 3 años y estoy seguro que con estas dos grandes marcas vamos a volar muy alto.
4: Para NFL México es un orgullo dar la bienvenida a Aeroméxico como nuestro socio estratégico y especialmente como la primera aerolínea en convertirse en patrocinador oficial de la NFL en México. Es una alianza histórica que refleja la confianza en el crecimiento de nuestro deporte y en la extraordinaria pasión que existe por el fútbol americano en nuestro país.
2: México es el país con más aficionados al fútbol americano fuera de Estados Unidos, más de 40 millones, mientras que Aeroméxico conecta con 21 ciudades estadounidenses, donde se vive la fiebre de la NFL.
4: Esa pasión ha sido clave para consolidar a nuestro país como un mercado prioritario para la liga y como sede de algunos de los momentos más memorables de nuestra estrategia internacional. Estamos convencidos de que Aeroméxico será un gran aliado para acompañarnos en esta nueva etapa.
2: Andrés Castañeda, vicepresidente ejecutivo digital y de experiencia de Aeroméxico, señaló que el objetivo de este patrocinio va más allá de conectar destinos. Se busca que los aficionados vivan la experiencia completa en las tribunas.
3: Justo lo que queremos es, más allá de solo llevar a nuestros clientes, por ejemplo, entre México y Los Ángeles, entre México, Miami, México, Dallas, México, Nueva York, que ahora, aparte de ir a sus destinos favoritos, pues puedan vivir la emoción de un partido en estas ciudades.
2: Señaló que los beneficios llegarán directo a los viajeros a través de su programa de lealtad, en el que los usuarios podrán ganar boletos y accesos a los estadios.
3: Dentro de nuestra página de Aeroméxico Rewards, pronto van a poder conocer las diferentes maneras en las que van a poder ganar estos boletos. Es una manera de darles algo de regreso y de darles más opciones para redimir sus puntos y que puedan vivir estas experiencias.
2: Los invitados de honor en la firma del patrocinio fueron el icónico trofeo Vince Lombardi y Emmitt Smith, el máximo corredor en la historia del NFL, con 18.355 yardas, consolidada como la aerolínea más puntual del mundo por segundo año consecutivo y con una flota de 170 aviones. Aeroméxico busca competir al tú por tú globalmente, impulsando también causas sociales y el orgullo mexicano. Con Ortega, a las 10, Eduardo Pérez Albores.
1: Y para despedirnos, el zoológico de Moscú en Rusia celebró los cumpleaños de su pareja de pandas Ding Ding y Ruyi, que cumplieron 9 y 10 años. En la fiesta de cumpleaños a Ding Ding le regalaron una maceta llena de frutas con el número 9, así como bambú. Ruyi pasó mucho tiempo examinando su álbum de fotos familiar antes de centrar su atención en el regalo principal. Un pastel de hielo y frutas. La pareja de pandas llegó a Moscú en abril del 2019. En agosto del 23 dieron la bienvenida a su cría Kayusha, la primera panda gigante nacida en Rusia. Con el paso de los años, la familia de pandas se ha convertido en una de las mayores atracciones, obviamente, del zoológico, deleitando a visitantes de todo el país. Gracias por acompañarme esta noche. Siga en la señal del Financiero Televisión. Lo veo mañana, primero a las 20 horas, después a las 22, ya lo sabe, con la información que define el día. Que pase usted la mejor de las noches.
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8: Bienvenidas y bienvenidos a Revista del Consumidor Radio. Soy Joy Ramírez y en esta ocasión nos acompaña la chef Erika Fonseca para preparar el platillo Sabio Profeco de este mes. Muchas gracias por acompañarnos, bienvenida.
9: Vamos a preparar unas deliciosas setas al pibil. Para preparar nuestro platillo necesitaremos 4 tazas de setas deshebradas, media cebolla fileteada, 30 gramos de pasta de achiote, un clavo de olor, 2 pimientas gordas, 1/4 de taza de vinagre blanco, 1 taza de jugo de naranja agria, 2 chiles guajillos y 1 cucharada de aceite. Para la cebolla encurtida, media cebolla morada fileteada, 2 chiles habaneros fileteados, 1/4 de taza de vinagre blanco o de manzana, el jugo de 2 limones, 1 cucharadita de comino en polvo, 1 cucharadita de orégano seco, media cucharada de aceite de oliva y sal y pimienta. Para la salsa de habanero que acompañará al platillo vamos a ocupar 5 chiles habaneros, 2 dientes de ajo asados, 1/4 de cebolla, el jugo de un limón y 1/4 de taza de aceite de oliva. Y finalmente, para servir nuestro platillo, medio kilogramo de tortillas y 1 taza de frijoles molidos. Para el adobo de nuestras setas al pibil, comenzaremos desvenando nuestros chiles guajillos, retirando el tallo y todas las semillas. Ahora directamente al fuego, llevamos los chiles por aproximadamente 8 segundos para asar. Se darán cuenta que están listos cuando la piel de los chiles se encuentra brillosa. Esto hacemos para liberar todo el aceite de nuestros chiles. Después, los remojamos en agua caliente de 10 a 15 minutos para suavizarlos. Para preparar nuestro adobo, licuamos los chiles guajillos, el achiote, el vinagre, el jugo de naranja, el clavo, la pimienta gorda y un toque de sal. Ojo, si consiguen naranja agria, pueden omitir el vinagre. Licuamos muy bien y reservamos. Ahora, calentamos el aceite vegetal en una sartén y acitronamos la cebolla por un par de minutos. Después, agregamos las setas previamente deshebradas e incorporamos con la cebolla. Antes de que las setas suelten todo su jugo, agregamos el adobo y mezclamos hasta que todas queden cubiertas. Probamos y, de ser necesario, volvemos a salpimentar. Dejamos cocinar por aproximadamente 8 minutos hasta que el adobo haya reducido. Las reservamos y ahora vamos a nuestra salsa de habanero. En un comal, colocamos los chiles habaneros, el ajo y la cebolla, y los asamos hasta que estén tatemados. De esta manera sueltan todos los aceites. Después, los retiramos del fuego y los llevamos a licuar con la cebolla, jugo de limón, sal y pimienta. Ahora agregamos nuestro aceite de oliva en forma de hilo, sin dejar de licuar, para emulsionar y obtener una textura entre salsa y aderezo. Rectificamos la sazón y reservamos. Ya que tenemos nuestra salsa lista, vamos a preparar nuestra cebolla encurtida. Utilizaremos la cebolla morada fileteada, chile habanero fileteado, orégano y comino molido, también jugo de limón y mezclamos. Agregamos un poco de vinagre blanco o también puede ser de manzana. Salpimentamos al gusto hasta integrar todos los ingredientes. Colocamos un poco de aceite de oliva y terminamos de mezclar. Dejamos reposar por 30 minutos o hasta que notemos que la cebolla esté suave y de color morado. Finalmente, para servir nuestro platillo, calentamos muy bien las tortillas y untamos un poco de frijoles negros molidos. Agregamos nuestras setas al pibil y acompañamos con la cebolla encurtida y la salsa habanero al gusto. ¡Listo! Ya podemos disfrutar nuestros tacos de setas al pibil. Recuerden que el platillo Sabio Profeco es muy fácil de preparar, tiene buen sabor, aporta un balance nutricional y rinde para varias porciones. Anímense a prepararlo y cuéntenos en nuestras redes sociales cómo les fue. No olviden que también pueden ver esta receta en nuestro canal de YouTube Profeco TV. Yo soy la chef Erika Fonseca y fue un gusto cocinar con ustedes en Revista del Consumidor Radio.
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10: Ahora cuéntanos, una vez que ya nos has platicado la receta y el procedimiento, queremos saber acerca de tu cocina y también de ti, ¿cómo fue que empezaste tu camino en la gastronomía?
9: Pues mira, yo primero les quiero contar esto, yo no quería estudiar gastronomía, yo quería ser doctora. Entonces mi meta era como salvar a la gente de ser diabético, era como mi sueño porque mi mamá es diabética.
10: Tu objetivo,
9: entonces,
10: ¿no?
9: Ajá, era como mi objetivo siendo doctora. Entonces, bueno, por mil cosas no logré como ya mantenerme ahí en la carrera. Solo estuve 6 meses y después me gustaba mucho cocinar desde chiquita. Eso sí, con mi abuelita paterna y con mi mamá, pues siempre me involucraron en la cocina. Y dije, bueno, pues será como otra rama en la que a lo mejor yo puedo hacer algo por las personas en esta cuestión del cuidado, ¿no? De la salud. Y por eso creo que la gastronomía me llamó la atención, porque creo que a través de la alimentación, pues obviamente podemos mantenernos sanos, ¿no? A través de lo que le damos a nuestro cuerpo. Y por eso fue que empecé a decidir estudiar gastronomía. Soy licenciada en gastronomía.
10: ¿Y actualmente cómo definirías tu cocina?
9: Mi cocina es práctica, balanceada. Sí, cuido muchísimo que sea balanceada y que sea creativa también, ¿no? Que no te aburras utilizando el mismo ingrediente, sino que también le des cierta variedad, ¿no?
10: Versatilidad.
9: Exacto.
10: También. Y respecto a la combinación de ingredientes, me llama la atención el platillo de este mes, que fue setas al pibil. ¿Cómo fue que se te ocurrió esta receta? O sea, cambiar, creo que lo habías dicho también durante la grabación del platillo, siempre estamos acostumbrados a que el platillo
9: es con carne de cerdo,
10: con carne de cerdo, ¿no?
9: Sí, es como la clásica.
10: Ajá. ¿Y cómo fue que tú pensaste en las setas?
9: Pues mira, te voy a compartir algo. Hace unos años, no, ya bastantes años, fui vegetariana y dejé de serlo por una razón muy, muy buena. Yo daba clases de cocina mexicana, entonces era un poco complejo cuando había, no sé, receta de carnitas, receta de cochinita pibil, receta de tacos, no sé, tacos al pastor, infinidad de recetas que llevan proteína animal. Y cuando las probaba, pues me caían muy mal, ¿no? El organismo es muy inteligente, nuestro cuerpo es muy inteligente. Y si tú le empiezas a acostumbrar a darle cierto tipo de alimento, obviamente le dejas de dar uno, va a reaccionar y eso es muy normal. Entonces, pues fue imposible, ¿no? De esta forma, o me enfermaba o también no probaba los platillos de mis alumnos. Entonces decidí no, pero en esa búsqueda de recetas, que yo soy muy taquera, entonces decía que un taco que me guste mucho es el de cochinita pibil, la verdad, ¿no?
10: Sí.
9: Entonces dije, ¿cómo lo puedo hacer para que no extrañe un taco de cochinita pibil? Entonces dije, claro, las setas, me gusta mucho utilizar las setas porque tienen la consistencia como de carne, como carnosita.
10: Sí, la textura.
9: No, la textura. Generalmente los hongos, las setas y también los hongos portobelo tienen esa textura que es como carnosa y hasta la forma en que como la deshebramos se ve como si fuera carne. Y ya de paso, pues tienes toda tu porción de verduras, ¿no? Que eso es lo que siempre busco en mi comida de todos los días. Por eso es que se me ocurrió ese tipo de receta, que adaptar una, o sea, la que ya existe de cochinita, pues hay que convertirla a una receta que tenga más fibra. ¿Y cómo? Pues haciéndola con setas.
10: Y ya habías colaborado con nosotros,
9: sí,
10: ¿no?
9: Sí, el año pasado, a principios de año, recuerdo, hicimos una receta de mole de olla verde.
10: ¿Y cuál ha sido tu experiencia de venir aquí a la grabación,
9: yo
10: de colaborar acá?
9: Fascinada, porque he aprendido yo, Y también sé que al transmitir una receta así, ¿no?, que quede práctica, alcanzable, económica y nutritiva, pues siento que ya dejé un granito.
10: Sí, para que repliquen la receta. Y finalmente, ¿cuál sería tu consejo para que justo las personas se acerquen de nuevo a la cocina y tengan este acercamiento con los ingredientes?
9: Pues yo, mi consejo sería, vayan a los mercados y que se animen un día, que compren un espárrago, unas calabazas, lleguen a su casa y las cocinen, ¿no? Yo creo que a través de Profeco en el canal pueden encontrar muchísimas recetas. Entonces es eso, que se animen, que se dé la oportunidad de fallar también, porque así es la cocina, un poquito prueba y error. Y sería eso, que se animen a probar ingredientes que a lo mejor nunca han probado y que se pueden sorprender un montón con el sabor y que hasta pueden descubrir una técnica maravillosa de cómo saben más ricos, ¿no? Ese sería como mi mayor consejo, que visiten mercados, supermercados, que compren un ingrediente, el que quieran, y que lleguen a cocinar.
10: Que se atrevan,
9: que se atrevan,
10: ¿no? Que se atrevan.
9: Sí.
10: Bueno, pues muchas gracias por esta plática, por acompañarnos y por enseñarnos esta versatilidad de las setas al pibil.
9: No, al gracias. Contrario, muchas gracias a ustedes y espero nos veamos muy pronto.
10: Seguro sí, seguro que sí. Los invitamos y las invitamos a que consulten nuestras redes sociales y que acudan al canal de Profeco TV en YouTube.
9: Gracias.
10: Gracias.
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3: Municipio de Querétaro levantó denuncias ante la Fiscalía por la toma de vialidades y amenazas. Las oficinas de gobierno no son un mercado, dijo el secretario de Gobierno del Estado, Eric Gudiño, al confirmar que los artesanos ya no podrán instalarse afuera de su oficina. Querétaro cuenta con al menos 30 activistas y periodistas que han solicitado mecanismos de protección federales por su labor, por lo que la ley se hace necesaria, advierte la diputada promovente Claudia Díaz Gayu.
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3: Municipio de Querétaro levantó denuncias ante la Fiscalía por la toma de vialidades y amenazas. Las oficinas de gobierno no son un mercado, dijo el secretario de Gobierno del Estado, Eric Gudiño, al confirmar que los artesanos ya no podrán instalarse afuera de su oficina. Querétaro cuenta con al menos 30 activistas y periodistas que han solicitado mecanismos de protección federales por su labor, por lo que la ley se hace necesaria, advierte la diputada promovente Claudia Díaz Gayu.
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1: Informativo NTR, a nombre de Guillermo Ortega Ruiz, titular de este espacio, y de todo este equipo que ya hace posible esta primera emisión aquí en la Ciudad de México, en la Ciudad de Guadalajara y en la Ciudad de Zacatecas, le damos la bienvenida y lo saluda Alberto García Sarubi, invitándolo a que se quede con nosotros las próximas tres horas. Vamos a tener mucha información, pero sobre todo reflexión de lo que está pasando en México y en el mundo. Mucha información es la que le estamos preparando para que usted llegue a sus labores, para que comience su día pues muy bien informado, para que pueda tomar decisiones, para que pueda emitir opiniones, siempre basados en la información. Bienvenida, bienvenido pues a esta primera emisión de Informativo NTR. Nuevamente, a nombre de Guillermo Ortega Ruiz y de todo este gran equipo, le saluda con mucho gusto Alberto García Sarubi, le da los buenos días y deseamos que este miércoles sea un extraordinario día, ya mitad de semana. Ya sabe que la semana se va como agua.

0: Así es que hay que estar pues muy listos para poder resolver todos los retos que nos ponemos semana a semana. Y vamos pues con la información y como todas las mañanas comenzamos con el estado del clima. El estado que vamos a tener, ha llovido aquí en la capital de la República Mexicana. Ayer en la tarde tuvimos una tormenta pues con mucho viento aquí en la Ciudad de México, mucha lluvia también, se mueven mucho los árboles, tenga usted cuidado porque muchos árboles de la Ciudad de México están enfermos o ya de plano están muertos y los fuertes vientos que se están registrando en la capital podría hacer que vengan, que se caigan o que caigan sus ramas. De hecho ya he pasado por algunas colonias, la Roma Norte, la Condesa, Polanco, por ejemplo, que tienen letreros que advierten que son árboles que tienen ramas que podrían caer por el viento, así es que tenga cuidado. Muchas veces cuando empieza a llover nos resguardamos abajo de un árbol, pues esto puede ser peligroso debido a que pueden caer sus ramas por el fuerte viento. También los anuncios espectaculares pueden ser un peligro también en esta Ciudad de México con tanto viento. Por lo pronto, esta mañana aquí en la capital de la República Mexicana amanecemos con 13 grados centígrados. Tendremos una máxima en el día de 24 con un cielo mayormente nublado, ya sabe, pues hasta el filo de las 3, 4 de la tarde cuando nuevamente comienza a nublarse. El pronóstico del tiempo nos indica que por ahí de la noche podríamos tener lluvia aquí en la Ciudad de México. Allá en Guadalajara amanecen con un cielo nublado, 17 grados centígrados en estos momentos, llegarán a los 31 grados centígrados. En Zacatecas amanecen con 14 grados centígrados, con un cielo mayormente soleado, tendrán una máxima de 25. Y allá en Monterrey, en Nuevo León, en la Sultana del Norte, amanecen con un cielo nublado, 24 grados centígrados, muy, muy agradable la mañana allá en Nuevo León para, pues, con respecto al clima que siempre es muy caluroso en esa zona de la República Mexicana, tendrán una temperatura de 31 grados, ahora no será tan alta, aunque pues también estará haciendo mucha humedad. Así es que ya sabe, hidrátese constantemente, es la recomendación que se da por parte de las autoridades de Protección Civil. Este miércoles el monzón mexicano en el noreste de la República Mexicana, en interacción con inestabilidad atmosférica, mantendrá las condiciones para lluvias puntuales muy fuertes en zonas de Chihuahua, Durango, Sinaloa y Nayarit, lluvias fuertes en Sonora, así como chubascos en Baja California. A su vez, circulaciones ciclónicas y vaguadas en niveles medios y altos de la atmósfera, en combinación con canales de baja presión sobre el interior del país y la onda tropical número 24, que se va a desplazar sobre el sur del territorio nacional, va a generar chubascos y lluvias fuertes en el noreste, occidente, centro, oriente, sur y sureste de México, incluida la península de Yucatán y el Valle de México, pronosticándose lluvia muy fuerte en zonas de Jalisco, Guerrero, Oaxaca y Chiapas. Finalmente, una circulación anticiclónica y niveles medios de la atmósfera mantendrá el ambiente vespertino caluroso a muy caluroso en entidades del norte del territorio mexicano, con temperaturas superiores a los 45 grados centígrados en Baja California y Sonora. También habrá mucho calor en zonas de Nuevo León, Tamaulipas, Oaxaca y Chiapas. Ya sabe, todos los climas en esta República Mexicana. La buena noticia es que sigue lloviendo, seguirá lloviendo todavía durante este mes de agosto, bajarán las lluvias en septiembre, pero pues creo que le puedo asegurar que vamos a pasar unas navidades con lluvia, no intensa, pero seguramente se presentará la lluvia. Pues bueno, vamos a la información y finalmente ya la Universidad Nacional Autónoma de México dio marcha para realizar este examen de control, que es como un parche para el examen en línea que se realizó a partir del 23 de mayo para más de 58 mil estudiantes que quieren ingresar a la licenciatura, a las 133 carreras en la UNAM. El día de ayer, la Universidad Nacional Autónoma de México informó que el examen de control que evaluará estudiantes que aspiran a ingresar a las 133 carreras, se realizará entre el 12 y el 19 de agosto. Escúchelo usted, en 8 días se estará realizando ya este examen de control. A partir de este miércoles, los estudiantes que presentaron el examen en línea para ingresar a la licenciatura el pasado 23 de mayo, podrán informarse si fueron seleccionados para realizar el examen de control, después de que el comité técnico creado por la rectoría encontrara irregularidades en los mejores promedios de la prueba. La UNAM definió un calendario para realizar el examen de control y decidió que se realizarán en las ciudades de León, Guanajuato, Oaxaca, Oaxaca, Tijuana, Baja California y Ciudad de México. Buena medida esta de la UNAM. Lo hemos criticado por haber acusado a todos los estudiantes de tramposos, pero me parece muy buena la decisión que no se haya centralizado en esta Ciudad de México, como antes se hacía el examen presencial solamente en instalaciones educativas de la capital del país. Ahora también se busca que los estudiantes de toda la República pues vayan a lugares más cercanos que la capital del país y se hace un calendario. En León, Guanajuato, se va a realizar el examen de control entre el 12 y 13 de agosto. En la ciudad de Oaxaca se realizará el 13 de agosto. En Tijuana, Baja California, el 15 y 16 de agosto, en tanto que aquí en la capital de la República Mexicana, en la Ciudad de México, donde se espera pues el mayor número de personas, de aspirantes a las licenciaturas que realicen este examen de control, se realizará entre el 17, 18 y 19 de agosto. El pasado 31 de julio, el rector de la UNAM, Leonardo Lomelí, recibió la recomendación del comité técnico que revisó el examen realizado en línea el pasado 23 de mayo y decidió la aplicación de un nuevo examen ahora de control, por lo que exhortó a los aspirantes a comportarse de manera honorable durante la prueba. Escuchemos lo que dijo ese 31 de julio, el rector de la UNAM, al recibir esta propuesta del Comité Técnico de Expertos que analizó el examen en línea, de realizar un nuevo examen, ahora llamado examen de control. Escuchemos al rector.
1: Por lo cual, habiendo recibido esta recomendación, considero muy adecuado el recurrir a un examen de control para verificar resultados por presuntas irregularidades. Esta posibilidad está contemplada en la propia convocatoria al proceso de selección para primer ingreso 2026-2027. No se trata de un nuevo examen, se trata de un examen de control, precisamente para garantizar que las personas aceptadas realizaron realmente un esfuerzo y no tuvieron una ayuda que los puso en ventaja con relación a las y los demás aspirantes. Ofrezco una disculpa a las aspirantes y a los aspirantes que, habiendo sido aceptados limpiamente, serán convocados a presentar el examen de control. Pero es necesario para dar certeza y garantizar la equidad en el acceso. Tengan la confianza que obtendrán un buen resultado y que confirmarán su ingreso a la Universidad Nacional Autónoma de México. Quiero insistir que es muy importante hacer un llamado a la sociedad en su conjunto, a las personas que buscan ingresar a la universidad y a sus familias, para que nos apeguemos a un comportamiento ético, a que no caigamos en la tentación de recurrir a ayuda fraudulenta. El hacer trampa es algo que no solamente daña a la institución, es algo que daña a la sociedad en su conjunto. Es algo que erosiona el tejido social. Es una práctica que debemos desterrar.
0: Según fuentes de la Universidad Nacional Autónoma de México, este examen de control sería un tipo como de prueba de la prueba. Se estarían tomando preguntas o tópicos del examen en línea, se haría una nueva redacción y se buscaría que se contestaran. Así es que quienes tienen conocimiento, quienes hayan estudiado, quienes conozcan el tema, lo podrán resolver, según las autoridades de la Universidad Nacional Autónoma de México, sin ningún problema. Pero aquellos que pudieron haber utilizado la inteligencia artificial para realizar este examen en línea, pues les sería mucho más complicado. Los jóvenes, las señoritas, los estudiantes, los aspirantes, tendrán pues una semana para poderse preparar en torno a este examen. Ya seguramente muchas escuelas se están poniendo pues abusadas para ofrecer cursos. Hay que recordar que la Universidad Nacional Autónoma de México ha aclarado que no tiene convenio alguno con ninguna escuela u universidad en el país para preparar a los estudiantes de cara a este examen de ingreso a la licenciatura. Pero mientras el Comité Técnico y la Rectoría anunciaban pues el calendario de aplicación del examen de control, estudiantes que aprobaron el examen en línea para ingresar a la licenciatura interpusieron el día de ayer amparos ante juzgados en materia administrativa de la Ciudad de México por la decisión de la Rectoría de la UNAM de cancelar los resultados y convocar a un examen de control. Los amparos fueron presentados ante los juzgados noveno y décimo tercero de distrito en materia administrativa en la Ciudad de México. Sin embargo, estos no han sido aceptados debido a que los juzgadores no identificaron la queja de los estudiantes. Los titulares de los juzgados otorgaron hasta 5 días hábiles para que los quejosos expongan sus peticiones y así analizar si son aceptados los amparos y si estos responden a una violación de derechos o garantías individuales para dictar medidas de protección. Fuentes de la UNAM han advertido que no proceden los amparos en contra de decisiones de la máxima casa de estudios sobre los exámenes de admisión. En la convocatoria lanzada el pasado 12 de enero, la UNAM especificó que todos los aspirantes a ingresar a licenciatura deberán de conducirse con honestidad, respeto, responsabilidad y apego a los valores establecidos por el Código de Ética de la máxima casa de estudios. La convocatoria establece que ante posibles anomalías cometidas por los aspirantes, la UNAM tiene el poder de cancelar registros y resultados, así es que está blindada la Universidad Nacional Autónoma de México. Aquí la crítica que siempre hemos estado haciendo desde los últimos días es que no es posible que la máxima casa de estudios acuse al estudiante de haber hecho pues trampa cuando la inteligencia artificial forma parte ya de la vida cotidiana de jóvenes, de adolescentes, inclusive de niños. Ya toda la vida se resuelve con la inteligencia artificial. Me parece que es una UNAM muy atrasada, y no se diga del rector o de los que gobiernan la Universidad Nacional Autónoma de México. Este examen en línea mostró que no están capacitados para tener una universidad moderna que se adecue a los nuevos tiempos. Al acudir el pasado lunes al cuarto informe de labores del Instituto de Investigaciones Jurídicas, el rector de la UNAM, Leonardo Lomelí, afirmó que México y la máxima casa de estudios requieren del fomento a la legalidad y a la transparencia. Escuchemos al rector de la UNAM.
2: Nuestro país y nuestra universidad atraviesan una coyuntura que demanda la preservación y el fomento de la legalidad, la transparencia, la equidad, la integridad académica y la confianza pública como principios esenciales de nuestra vida institucional.
0: Por lo pronto, las facultades de la Universidad Nacional Autónoma de México informaron que el ingreso para los nuevos alumnos de licenciatura al ciclo escolar 2027-1 que hagan el examen de control será el próximo 31 de agosto, mientras que para quienes tienen pase directo, sin haber presentado este examen de control, será el próximo 17 de agosto. Así la UNAM, y en una semana se realizará este examen de control por supuesta trampa de los estudiantes, pero hay que decirlo así, por la incapacidad de las autoridades de la Universidad Nacional Autónoma de México de garantizar un examen en línea, una universidad que hoy vive una crisis y que pretende mandar esta crisis abajo de la alfombra, sin una reflexión al interior de lo que está pasando en la máxima casa de estudios. Vamos a ir a un corte y regresamos con más información.
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0: presidenta Claudia Sheinbaum para poderla analizar en la conferencia de prensa mañanera. Y ahí se dice, en Palacio Nacional, que la mañanera es el espacio, vamos a decirlo, informativo, aunque es de opinión, pues más escuchado en nuestro país. Claro, pues es el oficial, está hablando la presidenta de la República. Además, se transmite en todos los medios de comunicación, y si la presidenta no se puede quejar, todos los noticieros siempre replican lo que dice la presidenta. Muchas veces ponen reacciones a opinólogos, políticos, especialistas, pero la conferencia de prensa mañanera rige la narrativa mediática en nuestro país desde hace, pues ya 8 años, cuando llegó la cuarta transformación a la presidencia de la República y Andrés Manuel López Obrador pues impuso una conferencia de prensa matutina de lunes a viernes a partir de las 7 de la mañana. Nadie lo puede negar y la cuarta transformación no se puede quejar. En México hay medios de comunicación serios, por más que sus opinólogos, por más que sus conductores digan lo que ellos creen de lo más importante para el país, pues siempre se está replicando la conferencia de prensa matutina. Y lo digo replicando, o sea, reproduciendo, no dando una réplica hacia la conferencia de prensa matutina. Bueno, el día de ayer, la presidenta Claudia Sheinbaum defendió nuevamente su política y jurídicamente los nuevos lineamientos sobre los derechos de las audiencias. Dijo que tiene como objetivo fortalecer el derecho de las audiencias a recibir información y no para establecer un mecanismo de censura. Así como el gobierno tiene que ser transparente, también los medios de información tienen que tener un código de ética para garantizar el derecho a la información. Tras varios días de crítica y muestras de preocupación de medios de comunicación, especialistas, organizaciones civiles y de la oposición que han advertido sobre riesgos para la libertad de expresión en México, la presidenta precisó que su gobierno no decidirá qué es verdad ni sancionará contenidos periodísticos. La presidenta Claudia Sheinbaum dijo el día de ayer que hay medios de comunicación que mienten y mienten todos los días, en especial sus noticieros. Sin embargo, ante estas mentiras cotidianas, su gobierno nunca ha caído, dijo, en la tentación de la censura. Y ahora estos lineamientos, dijo la presidenta, de ninguna manera significa censura para los noticieros en radio y televisión. Escuchemos a la presidenta.
1: Es cierto que hay muchos medios que mienten abiertamente, pero para la democracia es mejor un esquema como el que planteamos que censurar y que la gente haga su propia opinión. Si el código de ética dice voy a ser plural, es público y no se es plural, bueno, la gente va a decir, bueno, pues, ¿cuál es esa ética? Que ni siquiera se cumple con su código de ética. Si en su código de ética dice, voy a mentir, tengo derecho a mentir para informar, bueno, pues la gente va a saber cuál es el código de ética del medio. ¿Es mejor eso? A que el gobierno tenga, como eran las secretarías de gobernación antes, dedicado a censurar la opinión. Ahora, hay el derecho de réplica. Ahora están diciendo, bueno, que la mañanera también tenga su derecho de réplica. Todos pueden replicar la mañanera, todos. Es más, la replican todos los días. Estoy segura que lo que hoy estoy diciendo aquí va a ser comentario de todo el día.
0: Y tiene razón la presidenta, lo que dice ella es comentario todo el día, no solamente en radio y televisión, también en prensa escrita, en redes sociales, pero eso no es un derecho de réplica, presidenta. Valdría la pena que contratara allá en Palacio Nacional a expertos en periodismo para que le explicara que el derecho de réplica, pues es la obligación de un medio de comunicación para dar la posición en contra de una persona que usted, o un partido político, o un tema que usted haya referido. Y a lo mejor tiene razón, en la conferencia de prensa mañanera no podría haber derecho de réplica porque según usted, pues no es un programa de televisión, no es un noticiario de radio y televisión, pero sí podría haber réplica en el Canal 11, en las estaciones de radio del Sistema de Radiodifusión del Estado Mexicano. Ahí sí podría haber réplica. Ahí tienen, por ejemplo, a un director del Sistema de Radiodifusión del Estado Mexicano, pues, que fue periodista mucho tiempo, allá en Proceso, en la revista Proceso, Genaro Jaramil, que además es Villamil, perdón, que es además maestro de la escuela Carlos Septién. A lo mejor le puede dar algunos consejos, y sobre todo él también, pues, cumplir con la ley cuando hay alguna réplica por parte de algún ofendido de la conferencia de prensa mañanera. Pero termina la conferencia de prensa mañanera en ser un noticiero de radio, un noticiero de televisión que se está replicando en los medios de comunicación. Pues ante el rechazo que ha generado los lineamientos, la presidenta aceptó que estas medidas se aclaren, se expliquen, para que se entienda que no hay ninguna decisión de censurar a los medios de comunicación. Y como le digo, en la mañanera no se ha leído, no se ha traído a la discusión una sola propuesta que hayan podido hacer organizaciones profesionales de los medios de comunicación o sociedad civil en el portal de internet que instaló la Comisión Reguladora de Telecomunicaciones. Lo que sí ha hecho el gobierno es ir de la ofensiva a la victimización. La consejera jurídica de la presidencia, Luisa María Alcalde, denunció que desde que se presentaron en la mañanera los lineamientos, se ha hecho una campaña de desprestigio en contra de estas medidas. Escuchemos a Luisa María Alcalde.
2: Día de ese martes se desató una campaña de desinformación, y hay que decirlo así claramente, de desinformación, que estableció algunas premisas que están muy alejadas de lo que dicen los lineamientos. Por cierto, lineamientos que están a consulta pública, no se han publicado en el Diario Oficial de la Federación, están abiertos a la ciudadanía, a las concesionarias. Y inició esta campaña primero pretendiendo establecer una falsa narrativa de que se trataban de lineamientos que lo que buscaban era censurar. Y también una narrativa muy alejada de la realidad, que establecen que lo que se pretende es que sea el Estado el que determine como última palabra qué es verdad, qué no es verdad, que pueda callar voces, que pueda limitar opiniones. Nada de esto está establecido en los lineamientos. Por eso nos interesa el día de hoy, a petición de la presidenta, que podamos ver qué dicen estos lineamientos, porque si no, entonces todo se queda en las opiniones que tratan de distorsionar lo que dice hoy un documento a consulta pública.
0: El tema de qué hacer con la conferencia de prensa mañanera, el principal espacio de gobernanza del gobierno mexicano, pues fue abordado ya por el Partido Acción Nacional. Desde el pasado fin de semana, el dirigente nacional del PAN, Jorge Romero, ha exigido que estos lineamientos también traigan consigo una regulación de la conferencia de prensa mañanera. Recuerde usted que no se suspende en tiempos electorales, aunque se anuncien programas sociales. No se recibe ningún tipo de crítica, no se invita a críticos, y sí se habla en contra de todo el mundo, acusando sin pruebas. Por eso Jorge Romero pidió la regulación de esta conferencia de prensa mañanera, y sobre todo que se le obligue a respetar el derecho de réplica. Escuchemos lo que dijo este fin de semana Jorge Romero.
3: Desde hace 8 años se han convertido en un púlpito de todo el abuso del aparato del Estado, del poder, para fijar posiciones oficiales de señalamientos, de abusos, de prejuicios para todos los que pensamos distinto a este gobierno, y de defensa absoluta y automática para todos los que son de Morena o de la 4T. En la mañanera también tiene que existir el derecho a la réplica, con la misma difusión que lo hace la presidenta todas las mañanas.
0: La presidenta Claudia Sheinbaum respondió el día de ayer en torno a esta queja del Partido Acción Nacional, aunque no mencionó al líder del PAN. La presidenta Claudia Sheinbaum habló sobre esta petición de que en la mañanera se dé derecho de réplica, pero confundida también en los términos, la presidenta dijo que todos los días se replica en todos los medios la conferencia de prensa mañanera, refiriéndose así a las retransmisiones de los fragmentos de sus dichos y declaraciones, así como las reacciones que se difunden en diferentes medios de comunicación. ¿Réplica?, dijo la presidenta. Claro que se replica y todo el día. Escuchemos a la presidenta.
1: Hay el derecho de réplica. Ahora están diciendo, bueno, que la mañanera también tenga su derecho de réplica. Todos pueden replicar la mañanera, todos. Es más, la replican todos los días. Estoy segura que lo que hoy estoy diciendo aquí va a ser comentario de todo el día. Pues es una réplica que están haciendo desde los medios, desde las redes. Este espacio tiene derecho de réplica. Lo que no quieren es que el gobierno pueda replicarle a los medios. Que hay muchos casos, es más, a lo mejor en tu derecho de réplica, en ese espacio o aquí mismo, podemos poner todas las veces que el gobierno le pide al medio, escrito, de radio, de televisión o en redes, que desmienta lo que claramente es una mentira, y no lo hacen.
0: Como ven, solamente el gobierno está justificando una decisión que ya tomó, y esta es la aplicación de lineamientos muy estrictos en contra de los medios de comunicación, la radio y la televisión. Ojalá sirviera para mejorar contenidos que hoy son contenidos basura, pero todo pinta a que el gobierno no solamente será intolerante a la crítica, sino la prohibirá en los medios de comunicación masiva. Vamos a un corte y regresamos con más información.
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1: Y cuando son las 7:33 tiempo del centro de México, ya de esta mañana de miércoles 5 de agosto del año 2026, le informo. El Servicio Meteorológico Nacional pronostica para lo que resta de la semana que continúen las lluvias en todo el Valle de México. Se tiene reportado que se registre hasta un 50% de probabilidad de lluvia, principalmente en las tardes-noches. Las autoridades de Protección Civil de la Ciudad de México exhortan a manejar con precaución y a quienes usan transportes públicos a tener paciencia debido a que es muy lento el traslado de las unidades. El gobierno de la Ciudad de México informó que seguirá con la construcción de 3 líneas nuevas de cablebús después de que pueblo de la alcaldía Miguel Alta de Milán, después de que pueblos, perdónenme usted, de la alcaldía Milpa Alta aceptaron su trazo. La jefa de gobierno capitalino celebró la decisión de los pobladores y afirmó que estas líneas de cablebús tendrán un presupuesto de más de 17,000 millones de pesos para la construcción de infraestructura en unos 40 kilómetros para casi 30 estaciones que pasarán por 5 alcaldías y que se prevé transporten a más de 200,000 personas cada día que padecen escasez de transporte y largos lados. Se está optando por un proyecto de transporte colectivo, el cablebús, solo que están encontrando algunos obstáculos por parte de vecinos en donde se instalan estos cablebuses. Hay que decir que hasta el momento han sido muy seguros, sí han tenido algunos problemas, sobre todo cuando hay un clima adverso, pero de ahí en fuera no han tenido un solo problema y pareciera ser una buena opción en una ciudad donde uno de los principales problemas es la movilidad. Escuchemos a la jefa de gobierno.
2: Estas 3 nuevas líneas de cablebús representan también 3 características que definen el proyecto de ciudad que estamos construyendo. Primero, son el cumplimiento de uno de los compromisos más importantes que asumimos con la ciudadanía cuando nos entregó democráticamente su confianza para gobernar. Segundo, representa uno de los mayores esfuerzos financieros de nuestro gobierno y una de las inversiones más grandes en la historia reciente de la movilidad en la Ciudad de México. Y tercero, son una demostración de nuestra capacidad técnica para emprender obras de gran complejidad. Cada minuto que va a recuperar este cablebús significa más tiempo con su familia, significa descanso, significa estudios, significa...

0: significa vida en familia o de convivencia, en fin. Así que reducir los tiempos de traslado es combatir la desigualdad y la pobreza de tiempo. Los cablebuses devuelven horas de vida y esto es profundo y transformador.
1: La Secretaría de Seguridad Ciudadana informó que durante el mes de julio y los primeros días de este mes de agosto han logrado la detención de 54 integrantes de la Unión Tepito y Ante Unión Tepito, estos dos grupos delincuenciales que operan principalmente en el centro de la capital del país. En ese periodo, oficiales de la Subsecretaría de Operación Policial y de la Subsecretaría de Inteligencia e Investigación Policial pusieron a disposición de la gente del Ministerio Público a estos sujetos, entre ellos sicarios menores de edad de ambos grupos delictivos. Entre las detenciones más relevantes destaca la realizada el 16 de julio pasado en la colonia Morelos, cuando fue detenido Osmar N., integrante de la Antiunión Tepito, luego de que amenazara con un objeto punzocortante a un hombre para quitarle sus pertenencias. Además, elementos de la Secretaría de Seguridad y Protección Ciudadana, en coordinación con la Fiscalía General de la República, a través de la Agencia de Investigación Criminal y de la Secretaría de Seguridad Ciudadana Capitalina, detuvieron a un hombre de 38 años que transportaba, escuche usted esto, 217 kilos de cocaína ocultos en un compartimiento acondicionado dentro de una camioneta de carga. Imagínese usted qué valor, ¿verdad? 217 kilos de cocaína llevaba transportados. Afortunadamente, pues a esta persona se le identificó y se le detuvo. Híjole, 217 kilos de cocaína. ¿Cuántas porciones de cocaína significaría esto, por ejemplo, en los antros en donde hay jóvenes, adolescentes, incluido niños, ¿no? ¿Cuánto se hubiera, pues, inundado, si hubiera contaminado nuestras nuevas generaciones con estos 217 kilos de cocaína que estaban siendo trasladados en las calles de la Ciudad de México? Vaya, vaya asunto. Y este miércoles se aplica el programa Hoy No Circula. Recuerde usted que es un miércoles de vacaciones todavía, pues temprano, si usted sale muy temprano, pues va a encontrar una ciudad extraordinaria. Los trayectos se hacen en pocos minutos, llega uno sin ningún problema. Así es que pues hay que madrugar un poco para encontrar esta ciudad. Mire, si usted está de vacaciones aquí en la capital del país, le voy a recomendar que visite el centro histórico muy temprano. Entiendo que está todo cerrado, pero caminar por las calles del centro histórico, principalmente el primer cuadro, caminarlo sin personas, o sea, poco vacíos, es fabuloso porque puede ver uno la arquitectura de los edificios, puede quedarse un poco más viendo las fachadas, las ventanas, todos estos detalles de las calles de la Ciudad de México, que con todo el tumulto que hay todos los días, pues no se puede hacer. Así es que le recomiendo que si está en la ciudad, levántese muy temprano, por ahí de las 7 de la mañana, usted puede caminar en estas calles y es extraordinario caminar en el centro de la Ciudad de México sin personas. Así es que lo invito a que haga ese viaje, si es que está usted de visita aquí en la capital del país. Como le digo, este miércoles se aplica el programa Hoy No Circula de manera normal, no circulan los vehículos con engomado rojo, terminación en sus placas 3 y 4, que no tengan los hologramas 0 y doble 0 del Valle de México. Ahora nos vamos hasta NTR Guadalajara con mi compañera Nivia Cervantes. Adelante, Nivia, te escuchamos. Muy buenos días.
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0: Alberto, cuando son ya las 7:41 desde esta perla tapatía, te comparto información. Decirte que Iván Martín, presunto coautor material del feminicidio de Valeria Márquez, esta influencer, fue ya vinculado a proceso la tarde de este lunes por el delito de feminicidio y va a permanecer un año en prisión preventiva oficiosa, esto como medida cautelar, mientras siguen las investigaciones para luego dictar una sentencia. De acuerdo con la Fiscalía de Jalisco, este hombre aparentemente participó antes, durante y después del ataque directo a balazos en el que la influencer fue asesinada mientras realizaba, recordará usted, una transmisión en vivo en su cuenta de TikTok. El juez Miguel Ángel Galván fijó un plazo de 3 meses para la investigación complementaria. Las investigaciones están a cargo de la Vicefiscalía Especializada en Atención a Mujeres. También afirmó que se obtuvieron datos de prueba suficientes para obtener mandatos judiciales para aprender a Iván Martín N. El imputado por feminicidio fue capturado en una vivienda, recordemos, Alberto, en la colonia San Juan de Ocotán, en Zapopan, luego que se realizó un cateo en el domicilio. También encontraron allí, pues, 2 armas de fuego, algún equipo que, pues, no tenía por qué estar en el lugar, y se presume que para cometer el feminicidio de Valeria, que se registró el 13 de mayo, habrían sido utilizados algunos de las armas, de los artículos encontrados y asegurados. También decirte, Alberto, en más información relevante esta mañana, que la Comisión Estatal de Derechos Humanos Jalisco entregó ya al CIAPA este listado de 243 colonias relacionadas con quejas recibidas ahí en la comisión desde diciembre de 2024 y hasta julio de este 2026. Este documento va a ser considerado, Alberto, para las personas que podrán recibir el descuento de 80% en el cobro de agua debido a problemas por el desabasto y la pésima calidad del agua. La Comisión Estatal de Derechos Humanos dice, pues, ya cumplió en tiempo y forma con esta entrega y ahora continuará el análisis para tomar la respectiva decisión. Alberto, la información desde Jalisco. Muy buenos días.
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2: Hola, ¿qué tal? Te saludo desde Zacatecas con lo más destacado. Los restaurantes del centro histórico registraron una recuperación en ventas de entre el 30 y 50% durante el reciente Festival del Folclore Internacional, en comparación con el mismo periodo del año pasado, informó la presidenta de la Cámara Nacional de la Industria de Restaurantes de Alimentos Condimentados en Zacatecas, Nide García Samán. Explicó que la mayor afluencia se concentró durante la semana del festival, con turistas y paisanos provenientes principalmente de San Luis Potosí, León y Monterrey, además de grupos en autobuses turísticos. Añadió que las ventas también superaron las del Festival Cultural y Semana Santa, con una afluencia no vista desde antes de la pandemia. En más información, a unas semanas del arranque de la Feria Nacional de Zacatecas, el presidente de la Asociación de Centros de Esparcimiento Social de Zacatecas, Jorge Roberto Sanders Muñoz, informó que aún no existe un acercamiento formal del patronato para dar a conocer las condiciones de participación de los empresarios. Señaló que buscará reunirse con representantes del patronato y con empresarios que tradicionalmente participan en la feria para conocer costos y reglas de este año. Agregó que normalmente se da continuidad a quienes ocuparon espacios en la edición anterior debido a las fuertes inversiones que realizan para acondicionar sus establecimientos. Y el presidente del Parlamento Campesino, Cuauhtémoc Espinosa Jaime, afirmó que la decisión del gobierno federal de no liberar por el momento la mosca estéril para combatir el gusano barrenador en Zacatecas representa un golpe para los productores pecuarios. Señaló que la medida retrasa la reapertura de las extorsiones de ganado hacia Estados Unidos y mantiene las afectaciones económicas al sector. Esto luego de que el subsecretario de Ganadería, Simri Cortés Vidauri, informara que la estrategia no se aplicará debido al bajo número de casos reportados. Espinosa aseguró que los ganaderos mantienen una percepción distinta. Hasta aquí la información desde el estado de Zacatecas. La invito a que continúe en Informativo NTR.
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1: Le agradezco muchísimo a Vladimir Chorny, él es integrante de la Red en Defensa de los Derechos Digitales, que esté con nosotros. Vladimir, te saludo con muchísimo gusto.
2: Hola Alberto, ¿cómo estás? Buenos días, gracias por la invitación.
1: Muchísimas gracias, Vladimir. Pues hemos acudido a ustedes en la Red de Defensa de los Derechos Digitales porque hay una intención del gobierno mexicano, así lo ha expresado la presidenta, para que los lineamientos que hoy se están analizando en materia de radio y telecomunicaciones, pues puedan también ser pues aplicados en las redes sociales. Hay una crítica principalmente hacia todos los posicionamientos políticos que se tienen en redes sociales, que son muchos, y es quizá pues la arena más importante de la ciudadanía para expresarse, para regular. Primero, Vladimir, pues que nos expliques qué son los derechos digitales. ¿Tenemos los ciudadanos, los usuarios de las redes sociales, derechos que podemos pues exigir?
2: Sí, bueno, nosotros consideramos como derechos digitales a los derechos humanos que están contenidos principalmente en la Constitución, es decir, aquellos derechos que todas las personas tienen por el simple hecho de ser personas y que se desarrollan en el ámbito digital, en el ámbito de Internet y de las tecnologías. Y cuando nos referimos a eso estamos hablando de derechos como la libertad de expresión, la privacidad, el acceso a la información, la protección de los datos personales. Todos esos derechos están contenidos en la Constitución y en distintas leyes, pero digamos que su forma de materializarse o su forma de ejercerse cambia cuando nosotros utilizamos ciertas tecnologías. Y eso es relevante, es decir, no es lo mismo la forma en la que la libertad de expresión se manifiesta a partir de que surge Internet y otras tecnologías, las redes sociales, tú por ejemplo lo mencionabas, a como sucedía con la radiodifusión y las telecomunicaciones de manera tradicional. Por eso me parece que es relevante e interesante lo que se plantea desde la presidencia para una discusión que creo yo sí está pendiente desde hace tiempo en cuanto a la regulación de las plataformas de servicios digitales y otros temas relacionados con tecnologías como la regulación sobre inteligencia artificial. En ese sentido, nosotros lo que siempre decimos es que ambas discusiones, la de la regulación de plataformas de redes sociales y tecnologías de inteligencia artificial, tiene que hacerse con un enfoque de derechos humanos. Mucho de lo que uno necesitaría proteger para, por ejemplo, no caer en situaciones de censura, control, autoritarismo, está en la Constitución y puede hacerse de manera respetuosa con los derechos humanos. Obviamente el cuide está en el cómo, ¿no? Es digamos que el diablo está en los detalles y por eso una discusión amplia, plural, en la que haya personas especialistas y expertas que puedan dar esos matices es fundamental.
1: Sí, porque generalmente hemos visto aquí en México que se quieren regular las redes sociales desde el punto de vista político, ¿no? Que cuando hay ataques, cuando hay burlas a través de estos memes,

que se han convertido, pues quizá, en la máxima expresión ciudadana en contra de los políticos, pero también hay muchos riesgos. Hoy, por ejemplo, vemos que la extorsión es uno de los delitos más cometidos en redes sociales, donde la gente lamentablemente cae ante trampas.

0: actual es interesante porque nosotros desde el año pasado, cuando se presentó la ley de telecomunicaciones en los conversatorios que se hicieron en el Senado de la República, nosotros advertíamos que una de las faltantes, uno de los puntos pendientes en México, era una discusión abierta, inclusiva y democrática para regular redes sociales, es decir, para establecer ciertas obligaciones para las empresas que prestan estos servicios o que desarrollan algunos productos relacionados con tecnología. Entonces, en ese momento lo que nosotros decíamos es, a ver, esto está pasando en distintos lugares del mundo, no es algo que solo suceda cuando uno advierta riesgos autoritarios o deseos y necesidades de control y manipulación política, entonces no debemos de tomarlo necesariamente como si un gobierno está intentando regular redes sociales, es porque sí o sí quiere realizar actos de censura. Se ha hecho en la Unión Europea desde distintas perspectivas, se ha hecho en países como Brasil, Chile, etcétera. Hay distintos casos y distintos ejemplos. La realidad es que nosotros en México, como sucede en muchas partes del mundo, tenemos un modelo antirregulatorio, un modelo de no regulación. Es decir, estas empresas se han autorregulado a sí mismas cumpliendo ciertos mínimos, pero no es que exista una ley que establezca responsabilidades y deberes específicos sobre lo que deben hacer, o más bien hay algunas obligaciones y responsabilidades que están dispersas en legislaciones, pero que al menos en nuestra opinión no son suficientes para garantizar los derechos de las personas. Entonces, en este sentido, es posible y deseable regular este tipo de plataformas siempre y cuando esto se haga desde una perspectiva democrática. ¿Y qué significa que se haga desde una perspectiva democrática? Bueno, garantizar que haya deberes que nos permitan saber cómo funcionan estas tecnologías y si hay afectaciones a los derechos, por ejemplo, a partir de obligaciones de transparencia y transparencia algorítmica, de deberes de debido proceso, rendición de cuentas, reparación de daños en caso de que por las redes sociales o por los productos de tecnología se afecten a ciertos grupos, como pudiera ser el caso de las adolescencias y las infancias, y que en esos casos las empresas deban ser responsables por lo que hacen. Por ejemplo, una de las cosas que está en el centro de la discusión sobre regulación de redes sociales con relación a las infancias tiene que ver con cómo estas empresas diseñan dolosamente, es decir, con la intención específica, sus tecnologías para generar adicción y para generar que las personas, afectando además de manera especial a las adolescencias e infancias, pasen tiempo en estas redes. Es decir, que no puedan dejar de consumir, que se obsesionen con el uso de estas tecnologías y que se generen distintos tipos de daños a distintos niveles. Bueno, ante la pregunta de si las empresas deberían de ser responsables en distintos ámbitos, civil, administrativo y en algunos casos más extremos, que podrían llegar a hacerlo de manera excepcional, de carácter penal, bueno, nosotros creemos que la respuesta es sí. No, digamos, no hay nadie por encima de la ley y no hay nadie que tenga una permisión por cuestiones económicas o por cuestiones de, digamos, prevalencia en las tecnologías a estar por encima de la ley. Ahora, ¿eso implica riesgos? ¿Eso abre la puerta a posibilidades de censura? Desde luego que sí, los riesgos existen. Hay que ser francos en el sentido de decir, bueno, no se puede tener todo en el sentido de regular. Claro que puede caer en situaciones en que eso sea desproporcional o abusivo o autoritario. Entonces, ¿cómo se combaten esos riesgos? Pues primero, teniendo un enfoque de derechos humanos que sea respetuoso con la Constitución, si uno garantiza o toma medidas para que se garantice la privacidad, la libertad de expresión, que no se ponga al Estado a meter las manos en decir qué contenidos sí y qué contenidos no, que no se obligue a las empresas a estar bajando contenidos por razones políticas. Bueno, entonces nosotros podemos lograr tener una regulación que sea democrática y que sea respetuosa con los derechos de las personas.
1: Vladimir, ya por último, y aprovechando tu presencia aquí en el programa, hemos tenido problemas y hemos tenido proyectos para la protección de niñas, niños y adolescentes con el uso. El uso de teléfonos celulares, pantallas, tabletas en las escuelas, pero del otro lado estamos viendo una Universidad Nacional Autónoma de México que ha sucumbido.

0: es casi imposible, no podría ser. ¿Cuál sería la recomendación? Porque también niñas, niños y adolescentes pues tienen el derecho de poder acceder a cuestiones de redes sociales y a cuestiones digitales, ¿no?
1: No, es tal cual lo dices. O sea, yo es un hecho de que no solo sería muy difícil hacer eso, pero yo creo que lo más importante, como para reafirmar nuestra postura de un enfoque de derechos humanos, es recordar que el hecho de que las adolescencias e infancias merezcan una protección reforzada en ciertos ámbitos no implica que puedan sacrificarse derechos que estos grupos tienen, como el derecho de acceso a la información, de acceso a las tecnologías, de libertad de expresión, etcétera. Entonces, una postura prohibicionista absoluta en ese sentido muy probablemente sería violatoria de derechos humanos. Además de que está demostrado que las prohibiciones, bloqueos, etcétera, son difícilmente llevables a la práctica en un sentido de la forma, la propia forma en la que funcionan las tecnologías. Hay un montón de formas en las que los bloqueos, restricciones, etcétera, pueden ser evadidas por las mismas tecnologías. Entonces, esas prohibiciones que son muchas veces, y hay que ver el caso por caso, ¿no? Porque puede haber excepciones que estén justificadas, pero que muchas veces son desproporcionales y por eso violatorias a los derechos, además ni siquiera son efectivas. Entonces, lo que puede suceder mucho en muchas ocasiones es terminar estableciendo prohibiciones que son muy graves, muy tajantes, muy radicales y que además no son eficientes en el sentido que se busca. Ahora, ¿cómo podríamos acercarnos a tener, por ejemplo, servicios digitales, ¿no? Por ejemplo, de redes sociales o de distintas tecnologías, uso de tecnologías de inteligencia artificial, en qué caso sí, en qué caso no? Bueno, pues muchas veces sabiendo cómo estas tecnologías están hechas y poniendo un interés que es el interés del florecimiento humano o de el ejercicio pleno de los derechos humanos en el diseño, elaboración, implementación y uso de estas tecnologías. Ahora, para lograr eso, lo primero que nosotros tenemos que hacer es poder saber cómo estas empresas de tecnología están diseñando estos algoritmos o están diseñando estas tecnologías o están diseñando estos sistemas para después nosotros poder controlar, revisar, ajustar o corregir los distintos daños que estas tecnologías puedan tener. Uno de los casos, por hablar de el uso de sistemas de inteligencia artificial en el ámbito educativo, uno de los principales problemas que se empieza a advertir en los últimos años es que el uso de estas tecnologías de inteligencia artificial genera algo que se llama como el sesgo automatizado o la deferencia a las tecnologías. Es decir, hay ciertas tareas que son importantes para el desarrollo cognitivo, ¿no? Para el desarrollo del conocimiento, de la inteligencia, que se empiezan a diferir hacia las tecnologías. En lugar de utilizarlas para impulsar el pensamiento, se utilizan para descansar tareas de inteligencia o tareas cognitivas en eso. Y eso lo que está empezando a mostrar es que se pueden generar daños cognitivos en, digamos, capacidades humanas fundamentales como la del pensamiento crítico. Esto es muy peligroso, esto es muy grave. Ahora, eso significa que tenemos que prohibir la inteligencia artificial, bloquear la innovación, tomar una postura antitecnologías. La realidad es que no. Estas tecnologías podrían, y en muchos casos pueden utilizarse para digamos, impulsar ciertas capacidades o realizar ciertas tareas, pero la realidad es que como estas tecnologías responden a un modelo económico o a un modelo de negocios que no tiene nada que ver, que tiene poco o nada que ver con eso, pues las empresas las utilizan para otras cosas. Y cuando la gente las utiliza de manera desinformada o de manera más pragmática, pues puede llegar a tener estos riesgos o a generar estos daños, como el daño cognitivo, es decir, que las personas tengan menos capacidades, que sean menos inteligentes, que en lugar de ponerse a pensar y a realizar ciertas tareas intelectuales, se las desfieran todas a la inteligencia artificial y entonces haya daños cognitivos graves en este sentido. Bueno, eso puede pasar. Entonces, ¿cómo podemos atajar ese problema? Teniendo regulaciones, instituciones autónomas, independientes, posibilidad de acceder a la forma en la que las empresas utilizan estas tecnologías o las desarrollan, y teniendo un desarrollo de tecnologías enfocado hacia el florecimiento humano y enfocado hacia el respeto de los derechos humanos y no solo hacia el enriquecimiento de las grandes empresas de tecnologías.
0: Muy bien, Vladimir. Pues Vladimir Chordy, red de integrante de la Red de Defensa de los Derechos Digitales, te agradezco mucho, Vladimir, que hayas podido platicar con nosotros ese tema tan interesante, y seguramente pues tendremos la oportunidad para hablar sobre estos derechos de los de derechos digitales que tenemos pues todos aquellos usuarios de las redes sociales y sobre todo las nuevas generaciones. Muchísimas gracias, Vladimir, por haber platicado con nosotros.
1: Ya, al contrario, muchísimas gracias a ustedes y acá estamos a la orden. Que tengan buen día.
0: Te agradezco mucho. Vamos a un corte y regresamos con más.
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5: Confirma el gobernador la construcción de dos preparatorias federales en San Juan del Río y Corregidora. Rehabilitación del lienzo charro registra un avance del 45%, según declaró el secretario de Obras Públicas del municipio de Querétaro. Reportan 14 desarrollos inmobiliarios catalogados en semáforo rojo por estar asentados en terrenos no aptos para la urbanización.
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0: Ahora pasamos con el primer tiempo de los deportes y Óscar Orozco. Adelante, Óscar, te escuchamos. Buenos días.
10: Buenos días, Beto, ¿cómo estás? Un gusto saludarte a ti y a todo el auditorio de Informativo NTR. Vamos con la información deportiva más importante de este miércoles. Arrancó ayer la actividad en la Leagues Cup, esta edición con un formato que desde el año pasado se instauró como novedad y que presenta a 18 equipos de la Liga MX y 18 equipos de la MLS que se enfrentarán para definir a los cuatro mejores de cada liga y así enfrentar los cuartos de final más adelante. Por lo pronto, el calendario está establecido, arrancó el día de ayer y los resultados, pues una vez más se confirma que en este torneo los equipos mexicanos o no llegan preparados o no le dan la importancia que requiere, o los equipos estadounidenses llegan en mejor estado físico y futbolístico, porque una vez más, el día de ayer, tras los 6 partidos, pues el balance es negativo. Solamente 2 equipos ganaron sus compromisos. 1 empató y 3 derrotas. Tigres gana en penales tras el empate a 1 gol, pero obviamente, pues los equipos mexicanos siguen batallándole en esta competencia. Se esperaba que al haber boletos para la CONCACAF Champions, los clubes mexicanos le metieran un poquito más. Han transcurrido 3 jornadas de la competencia de la apertura 2026 y se esperaba, insisto, un poco más. Pachuca, que está trastabillando con 2 derrotas consecutivas, confirmó que el inicio ante Pumas fue quizás obra de la casualidad, porque volvió a perder ante Cincinnati el día de ayer. Iba ganando con gol de Alcaraz al minuto 7, sin embargo, Evander, Pavel Bucha y Boma Dem anotaron por los de Cincinnati, el equipo de Ohio, y así 3-1, una goleada a los Tuzos, que arrancan mala competencia y dejan ir pues 3 puntos valiosos en la búsqueda de avanzar a la siguiente etapa. Los Tuzos mal, 3-1, Cincinnati una vez más en casa, vendiendo una derrota importante, y no hay que creer o pensar que Pachuca jugó con un cuadro B o cuadro alterno, no, jugó con lo mejor que tuvo en esos momentos, Carlos Moreno, por ahí también Sergio Barreto, Mauricio Isaías, Alan Bautista, también Osama Idrisi y Salomón Rondón, es decir, tampoco se guardó nada. En la banca quedaron y después tuvieron actividad Alexei Domínguez, Elías Montiel, Ilan Hernández y Rodolfo Pizarro, pero lo cierto es que el cuadro tuzo no pudo con los de Cincinnati, pues ahí se ventaja en el marcador, un resultado doloroso, y ya las cosas pintaban mal para la Liga MX en este arranque. Posteriormente el Atlas, una vez más, el equipo rojinegro no pudo ganar 3-1 también. Columbus Crew, con ninguna derrota dolorosa. Hernán Crespo así suma su segunda derrota consecutiva al frente de los Zorros, la de la Liga el sábado pasado ante Monterrey y ahora ante el equipo de Columbus Crew, 3-1. Así es, los de Ohio, los locales, se fueron al frente del marcador con gol de Rubalcaba, luego Zadansky al 47 en tiempo de reposición de la primera mitad marcó el segundo, y Bryce Méndez arrancando la segunda mitad marcó el tercero, prácticamente sentenciaron el resultado. Por ahí un autogol del autor del segundo gol de San Zadansky al 67 marcó el único tanto para los rojinegros, que también repitieron la alineación que tuvieron ante Monterrey en la liga y no caminó. La gente está pues consternada tras este inicio con Hernán Crespo. Se esperaba que con la llegada del nuevo técnico argentino las cosas iban a pintar muy bien para el rojinegro. 2 victorias con un técnico interino, Omar Flores, y la gente ya pide inclusive que regrese Omar Flores a dirigir al equipo, porque con el Hernán Crespo la situación no camina. En esos 2 partidos el equipo se ha visto superado en todas las líneas y no ha podido caminar, acostumbrarse a un sistema un tanto medroso, defensivo, con Diego Coca, el mismo estilo que impuso en estos 2 partidos Omar Flores y que le funcionó jugando con esas transiciones hacia el frente. Ahora no fue posible y el equipo del Atlas cayó una vez más 3-1. Insisto, la fiebre rojinegra está con mucha incertidumbre. Parece que este proyecto con Crespo le va a batallar. No estamos diciendo que va a fracasar, que no le va a ir bien. No, esto apenas empieza. Tiene muy poco trabajando Hernán Crespo con el Atlas y ahí están las consecuencias. Con equipos de alto andamiaje o de calidad, como en este caso Monterrey el sábado, y ahora con un Columbus Crew que es uno de los mejores equipos recientemente de la MLS, pues le batalló 3-1, derrota que duele, y así la Liga MX, así arrancaba esta League Cup con 2 derrotas. Pero Juárez vino a sacar la cara por la Liga MX enfrentándose a Minnesota y gana el conjunto juarense con un técnico interino. Así es, Guillermo Castillo al 24 marcó el gol, el primer gol para los de la frontera. Luego Chancaray, marcó al 34 el empate, y Óscar Estupiñán al 38 marcó el 2-1. Juárez se repliega, y después pues ya evita el desaguisado en su marco. Fue un buen partido y Juárez pues da la cara para la Liga MX con este triunfo ante el cuadro de Minnesota, que bueno, cae en este ranking. Bueno, pues Minnesota deja ver mal a la MLS, pero al contrario, Juárez, el equipo que pues uno de los que se perfilan para no seguir avanzando por lo limitado de su plantel, porque tiene como prioridad la liga, pues le da los tres primeros puntos a la Liga MX, y también no se guardó nada el cuadro juarense, el cuadro de la frontera. Ahí estuvieron Jurado, Aquino, Guillermo Castillo, Jairo Torres, José Luis Rodríguez, Estupiñán, en fin, Denzel García. No se guardó nada este cuadro. Y bueno, pues ahí está, con un nuevo técnico, dando la sorpresa en la League Cup, dando este triunfo importante, y sobre todo, pues cumpliendo con el famoso adagio, la famosa frase, de técnico que debuta, o equipo que estrena técnico gana, y Salvador Valero, que entró de emergencia el pasado domingo ante la salida de Pedro Caixinha, pues se convierte en triunfador de este, para Juárez en esta League Cup. Así que bueno, bien por ellos. Y Charlotte le dio un baile a los Pumas que vuelven a las andadas, el cuadro universitario. 3-0 Charlotte derrotó al cuadro universitario. Gol de Bronico al 27, Archie Wooding al 50 y Tiger Smalls de penal al 78. Redondearon la goleada. Terrible lo de Pumas, realmente fue superado de principio a fin. Y también Pumas, no crea que hizo un cuadro, dispuso de un cuadro alternativo. Lo mejor que tiene: Keylor Navas, Nathan Silva, Duarte, Rodrigo López, Álvaro Angulo, Carrasquilla, Pedro Vite, Arteaga, el Minote Martínez, Antuna, en fin. Por ahí después entró Niño, Alan Medina, Santiago Trigos, pero el equipo de Pumas cayó 3-0. Dolorosa derrota y realmente también vergonzosa, hay que reconocerlo. Vergonzosa derrota para los Pumas, que bueno, 3-0, mal inicio del cuadro universitario. Posteriormente los Tigres se enfrentaron al equipo de Real Salt Lake, allá en Utah, en un partido trabado que terminó 1-1 en tiempo regular. Brunetta marcó al 6 por los Tigres, Pablo Ruiz al 16 empató por el Real Salt Lake. Tuvieron que definir esto en penales, porque no hay empates en la League Cup. Cuando hay una igualada en el marcador, tienen que disparar penales, y el ganador en una serie de penaltis desde los 11 pasos obtiene un punto extra. Así que Tigres ya tiene 2 puntos, Real Salt Lake 1 solamente. Pero los Tigres, que ahora sí fueron contundentes en sus 6 disparos, marcaron Brunetta, Borearán, Rodrigo Aguirre, César Araujo, Alan Franco y Jesús Garza. Por parte de Salt Lake, por ahí falló Zach Booth, el último tirador en el sexto de la muerte súbita, falla, y así Tigres consigue un punto extra. Y bueno, pues los Tigres por lo menos no perdieron. Y el equipo que dio la cara también por la Liga MX fueron los Potros de Hierro del Atlante, que inspirados en su técnico Miguel El Piojo Herrera sacaron un resultado clave. Johan Hugo al 40 marcó el gol, el único gol del partido, 1-0, derrotaron allá en Vancouver a los Whitecaps, el equipo de los Potros de Hierro del Atlante, que después de 12 años, pues hace un año, inclusive era impensable que el equipo de los Potros disputara este torneo, y ahora está ahí, y el Piojo Herrera ha hecho un buen trabajo. Es un equipo con sentido de la afición, el equipo del pueblo, como se le conoce, y Atlante gana 1-0 en su presentación en la League Cup. Así que bueno, pues el balance negativo en estos 6 partidos para la Liga MX: 3 derrotas, 1 empate y 2 victorias solamente. El día de hoy habrá otra serie de partidos también maratónicos, 6 también. Arrancará a las 5:30 p.m. Monterrey contra Orlando City. Rayados obligado también a dar una buena cara, una buena presentación. Inter Miami, el equipo de Lionel Messi, sin Luis Suárez, quien fue suspendido en 6 partidos tras los incidentes ocurridos en la final del torneo anterior. Y se queda a las 5:30 de la tarde, Inter Miami contra San Luis. Los potosinos se enfrentan a Lionel Messi, que no tendrá actividad a recién llegó de sus vacaciones en Argentina. 6:30 de la tarde, hoy Nashville contra León, duelo importante para la Fiera. Dallas contra Querétaro, también esta tarde a las 6:30, ya en Dallas. Toluca contra Seattle Sounders, este duelo a las 8 de la noche en el Nemesio Díaz. Este duelo será el único que será televisado por

0: imagen, por el canal de imagen, el grupo Imagen, el resto por Apple TV. Y cierra la jornada de hoy miércoles con Los Ángeles FC contra las Chivas Rayadas del Guadalajara, otro equipo obligado a dar una buena cara, una buena versión. Ya no hay pretextos para las Chivas, que si vienen de pretemporada, que los jugadores, hoy Chivas se presenta ante Los Ángeles FC en un buen partido, lleno hasta las lámparas ahí en la calle de Figueroa para presenciar este partido en el centro, en el downtown, bueno, más un poquito más al sur de la ciudad de Los Ángeles, y ahí será el duelo de Chivas contra Los Ángeles en su debut del equipo de Gabo Brito en esta League's Cup. Hasta aquí la información de momento deportiva más importante de este miércoles. Les deseo que tengan una excelente mañana, cuídense mucho, les invito a que sea con nosotros en la noticiera porque más información no le cambie.
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0: aquellos militantes que quieran ser candidatos a los 17 gobiernos de que se van a pues renovar el poder ejecutivo local en 2027. En Morena se creó una figura que ellos dicen es una figura interna, que son los coordinadores de la defensa de la Cuarta Transformación y la soberanía en el país. La primera convocatoria fue, como le digo, para aquellos que quieran ser coordinadores estatales, que se van a convertir en los candidatos de la Cuarta Transformación para los 17 gobiernos estatales. Ya lo vivimos, ya lo padecimos en el pasado. Antes de la elección presidencial de hace 2 años, también se llevó a cabo un proceso convocado por el propio expresidente Andrés Manuel López Obrador. ¿Se acuerda usted de las llamadas corcholatas en donde estuvieron Claudia Sheinbaum, quien finalmente ganaría la candidatura de la Cuarta Transformación a la presidencia de la República? Pero participaron Adán Augusto López, entonces era secretario de Gobernación, y ahora está señaladísimo como ser parte de la barredora y de muchas irregularidades cuando fue gobernador de Tabasco. Es actual senador, tuvo que renunciar a la coordinación del Senado de Morena, y hoy simplemente dice que ya no da declaraciones. ¿Por qué? Porque sigue escondiendo todo lo turbio que tiene Adán Augusto López. Participó también Marcelo Ebrard, que en ese proceso terminó muy, pero muy enojado, porque acusó de trampas al estilo priista para beneficiar a Claudia Sheinbaum. Ya después hubo una operación cicatriz y le dieron la Secretaría de Economía y toda la negociación del Tratado Comercial de Norteamérica. También participó, aunque usted no lo crea, Gerardo Fernández Noroña. Imagínese usted, pero era el representante del Partido del Trabajo. Entonces participó. Estuvo también Ricardo Monreal, coordinador de los entonces del Senado de los morenistas. Y todo este proceso que trajo consigo, que era una campaña adelantada, con uso de recursos, no sabemos todavía porque no hubo una investigación, o por lo pronto el INE no quiso investigar si eran recursos públicos a favor de estos, de estas corcholatas, o eran recursos privados para que después se pagaran algún tipo de favores. Hubo una queja por parte de la oposición ante el INE y posteriormente ante el Tribunal Electoral y los magistrados electorales, que hoy ya usan pues chalecos guindas allá en la sala superior del Tribunal Electoral del Poder Judicial de la Federación. Claro, lo digo de manera irónica, pues dijeron que no había ningún tipo de violación a la ley, que no se trataba de campañas adelantadas, sino se trataba de un proceso interno para un cargo partidista. Pues ya con esto, con esta luz verde que dio el tribunal, se está repitiendo este proceso. Y se ha lanzado ya la convocatoria para que estén los aspirantes a los gobiernos de la, pues de los 17 estados, ya haciendo su campaña. Y en el fin de este mes de agosto se sacará la convocatoria para aquellos que busquen ser pues los coordinadores a nivel distrital. ¿Esto qué significa? Que aquellos que buscan ser diputados federales, pues entonces participen en una nueva contienda interna que llevará a una encuesta y a la definición de los coordinadores distritales de la Cuarta Transformación y la defensa de la soberanía. Esta semana, Ricardo Monreal, coordinador de los diputados de Morena, solicitó a su partido, a Morena, que aquellos legisladores, aquellos diputados que busquen reelegirse se mantengan en su cargo. Ya sabe que la ley electoral permite hasta este año 2027 la reelección de legisladores y alcaldes. A partir de 2030 ya no se podrá, hubo una reforma constitucional y ya no se permite la reelección, pero en este año 2027 se va a permitir, y ya hay varios diputados en activo que han dicho que buscarían la reelección y que estarían pidiendo licencia. Ricardo Monreal pidió a Morena que no se ponga como requisito la licencia para optar por la reelección, para buscar la reelección, ya que esto podría traer un daño significativo a las labores del Congreso. Ricardo Monreal dijo pues que hay muchos pendientes en la Cámara de Diputados, y que si muchos de ellos piden licencia, entonces podría quizá hasta Morena reducir el número de sus legisladores en la Cámara de Diputados. Esta fue la petición que dio Ricardo Monreal. Escuchemos.
1: Y ahora, este día lunes 3 de agosto se iniciaba el proceso de inscripción para los que deseaban reelegirse. El partido ha anunciado, Morena, que no es esta fecha, sino que a finales de agosto lanzará la convocatoria para la reelección. Y también ha señalado que habrá nuevas reglas, no las mismas que se están aplicando para el caso de coordinadores estatales. ¿Qué quiere decir esto? Que finales de agosto lanzarán la convocatoria. Y propuesta respetuosa a Morena es que no se permita las mismas reglas, es decir, que no se separen del cargo los legisladores, porque tendríamos dificultades para la incorporación de suplentes, dado que en algunos casos no hay suplentes y son los que ahora están fungiendo como propietarios. 41 personas de 253 han pedido licencia para separarse del cargo en distintos momentos. Y obviamente sería un número mayor, me imagino, de los que quieren reelegirse y que será, repito, la única ocasión. Entonces no queremos que se interrumpa el trabajo legislativo, ni queremos que haya obstáculos para la aprobación de esta agenda legislativa nutrida. Vamos a ver qué sucede los próximos días, pero por lo pronto lo que estamos deseosos es de iniciar este tercero y último año de ejercicio legislativo de la actual Cámara de Diputados.
0: Después de esta petición realizada por el coordinador de los diputados de Morena, el día de ayer la presidenta nacional de ese partido, Ariadna Montiel, dijo que ve con buenos ojos que los actuales diputados se mantengan en su cargo mientras buscan, pues, el cargo de coordinadores distritales de la Cuarta Transformación y la Soberanía Nacional. Dijo que la ley no obliga que quienes buscan un cargo partidista, pues, tengan que solicitar licencia para seguir con su cargo público. Así es que todo pinta que se mantendrán aquellos diputados que buscan su reelección en su curul. Sin embargo, Ariadna Montiel pidió a los morenistas esperar a la convocatoria que será emitida a finales de este mes de agosto. Escuchemos a la presidenta nacional de Morena, Ariadna Montiel.
2: Hay que separar los procesos. Nosotros estamos en la definición de nuestros coordinadores de la defensa de la soberanía. Eso implica procedimientos internos dentro del movimiento y cuando estén las candidaturas oficiales del 2027, ya para el proceso electoral, tenemos que apegarnos a la ley. ¿Y qué nos dice la ley electoral? Los diputados no pueden hacer campaña pues en el horario laboral, digamos, ¿no? Entonces, pues lo más recomendable, que además se dediquen al activismo, pues es que pidan licencia. Pero no es una obligación de ley, ¿sí? Entonces, en su momento, en el proceso electoral, con candidatos es un asunto. Y con nosotros, en el proceso interno, es como lo establezca la convocatoria del Comité Ejecutivo Nacional, que hemos estado platicando. A diferencia de los coordinadores estatales, en el caso de los coordinadores federales, además por el tiempo en el que estamos, en este momento no será necesario que pidan licencia para participar en las coordinaciones, ¿sí?
3: No será necesario.
2: En este momento a las coordinaciones estatales, ya en el proceso electoral ya es otro tema, pero yo les pediría esperar a que emitamos la convocatoria.
0: Pero a quien de plano le vale lo que digan en Morena y lo que puedan decir en otras circunstancias es Andrés López Beltrán, el hijo del expresidente Andrés Manuel López Obrador, que ya hace campaña abierta para lograr la diputación por el estado de Tabasco. Andy López Beltrán informó que ya realizó su segundo día de actividades para buscar el voto de quienes son primero militantes de Morena, simpatizantes de Morena, y después, pues ya, de cajoncillo, pues también el voto para ser diputado federal. Andrés López Beltrán informó que sigue su gira de trabajo por algunos municipios del estado de Tabasco. Así lo dio a conocer. Escuchemos.
3: Amigas y amigos, hoy en este segundo día de recorrido por nuestro distrito vamos a visitar la ranchería Las Lilias en Teapa. El fraccionamiento Estrella en Buenavista en el centro y vamos también a visitar en Jalapa la comunidad de Cacaos. Buenos días, amigas.
0: Ahí está pues Andrés López Beltrán en campaña abierta para buscar ser diputado federal. Vamos a un corte y regresamos con más.
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1: Y cuando son las 8 de la mañana con 33 minutos, tiempo del centro de México, ya de esta mañana de miércoles 5 de agosto, tenemos aquí en la capital de la República Mexicana un cielo soleado, 16 grados centígrados, ya sabe, tendremos una máxima de 26, calorcito mientras está el sol, ya por la tarde, como ha sido costumbre, se nublará. Según el Servicio Meteorológico Nacional, se pronostica lluvias a partir de las 4 de la tarde. Así es que regrese usted con muchísimo cuidado, ya después de todas sus actividades y maneja, ya sabe, hay que respetar la distancia. La verdad es que muchas veces los autos van muy pegados y eso provoca que cuando se frene el de enfrente, debido a un bache, a una inundación, pues obviamente haya un choque de estos choques lamineros, que son muy fastidiosos porque hay que esperar al seguro, pero también provocan un embotellamiento tremendo. Ya en cualquier vía en esta Ciudad de México, un auto detenido provoca un embotellamiento como si fuera un plantón, ¿eh? Así es que mejor hay que tener mucho cuidado para evitar este tipo de pérdida de tiempo. Lo invito esta mañana a que pueda comprar y consultar el diario Ovaciones, el diario de casa de todo este grupo de comunicación. Este día en su portada nos informa que el gobierno federal, la presidenta de la República, firmó ya un nuevo reglamento de transparencia y acceso a la información. Esto ayudará a que el gobierno sea más transparente. La presidenta Sheinbaum, dijo el diario Ovaciones, firma la orden para la publicación más frecuente de contratos, información adicional sobre las filiales de Pemex y la Comisión Federal de Electricidad, mayor difusión de auditorías, simplificar las causales de reserva y mejoras a la Plataforma Nacional de Transparencia, así como obligaciones que en su mayoría ya existían bajo la Ley General de Transparencia y eran exigibles por el Instituto Nacional de Transparencia, con la diferencia de que este contaba con autonomía constitucional para resolver recursos de revisión. Sí, se reducen las causales para negar información, para declarar la información como reservada, pero se queda finalmente el gobierno como juez y parte, y esto, pues finalmente siempre deja que los gobernantes, los encargados de las dependencias, pues puedan tener una decisión pues muy personal para proteger información, ya sea por intereses personales o por intereses político de grupo o del régimen. Ya le decíamos que habían reservado la información sobre la cena que se llevó a cabo en el Castillo de Chapultepec por parte de la FIFA. No se ha querido dar nada de información y tampoco hacia dónde fueron los recursos, que fueron por lo pronto un pago de $1,000,000 al Instituto Nacional de Antropología e Historia. El diario Ovaciones también informa que la Fiscalía General de la República cerró mini refinerías clandestinas. Se aseguró más de 1,000,000 litros de hidrocarburos, plantas de procesamiento y contenedores en 4 centros clandestinos en los estados de San Luis Potosí, Hidalgo y Morelos. Y también informa, reporta el diario Ovaciones, que por sexto mes consecutivo a la baja producción en Dos Bocas, aunque el reporte de junio de Pemex muestra un aumento en la producción nacional de petrolíferos, la refinería Olmeca o la refinería Dos Bocas mantiene la tendencia a la negativa. Así es que lo invito a que compre, a que consulte el diario Ovaciones, y para aquellos que son aficionados de Puma, pues una mala noticia en la primera plana, en la portada, pues bueno.

0: diario Ovaciones, pues informa de el ridículo que hizo los Pumas en su pues debut en esta liga entre Estados Unidos y México, y que pierde lamentablemente 3-0 los Pumas en contra de Charlotte. Así es que lo invito a que pueda leer, consultar a el diario Ovaciones, que es el diario de casa, el diario de este grupo de comunicación. En más información, fíjese que ayer la gobernadora de Chihuahua, María Eugenia Campos, denunció que está recibiendo amenazas, pero no son amenazas de estas que lamentablemente pasan a cada rato en contra de los gobernantes. Maru Campos dijo que las amenazas vienen del gobierno federal porque la están investigando. Según Maru Campos, se ha detenido la información mediática en torno a ese enojo que tuvo la presidenta de la República por la supuesta participación de agentes de la CIA en un operativo de desmantelamiento de un narcolaboratorio. La Fiscalía General de la República pues todavía mantiene abierta esa investigación, aunque ya no se ha hablado desde el Poder Ejecutivo sobre la participación de Maru Campos. Sin embargo, el día de ayer, la gobernadora de Chihuahua dijo que todavía hay investigaciones en su contra y que muy pronto se dará a conocer por parte del gobierno federal un nuevo acoso en su contra. Dijo que puede haber investigaciones hacia sus bienes, hacia sus familiares, pero la gobernadora de Chihuahua dijo que no tiene miedo de lo que pueda pasar con el gobierno federal. Escuchemos cómo lo denunció la gobernadora de Chihuahua.
1: Que van a volver a través de la Fiscalía General de la República a perseguir a Maru Campos. Tengo ya varias amenazas de manera escrita y varias situaciones que han sucedido en contra de mi persona, en contra de mis bienes, en contra de mi familia, y van a seguir, pero yo les digo que no tengo miedo, yo voy a seguir defendiendo Chihuahua porque esa es mi tarea, ese es mi trabajo, y por eso estamos el día de hoy aquí.
0: Ahí está la denuncia de Maru Campos en esta investigación que le lleva el gobierno federal y la Fiscalía General de la República por la participación de agentes de la CIA en un operativo de desmantelamiento de un narcolaboratorio. Se supo, recuerda usted, se supo lamentablemente de este operativo por la muerte de 4 personas en un accidente automovilístico, entre ellos 2 agentes de la CIA que lamentablemente murieron, y de ahí se detonó todo este caso que llevó al gobierno federal a decir que la gobernadora de Chihuahua violaba la soberanía nacional por pues autorizar la participación de agentes extranjeros en territorio nacional. Ahora nos vamos hasta NTR Guadalajara con mi compañera Nidia Cervantes. Adelante, Nidia, te escuchamos nuevamente.
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0: Alberto, cuando son las 8:41 desde esta Perla Tapatía, te comparto información, decirte que hace unos momentos las autoridades de Protección Civil y bomberos están dando a conocer que se confirma el deceso de este adolescente de 15 años que estaba siendo buscado desde el pasado 3 de agosto, cuando al intentar cruzar un cauce, bueno, pues fue arrastrado por la corriente. Esta mañana de 5 de agosto ya confirman las autoridades que ha sido pues localizado el cuerpo de este adolescente y recuperado. Estamos esperando si las autoridades confirman este deceso como la cuarta víctima fatal de este temporal 2026. También en más información, Alberto, compartirte ya en otro tipo de asuntos que el jefe de Servicio Estatal Tributario informó que pues se habilitó un programa especial que contempla descuentos en multas de movilidad con donación de recargos y esquemas de pago en parcialidades. Este programa está vigente desde el 1 de agosto y estará hasta el 30 de septiembre de este año y podría beneficiar a más de 820 mil personas propietarias de vehículos que actualmente, Alberto, mantienen algún adeudo relacionado con refrendos, multas de movilidad u otros créditos fiscales de carácter vehicular. Este beneficio aplica para las multas interpuestas durante el año 2025 u años anteriores. También se explicó que este programa contempla 50% de descuento en multas de movilidad, con excepción de aquellas derivadas por conducir en estado de ebriedad o por invadir el carril exclusivo de mi macro, así como 70% de descuento, Alberto, en recargos para quienes suscriban un convenio en pago en parcialidades. Alberto, la información desde Jalisco. Muy buenos días.
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2: Hola, ¿qué tal? Te saludo desde Zacatecas con lo más destacado. Ante el aumento de contagios de sarampión, la Secretaría de Salud de Zacatecas llamó a las familias a aplicar la dosis cero a niñas y niños de entre 6 y 11 meses de edad para reducir la transmisión de la enfermedad. Jorge Luis Saucedo Hernández, director del Centro Estatal de Vacunología de la Secretaría de Salud, informó que esta dosis adicional se amplió a nivel nacional debido al brote de sarampión y complementa el esquema básico de vacunación. Precisó que de abril a la fecha, en Zacatecas se ha aplicado la dosis cero a 12.697 menores de una meta aproximada de 17.000. En otros temas, la lactancia materna ha disminuido debido a las dinámicas laborales que enfrentan las madres, advirtió Irma Soraya Ramírez Chavira, consultora internacional en lactancia materna y directora del grupo Vida Láctea. Explicó que las mujeres deben invertir tiempo, esfuerzo, recursos económicos y enfrentar un desgaste físico que, en muchos casos, las lleva a abandonar la lactancia. En el marco de la Semana Nacional de la Lactancia Materna, recordó que la Organización Mundial de la Salud recomienda mantenerla hasta los 2 años de edad. Sin embargo, muchas madres solo logran hacerlo durante 6 meses o hasta un año. Y el Instituto Mexicano del Seguro Social en Zacatecas exhortó a la población a reforzar las medidas preventivas durante la temporada vacacional para reducir accidentes en el hogar, carreteras y espacios recreativos. Patricia Ramírez Tinajero, coordinadora auxiliar médica de salud pública del IMSS en Zacatecas, explicó que entre este periodo aumenta la atención en urgencias, principalmente porque niñas, niños y adolescentes permanecen más tiempo en casa y requieren mayor supervisión. Señaló que durante las vacaciones, los accidentes en adultos incrementan hasta un 20%, mientras que en urgencias pediátricas el aumento puede alcanzar el 35%. Hasta aquí la información desde el estado de Zacatecas. Le invito a que continúe en Informativo NTR.
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1: Se encuentra en nuestro país el secretario de Estado del Vaticano, el cardenal Pietro Parolin. Una visita importante porque se están ya cumpliendo ya un nuevo aniversario de las relaciones entre México y la Iglesia Católica, en especial el Vaticano. Unas relaciones que han estado durante mucho tiempo, pues metidas en una, pues en un tipo de controversia después de aquella periodo de la reforma, en la división de entre la iglesia y el estado, después de muchos actos también violentos en contra de la iglesia, en la época de la cristiada, pues se logró una estabilidad en las relaciones, y hoy podemos decir que México y el Vaticano tienen unas relaciones estupendas, normalizadas, hay libertad de culto en nuestro país, y la iglesia católica poco a poco recupera mucho del terreno que en algún tiempo pudo haber perdido. Pero, ¿qué significa la presencia del secretario de Estado, que vamos a decirlo así, en el organigrama del Vaticano, pues es el segundo más importante de la jerarquía católica del Vaticano? Le agradezco muchísimo a Monseñor Héctor Mario Pérez Villarreal, él es obispo auxiliar de la Arquidiócesis del Primado de México y secretario general de la Conferencia del Episcopado Mexicano. Monseñor, lo saludo con muchísimo gusto.
2: Gracias, Alberto. Muy buenos días. Gusto saludarte.
1: Muchísimas gracias, monseñor. Pues, ¿a qué se debe la visita del secretario de Estado del Vaticano a nuestro país? ¿Cuál es el motivo y cuáles son los temas que se estarían tratando tanto con la presidenta con diversos sectores de la sociedad mexicana?
2: Claro, muchas gracias. Bien, él viene en una visita de Estado, en una visita oficial invitado por el gobierno de México, y viene a fortalecer la relación con el gobierno mexicano. Como tú lo has dicho, es una relación que por muchos años aquí en México se rompió, en 1992 se restableció, y a partir de entonces se ha ido poco a poco fortaleciendo esta relación y la colaboración. Los temas que le interesan al Vaticano con el gobierno de México son temas de libertad religiosa, dignidad humana, respeto a la dignidad humana, respeto a la libertad de culto y de expresión, libertad de conciencia, y además colaboraciones con él como Estado, entre el Vaticano y México. Entonces el cardenal Parolin viene a fortalecer esta relación con el gobierno y además a hacer una visita, un encuentro con los obispos de México, con el Consejo de Presidencia de México y algunas expresiones sociales a favor de la paz que estamos promoviendo.
1: México ha sido siempre, monseñor, un país que el Vaticano ha seguido en su desarrollo, primero religioso, obviamente, es quizá uno de los países más religiosos que tiene el Vaticano dentro de la mira como pues promotor de la fe, ya a raíz de también la Basílica de Guadalupe, pero también las visitas de papas anteriores, pues han hecho que México tenga un lugar primordial para pues la curia romana.

musulmana, como un fomento de las, pues, de la religión católica, pero también llega en un momento complicado a México, donde la violencia, donde el miedo entre la sociedad por precisamente la violencia, donde hay un país muy

0: nuestro país y que está luchando por el respeto a la dignidad humana, por la atención a las víctimas, por el acompañamiento de procesos de paz que traigan un restablecimiento o regeneración del tejido social. Un país que está teniendo o está lidiando con un vecino como es Estados Unidos, en el que tiene muchos temas que lo relacionan y que son temas delicados, y que, bueno, definitivamente la presencia de Parlin no es que venga a solucionar nada de esto. Él viene a ofrecer lo que la Iglesia puede ofrecer, que es lo que siempre hemos hecho, el trabajo por la paz, el trabajo por la dignidad humana, el trabajo por la restauración del tejido social, que son los temas en los que la Iglesia siempre ha tratado de aportar a este país, y creo que lo ha hecho con bastante generosidad.
1: Monseñor, un tema que ustedes en las diversas iglesias, en la Conferencia del Episcopado Mexicano, en las diócesis y arquidiócesis se han acompañado, es el caso de las familias con personas desaparecidas. ¿Habrá algún posicionamiento? Entiendo que viene en una visita de trabajo, es el representante diplomático del Vaticano, difícilmente se mete en cuestiones internas, pero el caso de los desaparecidos creo que desborda más allá de cualquier relación diplomática. ¿Podría ser abordado por el secretario de Estado? ¿Ustedes le pedirían al cardenal que pudiera hablar sobre este tema para que haya más cuidado hacia esas mujeres y hombres que hoy están buscando a sus hijos?
0: Bueno, como bien lo dices, es un tema que nos duele, que nos sensibiliza, que da dolor acompañar, pero que la Iglesia está comprometida en hacerlo. El acompañamiento a madres buscadoras nunca lo hemos descuidado. Verás a religiosas, a sacerdotes, a laicos de asociaciones católicas cercanos y acompañándolos a muchos de estos colectivos. Y para nosotros, más que lo reclamar al gobierno hacer algo, es nosotros hacerlo y acompañarlos. Consideramos que es un deber también del gobierno hacerlo, pero por nosotros tenemos que aportar lo nuestro. No creo que el cardenal sea el tema principal a tratar. Sí lo va a escuchar el Diálogo Nacional por la Paz. Y el Diálogo Nacional por la Paz, tú lo has escuchado otras veces, es este colectivo de personas trabajando por acompañar a víctimas, por llevar la reconciliación social, y ahí estamos acompañando también a Madres Buscadoras. Él va a estar escuchando a algunos miembros de este colectivo y ahí se enterará o se sensibilizará de este tema.
1: Y monseñor, aprovechando el espacio, ¿han tenido ustedes más comunicación en torno a que obispos, jerarcas de la Iglesia, pues hayan tenido alguna comunicación con grupos criminales? ¿Se ha visto en el pasado que ha habido algún tipo de interlocución, principalmente para lograr la paz en las comunidades? ¿Han registrado ustedes que se haya restablecido el diálogo? Por ejemplo, se dio en el estado de Guerrero, en Michoacán, en Sinaloa, ¿o ya no han tenido este contacto con distintas bandas o líderes de bandas de criminales?
0: A ver, no es una estrategia de la Iglesia formal estos diálogos, son más bien consecuencia de los obispos que caminan esos territorios. Es decir, los obispos recorren los territorios, hablan con las personas de los territorios, escuchan sus sufrimientos y tratan de responder a ser factores de paz para estas personas. Entonces, no es una estrategia, es más bien consecuencia del acompañamiento pastoral a las diferentes comunidades, que no es que se busque directamente, pero sí, definitivamente, si recorres los caminos de México, pues te topas que tienes que hablar con todas las personas, incluyendo quienes a veces no están aportando nada a la justicia y a la paz.
1: Por último, monseñor, siempre que hay la visita de un secretario de Estado a México, pues ha sido como la antesala de la visita de un papa a nuestro país, debido a que, como insisto, la jerarquía es el segundo más importante en cuestión de mando en el Vaticano. La visita del secretario de Estado del Vaticano, el cardenal Pietro Parolin, será la antesala de una visita del Papa a México que ya ha sido pues oficializada por parte de la Presidencia de la República para que

0: venido el Papa León XIV a nuestro país.
1: Gracias, Alberto. Mira, nosotros desde septiembre del año pasado visitamos, bueno, nosotros, el Consejo de Presidencia de la Conferencia Episcopal, visitamos al Santo Padre, nos presentamos con él, le hicimos la invitación a México. México es un país que siempre ha recibido a los papas con mucha devoción y con mucho cariño. El Papa nos expresó desde septiembre pasado su anhelo de venir, sin duda. Él conoce bien México. Como Agustino, superior general de los Agustinos, visitó México más de 30 veces. Hay muchas comunidades agustinas en México.

0: la iglesia, la ha hecho el gobierno también. Yo creo que ahora con la visita de Parolin, lo que haremos es fortalecer o enviar al Papa este renovado anhelo para que nos visite. Entonces, ¿cuándo se va a dar? No sabemos, pero sí sabemos que nosotros queremos que venga, quisiéramos que se encuentre con la guadalupana y con el pueblo mexicano, y él encontrará el momento para hacerlo.
1: Pero sí descartamos que el objetivo de la visita del secretario de Estado Vaticano sea para una próxima visita del Papa. Ese no es el motivo de la visita a nuestro país, ¿verdad, monseñor?
0: El motivo es una visita oficial de Estado, para fortalecer las relaciones políticas y también escuchar a la Iglesia de México. No es propiamente o centro, como punto central la visita.
1: Bueno, pues es una pena. Nosotros como feligreses pues nos gustaría tener al Papa León XIV aquí en México, pero esperemos y hacemos votos para que pueda venir el Papa. Creo que el mensaje del Papa, además de lo religioso, de lo social, es muy importante en un México como el que vivimos actualmente. Monseñor Héctor Mario Pérez Villarreal, obispo auxiliar de la Arquidiócesis de México y secretario general de la Conferencia del Episcopado Mexicano, le agradecemos mucho, monseñor, que haya platicado con la audiencia de Informativo NTR.
0: Para servirte, Loto. Muchas gracias.
1: Muchísimas gracias. Vamos a un corte y regresamos con más.
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1: Y ahora pasamos con el segundo tiempo de Todos los Deportes y Óscar Orozco. Adelante, Óscar, te escuchamos nuevamente.
2: Buenos días, Beto, una vez más un gusto saludarte a ti y a todo el auditorio informativo NTR. Continuamos con la información deportiva más importante de este miércoles. Bien, pues la situación en la Liga de Expansión y la Federación continúa. Los jugadores ya se manifestaron, algunos jugadores de los equipos de la Liga de Expansión, en torno a la exigencia de que se les dé explicaciones de por qué el ascenso y descenso quedaron borrados del reglamento para esta temporada. No entienden si había un acuerdo previo en el que iban, por la cuestión de la pandemia, si iba a desaparecer y posteriormente regresarían. La situación no fue así y el reglamento para esta temporada señala que ascenso y descenso no hay. La Liga de Expansión no tiene derecho a ascender y ningún equipo de la primera división o de la Liga MX va a descender. Esto obviamente provoca que falte, que no haya competencia, que los equipos de la tabla, de media tabla para abajo, se tiren a la maca y pues no haya ninguna especie de mejora en este sentido. El presidente de los Leones Negros de la Universidad de Guadalajara, uno de los equipos que parece cumplirían con esta certificación para estar en la primera división, tiene un estadio como el

el Jalisco, tienen por ahí ingresos respaldados por un patronato de la Universidad de Guadalajara, la máxima casa de estudios de Jalisco, y que estuvieron cerca de llegar. Sin embargo, la federación les dijo, no, es que tiene que haber cuatro equipos, ustedes solamente son uno. Atlante también, por ahí en su momento, había levantado la mano. Atlante tuvo que comprar una franquicia para obtener un lugar en el máximo circuito, y León no los se quedaron ahí en el camino, sin dilema y sin ganas para poder llegar al máximo circuito. Es entonces que el presidente de los Leones Negros, rector del Centro Universitario de Guadalajara, Alberto Castellanos, lanzó el día de ayer duras críticas contra la Federación Mexicana de Fútbol por la permanencia de la suspensión del ascenso y descenso, al asegurar que los clubes de la Liga de Expansión fueron engañados durante meses en las mesas de trabajo que sostuvieron con el organismo. En conferencia de prensa, Castellanos acusó directamente al comisionado de la Federación, Mikel Arriola, de haber prolongado las negociaciones sin intención de restablecer el sistema deportivo que históricamente ha existido en el fútbol mexicano. Nos vieron la cara, fue una puñalada trapera, fue una traición brutal la que realmente recibimos, afirmó el dirigente universitario. Castellanos explicó que desde enero los clubes de la Liga de Expansión participaron en reuniones constantes con representantes de la Federación Mexicana de Fútbol para trabajar en un nuevo modelo de certificación que permitiera el regreso del ascenso y descenso. Nosotros tenemos desde enero en reuniones de trabajo yendo y viniendo a la Ciudad de México y a Toluca para elaborar documentos, propuestas y abonarle a cómo iba a ser la certificación. Todos creíamos que ahora sí iba a regresar el ascenso. Así lo estuvieron durante varios meses hasta que al final nos terminan diciendo que no iba a ocurrir. Nos dieron una píldora, ganaron tiempo y nos fueron pateando el bote diciéndonos que necesitábamos presentar más propuestas para que los dueños las analizaran. Ahora, la verdad, nos vieron la cara. El presidente de la UDG sostuvo que el fútbol mexicano no puede convertirse en una liga cerrada y recordó que el ascenso y descenso fueron parte de la historia del fútbol mexicano. No estamos hablando de que el fútbol mexicano nació como la MLS, como una liga cerrada. Nuestro fútbol tiene una tradición de ascenso y descenso de toda la vida y eso es lo que estamos defendiendo. Simplemente queremos el derecho a ganarnos un lugar. No estamos buscando que nos regalen un sitio, sino que nos den el derecho a competir por él. Castellanos también detalló el impacto económico que ha sufrido Leones Negros desde que desapareció el incentivo deportivo de ascender a la Liga MX. De acuerdo con el dirigente, el promedio de asistencia pasó de entre 8.000 y 11.000 por partido a cerca de 5.000 espectadores. Además, aseguró que el club perdió aproximadamente la mitad de sus patrocinadores y tuvo que reducir salarios de jugadores y cuerpo técnico. Cuando no hay algo en juego, la gente dice, ¿a qué voy? Los patrocinadores también disminuyeron, tuvimos que bajar salarios, hubo menos venta de camisetas, menos boletos pagados y menos ingresos por televisión. Asimismo, rechazó la versión de que los clubes de la Liga de Expansión habían recibido apoyos económicos permanentes por parte de la Federación Mexicana de Fútbol tras la suspensión del ascenso. El rector universitario agregó que la eliminación de las multas para los últimos lugares de la Liga MX les hizo pensar que el regreso del ascenso era inminente. Finalmente, Castellanos respaldó a los futbolistas que se pronunciaron en redes sociales a favor del ascenso y descenso y aseguró que Leones Negros no habrá represalias por expresar su postura. Espero que no haya presiones ni sanciones para que los muchachos dejen de hacer lo que están haciendo. Nosotros promovemos y defendemos la libertad de expresión como institución educativa. Imagínense que ahora estuviéramos sancionando jugadores por expresarse. Eso no va a salir de parte de nosotros, concluyó el presidente de los Leones Negros de la UDG. Increíble, pero bueno, pues todavía hay reacciones en torno a este tema que ha sido muy controvertido desde que en este arranque de la liga pues se señaló que no iba a haber ascenso ni descenso. Lamentablemente, pues así está la situación en el balompié mexicano. Bien, por otra parte, en el béisbol mexicano, la Liga Mexicana de Béisbol de Verano, que ya está en la etapa final de la etapa regular, se dieron a conocer las sanciones para los jugadores. Reiterar que es una sanción histórica para los equipos que fueron involucrados en esta bronca del pasado domingo. Así es, estuvo por ahí, bueno, pues ya estas consecuencias, ¿no? Tras el violento incidente entre los Toros de Tijuana y los Acereros de Monclova, en el que uno de los jugadores de los Toros, pues se golpeó
golpeó así, sin más ni más, a un jugador de los Acereros de Monclova. Se trata de este colombiano, perdón, de este venezolano, Dandy Vázquez, quien se le suspendió de manera definitiva y se le aplicó una multa. Aparte, ayer anunciaron los Toros de Tijuana que el jugador que era expulsado fue dado de baja de manera definitiva, así que ya no estará más en la Liga de Béisbol en México. Seguramente debe estar el jugador ya regresándose a su país, a Venezuela, Dandy Vázquez, que fue el más afectado, obviamente, por lo que hizo de manera terrible. De los Toros también fueron suspendidos a Adonis Medina, 5 juegos, el coach Luis Ugueto, también 2 juegos y una multa. Y también está por parte de los Acereros Ryan Hernández, 6 juegos suspendidos, Wilmer Ríos 4, el coach también Carlos Gastelum 3 juegos, Alan Trejo 2 juegos y Jackson Flores 1 juego. Así pues, con la ola de suspensiones debido a estos hechos tan lamentables que empañan a la Liga Mexicana de Béisbol, y bueno, el principal promotor de esta violencia ya está fuera de la liga, inclusive, y bueno, pues así lo tuvo que pagar. Bien, por otra parte, en el Tour de Francia, Romina Hinojosa, la mexicana que está participando en este Tour femenil, salió del último lugar el día de ayer, tras correrse la etapa número 4. Ya no es la peor ciclista, porque realmente para enfrentar un evento de este tipo se necesita mucha fortaleza, mucho carácter, y ella lo está demostrando. Pero ayer en la etapa de contrarreloj tuvo una buena actuación en esta considerada la etapa número 4, y de poco la ciclista Romina Hinojosa, novia del estelar mexicano Isaac del Toro, empieza a sacudirse los nervios en este Tour de Francia femenil, donde ya abandonó la última posición. La etapa 4 le preparó un contrarreloj individual donde Hinojosa superó a más de 30 competidoras en el pelotón para terminar en la posición 108 con un tiempo de 31 minutos y 24 segundos tras un recorrido de 21 kilómetros entre Gondwell, Chambertin y Dijon, totalmente llano y sin puertos de montaña. La nacida hace 23 años en Tamaulipas logró sortear la prueba con gran fortaleza al perder únicamente un tiempo de 3 minutos y 54 segundos en relación con la vencedora del día, la suiza Marlon Bowser. Se dio el triunfo en la contrarreloj al culminar el recorrido con un registro de 27 minutos y 30 segundos. El gran tiempo que hizo en la batalla contra el Leo le permitió a Reuser saltar 10 puestos en la clasificación general. Así que bueno, enhorabuena para Romina. Así que bueno, pues ahí ya se sacudió, ya no está en el último lugar. Y bueno, pues esto es bueno, todavía quedan 5 etapas por disputar y sigue peleando hasta lo último la mexicana Romina Hinojosa. Bien, hablando del premundial de fútbol sub-20 que se está llevando a cabo en Puebla, el día de ayer se llevaron a cabo ya 2 partidos de los cuartos de final. Los que avanzan a semifinales ya obtienen el boleto al mundial sub-20, y fue Costa Rica uno de los equipos que ya obtuvo su boleto, y Estados Unidos, así que ya están los ticos y los estadounidenses en las semifinales, por lo tanto obtienen su boleto al mundial sub-20. Así que bueno, pues esto es lo que ayer, con los resultados que se dieron, y el día de hoy México tendrá la oportunidad también de avanzar a la siguiente etapa. El equipo de Estados Unidos derrotó a Guatemala y se queda en el camino 3-1, un resultado pues que era de esperarse. Y bueno, pues ahí está, México se va a enfrentar el día de hoy a Panamá. Así es, se espera que México no tenga problemas para avanzar al mundial, por lo menos al mundial, porque de avanzar estaría en disputa también los lugares para los Olímpicos de 2028 en la gran final. Así que México mañana dará un paso y le restarían 2 para llegar a los Juegos Olímpicos. Hoy se espera que México obtenga el resultado esperado, que sea de triunfo, y así avanzar a la siguiente etapa. Por lo pronto, 2 equipos ya están en el mundial, Estados Unidos y Costa Rica.
el día de hoy se espera pues que México logre su pase y que también avanzó por los centroamericanos en el fútbol por la medalla de oro fue México. Así es, México derrotó 4-1 a El Salvador a día de ayer y avanzó a la gran final por la medalla de oro, donde va a enfrentar a Colombia. Así que México-Colombia, que ya se vieron las caras en la ronda de grupos, 1-1 terminó ese partido, y bueno, pues se espera que México femenil sub-23 obtenga el paso.

0: siguiente ronda. Así que bueno, pues ahí está, ya en la pelea por las medallas, México sub 23 femenil y también México sub 23 en estos Juegos Centroamericanos, donde México ha destacado de manera impresionante con las medallas. Ayer tuvo una cosecha importante también de medallas y sigue dando las notas altas el equipo mexicano, la delegación mexicana en nuestros Juegos Centroamericanos. Así que México, reitero, está en la final femenil al derrotar a El Salvador, y ahora se enfrentará a Colombia por el duelo, y México pues también estará enfrentándose a este miércoles. Hoy miércoles entonces habrá dos partidos en donde México estará involucrado en categorías menores. La sub 20, que ya mencionaba, se va a enfrentar a Panamá este día, y también se va a enfrentar en los centroamericanos también a Panamá. Se va a enfrentar precisamente México, así que bueno, se va a enfrentar a Panamá este miércoles, y también se va a enfrentar en la sub 20 a Panamá. Así que bueno, pues los panameños van a ser rivales de México en estos dos compromisos, hoy a las 8, recuerden, por el pase al Mundial Sub-20. Hasta aquí la información deportiva más importante de este miércoles. Es una gente que tenga un excelente día, cuídense mucho, les invito a que siga con nosotros en el noticiero, porque más información no le cambie.
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0: Agradezco muchísimo al doctor Enrique Font, neurocirujano, pionero en operar para curar la epilepsia, que esté con nosotros. Y es que el doctor encabeza un esfuerzo muy importante de ciudadanos, de padres de familia, de doctores, de instituciones, para pues entender todo este problema, toda esta enfermedad de la epilepsia. En México se han tenido avances muy importantes. El doctor es representante precisamente de estos avances, pero también de una convocatoria importante para que todos aquellos que tengan un familiar o un amigo con este mal, pues puedan estar en comunión, puedan estar conviviendo en una zona, y qué mejor que en Six Flags en estos momentos de vacaciones, que se puedan reunir, ahí habrá información. Pero para darnos todos los detalles de este encuentro en Six Flags, le agradezco muchísimo que esté con nosotros el doctor Enrique Font. ¿Cómo estás, doctor? Qué gusto saludarte.
1: Hola, igualmente, Alberto. Buenos días. Muchas gracias por la invitación.
0: Al contrario, doctor, pues cuéntanos, es la segunda convocatoria que se hace para, pues, toda esta, para entender esta enfermedad de la epilepsia. Ya tuvieron el año pasado un encuentro con una participación muy significativa y ahora lo estarán repitiendo. ¿Nos vas a invitar a que podamos participar en este evento?
1: Sí, por supuesto. Y lo primero que detectamos como barrera para que la gente reciba el tratamiento adecuado, en específico las personas que requieren cirugía de epilepsia, pues es la falta de información. La gente pues nunca va a buscar algo que no sabe que existe. Entonces, lo que queremos con este evento, que ya lo describías tú, gracias, es hacer en el Parque de Diversiones de en Six Flags, México, este próximo fin de semana, 8 y 9 de agosto, este evento que se llama Superhéroes versus Epilepsia. Es una especie de feria de información dedicada al tema de la epilepsia, enfocado sobre todo en la cirugía, pero también de inclusión, de empatía, de responsabilidad social. Y como parte de este evento vamos a tener varias pláticas y foros de especialistas. Nos va a acompañar en la inauguración el escritor, actor y conferencista Odindo Peirón, el sábado de 10 a 12 de la mañana. Vamos a tener también pues una rueda de prensa después de esto, y durante todo el tiempo de apertura del parque vamos a tener diferentes puntos, varias actividades lúdicas de destreza, donde vamos a estar dando información de una forma pues divertida, pero también muy responsable y muy cuidada acerca de la epilepsia. Y en todas las pantallas del parque, cada 2 minutos se van a estar transmitiendo videos informativos de epilepsia. Y bueno, pues de esa forma es como el año pasado nos funcionó muy bien el formato para informar a mucha gente. Y bueno, pues queremos superarnos este año.
0: Doctor, ¿qué significa esta enfermedad para México? ¿Cuántos casos han ustedes encontrado? ¿Cómo se trata? ¿Y si hay alguna cura que pueda pues liberar a las personas que padecen esta enfermedad?
1: Sí, la magnitud de la carga de la epilepsia, de la incidencia, decimos, es muy alta. Hay más personas con epilepsia que con cáncer de mama, por ejemplo, en las mujeres, y en cáncer de pulmón en los hombres. Y eso lo tenemos como muy presente como parte de la sociedad. Y la epilepsia no tanto, no es tan visible, no es porque sea una enfermedad rara, sino porque es una enfermedad que se oculta mucho. Pues muchas personas les da preocupación comunicar que tienen epilepsia por el miedo de perder el trabajo, de que a sus hijos no los acepten en las escuelas. Entonces viene con esta carga adicional. Y en México, si hacemos una estimación estadística, aproximadamente el 2% de la población mundial tiene algún tipo de epilepsia, o sea que en México habría por lo menos 2 millones de personas, y de esas, una cuarta parte, entre 250 y 300 mil, requieren alguna cirugía de epilepsia, y estos que se operan, entre el 70 y el 80%, pueden quedar en libertad de crisis ya para el resto de la vida.
0: Pues muy bien, ¿cómo identificamos que un familiar nuestro pues tiene esta enfermedad? ¿Y si esta se presenta desde recién nacido, o a qué edad se empieza a representar? ¿Y qué síntomas puede tener para que nosotros identifiquemos que tenemos a un familiar, a un hijo, a una hija, a un adulto con este tipo de enfermedad, doctor?
1: Sí, esa pregunta es importantísima, y qué bueno que tocamos el tema, porque entre más pronto se identifique la epilepsia, pues más pronto posiblemente se podría obtener el tratamiento ideal para esta persona. Y la epilepsia pues tiene muchas caras. Puede presentar de una forma muy sutil, que son, por ejemplo, las ausencias, que técnicamente tiene otro nombre, pero es cuando la gente de repente está haciendo algo y se queda con la mirada fija, deja de hacer lo que está haciendo, interrumpe la actividad, puede a veces tener algún tipo de como automatismos en la boca, y después vuelve a hacer lo que está haciendo y a veces ni cuenta se da, que quedan así como en pausa. Pues muchas veces se piensa, oh, pues es que es distraído, ¿no? De repente se le va la mente y se queda en otra cosa. Atentos porque podría ser un tipo de epilepsia. Y esa se puede tratar normalmente, pues les puede ir muy bien. Y pues están las otras crisis que son muy espectaculares, ¿no? Que todo el mundo tenemos en la mente, que las personas pues tienen igual pérdida de la conciencia, caen en el piso, se sacude todo el cuerpo, de una forma violenta. Y pues ahí hay que guardar la calma, atenderlos, sabiendo que las crisis son normalmente autolimitadas. Pero si la crisis dura más de 5 minutos, sí hay que ir a urgencias. Pues si tiene una crisis tras otra, también hay que ir a urgencias. Y por supuesto, pues hay que, la recomendación es que busquen algún centro especializado de epilepsia para hacer la combinación de medicamentos ideal para ellos, que más del 60% se pueden controlar con medicamentos sin ningún problema. Pero si tienen epilepsia fármaco resistente, podrían ser candidatos a algún procedimiento quirúrgico, que hay varios tipos, y eso pues les puede mejorar la calidad de vida en unas pocas horas.
0: Enrique de Font Rouleau Rojas, he visto lamentablemente, inclusive hasta en los medios de comunicación se presenta que una persona con enfermedad de epilepsia se deja, como que dicen, deja que le dé el ataque, después se normaliza y seguimos con la vida normal, y parece que es una enfermedad que dicen, pues es el momento, y pues cuando cada vez que le pase, pues lo tenemos que atender, y así se va dejando. ¿Va incrementándose la enfermedad hasta producir incapacidad, a lo mejor daño cerebral o algo, o hasta la muerte?
1: Bueno, en cuanto a la muerte, sí, las personas que están mal controladas de epilepsia tienen hasta 8 veces menos expectativa de vida que las personas con epilepsia que estén controladas. O sea que sí es una causa, el control de la epilepsia, de muerte prematura. Y también la epilepsia, si no está bien controlada, como platicábamos un poco, eso dificulta que continúen los estudios, que tengan un desarrollo profesional, laboral, que se casen, etcétera. Entonces, aunque las personas llegaran a tener el tratamiento adecuado o la cirugía, muchas veces pasan décadas en que lo reciban. Vamos a tener algunos testimoniales también, pues muy aleccionadores en el evento de este próximo fin de semana. Y uno de ellos es un joven de 28 años que desde los 6 meses de edad tenía crisis. Y la familia, muy dispuesta siempre a buscar la solución, estuvieron tocando muchas puertas. Y hace 4 meses nos conocimos, lo operé y se le quitaron las crisis de un día para otro. Pero llegó 28 años tarde, no por falta de entusiasmo o de compromiso de los papás, sino porque el camino es complicado. Entonces, por eso queremos informar en este evento de Six Flags, que se llama Superhéroes versus Epilepsia, que pues queremos dar información práctica que acorte este camino y que no sea un laberinto para llegar a la solución, sino que sea una línea recta y además pues muy corto.
0: Claro, y este es un muy buen evento, insisto, es la segunda edición, la primera fue exitosísima, sobre todo para pues personas que ya conocen que sus familiares tienen esa enfermedad, pero también pues la invitación es para que pues puedan ir también aquellas personas que sospechen que sus familiares puedan tener este tipo de enfermedad o algunas otras asociadas también a la epilepsia. Ya está la invitación a esta segunda edición de Superhéroes contra la Epilepsia. Doctor, ¿cuáles son los detalles? ¿Cuáles son los requisitos para poder ingresar a este evento en donde pues seguramente habrá pláticas, como nos dices, de especialistas y además motivacionales, porque también es una enfermedad que necesita mucho del ánimo de la familia para poder ayudar a nuestro familiar, ¿no?
1: Sí, por supuesto. Bueno, pues todos bienvenidos. Lo único que hay que hacer es comprar el boleto de acceso al parque de diversiones, que si lo compran a través de nuestra fundación, la página es superhéroes con minúsculas y sin acento .verosepilepsia.org, superhéroes.verosepilepsia.org, o mandando un mensaje por WhatsApp al 55 29 37 25 82. El boleto para acceder al evento a través, comprándolo a través de la fundación, tiene un 40% de reducción de precio con respecto al precio de taquilla. Entonces, pues vayan este fin de semana, diviértanse, tienen el acceso abierto al parque, apoyen la causa, y además, como el año pasado fue tan exitoso, pedimos al Record Guinness que estuviera ahí presente, quizás si lo logremos, para que obtengamos el registro del evento de información de epilepsia pues más grande del mundo. Que eso es algo, pues, como tal, médicamente no tiene valor, pero sí nos ayuda también como a resonar más el mensaje y llegar a más personas que requieren esta información y que se les puede salvar la vida.
0: Y eso también podría posicionar a nuestro país como un país que está combatiendo esta enfermedad, y esto le podría también traer consigo, además del reconocimiento internacional, que fundaciones internacionales se puedan fijar en México y que pueda haber mucha atención. Me imagino que es una enfermedad que tiene un proceso largo de atención y muchas familias pues necesitarían de apoyo para esta atención. Y ahí, doctor Enrique de Font Ruló Rojas, pues esa labor que hacen allá en la fundación es extraordinaria. Toda ayuda a personas con enfermedades es quizá de las labores más importantes que tiene la sociedad y hay que apoyarlas, así es que ahí está la invitación para que pueda acudir este 8 y 9 de agosto a Six Flags, a este evento Superhéroes contra la Epilepsia, para que usted se informe de esta enfermedad, si tiene algún familiar pues con estos síntomas, pues pueda tener mucha información y sobre todo que contacte al doctor y a todas las autoridades de la fundación para que pueda también tener acceso a esta atención. Y además, pues divertirse en estos momentos de vacaciones, también pasar un buen momento en ese centro de diversiones Six Flags. Doctor Enrique de Font Ruló Rojas, te agradezco mucho, como siempre, que hayas estado con nosotros, y ahí está la invitación para que puedan ir a este evento. Muchísimas gracias, doctor.
1: Al contrario, muchas gracias por el espacio. Saludos a todo el auditorio.
0: Muchísimas gracias. Vamos a un corte y regresamos con más.
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1: Cuando son las 9:33 a.m, tiempo del centro de México, ya de esta mañana, mañana adelantadita de miércoles 5 de agosto, como le digo, son las 9:33 a.m, y le informo, la Coordinación Nacional de Protección Civil informó que el próximo sábado 19 de septiembre se realizará a mediodía, tiempo del centro de México, el segundo simulacro nacional 2026. Laura Velázquez, coordinadora nacional de Protección Civil del Gobierno Federal, señaló que este ejercicio preventivo busca fortalecer la preparación, coordinación y capacidad de respuesta de los tres órdenes de gobierno, así como promover la

0: participación activa de la sociedad para reducir los riesgos ante desastres. La Coordinadora de Protección Civil del Gobierno Federal detalló que el ejercicio contemplará 5 hipótesis sísmicas diseñadas a partir de datos geofísicos oficiales representativas de la sismicidad en distintas regiones del país. Será un simulacro nacional, así es que estarán involucrados casi todos los estados de la República. Así es que recuérdelo, tiempo del Centro de México, el próximo sábado 19 de septiembre a las 12 del día se realizará este simulacro nacional en recuerdo obviamente de los sismos que se han presentado en nuestro país, pero también con la advertencia de que tiembla a cada rato, y no solamente en México, sino en otros países, y también cuando vamos de viaje, cuando estamos en el extranjero, pues también saber cómo reaccionar en esos momentos. Participe usted, es muy importante conocer los protocolos de protección civil, tanto en el trabajo, en la calle, y que usted mismo en su casa pueda establecer los protocolos de protección civil para poderse estar atento y sobre todo preparado ante un sismo. Le informo también que la alcaldesa en Cuauhtémoc, que escuche usted esto, la verdad es que está de risa. La alcaldesa en Cuauhtémoc, Alessandra Rojo, propuso a la jefa de gobierno, Clara Brugada, que ante su intención de construir estatuas, o sea, de recuperar las estatuas de Fidel Castro y el Che Guevara, estos líderes cubanos, asesinos, dictadores, de lo peor que puede existir en la historia de la humanidad. Recuerde usted que fueron retiradas estas dos estatuas del Jardín Tabacalera, aquí en la capital del país, frente al Museo Nacional de San Carlos, en la alcaldía Cuauhtémoc, el pasado 16 de julio de 2025, pues ante los quienes añoran a los dictadores en América Latina, pues le siguieron el juego, y la jefa de gobierno capitalina dijo que mandará construir nuevas estatuas de Fidel y el Che Guevara para ponerlos en esta Ciudad de México. Como le digo, el 16 de julio de 2025, la alcaldesa en Cuauhtémoc, Alessandra Rojo de la Vega, retiró las estatuas porque consideró que era un homenaje a dictadores y asesinos como lo son Fidel Castro y Che Guevara en la historia de nuestra humanidad, de nuestros pueblos latinoamericanos. Pues ahora, ante la intención de Clara Brugada de construir nuevas estatuas y ponerlas en algún lugar de la Ciudad de México, Alessandra Rojo de la Vega le mostró que ahí tiene las estatuas, que si las quiere, pues que se las compre a la alcaldía Cuauhtémoc, y que en lugar de darle dinero, pues mejor de camiones de basura y pues mejoramiento de la infraestructura de la alcaldía. Así lo dijo la alcaldesa en Cuauhtémoc, que por cierto es alcaldesa de oposición, Alessandra Rojo de la Vega. Escuchemos esta propuesta que le hizo la jefa de gobierno. Escuchemos.
1: Ahora quiere hacer nuevamente las estatuas de Fidel Castro y el Che. Dos dictadores homófobos que torturaron en campos de trabajo forzado a todos aquellos que pensaban diferente. Voy a entrar a discutir si sería más representativa, por ejemplo, una estatua honrando a las madres buscadoras, al personal médico que hace milagros para atender y curar sus medicinas, ni insumos básicos. Lo que sí quiero hoy proponerle a la jefa de gobierno es que, en lugar de invertir nuevamente, nosotras le compartimos en cuánto están valoradas las actuales estatuas que están aquí resguardadas perfectamente. Las acabo de abrir para que ustedes las vean con sus propios ojos. Y que nos entreguen el equivalente en asfalto, en camiones recolectores de basura nuevos, para beneficio de nuestras vecinas y vecinos de Cuauhtémoc y de los millones de chilangos capitalinos que nos visitan todos los días. De esa manera, el dinero de las y los vecinos, que fue mal utilizado de manera inconsulta para construir las primeras estatuas, va a regresar en obras, en calles, en servicios, para tratarnos.
2: Como siempre debió haber sido.
1: Porque miren, los gobiernos pasan, las ideologías pasan, pero los baches se quedan. Díganmelo a mí. 12 años de malos gobiernos en Cuauhtémoc. Las inundaciones se quedan, la falta de agua. Si de verdad quieren hacer historia, déjenme construir monumentos para los políticos.
2: Sobre todo si son asesinos y dictadores.
1: Y empecemos a construir soluciones para la gente. Yo, entre estatuas o calles, siempre voy a elegir las calles. Entre la propaganda y la gente, siempre voy a elegir a la gente. Ahí está la propuesta, ojalá la acepte la jefa de gobierno, Clara Brugada. Aquí están los líderes morales de nuestra izquierda mexicana, propuesta en la mesa.
0: La Rodolfo de la Vega presentó las imágenes, las estatuas de Fidel Castro y el Che Guevara. Yo no entiendo por qué hubo un culto a estos hombres. Sí, como representaron la Revolución Cubana en un momento en el que Cuba pues era realmente el prostíbulo de los Estados Unidos, una vida muy complicada la de Cuba, pero después de ser unos libertarios, después de ser unos revolucionarios, pues finalmente se convirtieron en unos dictadores. Y ahí está el pueblo cubano, cómo está. Millones de ellos se han ido hacia los Estados Unidos y millones que permanecen en la isla pues viven en una pobreza, en una marginación y en un pues régimen dictatorial por completo, sin ningún tipo de libertades. Pero ahí está el caso de Fidel Castro y Ernesto El Che Guevara. Por cierto, hablando de la visita del Papa aquí a algunos países y la posibilidad que venga a México por invitación del gobierno mexicano, pues me tocó cubrir la primera visita de un Papa al régimen cubano en ese entonces con Fidel Castro. Estuvo el Papa Juan Pablo II en diversas ciudades de Cuba. Lo esperamos en el aeropuerto José Martí, allí de La Habana, y me tocó platicar con Alberto Corda, este fotógrafo pues mítico, extraordinario fotógrafo. Para ubicarlo, la imagen del Che Guevara, que hoy pues, o bueno, generalmente entre los años 80, 90, se puso muy de moda, una fotografía del Che Guevara con los cabellos todos despeinados, con una señal de revolucionario, y que se hizo pues la imagen precisamente de las juventudes revolucionarias, pues fue tomado por este hombre, Alberto Corda, quien estuvo durante toda la revolución junto a los hermanos Castro y al Che Guevara, tomando fotografías, describiendo fotográficamente todo el camino. Un hombre extraordinario, lamentablemente falleció, pero esa vez me tocó platicar mucho con él, un hombre extraordinario. Y después publicó un libro sobre la visita de Juan Pablo II, la reunión con Fidel Castro, una de las coberturas más interesantes que he tenido en mi vida periodística, y bueno, claro que fue una gran aventura. Nos vamos hasta NTR Guadalajara con mi compañera Nivia Cervantes. Adelante, Nivia, te escuchamos nuevamente.
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0: No son las 9 de la mañana con 41 minutos desde esta Perla Tapatía. Te comparto información, decirte que esta mañana el gobernador del estado, Pablo López Navarro, estuvo enlazado vía electrónica a la conferencia de prensa La Mañanera. Allí se habló pues de este gran proyecto, esta campaña de reforestación a nivel nacional, que será el próximo domingo 9 de agosto. Ahí el gobernador Pablo López Navarro dijo que pues se van a plantar 10,000 nuevos árboles en lo que respecta a la zona de Atemajac de Brizuela, donde se realizará esta campaña. Sin embargo, dijo que en total la reforestación será con 250,000 árboles. También Pablo Lemus Navarro destacó las zonas donde se estarían planteando estos ejemplares, que serían la Sierra de Tapalpa, la Sierra de Amula, la Sierra del Tigre, la zona de Occidente, la zona Costa Sur, la zona Centro, y también en el bosque de la Primavera. También decirte, Alberto, en otro tipo de asuntos, esta mañana, que en la crisis hídrica que enfrenta a la zona metropolitana de Guadalajara es consecuencia de un problema estructural acumulado durante décadas y no de un episodio aislado. Esto fue parte de la conclusión que emitió el Consejo Ciudadano Metropolitano en un diagnóstico entregado a la Junta de Coordinación Metropolitana, en la que plantea una transformación integral del modelo de gestión del agua y rechaza, Alberto, cualquier esquema de privatización del sistema intermunicipal de los servicios de agua potable y alcantarillado. Alberto, la información desde Jalisco. Muy buenos días.
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2: Hola, ¿qué tal? Te saludo desde Zacatecas con lo más destacado. El gobierno federal canceló una reunión tripartita con la sección 34 del Sindicato Nacional de Trabajadores de la Educación, prevista para el pasado 21 de julio, debido a las protestas del magisterio durante la visita presidencial, informó el líder sindical Filiberto Frausto Orozco. El dirigente defendió el derecho a manifestarse y afirmó que el sindicato no será domesticado. Señaló que el Magisterio Federal de Zacatecas continuará con protestas en eventos donde participe la presidenta Claudia Sheinbaum Pardo, para exigir el cumplimiento del compromiso de campaña relacionado con la abrogación de la ley del ISSSTE. Frausto Orozco indicó que la reunión estaba condicionada a evitar manifestaciones. Y la comunidad de Laguna Seca enfrenta un problema ambiental y de salud pública debido a la rápida evaporación del agua de la laguna, que provocó las muertes de decenas de peces. Los cuerpos permanecen expuestos desde hace aproximadamente 8 días, generando olores fétidos y proliferación de gusanos, mosquitos y moscas. La delegada de la comunidad, Hilda Ramírez Escareño, informó que ya se reportaron 2 casos de enfermedades gastrointestinales entre habitantes. Señaló que al menos 25 familias que viven frente a la laguna son las más afectadas con las condiciones de insalubridad luego de que el nivel del agua descendiera considerablemente. Y el Ayuntamiento de Zacatecas y el Instituto Nacional de Antropología e Historia iniciaron la rehabilitación de las bóvedas de la azotea del Mercado González Ortega con el objetivo de prevenir el colapso del edificio histórico. El alcalde Miguel Varela Pinedo informó que los trabajos se realizan mediante una inversión compartida. Raúl Pacheco Pérez, titular del Instituto Nacional de Antropología e Historia en Zacatecas, explicó que se atenderán daños por filtraciones y humedad con nuevas capas de compresión, impermeabilización y refuerza para brindar mayor seguridad. La intervención del lado sur tendrá una inversión de 500,000 pesos, mientras que el municipio destinará 1,500,000 pesos. Hasta aquí la información desde el estado de Zacatecas. Le invito a que continúe en Informativo NTR.
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pues ya le daba a conocer que la gobernadora del estado de Chihuahua, María Eugenia Campos, había advertido que recibía amenazas por parte del gobierno federal para investigarla, investigar sus bienes, investigar a sus familiares. Maru Campos dijo que en estos momentos está detenido cualquier ataque en su contra, pero que próximamente el gobierno federal lo estaría reactivando. Hay que recordar que la presidenta Claudia Sheinbaum acusó a la gobernadora de Chihuahua de haber violado la soberanía nacional al autorizar la participación de agentes de la CIA en un operativo en territorio mexicano para desmantelar un narcolaboratorio. Desde ahí, la Fiscalía General de la República ha iniciado una investigación que no termina, tampoco se ha detenido en contra de la gobernadora de Chihuahua. Sin

0: embargo, las acusaciones desde la conferencia de prensa mañanera se han detenido. Esto, dijo la gobernadora de Chihuahua, de ninguna manera significa que se haya acabado el tema, e informó que ha recibido amenazas a través de oficios del gobierno federal para investigarla. Así lo dijo la gobernadora de Chihuahua, María Eugenia Campos. Escuchemos.
1: Estoy segura que van a volver a través de la Fiscalía General de la República a perseguir a Maru Campos. Tengo ya varias amenazas de manera escrita y varias situaciones que han sucedido en contra de mi persona, en contra de mis bienes, en contra de mi familia. Y van a seguir, pero yo les digo que no tengo miedo, yo voy a seguir defendiendo Chihuahua porque esa es mi tarea, ese es mi trabajo. Y por eso estamos el día de hoy aquí.
0: Esa fue la denuncia que hizo la gobernadora de Chihuahua, Maru Campos. Esta mañana la presidenta Claudia Sheinbaum rechazó esta acusación, dijo que su gobierno no actúa de esa manera enviando amenazas y se las ha recibido por parte de algún gobierno de su administración, pues que la gobernadora de Chihuahua denuncia. Dijo la presidenta que efectivamente hay una investigación abierta por la Fiscalía General de la República, pero que esta seguirá su curso dentro de la Fiscalía. Escuchemos a la presidenta.
2: No, no he hablado con ella, pero no hacemos ninguna amenaza a nosotros. No sé por qué se refiere, y si ella considera que de parte de alguien, pues que presente la denuncia. Pero no hay nada contra la gobernadora. Hubo una carpeta de investigación que se abrió derivada de la presencia de agentes de la CIA en Chihuahua haciendo operaciones. Y sigue esa carpeta por parte de la Fiscalía. Pero no tiene que ver con un asunto político, tiene que ver con un asunto de violación a la Ley de Seguridad Nacional.
0: La presidenta Claudia Sheinbaum dijo en su conferencia de prensa matutina de esta mañana, pues, que aprovechará su reunión con el secretario de Estado norteamericano, con el secretario de Estado del Vaticano, el cardenal Pauli, que pues se va a reunir en los próximos minutos con la presidenta Claudia Sheinbaum, pues para reiterar la visita, la invitación para que el Papa León XIV esté presente en nuestro país, haga una gira de trabajo, una gira pastoral hacia nuestro país, el Papa León XIV. La presidenta recordó pues que ya ha hablado con el Papa y le ha expresado de manera personal la invitación para que visite México. Escuchemos a la presidenta.
2: Por carta, en su momento, después recuerden, el 12 de diciembre tuve la oportunidad de hablar con el Papa, y ahora que recibimos esta visita muy importante, pues vamos a insistir en la visita del Papa a México. En esta discusión que estamos haciendo, además de lo que significa para el pueblo católico esta visita, hoy el Papa también representa una visión de un debate que hemos estado dando aquí relacionado con las plataformas digitales y la inteligencia artificial. La encíclica que publicó hace algunos meses es una referencia ya mundial de un debate sobre quién controla esas plataformas, quién define los contenidos, cómo se diseñan los algoritmos y hacia dónde vamos como humanidad.

0: Estado del Vaticano estará aquí en nuestro país. Y bueno, como lo platicamos con el secretario general del Episcopado Mexicano, siempre que viene un secretario de Estado, pues es la oportunidad para que se pueda pensar en una visita. Estará en unos minutos el secretario de Estado del Vaticano, el cardenal Pietro Parolin, aquí en nuestro país. Ya se reunió con el secretario de Relaciones Exteriores y ahora lo hará con la presidenta Claudia Sheinbaum, en donde la presidenta reiteró pues que se buscará pues que venga el Papa León XIV a nuestro país. La presidenta Claudia Sheinbaum habló sobre el relevo que próximamente se tendrá en la Suprema Corte de Justicia de la Nación. Hay que recordar que la presidencia de la Corte y del Poder Judicial pues es rotativa, dura 2 años, y según la reforma al Poder Judicial, pues le tocaría a la persona, al ministro que logró pues el segundo puesto en votos. Entonces sería Lenia Batres Guadarrama, una mujer de extrema izquierda, de los sectores más duros del partido Morena, y esto ha causado ya preocupación en algunos sectores del país. La presidenta Claudia Sheinbaum reconoció que existe preocupación en el empresariado por quién va a encabezar el Poder Judicial después de Hugo Aguilar Ortiz, que se dedicó a bailar ahí con incienso. Poco se avanzó en materia de respeto de derechos humanos que se hiciera por parte de la Suprema Corte de Justicia de la Nación, pero ahora podría llegar una mujer como Lenia Batres Guadarrama, que tiene posiciones muy radicales en torno a los temas políticos a los que le interesa a su partido político, porque hay que reconocer que Lenia Batres pues es de Morena, no es una jurista para nada, de hecho sus títulos son de instituciones nada prestigiosas, pero pues es una militante de Morena, y esto fue lo que dijo la presidenta Claudia Sheinbaum.
1: Hay empresarios que plantean una u otra persona, no necesariamente Lenia Batres, pero bueno, ese es un asunto de la Corte. Y ahí tiene que definirse, porque hay una contradicción en la propia Constitución por cómo quedó redactada, de quién representa, quién va a representar la presidencia de la Corte. Entonces tiene que resolverse ese tema. Pero mi respeto y reconocimiento a todos los ministros y ministras de la Corte.
0: Pues ese es el problema, ese es el problema de tener a un Poder Judicial del Bienestar que está más llegado hacia el partido en el poder. Por cierto, que el día de ayer un juez resolvió que la reforma constitucional de 2024 que modificó al Poder Judicial pues pueda ser amparada. Dijo que hay serias irregularidades y se concedió un amparo. El asunto es que va a ser definido por los propios jueces y ministros que son afectados por este amparo. Si es que ya sabe a dónde va a llegar el amparo, a nada, será completamente rechazado. 9:56 a.m.
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0: Ahora pasamos con toda la información del arte y los espectáculos con Fernanda Rangel. Adelante, Fernanda, te escuchamos. Muy buenos días.
3: Hola, ¿qué tal? Muy buenos días, saludándolos con mucho gusto y vamos con las noticias más relevantes. El creador de contenido César Gastelum, también conocido como Compa Sexor en redes de streaming, fue asesinado frente a un restaurante de comida rápida mientras realizaba una grabación la noche de este martes. De acuerdo con algunos medios de comunicación de este estado, el influencer fue ejecutado mientras generaba contenido para sus redes sociales en un restaurante o en las inmediaciones de una sucursal de Kentucky Fried Chicken. Según los primeros reportes, dos sujetos a bordo de una motocicleta se acercaron a él y sus dos acompañantes a cuadro y dispararon a una pues muy corta distancia contra Gastelum. Servicios de emergencia llegaron al lugar, donde paramédicos pues solamente pudieron confirmar el deceso del creador de contenido en redes sociales. Después de lo ocurrido, su canal en la plataforma Kick fue baneado, no se podía encontrar la página que se buscaba y varios usuarios de redes sociales lo confirmaron al decir que al tratar de entrar a esta plataforma pues les mostraba este error y no podían acceder. Lo mismo ocurrió con el canal de Alejandro Fierro, quien horas antes anunció en sus historias de Instagram que haría una dinámica de entregar pedidos de Rappi con Gastelum en vivo mediante su canal de Kick. La zona, un

0: restaurante ubicado en la intersección de Sánchez Alonso y José Fortís de Domínguez en Culiacán, pues quedó acordonada por elementos de la Policía Estatal y el Ejército, y en tanto pues la Fiscalía Local realizaba las diligencias correspondientes. Según algunos medios, la agresión se registró alrededor de las 8:15 de la noche del tiempo local. Además, reportaron que los acompañantes de Gastelum pues resultaron ilesos tras el ataque y solamente se encontraban en estado de shock. Y bueno, eso será todo por mi parte. Estamos al pendiente de la información y que pase un excelente día.
1: Muchísimas gracias, Fernando, y muchísimas gracias a usted también por estar con nosotros. A nombre de Guillermo Ortega Ruiz, titular de este espacio, y de todo este gran equipo que hace posible esta primera emisión de Informativo NTR, le agradecemos su compañía. Yo le invito a que al filo de las 6 de la tarde me pueda acompañar en la segunda emisión de Informativo NTR, y a las 10 de la noche pueda ver el noticiero de El Financiero Televisión con Ortega a las 10, o lo puede escuchar en esta cadena nacional de radio. También que esté pendiente de los informativos locales en el estado de Jalisco y en el estado de Zacatecas. Muchísimas gracias por su compañía. Se despide de ustedes Alberto García Sarubi. Muy buen día.
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3: Muy buenos días, México. Esto es W Radio 96.9. Son las 10:03 de la mañana. Qué bueno que están con nosotros. ¿Quién de ustedes está preocupado porque sus hijos técnicamente son adultos y ya deberían de haberse ido de vivir con ustedes para emprender vuelo, vivir solos y armarse la vida? Así como hay el síndrome del nido vacío, que es esa soledad que uno siente, ese hoyo, esa ausencia, los papás, cuando los hijos se van de tu casa, existe lo contrario, el síndrome del nido lleno. Nadie mejor con quien hablar de esto que Marcela Escalera, que ustedes saben que es psicóloga clínica, es directora del Instituto Neufeld en Español, coordinadora del Diplomado Crianza con Vínculo, y experta en este tema. ¿Quién de ustedes está preocupado porque no ven que sus hijos tengan para cuándo?
4: Fíjate, Marta, que bueno, esa es una preocupación muy genuina, pero a mí me gustaría como replantear la pregunta. Okay, porque aquí el tema... Gracias. El tema no es cómo le hago para que se vaya. El tema es, y la verdadera pregunta es, ¿qué condiciones están faltando que este hijo o esta hija no está siendo viable por sí mismo, no se puede sostener a sí misma o a sí mismo? Y aunque donde vive es muy importante, muchas veces podemos tener hijos que no vivan con nosotros y que dependan completamente de nosotros. Entonces, el nido vacío no tiene nada más que ver con el hijo que vive en casa, sino tiene que ver con ese hijo o esa hija que depende de los papás y que no puede volar solo.
3: Claro, el punto es que vivir en casa es el síntoma de algo más profundo.
4: Sí.
3: De hecho, fíjate, Marcela, que hace, ¿qué será? Como un año, entrevisté a un doctor que está en la Universidad de Temple en Estados Unidos, que lleva 40 años estudiando a los adultos jóvenes. Uh-huh. Y nos explicaba lo que está pasando en esta generación. Que como tienen que estudiar más tiempo para ser competitivos, porque antes hasta sin carrera salías adelante,
4: sí, sí,
3: ¿no? O con ya una licenciatura, wow, una maestría, ¿de qué me estás hablando? Y un doctorado, ni soñar. Hoy, para ser competitivo en el mundo profesional, tienes que estar hiper preparado.
4: Sí.
3: Y eso te toma más años. Y como estás estudiando, muchas veces o tienes un trabajo de medio tiempo o eres becario, pero no estás full produciendo.
4: Sí.
3: Como no produces lana, eres financieramente dependiente de tus papás más tiempo. Uh-huh. Pero el gran problema es que el hecho de que sigan viviendo en tu casa, aunque tengan 26, 29, 32 o 35, y dependan financieramente de ti, no significa que quieren depender emocionalmente de ti.
4: Exactamente. Y el tema de vivir en la misma casa es que entonces vivimos 4 adultos o 5 adultos o 6 adultos que queremos disponer decoración, comida, hábitos, o sea, que queremos ocupar un espacio. Entonces el tema territorial se vuelve un conflicto. O sea, el hecho de vivir con adultos en casa es un reto y necesitamos visualizarlo y poner límites y estructura desde un principio. Pero fíjate cómo entonces, Marta, estamos hablando de 2 cosas al mismo tiempo. Estamos hablando de ese adulto joven que no se ha podido independizar por diversos motivos, viva o no viva en la casa de los papás, y también estamos hablando de ese adulto joven que vive en el mismo espacio físico que sus papás o inclusive que su familia extendida. Y esto lo hace súper complejo. porque hay familias en donde, en México, por ejemplo, Marta, es muy común que tengamos la casa familiar y es muy común que las puertas estén abiertas para mi hija, con su nuera, con los nietos, ¿no? O sea, esto es muy común y culturalmente no necesariamente es un problema a menos que haya conflictos, pero es algo que culturalmente nosotros estamos acostumbrados
3: claro,
4: a que suceda.
3: Porque, a ver, seguramente ustedes lo saben, los gringos normalmente cuando cumplen 18 años, acaban prepa, se van a estudiar a la universidad. Y casi siempre es en otro lugar que no es el lugar donde viven. Por ende, ya a los 18, los papás, sí, de bueno, mi amor, buena suerte con tu vida.
4: Exacto.
3: Y aquí, normalmente, y sobre todo antes, tú salías de tu casa porque ya ibas al altar.
4: Claro, ¿no? Exactamente, porque además culturalmente antes la expectativa era esa. Tú sales de tu casa porque te vas a casar. Claro. Y ahora tú sales de tu casa porque te vas a ir a vivir con tus amigas. Tú sales de tu casa porque vas a probar con tu novio. Tú sales de tu casa y tenemos el efecto boomerang. Muchísimos salen de su casa y van de regreso. Sí, y van de regreso porque no funcionó el trabajo, el proyecto, la relación, porque hubo una situación emocional o de salud, porque hubo algo que hizo que esto que yo quería que se cumpliera para ser autosuficiente y volar no funcionó y entonces van de regreso a la casa.
3: Pero, ¿cuál es la causa a nivel más profundo? Y eso es lo que vamos a dividir. Arranca.
4: Sí, fíjate, Marta, aquí lo que es importante es poder voltear a ver y también normalizar, como dije hace un momento, que en muchas familias eso es lo que se estila, eso funciona y las cosas están bien. Aquí estamos hablando del síndrome del nido ocupado cuando tenemos un joven que está atorado en su maduración. Es decir, un joven que no está progresando, que no está logrando avanzar. Porque fíjate que hay un principio bien importante y es todos envejecemos, pero no todos maduramos. Y yo ahí, la verdad es que cuando oí esta frase me llevó a una reflexión muy importante. Empezamos a envejecer desde el día que nacemos, pero no todos maduramos, porque a veces creemos que porque nuestro hijo tiene 29 o tiene 28 o tiene 30, ya debería de ser maduro. No, las condiciones de maduración tienen que darse para que tu hijo madure. Entonces, un hijo que está inmaduro, que está dependiendo de ti económicamente o para toma de decisiones o para que le resuelvas desde el lavado de su ropa, desde la comida, cosas básicas de hábitos que a veces son muy simples, pero que ponen como este fundamento desde el cual nos levantamos ante la vida. Y también cuando hay conflictos, cuando tienes un hijo o una hija que vive en la casa y que tiene una relación conflictiva o inclusive tóxica con el papá, con la mamá o con alguno de los adultos jerárquicos, digamos, a cargo. Es decir, cuando no despega. Cuando tienes un hijo que está como pasmado, que sea como atorado en este proceso. Porque si tu hijo vive en tu casa mientras le resuelven tu trabajo, en lo que termina la maestría, en un proceso que tiene un tiempo, que tú ves que hay una energía que lo va a llevar a salir, pues eso no es un problema. Solamente hay que poner límites y que asegurar una buena convivencia. Entonces, de entrada es esto. ¿Por qué se puede atorar, Marta? Hay muchos factores. Uno muy importante que muchas veces pasamos por alto es la salud mental. Un hijo deprimido, un hijo ansioso, un hijo temeroso, un hijo que no sabe salir al mundo porque lo siente overwhelming, es demasiado el mundo y se retrae y regresa. Ahí estamos hablando de temas de salud mental que a veces se enmascaran y pensamos que es un hijo que está muy a gusto o pensamos que es un hijo que está muy chiqueado, ¿no? Y entonces
3: o
4: ponemos...
3: pensamos que es un hijo, cuando vemos a un hijo enojado, pensamos que es un hijo que está furioso. Y acuérdense de algo que aprendimos hace un par de años. Es mucho más fácil estar enojado que estar triste.
4: Y atrás del enojo, lo que hay es una emoción que se llama frustración. La frustración es esa emoción que nos mueve cuando las cosas no funcionan como nosotros quisiéramos que funcionaran y van desde lo más sencillo de la vida hasta lo más complejo. Y el otro lado de la moneda, Marta, de la energía de ataque, del ser violento, son las lágrimas. O sea, cuando tú puedes llorar lo que en tu vida no funciona, cuando tú puedes atravesar esa tristeza, sales transformado. Entonces, generalmente estamos hablando de niños jóvenes, chavos, adultos jóvenes, que no son adaptativos. Es decir, que ante la adversidad sienten que no la van a poder atravesar y no tienen esta capacidad de resiliencia.
3: Claro.
4: Porque el mundo es hostil, el mundo presenta retos y es parte de la vida.
3: Les digo también una cosa, que siento que en nuestra época, en los 70s, en los 80s, éramos bien ignorantes. Como que no sabíamos claro. nada de nada, ¿no? Uh-huh. Porque pues no había toda la información que tenemos hoy.
4: Sí.
3: Entonces pues nos aventábamos como el borras un poco, ¿no? Sí. No acabábamos de dimensionar la complejidad de la vida. Hoy nuestros hijos tienen todo lo contrario. Saben tanto, saben demasiado, están súper informados, son súper cultos, saben de todo, conocen mucho. Que entonces es lógico también que salir al mundo, fracasar, les dé muchísimo miedo.
4: Bueno, yo te voy a decir, yo soy de Veracruz y mi salir al mundo fue ir de Veracruz a Puebla. Y fue un evento en mi vida. Sí, me explico, sí. Entender claro. una diferente manera de vivir, un lugar con un clima diferente, o sea, una manera de hablar diferente, me abrió un mundo. Tú imagínate a estos chavos que desde que están en primaria tienen abierto el mundo a sus pies. Entonces se comparan con gente que vive del otro lado del mundo. Su ideal es llegar a ser millonarios, pero apretando un botón. No tienen esta capacidad de decir, hay que empezar a moverte en el mundo, hay que rasparse, hay que ensuciarse las manos. O sea, tienen un idealismo que viene generando, ¿sabes qué, Marta? Una indigestión. Están sí. indigestos.
3: Pero también están indigestos de opciones.
4: Uh-huh. Exacto, exacto.
3: Cuando nosotros salimos de prepa, había como 5 carreras que estudiar, claro. por decirles algo, ¿no? O sea, contabilidad, economía, administración. Hoy estamos con, ya sabes, ingeniería en sustentabilidad ecológica de flora y fauna. O sea,
4: sí, claro.
3: Tienen tantas opciones, pueden hacer tantas cosas, que es como ir a una farmacia en Estados Unidos a buscar una maldita aspirina para el dolor de cabeza. Sí. Escoge entre 40.
4: Sí, exacto. ¿No? Entonces, ¿qué sucede esto? Que muchas veces los paraliza.
3: Claro.
4: Y sus habilidades de ejecutar en este mundo no van más allá de una pantalla.
3: Claro.
4: Ellos saben apretar un botón, ellos saben mandar un currículum, ellos saben hacer lo que es tecnología, pero no saben pararse ante el mundo.
3: Pero regresando a la salud mental.
4: Sí.
3: Por eso nosotros, los adultos, en nuestras casas, tenemos que normalizar hablar de la salud
4: claro.
3: mental, hablar de nuestras emociones. Porque como a tu adulto joven no lo puedes llevar de los pelos a uh-huh. terapia, uh-huh. ni al psiquiatra, entonces, ¿cómo creas un ambiente para que esto sea tan abierto y tan natural que quiera ir a ayudarse?
4: Mira, hablando específicamente de ese punto, hay varias maneras en las que lo puedes hacer. Una primera es siendo tú un modelo, pudiendo hablar tú de tus propios demonios, de aquello con lo que tú lidias. Es decir, no les vas a vertir a tus hijos tus problemas encima, pero sí puedes hablar y decir, de pronto me siento ansiosa, me meto un elevador y me siento que ya me quiero salir, o me he dado cuenta que lastimo mucho cuando me enojo. O sea, puedes sacar algunos de tus rasgos con los que estás lidiando y hablar desde este lugar honesto y valiente de cómo los manejas. Y eso abre el tema en tu casa, porque entonces no lo estás señalando, sino que estás abriendo la conversación. Las series de televisión, las películas, los libros, nos abren estos temas. Cuando ves una serie que habla de un tema, háblalo en familia. Oye, estos papás no detectaron esto, ¿cómo se sintió esta niña? ¿Por qué no lo habló? Y es una oportunidad de hacerlo en tercera persona y que no se sienta personal. Y otra manera de hacerlo, que es muy fuerte, pero funciona, es cuando hay una crisis. Cuando tu hijo o tu hija tiene una rabieta profunda, cuando rompe cosas, cuando se enoja, cuando se deprime, cuando termina con un novio, cuando tiene un problema con sus amigas, cuando entra en ese lugar donde puede tocar fondo, ahí es un buen momento de extender la mano y decir, podemos ir con un profesional para que te ayude. Ajá, porque si tú llegas de la nada y le ofreces a un hijo adulto joven ayuda, te va a mandar a volar. Porque va a pensar que lo está señalando como el problema y se va a defender inmediatamente. Entonces, ese tema específico hay que tratarlo, hay que atenderlo y hay que señalarlo, porque en muchos casos a eso se debe que el hijo no despegue.
3: Regresando del corte, vamos a hablar también algo bien importante. Para los chavos no es tan fácil ganar dinero uh-huh. y poder mantenerse y pagar una renta como antes. Vamos a hablar de cómo la transición a volverte adulto se ha alargado y los choques de vida.
4: Sí.
3: Todo eso con Marcela Escalera al volver.
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0: Cuando tus hijos, que ya son adultos, no se han podido ir de tu casa.
1: Entonces, vimos, Marta, que hay factor económico, esta cuestión de que los estudios se han alargado muchísimo, que el proceso de maduración lleva tiempo, y también que hay factores que detonan el que un hijo permanezca o regrese a casa, como factores de salud emocional, crisis con su pareja, que las cosas no vayan bien. Pero yo creo que también es importante, Marta, que volteemos a ver cómo los papás somos parte de este rompecabezas. Cómo muchas veces los papás resolvemos todo en la vida de nuestros hijos porque evitamos que toquen fondo, evitamos que vivan tristezas, evitamos que tengan que esforzarse. Somos estos papás helicópteros a veces, les llaman también estos aplanadores de nieve, ¿no? Estas máquinas que van limpiando la nieve. Pareciera que les vamos limpiando el camino a nuestros hijos porque queremos hacer hijos felices.
0: Claro, pero también porque creemos que eso es ayudar,
1: sí,
0: que eso es apoyar. No tenemos clara la línea entre resolverles todo y apoyarlos. Ahí es donde todos los papás se hacen
1: y
0: bolas.
1: Ahí perdemos el piso porque entonces resolvemos cosas que ellos necesitarían vivir para poder madurar. Porque tú vas madurando a medida de que vas teniendo estas experiencias. ¿Por qué lo hacemos, Marta? Pues por culpa o por miedo. Porque hoy en nuestra sociedad hay papás, porque yo asesoro a muchos papás, y fíjate que curiosamente últimamente he tenido mucha asesoría de papás de adultos jóvenes, y uno de los temas es, me da miedo que se vaya al mundo, porque está muy peligrosa la situación, y entonces por mi miedo le corto las alas a mi hijo o a mi hija. Y eso es un trabajo personal que necesitamos hacer, porque si no, Marta, nos volvemos en papás cuidadores eternos. Queremos estar todo el tiempo cuidando a nuestros hijos, dándoles, claro, porque sentimos que ese es nuestro sentido de vida.
0: Sí.
1: Y la realidad es que cuando nuestros hijos llegan a la adolescencia y pasan a la adultez, nos toca pasar a otro rol, que es de acompañamiento y presencia, pero ya no de cargarlos.
0: Claro.
1: Y muchos papás no permiten que sus hijos se vayan de sus casas. Muchas veces no es el hijo el que no se va, es el papá el que manda mensajes que no se vayan. Y volvemos a lo mismo. Nuevamente, este es un tema de límites, este es un tema de estructura, y este es un tema que como papá tienes que voltearte a ver a ti, voltear a ver a tu hijo y preguntarte, ¿realmente este hijo o esta hija que vive en mi casa hoy está en proceso de movimiento o se ha estancado? Esa es la primera pregunta. Ajá. ¿Estar conmigo lo estás nutriendo? Porque sí les quiero decir, sí se vale que si a tu hija le va mal o que si tu, el trabajo de tu hijo no funcionó como esperaba, regrese a tu casa y toque base contigo. Sí, sí se vale. Si lo haces con límites, si lo haces con un reglamento establecido donde lleguemos a acuerdos y digamos, oye, tú te vas a hacer cargo de tu ropa, tú vas a ponerle gasolina al carro, tú vas a generar dinero para contribuir para la luz. ¿Sí me explico? Hay maneras en que la convivencia puede funcionar. Pero cuando lo hacemos cargándolos e impidiéndoles que toquen el piso, que se ensucien, que suden, que se cuestionen, no les estamos haciendo un favor. Y entonces, Marta, volvemos a la pregunta inicial. ¿Cuáles son las condiciones que sí se deberían de dar para que un hijo o una hija se pueda independizar, pueda ser viable? Y la primera, Marta, volveré al tema del que hemos hablado muchas veces, es una relación de vínculo segura y en jerarquía con los adultos a cargo en esa familia. Sé que estamos hablando de muchos adultos, pero aquí el adulto a cargo es el papá y es la mamá. El adulto a cargo es el proveedor. Entonces, hay que restaurar la relación correcta. Ojo, no como niño. Ya no le vas a resolver las cosas a tu hijo o a tu hija. Es un adulto, pero tú sigues siendo su base emocional. Tú eres su referente para el mundo. Y si aprende a resolver problemas de conflicto contigo, va a poderlo hacer en el mundo. Si aprende a lidiar, a negociar contigo, también lo va a poder hacer en el mundo. Entonces tú te vuelves una jerarquía muy importante que es un modelo para ese hijo o a esa hija. No le resuelvas los problemas. No le resuelvas la vida. Transmítele la confianza de que es un ser que está emergiendo y que puede vivir sus errores. Porque a veces los papás queremos evitarles a nuestros hijos errores. Queremos evitarle que escoja un roomie que no va a ser el adecuado, que se equivoque de tarea, que tome un trabajo que a lo mejor no era el ideal. Necesitamos permitirles y otorgarles la responsabilidad sin resolverles, porque si no, no viven la vida real, Marta. Y muchos chavos están en casa porque no viven la vida real. Porque están metidos atrás de una pantalla, están metidos atrás de una economía familiar que los sustenta y están sobreprotegidos. No les estamos dando oportunidad de tomar el volante de su vida.
0: Pues, entonces, si te vas a poner así de pesado, sí. Te voy a leer lo que dicen los cuentavientes que están sumamente conmovidos y contrariados con este tema. Pero ahí te va, mira. Mi hijo tiene 26 años, terminó la carrera, hizo especialidad, le ha costado mucho encontrar trabajo en el lugar donde viven. Yo le pido que busque fuera, me refiero a otro estado, y veo que le cuesta mucho trabajo tomar esa decisión. Estoy preocupada porque veo que no se quiere desapegar. Entonces, si tienes a tus hijos pegados como pulpitos a tu cuerpo, ¿cómo los despegas sin que se les rompan las ventosas? ¿Ya sabes?
1: Mira. Madurar, Marta, implica tres cosas muy importantes. La primera es convertirte en tu propia persona. Ajá, y esto es un proceso de vida. Todavía seguimos en eso, pero en la adolescencia y en la adultez temprana es cuando empezamos a identificarnos con quiénes somos, nuestros gustos, lo que queremos, hasta dónde llegamos. Entonces, empezarle a soltar responsabilidades a tu hijo mientras esté en tu casa antes de que se haya ido a otro lugar. Que él se encargue de ponerle la gasolina al carro, que él tenga trabajos donde genere y pueda ingresar. O sea, sácalo al mundo, aunque no se vaya a otro estado, pero que tenga responsabilidades dentro de la familia y reconoce esos logros que tiene. La segunda característica de un ser maduro es que puedas atravesar la adversidad. Observa a ese hijo, qué hace cuando se frustra, qué hace cuando las cosas no funcionan, cómo maneja el enojo, qué tantas habilidades tiene para realmente levantarse ante la adversidad de la vida. Y la tercera tiene que ver con podernos mezclar con la sociedad, con nuestra cultura, sin perdernos. Es decir, tener la capacidad de ser parte de una comunidad, tener un contexto que me apoye. Entonces, observa eso en tu hijo. Si tu hijo lo tiene, está listo para volar. Y a lo mejor lo único que necesita es que se den las cosas que está fraguando. Pero si lo ves que sigue muy apegado a ti, entonces ayúdalo a que encuentre adentro de él esta fortaleza que lo impulse. Porque cuando los empujamos, Marta, a veces lo que provocamos es que se aferren más. A veces el mensaje de ya vete, ya estás listo, ya te empujo del nido, hace un efecto paradójico y entonces se aferran más a nosotros. A veces soltar un poquito le da la sensación a él de que puede elegir libremente y a lo mejor toma la decisión correcta, que pegue en el lugar correcto para que se den los planes que él tiene.
0: A ver, ahí te va otra. Yo tengo identificado el por qué mi hija sigue en mi casa. No ha podido entrar a la universidad. Trabaja en talleres de arte casi gratis, solo para aprender ahí algo. Tiene 23 años. Y lo que me dice es, tu casa. Y yo digo, pues, ¿cuándo dejó de ser la de ella? Pero me parece que usa ese término, es muy sano.
1: Sí, yo no veo que sea un problema. O sea, yo hoy tengo una mamá que vive en provincia y cuando voy a su casa, yo tengo muy claro que estoy en su casa. Amo estar ahí, me encanta, tengo una sensación preciosa, pero hay límites, ella tiene su estructura y yo llego y me adapto a eso. Porque sí, es tu casa. Y qué bueno que puedas apoyar a tu hija. Ahí lo único que había que observar es poner estructura y límites, que la relación sea respetuosa, que ella contribuya. A veces no pueden contribuir económicamente, pero pueden lavar los platos.
0: 100%.
1: O pueden tender su cama, o pueden lavar su ropa.
0: ¿Quieren oír esto? Gracias siempre por compartir. Mi hermano tenía 25 años cuando mi mamá se murió. Como dependía al 100% de ella, cuando se murió, la única salida de mi hermano fue quitarse la vida. Y algo que aprendimos hace muchos años, creo que fue Vidal Schmil, el que dijo, la chamba de los papás es enseñarle a los hijos a vivir sin ti. Esa es la chamba.
1: Y lo enseñas dándoles relación, Marta. La parte paradójica, mientras más vínculo profundo haya, más te puedes separar de tus papás. Mientras más superficial es el vínculo, más necesitas a tu mamita cerca, que te haga tu sopita, que te planche tu ropa, que te lleve a recoger tus papeles, que te resuelva la vida. El vínculo verdadero es un vínculo profundo que te permite sentir que yo aquí estoy para ti, para que puedas volar. Y entonces vas a regresar a mí, a tocar la base y te vas a volver a volar. Cuando sientes que la relación conmigo es frágil, entonces te quedas aferrado y no te puedes ir. Y esto muchas veces lo perdemos de vista porque creemos en este ejemplo lamentable de este chico que no pudo vivir sin su mamá. No era un vínculo profundo, era un vínculo superficial, era un vínculo que no podía trascender la no presencia de su mamá. Es un tema muy complejo, yo no puedo hablar de una situación específica, pero cuando sientas que tus hijos no se pueden separar de ti, ve tú a un trabajo terapéutico para que puedas dar las condiciones sin empujarlos, para que ellos solitos abran las alas y vuelen. Muchas veces nos toca a nosotros movernos para que nuestros hijos puedan encontrar un camino diferente.
0: Claro.
1: Por eso es importante ver que no siempre es el hijo malcriado el que se queda, o la mamá consentidora, claro, el que lo tiene.
0: O el hijo huevón.
1: Exacto, ¿no?
0: Claro.
1: Aquí hay dinámicas y hay que entender cuál es la dinámica en cada caso.
0: 100%, pero al final les digo una cosa muy impresionante. Les voy a decir cómo lo pienso yo. Que seguir sobreprotegiendo a tus hijos adultos, el mensaje subconsciente y subliminal es: tú no puedes. Uh-huh. Número uno. Pero número dos, es una falta de servicio y de cariño a nuestros hijos permitirles vivir una realidad que no es la suya, uh-huh, que es la tuya.
1: Sí.
0: ¿No? Porque tú ya llevas 20, 30 años recorridos en avanzada. Pero que ellos crean que su vida es la tuya.
1: Sí.
0: Uh-huh. Me parece una crueldad.
1: Sí, y bien lo dices, es a veces hasta un abuso, ¿no? Ese es un abuso del poder, de la jerarquía que tenemos ante ellos, el no permitirles dar este paso. Entonces, la meta, Marta, no es que se vayan. La meta es que sean viables, que se puedan parar sobre sus propios pies, claro, y que tomen las decisiones que les toca tomar en su vida.
0: Claro.
1: Buenas y malas, con alegrías y con tristezas.
0: Oye, pero entonces
1: pero
0: podría ser,
1: vida.
0: A ver, voy a ayudarle a mi hija a ser más eficiente, uh-huh, en la búsqueda de trabajo. Voy a estructurarla más, voy a ayudarle a investigar otras opciones de chamba. Voy a presentarle gente para que le den chamba. Eso puedes hacer.
1: Voy a dejar de resolverle la vida. Voy a dejar de ponerle gasolina a su carro para que sienta la necesidad de hacer algo para tener esa gasolina. 100%. Voy a dejar, si me explico,
0: claro,
1: también dejar de hacer es una manera de ayudar.
0: Ok, ahora, ahí te va de vuelta. Dice aquí una cuentaviente, y cuando estamos hablando de cosas como muy, sí, importantes, no me gusta decir sus nombres, me da mucha culpa salirme de mi casa. Y mi mamá siempre me dice, es que no entiendo por qué te quieres ir.
1: Ok. Hay que trabajarlo, Marta. Esa parte hay que trabajarlo, porque aquí no lo está diciendo la hija.
0: No, lo está diciendo, ajá, la hija.
1: La hija acerca de su mamá. Sí. Y a tu mamá no la vas a cambiar.
0: Sí.
1: Tu mamá va a seguir pensando que para qué carambas te sales y estás, sí, también en su casa.
0: Sí.
1: La que tiene que cambiar el chip eres tú y tienes que tener esta energía vital que te permita emerger. Fíjate que ahora hay un concepto que es adultos jóvenes emergentes. Hoy sabemos que la adultez no se da a los 21 años. ¿No?
0: Sí.
1: Hoy sabemos que nos lleva esta década de los 20 llegar a la vida adulta. Entonces, si eres un adulto emergente, párate sobre tus propios pies y empieza a buscar un plan de vida para ti y haz de sentir a tu mamá el agradecimiento, tu presencia, tu conexión, pero tu mamá no va a cambiar, la que tiene que cambiar eres tú.
0: Ok. Si estaban preocupados al principio de este programa, sí, con lo que nos acaba de compartir una cuentaviente, se van a preocupar más. Para que vean que a veces el tiempo es el mejor amigo y a veces el tiempo no sirve para nada, ¿eh? Mi suegra tiene dos hijos, uno de 62 y uno de 56. Jamás se fueron de su casa. Mi suegra tiene 86 años, nunca los dejó volar, no la mantienen, de hecho, ella sigue manteniéndolos y resolviéndoles absolutamente todo. Y tienen 56 y 62.
1: Ese es un vínculo mal entendido. Ese es un vínculo mal vivido. Porque el vínculo está al servicio del otro, Marta. Cuando tú como mamá, como papá, tienes hijos, tienes la obligación de dar esas condiciones para que sobrevivan biológicamente, pero también emocionalmente. Y cuando tú a tus hijos les cortas las alas, les estás quitando la posibilidad de sobrevivir en el mundo, porque tú no eres eterno.
0: Claro.
1: Estos señores han tenido la fortuna de que la mamá les ha durado mucho tiempo, pero esto no va a ser eterno. Entonces, tú como papá necesitas darles un vínculo seguro y profundo, pero con jerarquía y con límites.
0: Sí, pero también tengo miedo de lo que les voy a decir, cuentavientes, pero Marcela no me va a permitir irme por la borda. Que a veces hay que meterles un poquito de hambre. Sí. Hay que apretar un poquito.
1: Sí, sí. O sea, no se trata de atormentarlos, no se trata de quitarles cosas, ¿no? Como a veces pensamos que el castigo de te castigo el iPad 8 meses es lo que le va a hacer entender. No. A veces no hay que darles en exceso, Marta.
0: Sí.
1: Tú solamente disfrutas la comida cuando tienes hambre. Si yo te doy de comer todo el día, dejas de tener apetito y dejas de disfrutar y dejas de digerir. Pues lo mismo pasa en la relación y también con los bienes materiales. Hoy estamos sobreestimulando a nuestros hijos. Estamos dándoles en exceso.
0: Todo.
1: Porque hay...
0: Dinero, recursos, o sea, ¿cómo?
1: Y necesitamos regularlo nosotros para poder regular lo que les damos.
0: Y les digo una cosa, esto lo conversé alguna vez con un amigo, me decía, no darles en exceso a los hijos es súper fácil cuando no tienes.
1: Ah, claro, claro, no.
0: Lo cañón es no darles en exceso cuando a ti te sobra.
1: Criar en abundancia es un reto.
0: Exacto,
1: criar
0: está precioso.
1: En abundancia es un
0: criar
1: reto.
0: En abundancia, no lo puedo creer.
1: Es un reto, Marta, porque a mí me toca, me hablan personas de muchos...

0: niveles socioeconómicos, y me llama la atención ver personas que ahorran para comprarle a sus hijos unos tenis que cuestan más de lo que ganan en una quincena. Pero se los tienen que dar porque sienten que eso es ser mamá. No, ser mamá es sentarte con tu hijo y escucharlo llorar porque no puede tener esos tenis y hacerle sentir que él es mucho más que eso y que tú estás con él o con ella. Fíjate qué diferente lugar podemos tomar. Pero eso es difícil. Es fácil hablarlo, es muy difícil hacerlo en la vida práctica, pero es tomar conciencia que nuestro verdadero rol como adultos es dar una relación segura a nuestros hijos desde la cual se puedan convertir en seres independientes.
1: A ver, Marcela Escalera tiene una plataforma que es marcelescalera.com.
0: Sí.
1: En donde tiene muchísimos cursos, ¿no?
0: Sí.
1: A ver, ¿quién en el WhatsApp? Es 55-61-88-72-78. Y igualmente en martadebaile.com encuentran los datos de Marcelo. Te quiero.
0: Muchas gracias, Marta. Yo también. Gracias por este espacio.
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1: Isabel Gutiérrez, que es Health Coach por el Instituto de Nutrición Integrativa de Nueva York. Está con nosotros, la conocen muy bien. Es con quien yo empecé el año pasado a ponerme en orden en mi alimentación. Y justamente invitamos a Isabel a que nos contara los alimentos inflamatorios y cómo los podemos sustituir. Porque les digo una cosa, amanecer con los ojos hinchados, amanecer abotacada, amanecer con la nariz de triangulito, tener permanentemente colitis, gastritis y distensión.
2: No es normal.
1: Te digo una cosa, ahora que estuve en Italia, me la pasé comiendo, cuentavientes diario, pasta. Y yo no soy de comer pasta. Tú no tienes una idea. Les enseñé el domingo a ustedes las del reto, la foto. No tienes una idea el nivel de inflamación con que yo regresé.
2: Sí, y eso es muy, muy común, Marta. Por la elección de alimentos, hay ciertos tipos de alimentos que son proinflamatorios.
3: Claro.
2: Y otros alimentos que no son inflamatorios. Uh-huh. Y justo pues como que el objetivo de hoy es darles tips muy prácticos para que puedan ver ese cambio en su salud, en su físico y la de toda su familia.
1: Pero a ver, cuando dices inflamación, la gente no termina de entender de qué inflamación estás hablando.
2: Sí, hay mucha confusión, ¿no? Que a lo mejor y en la tarde los jeans ya no le cierran tan bien y dicen, uh-huh, tengo muchísima inflamación. A eso yo le llamaría más como una distensión. Uh-huh. Yo a lo que me refiero hoy, o sea, cuando hablo de inflamación, estoy hablando de una inflamación celular.
3: Claro.
2: La inflamación es un mecanismo normal que tiene el cuerpo. Cuando te enfermas, tienes un virus, te pegas, ¿no? Te inflamas, sale algo rojo, te sale sangre. Y después esta inflamación cede y es un mecanismo natural del cuerpo. El problema viene cuando vivimos en una inflamación crónica constante y le dicen mucho que es esa inflamación silenciosa. Porque no te va a salir sangre, no te va a salir un chichón, no te pegaste, pero tus células están continuamente inflamadas, justo porque le estás dando a tu cuerpo este tipo de alimentos que van a generar inflamación a nivel celular. Justo lo que acabas de decir, colitis, gastritis, artritis, todo lo que acabe en itis, es inflamación.
1: Claro.
2: Y no se trata, ¿no?, de dejar de comer absolutamente todo, pero sí creo que podemos hacer cambios que creo que no son complicados, pero que sí te van a beneficiar muchísimo a no estar con esta inflamación.
1: 100%. Ahora, ¿qué tienen que hacer? Vamos a empezar por el paso uno. Tienen que revisar su despensa. Arráncate, Isabel.
2: Totalmente. Yo lo primero que les diría es, revisen su despensa. Y creo que el mejor tip que les puedo dar, porque he visto cómo le ha servido a muchísima gente, es aprender a leer etiquetas. Obviamente, viviendo en un mundo ideal, sería que tu comida toda fuera natural, que no tuviera etiquetas, pero la realidad es que no creo que nadie tenga una alimentación 100% natural. Todos comemos procesado, que procesado quiere decir 5 ingredientes, y también hay veces que comemos ultraprocesado, más de 5 ingredientes. Pero la base está en ver la diferencia de un procesado y otro procesado. Si tú aprendes a leer etiquetas, vas a poder tomar muchas mejores elecciones.
1: Entonces, si veo la etiqueta y tiene menos de 5 ingredientes, es procesado.
2: Si tiene más de 5 ingredientes, ya se considera procesado, pero hay procesados muy buenos. Por ejemplo, si el primer tip, mucha gente ve un producto que nos engañan con la mercadotecnia verde, ¿no? Hasta a lo mejor y sale la silueta de alguien y un trigo, entonces te llama y dices, ah, no, o sea, es sano, pero el chiste es voltear el producto y leer ingredientes. Muchísima gente se va primero por la tabla. Y ahí dicen, bueno, tiene 2 gramos de azúcar, tiene 50 calorías, maravilloso. Pero no leyeron los ingredientes.
1: Claro.
2: Si, normalmente en una etiqueta van a poner los ingredientes de mayor a menor. O sea, la mayor cantidad que tienen a lo menor que tienen.
1: Si lo primero que ven es azúcar, corran.
2: Exacto. Yo siempre les digo, si tú volteas y lees ingredientes y los primeros 5 ingredientes son azúcar, aceites vegetales, nombres raros que tu cerebro no entiende,
3: sí,
2: déjalo.
3: No entendemos
2: Next.
3: Nada.
2: Ya, vete Next. Al siguiente.
1: Otra cosa.
2: ¿No? O sea, ese para mí es la clave.
1: Okay.
2: Ver que sean, sean estos ingredientes naturales que tú entiendas cuando los lees. Yo les digo mucho, si tu cerebro no lo entiende, tu claro. intestino no lo va a entender.
3: De acuerdo,
1: ya cuando 100%. Ves amarillo número 8, no, sí, wey, no, ¿de qué me estás hablando?
2: Y la lista, claro. enorme, ¿no? De repente volteas y ves una lista de este tamaño que entendiste sí, el 1%.
1: Cuartilla de ingredientes.
2: Ya, ahí mejor déjalo y vete al que sigue.
1: Claro, pero ¿saben qué a mí me trauma? Y se los digo porque yo tengo un delirio que ya se los he contado. Mi delirio es la crema de cacahuate. O sea, no, pero no me gusta la natural, no me gusta la que no tiene azúcar. No, me gusta la crema de cacahuate como es, con azúcar y un chorro. Entonces, ¿saben qué? Trato de o no comprar crema de cacahuate o de tener crema de cacahuate fuera de mi vista. O sea, en mi casa digo, escóndeme la crema de cacahuate, porque si no a las 12 de la noche yo bajo, le meto una cucharada sopera y me la doy. Entonces, a lo que voy es que uno no puede comer lo que no hay en tu casa.
2: Totalmente, Marta. Y ahí es mucho, pon el entorno a tu favor. Claro. Si tú tienes tu despensa...
1: Pon el entorno a tu favor. A tu favor. Claro.
2: ¿No? Si yo tengo mi despensa llena de productos ultraprocesados, de azúcares, de galletas, en tu caso crema de cacahuate altísima en azúcar, claro. te da hambre, abres la despensa claro. y te lo vas a comer.
1: Claro. Bueno, ahorita que hicimos el reto, la lista de súper era muy clara. Y yo sé que muchas de ustedes han triunfado porque decidieron no comprar más que eso y no comprar cosas que no están incluidas en nuestra alimentación para evitar tu tentación. Entonces, me encanta que el entorno te apoye.
2: Que el entorno te apoye, 100%. ¿No? Y justo, okay. pues, tener esas mejores opciones a la vista y que no te limites a no comerlas. Pero claro. van a ver cómo sí hay mejores opciones.
1: Aceites y grasas.
2: Ese es como algo muy, muy común que tienen los productos procesados y ultraprocesados. Las grasas siento que han tenido muy mala fama, ¿no? Y han sido las culpables de las enfermedades, el que suban de peso. Pero no hay que generalizar las grasas de esa manera. Hay grasas maravillosas y grasas nefastas. Y justo les quiero decir que las grasas que no nos van a ayudar nada son estas grasas inflamatorias altísimas en omega 6, como todos los aceites que ven en botellas transparentes, que son aceites claro. vegetales ultra refinados, claro. que son muy baratos, son los que usan pues, en la mayoría de los restaurantes, comercios, etcétera, pero que ustedes en su casa opten por aceites antiinflamatorios altos en omega 3, como aceite de olivo, aceite de aguacate, aceite de coco, ghee, todo lo que viene del alimento como las nueces, el salmón, el aguacate, ¿no? Y creo que sí es muy fácil la siguiente vez que vayan al súper, ya no comprar esos aceites de canola, aceites de maíz, que van a entrar a tu organismo.
1: De algodón, de girasol, de cártamo, oleicos, de semilla de uva, de soya y de canola.
2: Exacto, vámonos a lo simple. Claro. Aceite de olivo, aceite de aguacate, y con esos cambios sí te vas a ir sintiendo mucho mejor.
1: Oye, nos reíamos el domingo porque algunas chavas decían, ay, mira los hotcakes que me hice. Y entonces Bea y Nicolás así infartados con el plato porque era un hotcake con avena, pero miel, pero higos, pero dátil. Y entonces luego decían, oye, ¿qué más dulce podemos comer? Entonces lo que estábamos explicando es, a ver, estamos tratando de reentrenar nuestro paladar. No se trata de que porque estás en una dieta para cortar el azúcar, empieces a echarle edulcorantes a todo o desesperado por comerte media barra de chocolate negro, aunque sea 97% cacao, o metiéndote 26 refrescos light. Lo que estamos tratando de hacer es de reeducar nuestro paladar que está muy y demasiado acostumbrado a las cosas dulces. Entonces, azúcar y endulzantes.
2: Totalmente. Y el tema del azúcar es súper real y es una adicción. Y no se va como... Súper bien lo dices, no se trata de, bueno, ya no voy a comer azúcar blanca o azúcar morena, pero voy a comer miel con...
1: Y piloncillo.
2: Exacto. No. Y una vez que, por supuesto que vas a pasar por una etapa en la que vas a tener ese craving de azúcar, pero una vez que la pasas, es una liberación increíble. A ti te pasó.
1: Ah, bueno, o sea, me moría las primeras 2 semanas cuando empecé contigo el año pasado sin azúcar. O sea, no daba crédito porque estamos muy acostumbrados a la cosita dulce después de comer, pero luego pasa el tiempo y ya no lo necesitas.
2: Ya no lo necesitas.
1: Es impresionante.
2: Y es muy liberador, ¿no?
1: Regresando, ¿qué endulzantes son admitidos cuando estás apretando tu dieta en cuanto a inflamación se refiere? Vamos a hablar de una guía de sustitutos, regresando del corte, con Isabel Gutiérrez, nuestra Health Coach en W Radio. No se vayan.
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3: Municipio de Querétaro levantó denuncias ante la Fiscalía por la

0: confirma el gobernador la construcción de dos preparatorias federales en San Juan del Río y Corregidora. Rehabilitación del lienzo charro registra un avance del 45% según declaró el secretario de Obras Públicas del municipio de Querétaro. Reportan 14 desarrollos inmobiliarios catalogados en semáforo rojo por estar asentados en terrenos no aptos para la urbanización.
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0: cacahuate.
1: Ah, perfecto.
0: Hay 1000 cremas de cacahuate que dice cacahuate, aceite vegetal. Y te voy a dar un tip. Métela, o sea, que la saquen del bote, la metes a un procesador para que se revuelva toda, porque normalmente pues traen el aceite natural del cacahuate arriba y abajo se queda un poquito más dura.
1: Sí.
0: Entonces, de esa manera, como que se revuelve toda, te queda súper cremosita y la vuelves a meter.
1: Ya. Nutella.
0: Ahí pon una crema de avellana, ¿no? Con cacao. Hay muchísimas ya en el mercado. Les voy a hacer una lista de marcas y se las voy a subir.
1: Va.
0: Para que la tengan a la mano.
1: Jugos de fruta.
0: Jugos de fruta, bye, ¿ok?
1: ¿Cómo crees?
0: Aquí vamos a poner jugos de fruta y bebidas energizantes, hidratantes, que hay en todo el mercado.
1: Sí.
0: Se van para atrás. O sea, la típica bebida para deportistas del mercado, yo el otro día la volteé y tiene 30 gramos de azúcar la botellita.
1: No.
2: El electrolito light sirve, ¿no?
0: La verdad, no sé la etiqueta, Rebe. Pero es lo mismo, buscar en los ingredientes qué sí y qué no.
2: Va.
0: Hay muchísimos electrolitos maravillosos que sí te van a dar esos minerales que necesitas.
2: De acuerdo.
0: Sin el azúcar. Imagínate que un deportista no sabe, llega a la tiendita, se quiere hidratar y compra esta bebida roja fosforescente. Se está metiendo más azúcar que electrolitos.
1: Ok, esta les va a encantar. Pan blanco.
0: Por pan de masa madre.
1: No entiendo. ¿Alguien me puede explicar qué es el pan de masa madre?
0: Yo te lo voy a explicar.
1: Estoy harta del cuento de...
2: Tampoco hay que comerse como yo ahorita dos
1: molletes con masa madre.
0: Exacto.
2: Es una delicia.
0: No, el pan de masa madre es un pan muchísimo más natural. Solamente tiene 3 ingredientes. Harina, agua y sal. Si tú volteas la etiqueta de un pan blanco del súper, ha de tener 25 ingredientes y te dura en la despensa... Es que no sé.
2: Eso es lo que yo
0: un
2: digo.
0: Mes o dos son meses, como, lo aplastas con la mano y se hace una bola. O sea, eso no puede ser un pan.
1: Sí.
0: Por el otro lado, si tú compras un pan de masa madre que solo tiene 3 ingredientes.
2: Ya tiene moho a la semana, la neta.
0: Exacto. Lo tienes que congelar.
2: Totalmente.
0: Para que te dure. Y por el proceso de fermentación que lleva, va a ser un pan que va a ser un prebiótico. Tu microbiota lo va a digerir de mucho mejor manera. Pero como dijo Rebe. Lo mismo, ¿no? Todo con medida. No, no se trata de que
1: porque
0: el pan de masa madre es bueno comernos 80 rebanadas.
1: Ok, refrescos.
0: Los refrescos, cámbienlos por agua mineral. Hay muchas aguas minerales que tienen sabor. O un agua mineral normal y ustedes le ponen rebanadas de fruta que le den sabor, menta, jengibre.
2: O sea, nada cero, nada light.
0: La verdad, no.
2: De preferencia no.
0: De preferencia no. Déjenlo para ocasiones especiales, que no sean su día a día consumir estos refrescos.
2: Es que agarré una modita que me vas a matar ahorita.
1: ¿Qué? ¿Qué? ¿Ahora qué?
2: Rebajo. Es que amo el Jumex de pulpa de naranja.
0: No, bueno, Rebe, ese ya
2: pero
0: no.
2: Ese ya no. Lo que hago, no me lo he... O sea...
1: Ah, no me lo he hecho derecho. Lo diluyo.
2: Sí, con agua mineral mal.
0: Ahora
2: ¿verdad?
0: Imagínate, un agua mineral con mucho hielo, rebanadas de naranja,
2: sí,
0: le pones
2: eso.
0: Una hojita
2: también
0: de menta.
2: También lo he hecho, pero ya sabes, ¿no? Ay, rápido ahí. El...
0: Exacto.
2: Bueno,
0: y una vez que te acostumbras, todo fluye.
1: Okay.
2: Venga.
1: Vamos, no freír la comida en aceite. Es que les
0: digo
1: otro delirio mío. Yo no puedo creer la felicidad de una milanesa de pollo súper delgadita, empanizada, frita, con limón y sal. Uf,
0: bueno, ahí te va, Marta. Nunca vuelvas a comer una milanesa. Qué horror vivir así. Pero si compras tu misma milanesa de pollo, la empanizas con un empanizador de solo maíz.
2: Sí,
0: tipo,
2: sí, sí.
0: La marca Sanísimo tiene uno... Que

0: Ingrediente, maíz.
1: Y sabe igual, ¿eh?
0: Le pones amaranto, le pones un poco de ajonjolí, lo metes a la freidora de aire, en la air fryer, y te prometo que te vas a ver súper parecido y te estás evitando muchísimas cosas que no te van a ayudar.
2: Oigan, yo ya tenía una freidora medio dos que tres en mi casa y la semana pasada me fui al Palacio de Palacios.
1: ¿Y compraste una nueva?
2: Una freidora que es más como horno.
0: Está buenísima.
1: ¿Es esa?
2: No la he estrenado, pero ahí está.
1: Bueno, tipo, ahí mete si tu salmón y mete tu
0: tacos
1: pechuga.
0: Dorados. No tienes que dejar de comer los tacos que te encantan. En vez de freírlos con aceite de canola, 100%. Mételos a la freidora de aire, salen igual de crunchy.
2: Miren, en México que nos gusta tanto la comida frita, creo que todas las marcas que tienen freidoras de aire deberían de hacer un servicio a la comunidad y promover sus freidoras de aire para mejorar la salud de los mexicanos.
0: Claro.
2: Exacto. Están consumiendo demasiado aceite.
0: Y son pequeños cambios. Los chilaquiles no los frían. Compren tortilla de maíz, córtenla, métanla a la freidora de aire, sale igual de crunchy, le ponen pollo, hacen su salsa. Y estos cambios, imagínate todos los de los que hemos hablado, el enorme impacto que pueden tener en tu salud y en la de toda tu familia.
2: Bueno, la lista de todas las sustituciones está arriba en martadebaile.com, en la pestaña del programa de hoy. Pero si ustedes necesitan a Isabel en su vida, ahí les va. Ustedes pueden encontrar a Isabel en the-healthyyou. Es Isabel Gutiérrez, Health Coach, por el Instituto de Nutrición Integrativa de Nueva York. Y ahí les va el WhatsApp. Es 55-34-33-26-18.
1: Muy bien.
2: Ahorita se los pongo.
1: Yo voy a hacer una labor a la comunidad. ¿Da? Sí. No vayan a poner DA. Ahí va. El Instagram es arroba porque ahí reciben los mensajes también.
2: The.
1: Arroba THE.
2: O sea, the.
1: Guión bajo. Ajá. HEALTHY, que es healthy. Dot, que dijiste, y es punto. Punto you, como tú. YOU. That you.
0: The.
1: Healthy that you.
2: Cero dije dot.
1: 96.9.
2: Gracias, Isabel.
0: Gracias.
2: Una alegría tenerte acá.
0: Igualmente.
2: Como siempre.
0: Gracias.
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1: Déjenme decirles que desde España, con amor, está con nosotros el gran Rafael Santandreu, que ya te extrañábamos, Rafa. ¿Cómo estás?
2: Muy bien, encantado de estar con vosotros de nuevo.
1: Pero ya te extrañábamos, ¿sabes qué? No todos son tus pacientes, ¿eh? O sea, tú te debes a mucha gente.
2: Es verdad. Es cierto.
1: Ha escrito varios libros, bestsellers, como El arte de no amargarse la vida, Las gafas de la felicidad o Sin miedo. Sus libros han sido traducidos a más de 30 idiomas y seguramente muchos de ustedes siguen en redes sociales al gran Rafa Santandreu. Y hoy vamos a hablar de por qué hay gente que vive enojada. Antídotos para cambiar ese carácter y esa furia perpetua que todos sentimos que tenemos tantas razones por la cual traer. ¿Por qué vivimos furiosos, Rafa?
2: Bueno, en realidad es un mal hábito, ¿no? Un hábito que adquirimos y que es muy nocivo. Además, cuando entras en esa dinámica, te es muy difícil salir, ¿no? Pero sabemos que razonando adecuadamente nos podemos dar cuenta que enfadarse ni siquiera una vez es un error. Y en cuanto lo entiendes muy profundamente, qué gran error, cómo te está perjudicando, puedes dejar de hacerlo y adquirir el nuevo hábito que es no enfadarte jamás. En la calidad de vida es inimaginable la que vas a mejorar. Y además, no solo tu estado emocional, tu bienestar, tu felicidad, sino también tu éxito en la vida. Por lo tanto, lo aprenderemos y ya verás cómo dejaremos de hacerlo.
1: Es que te digo una cosa, Rafa. No sé si soy yo, cuentavientes. Pero Rafa Santandreu dice que hay una forma de nunca enojarte. Y es que no entiendo, Rafa, ¿de qué me estás hablando?
2: Pues fíjate, se trata de darte cuenta que enfadarse es siempre un error, o casi siempre. Mira, si nos paramos a analizar el resultado que nos dan los enojos, los enfados a la hora de conseguir cosas, fríamente, objetivamente, te darás cuenta de lo siguiente. Mira, como mucho, mediante un enojo o un enfado, consigues un 10% de las demandas de lo que quieres. Por ejemplo, recuerda cuando alguna vez pues has llamado a la compañía telefónica porque la factura estaba mal, has armado un pollo, te has enfadado, te has puesto como un loco. ¿Cuántas veces has conseguido que te devuelvan el dinero, que te hagan caso y tal? Muy pocas.
1: Claro.
2: O con un camarero, o en una tienda, o con un compañero, con compañeros de trabajo. Muy pocas veces. Entonces, en realidad, esa metodología es un fracaso increíble, porque además tiene un gran coste emocional, porque te pones muy mal. Yo lo que voy a proponer aquí es que en vez de enfadarte, renuncies totalmente a esa manera de hacer las cosas y lo puedas hacer de otra manera. Y cuando veamos aquí qué manera es sin enfadarse, verás que vas a conseguir el 90% de esas disputas que tengas, vas a conseguir lo que tú quieres. El 100% no, es imposible porque jamás obtendremos el 100% de lo que queremos, pero sí un 90% y sin coste emocional. Entonces es muchísimo mejor. Hay que renunciar totalmente a enfadarse.
1: Ok, ahí les van unas estadísticas para que se queden en shock. Para todos ustedes que viven perpetuamente enojados, la ira descontrolada puede aumentar el riesgo de sufrir un derrame cerebral, nada más para que oigan esto, en un 50%.
2: Fíjate.
1: Imagínense ustedes que la ira, la furia, ese emperre descontrolado es la causa principal de los accidentes de tráfico y la conducción agresiva constituye el 66% de las muertes a la hora de conducir. Oye, independientemente, Rafa, de que la ira descontrolada también es causante de tantas rupturas y de tantos divorcios. Uh-huh. ¿Estamos de acuerdo?
2: Claro, por supuesto, porque las parejas pelean muchísimo, esto agota la relación y acaba que, bueno, pues no te aguanta nadie, ¿no? Entonces,
1: ahora,
2: fíjate que
1: tú tienes un ejemplo divino, el ejemplo del orangután.
2: Claro.
1: ¿Por qué no debemos enojarnos nunca?
2: Claro, piensa que enojarse no tiene ningún mérito. Es muy primario. Cualquier animal inferior puede hacerlo. Imagínate un orangután, ¿no? Se golpea el pecho, se enfada. Pues no es nada inteligente. No asocies una buena resolución de cosas a enojarse. Cada vez que te enojes, piensa que eso es de orangután, que eso no es de persona. No debes hacerlo. En cambio, de persona inteligente es ser como Gandhi, ¿no? Como Mohandas Gandhi, Mahatma Gandhi, que mediante la no violencia consiguió incluso la independencia de todo un país de la India con respecto a Gran Bretaña sin disparar un solo tiro. Nosotros queremos ser inteligentes como Gandhi, no como un orangután. Piénsalo cada vez que te enfades.
1: No, pero les digo algo, es muy cierto lo que acaba de decir Rafa. Enojarse, perder control de tus emociones, es muy primario y es muy primitivo. Porque la gente más evolucionada emocionalmente, Rafa, es la gente que tiene autogobierno emocional, que es capaz de controlar sus emociones.
2: No te lo permitas.
1: No te lo permitas. Ok, las consecuencias de enojarte, pues quedas como un loco para empezar, ¿no?
2: Totalmente. Fíjate, hemos visto que solo consigues lo que pretendías una pequeña cantidad de veces, como mucho un 10%, el 90%, eso termina fatal. Pero es que además el otro, en realidad, te toma por loco. Tú imagínate cuando te has enfadado en un restaurante con el mesero, has armado un pollo. En realidad, ellos entran en la cocina y piensan, otro loco hay ahí, menudo loco. Bueno, dile que sí, que se vaya rápido. O sea, no quedas bien, quedas como un loco. La gente no te hace caso. Por lo tanto, es un fracaso también en nuestra imagen personal. Por lo tanto, es un fracaso, piénsalo. Nadie va a pensar al que le has echado esa bronca, al que le has echado todo tu enojo. No va a pensar, oh, qué persona tan inteligente y eficaz, cómo la respeto. No, pensarán que eres un loco. Por lo tanto, esta es otra razón importante para no enojarse, ¿no?
1: Ok, el costo emocional.
2: Vale, esto es lo más importante, Marta, porque hemos visto que en un 10% de las ocasiones sí consigues lo que deseas, pero páralo a pensar, con un coste emocional enorme, y eso te limita en realidad, ¿no? Mira, veamos con un ejemplo. Hay veces que, imagínate, Marta, que tú quieres pedirle un aumento de sueldo a los grandes jefes de tu cadena, ¿no? Entonces, y a lo mejor tú pensabas que te lo merecías hace mucho tiempo, que te lo habían prometido, y tienes un gran enojo porque esto no ha sido así. Entonces, entras en el despacho de tu jefe y tienes un enojo tremendo, le dices que o te sube el sueldo o te vas a ir de la cadena y no te van a volver a ver nunca más, y es un poco como quemas las naves ahí. Vale, ¿qué puede pasar? Puede pasar que el jefe efectivamente te suba el sueldo o no te lo suba. Pero fíjate, si imaginemos que no te lo sube y te dice, mira, Marta, este año no te lo podemos subir porque hay crisis, lo típico, ¿no? Ya veremos más adelante, etcétera. Bueno, te ha dicho que no. Pero claro, tú, el problema está que cuando nosotros nos enojamos y tiene este coste emocional, no lo podemos repetir muchas veces. Es decir, a final de año o el año que viene, volver a enfadarnos. ¿Cuántas veces podemos hacerlos? Una vez más, dos veces más. Al final, enojarse es tan agotador que al final dejas el trabajo. Me voy, no puedo más. Porque realmente estás agotado. Enojarse, como tiene un gran coste emocional, te impide ser perseverante. En cambio, si tú hubieses entrado, hubieses planteado todo con alegría y lo hubieses dicho al jefe de otra manera, yo te hubiese planteado de otra manera, yo le hubiese dicho, jefe, estoy tan feliz de estar en esta cadena, es la cadena más maravillosa en la que podía haber trabajado nunca, y tu liderazgo me encanta, y ya sería genial si me subieses el sueldo. ¿Por qué? Porque creo que lo hago muy bien, porque creo que además estaré muy más motivada todavía y conseguiré mayores logros. Pero, atención, jefe, si no puede ser, yo estaré feliz siempre igual y, bueno, seguiré trabajando con toda mi energía. ¿Qué puede pasar si lo planteas así, no desde el enojo? Puede pasar que te suba el sueldo o no te suba el sueldo. Pero si no te sube el sueldo y te dice lo mismo, mira, Marta, no podemos subir todo este año porque hay crisis, etcétera, etcétera. Tú, al cabo de 3 meses, puedes volver al despacho del jefe y decirle, jefe, estoy tan feliz de trabajar aquí. Eres un líder maravilloso. ¿Y sabes qué? Que quiero insistirte en que qué maravilloso sería que me subieses el sueldo. Entonces, en realidad puedes hacerlo un montón de veces. De hecho, puedes ir cada 3 meses a pedírselo. Al final dirá, qué pesada es Marta, pero no pasa nada. Pero al final, hasta al cabo de unos meses te lo subirá, porque dirá, bueno, se lo voy a subir un poquito a ver si se calla. Y poco a poco irás consiguiendo tu objetivo. Es decir, la perseverancia en realidad sí es la madre de consecución de las cosas. Y con el enojo matas la oportunidad de perseverar porque te agota. Te agota a ti y te agota a la otra persona. Claro. Por lo tanto, este es un factor muy importante, el coste emocional que tiene enojarse.
1: Pero lo más importante de todo es que Rafa dice que claro que hay un antídoto para no enojarte. Y sobre todo, para no enojarte con la gente que quieres. Comenzando con tus hijos. ¿Cuál es el antídoto, Rafa?
2: Bueno, mira, el antídoto puede parecer difícil, pero no lo es tanto y es increíblemente efectivo, es la puerta. El antídoto es la renuncia, que es una palabra que ya no está tan de moda, pero que sigue siendo un ejercicio mental increíble. Se trata de renunciar a aquellas cosas que la vida te hace renunciar o te podría hacer renunciar. Fíjate que las personas más fuertes y felices, como hablábamos antes, en realidad son las personas capaces de vivir con menos. Que pueden, que si la vida, por ejemplo, tienes un carro, te roban el carro ha desaparecido. Saber ser feliz sin ese carro que tú tenías es clave para la felicidad. En la vida hemos ir, en realidad, hemos de ir por la vida ligeros de equipaje. Si dispongo de bienes, los aprovecho, los disfruto. Pero cuando desaparezcan, ni una lágrima, porque yo sabía que yo no necesitaba eso para ser feliz. Ahí está, en realidad, la clave de la auténtica fortaleza emocional. Mira, déjame que te cuente. ¿Te puedo contar un pequeño cuentecito? Muy cortito.
1: Puedes contar lo que tú quieras.
2: Mira, es una historia, una fábula que cuentan de Diógenes, que era otro filósofo griego, gran filósofo griego de su época, ¿no? Pongamos sobre el año 1, ¿no? En la época de Jesucristo. Pues en Grecia cuentan que Alejandro Magno, el gran conquistador macedonio, llegó, pasaba por su ejército cerca de la ciudad donde vivía Diógenes, ¿no? Y era un gran admirador del filósofo Diógenes y dijo a su ejército, bueno, vamos a parar aquí en esta ciudad porque quiero conocer a mi héroe, el filósofo Diógenes. Entonces llegaron allí y cuentan que Diógenes vivía en un tonel grande.

0: que había puesto así, había tirado sobre el suelo y se metía dentro del tonel, un gran tonel, para dormir. No tenía bienes, tenía una lámpara, una manta y su tonel donde dormía por las noches. Entonces, allí estaba fuera del tonel, Alejandro Magno se lo encontró y le saludó, le dijo: Diógenes, soy tan feliz de conocerte al fin, ¿no? Te admiro todo tu trabajo como filósofo. Puedes pedirme lo que desees y te lo concederé inmediatamente. Entonces, cuenta la historia que Diógenes entonces le dijo: solo te pediré una cosa, que te apartes porque me estás apartando el sol. Entonces, de repente, los generales del ejército sacaron las espadas y dijeron: le vamos a cortar la cabeza, qué insolente. Pero entonces Alejandro Magno los detuvo y les dijo: parad, porque que tenéis que saber que de no ser Alejandro Magno, me pediría ser Diógenes. Y lo saludó y se fueron. Bueno, esta historia lo que cuenta es que la persona más fuerte y más feliz es la que necesita menos. No lo contrario, no el que necesita más.
1: Oye, Rafa, ya acabamos de hablar con el fundador de Casa Tíbet en México, que es un budista de nombre Tony Karam, justamente sobre el apego. Y yo creo que el apego es un gran disparador del enojo.
0: Absolutamente. Muy bien. Fíjate que vamos a lo mismo. Claro, cuando tú crees que, por ejemplo, antes estábamos hablando de que tú podías pedir un sueldo, cualquiera de nosotros, ¿no? Enojado porque hace mucho tiempo que me han prometido que me subirían el sueldo. Y esa situación es muy injusta. Entonces me enojo un montón y entro en el despacho del jefe todo enojado. Y fíjate, cuanto más necesites algo, más débil eres, más dependiente de eso eres. Y tu control mental va a ser muy malo, ¿no? Por lo tanto, ahí está. Primero renuncia a eso, cálmate y date cuenta que no necesitas eso.
1: Pero a ver, yo te tengo una pregunta y me quiero ir un poco más profundo.
0: Venga.
1: La gente que vive perpetuamente enojada, ¿no sientes que parte de ese enojo viene de una profunda huella de injusticia? Sí. O sea, estas personas que viven y caminan la vida sintiendo que la vida está en su contra, que la vida está diseñada para atacarlo, se sienten amenazados con cualquier cosa. Los gringos lo dicen muy bien: you feel eternally wronged. Te sientes eternamente e injustamente, no sé si la palabra es maltratado,
0: fastidiado,
1: fastidiado o atacado. Entonces, que se la viven a la defensiva porque tienen esta psicosis de que el mundo está en su contra y listo para hacerle la vida imposible.
0: Totalmente. Pero luego se han de dar cuenta una cosa estas personas, que en realidad hubo una investigación muy bien hecha que investigó cuántas adversidades promedio iba a tener el ser humano a lo largo de su vida. Y salían 20.000 adversidades pequeñas y grandes, desde pisar una caca de perro hasta tener un cáncer y morirte. 20.000 adversidades. Y más o menos todos los seres humanos tenemos aproximadamente las mismas. Fíjate que con esas 20.000 adversidades hay gente que es feliz y hace felices a la gente que tiene alrededor. Y otros se amargan increíblemente. Por lo tanto, estas personas han de dar cuenta que no, que el reparto de cosas buenas y cosas malas las tenemos más o menos por igual. Por lo tanto, basta de quejarse.
1: 100%. Oye, tienes muchos libros, Rafa. ¿Cuál de tus libros hay que leer si de verdad quieres parar esta conducta de furia perpetua?
0: Pues mira, yo te recomendaría leer El arte de no amargarse la vida, que es un libro en el que explico todas estas claves para ir trabajando cada día sobre nuestro diálogo interno para conseguir, fíjate lo que hemos dicho antes, cambiar nuestro mundo emocional a base de cambiar nuestro diálogo interno, nuestra filosofía personal, convertirnos como en Diógenes, en personas como Diógenes, pero viviendo aquí en Ciudad de México, en Barcelona, en Madrid.
1: 100%. Bueno, pues Rafa Santandreu es muy activo en Instagram, Santandreu Rafael, por si lo quieren seguir, pero igualmente en YouTube, Rafael Santandreu Oficial y rafaelsantandreu.es. tiene toda una plataforma dedicada a la psicología y a la salud mental. Rafa, un placer siempre hablar contigo. Te mando un gran beso y un gran abrazo.
0: Igualmente, un beso para allí.
1: Igualmente.
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5: Confirma el gobernador la construcción de dos preparatorias federales en San Juan del Río y Corregidora. Rehabilitación del lienzo charro registra un avance del 45%, según declaró el secretario de Obras Públicas del municipio de Querétaro. Reportan 14 desarrollos inmobiliarios catalogados en semáforo rojo por estar asentados en terrenos no aptos para la urbanización.
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1: Está con nosotros el doctor Manlio Fabio Márquez, nuestro cardiólogo, mi cardiólogo, especialista en arritmias, jefe de electrofisiología del Hospital ABC de Observatorio. ¿Qué tal el sustito que te pregué el otro día?
2: ¿Cuál de todos?
3: El de la taquicardia.
2: Ay, no, hija, es que también. ¿Cuál era el ritmo?
3: Tiene dos sustitos que me pega, el de la disautonomía y el de la taquicardia.
2: ¿Cuál ha sido el peor, Marta?
3: El primero fue el peor. Porque no lo sabía, no lo conocía. Cuando le dio la primera vez, ¿te acuerdas? Ese fue el peor, yo creo, de todos.
2: ¿Pero de cuántos por minuto?
3: 220, 230 por minuto.
2: Eso.
1: No, 210 por minuto.
2: No, hombre. 210, ¿eso un ser humano haciendo qué llega a eso? ¿Haciendo qué?
3: Haciendo muchísimo ejercicio puedes llegar a esa frecuencia cardíaca sin ningún problema si tu corazón está sano. La verdad es que lo puedes tolerar, pero también depende mucho.
2: O sea, si yo corro 400 metros, Marta, 400 metros planos sin parar, ¿llegas a los 220?
3: Tal vez ya por la edad lleguen a 180, 190, ¿no? Tal vez no llegues a tanto.
2: Hijo,
3: pero puedes llegar y tolerarlo si no tienes ninguna... Justamente ninguna enfermedad cardíaca, ninguna enfermedad coronaria, que es de lo que vamos a hablar hoy.
1: Claro, pero a ver, una cosa es, estuve haciendo cardio y se me fue a 180. Y otra cosa es, tengo taquicardia supraventricular.
2: Sí, estando sentada leyendo un libro.
3: Exactamente, esa es la diferencia.
1: No es chistoso. Y el día de hoy quería que estuviera aquí Manlio Fabio Márquez, porque escuchen esto. Niñas, escuchen esto. El número de infartos en mujeres jóvenes entre 35 y 54 años de edad ha aumentado 10% en las últimas décadas. A nivel mundial, sabemos que las enfermedades cardiovasculares es la principal muerte en mujeres. ¿Cuántos no conocemos a alguien? Yo conozco a dos, ¿vale? Cuentavientes, mujeres jóvenes que se murieron de un infarto. ¿No acabamos de hablar de eso, Rebeca?
2: Sí, por supuesto. Una compañera nuestra.
3: Sí.
1: A ver.
2: Desde aquí mandamos, obviamente, abrazos a la familia. Claro. Haciendo ejercicio en el gimnasio, 52 años, le dio un infarto.
3: Así es.
2: Sí. Sin antecedentes ni nada, ¿eh?
1: Claro, entonces les digo una cosa. ¿Cómo vamos a hacerle para saber que una de nosotras no es la siguiente, Malio? Ayer hablábamos con Rafael.
2: Con Rafa, ¿claro? De segunda lectura, claro.
1: Segunda lectura sobre el score de calcio, por ejemplo. Uh-huh. Entonces... A nosotras nos vienes a decir qué vamos a hacer para no morirnos por un infarto en el corazón. Adelante,
3: gracias.
1: El micrófono.
3: Gracias, Marta. Bueno, lo primero es que tenemos que cambiar ese concepto de que los infartos son más de hombres que de mujeres. Ese es un concepto que venimos arrastrando desde hace muchísimo tiempo, donde se le presta muchísima más atención al dolor torácico cuando es en el hombre que en la mujer, pensando que muchas veces las mujeres no tienen lesiones coronarias obstructivas, es decir, no tienen tapada completamente una arteria. Pero lo que tenemos que saber ahora, o que sabemos ahora, es que hay infartos agudos del miocardio, infartos cardíacos, que ocurren sin lesiones obstructivas de las arterias coronarias, y esos infartos son más comunes en mujeres. Entonces, lo primero es que tenemos tanto la sociedad
1: Espérate, me estás diciendo que tú puedes salir súper bien en el score de calcio del que hablamos el día de ayer, que es un examen rapidísimo que te mide si tienes calcio tapando tus arterias o no, y que de todos modos te puede dar un infarto.
3: Sí, porque hay otras causas de infarto que son mucho menores.
2: Ay, no, ya, Manlio.
3: Pero necesitamos saberlo, para eso estamos aquí, para explicárselos.
1: Okay. A ver, entonces danos los tipos de infarto.
3: Entonces, el primer infarto, el que todo el mundo conoce, reconoce, ubica, etcétera, es el infarto por una arteria coronaria que está arriba del corazón, que se llaman epicárdicas, ¿no? Entonces, estas arterias epicárdicas, cuando se obstruyen en un 100%, no hay flujo de sangre, ahí es cuando viene el infarto, que quiere decir la muerte celular, la muerte de un pequeño pedacito del músculo del corazón. Entonces, ese es el infarto. Y cuando eso está empezando, le llamamos nosotros infarto en evolución. Entonces, mucha gente llega con el infarto en evolución, se logra tratar a tiempo, se destapa esta arteria coronaria, se abre esta arteria coronaria, se reperfunde, o sea, le vuelve a llegar sangre al músculo, y entonces eso no solamente le salva la vida a ese pedacito de músculo, sino que le salva la vida al paciente. Entonces, ese es el más común, el que todos conocemos, el que todos reconocemos y el que sabemos cuáles son sus principales causas, como la hipertensión, la diabetes, el tabaquismo, el sedentarismo, la falta de ejercicio, etcétera, etcétera. Pero hay otro grupo de infartos donde no hay estas lesiones obstructivas. Pudiera ser que haya una lesión no obstructiva, es decir, una pequeña placa del 10 al 30% que puede estar calcificada, por supuesto, y puede salir en el score o en el índice de calcio que se hace mediante tomografía, pero esa no es la causa del infarto. La causa del infarto puede ser una disfunción de la capita que rodea los vasos de las arterias coronarias, que se llama endotelio. Entonces, puede ser una disfunción endotelial, una disfunción microvascular. En las mujeres también es más frecuente una causa muy rara de infarto que se llama disección espontánea coronaria. Es decir, la arteria se abre su pared, nosotros a esa apertura de la pared le llamamos disección, se abre la pared y por ahí se mete la sangre y entonces se obstruye el flujo de sangre y entonces ahí puede venir un infarto. Entonces,
1: pero espérame, ¿cómo sé que no tengo eso?
3: Ah, bueno, obviamente lo más importante son los síntomas. Es decir, claro. Y ahí es donde yo les comentaba que tenemos que cambiar la percepción de que el dolor torácico solamente es infarto cuando son hombres. No, también en las mujeres, porque no solamente por arterias coronarias obstruidas llenas de grasa, sino también por este otro tipo de enfermedades de las coronarias puede haber infartos. Entonces, es importante prestarle atención al dolor torácico en la mujer, que va a ser el mismo, va a ser un dolor torácico opresivo en el pecho, en la parte media o hacia la izquierda, con sudoración, con ganas de vomitar. Nosotros le llamamos síntomas disautonómicos, es decir, se activa el sistema nervioso autónomo y entonces tienen ganas de vomitar, se ponen pálidos, sudorosos. Entonces, yo lo que les digo es, se ven mal, pues. Cuando una persona tiene dolor en el pecho y se ve mal, hay que atenderlo. O sea, no puedes dejarlo, no puedes decir, ah, no, espérate, mañana te llevo al doctor a ver si puedes dormir hoy sin problemas, ¿no?
1: Para ver si no está mal, ¿cómo dijiste que era?
3: El endotelio.
1: ¿Endotelio?
3: Ah, bueno, tenemos muchas pruebas, aparte de la angiotomografía para ver el índice de calcio, tenemos también pruebas que ven lo que se llama la perfusión miocárdica. Acuérdense que el miocardio es el músculo del corazón, ¿no?
4: Ajá.
3: Y la perfusión es cómo llega la sangre a ese miocardio. Entonces, hay varios estudios para ver la perfusión miocárdica. Uno de ellos es la resonancia magnética con perfusión miocárdica. Otro, también la angiotomografía puede tener perfusión miocárdica. Entonces, podemos ver la perfusión miocárdica con otros estudios no invasivos. Y si es un caso agudo, les vuelvo a repetir, que tienes el dolor en el pecho, tienes que acudir a urgencias para que te estudien con exámenes de sangre y ver si no están elevadas las famosas enzimas cardíacas, que son enzimas que están adentro de la célula del corazón. Uh-huh. Si la celulita del corazón se muere, se rompe su membrana y esas enzimas se salen a la sangre.
4: Claro.
3: Y se elevan en la sangre y entonces nosotros las podemos detectar. Y antes nada más teníamos tres muy famosas y ahora ya tenemos más, tenemos las troponinas, que son muy sensibles y entonces te pueden dar en pocas horas cuando hay un problema grave que atender.
1: Pero a ver, yo puedo ir con mi cardiólogo para que y decirle, quiero que me cheques el corazón de pe a pa, quiero un Holter 24 horas, quiero una prueba de esfuerzo, quiero una prueba de perfusión, quiero que me hagas un score de calcio, quiero todo. ¿Se puede eso o no?
3: Se puede, pero no lo hacemos. ¿Por qué? Porque tenemos que individualizar el caso. Depende de cada paciente, de cada individuo, lo que necesite. Depende de tus factores genéticos, si ha habido infartos en la familia, si el familiar que se infartó es de primer grado o de segundo grado, o sea, si es más lejano o es más cercano. Tenemos que ver si tú haces ejercicio, no haces ejercicio, fumas, no fumas. Todo eso lo tenemos que ver y con base en eso tomamos la decisión de qué estudio hacer.
1: Ok, regresamos después del corte y seguimos en las clases del corazón, cuentavientes, porque no quiero que nadie nos pegue un susto. Hacemos una pausa y regresando el doctor Manlio Fabio Márquez. No se vayan.
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1: Municipio de Querétaro levantó denuncias ante la Fiscalía por la toma de vialidades y amenazas. Las oficinas de gobierno no son un mercado, dijo el secretario de Gobierno del Estado, Eric Gudiño, al confirmar que los artesanos

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2: ¿Qué tal? Los saludo nuevamente. Soy Yvette Parga Ávila. Vamos con la información más destacada. Iniciamos Noticias W cuando son las 11:59. La UNAM rescinde contrato a Territorium Life. ¿De qué se trata? Esta mañana, Hugo Concha Cantú, abogado general de la Universidad Nacional Autónoma de México, anunció la terminación anticipada del contrato con la empresa encargada de la plataforma, donde se aplicó el examen en línea de ingreso a licenciatura, que registró diversas irregularidades. Además, informó la designación de una empresa especializada para que realice una auditoría tecnológica a la plataforma para detectar cuáles fueron los errores y se solicitó a la Auditoría Superior de la Federación realizar una auditoría del contrato. La UNAM dio a conocer ayer que el examen de control para los aspirantes que presentaron el examen en línea se aplicará de forma presencial entre el 12 y el 19 de agosto en León, Oaxaca, Tijuana y la Ciudad de México. Los interesados deberán acceder con sus datos al sitio habilitado para obtener los detalles de su cita. La presidenta Claudia Sheinbaum rechazó las expresiones de las diputadas de Morena, Nay Salvatori y Grace Palomares sobre personas adultas mayores y sostuvo que cualquier

0: Cualquier conducta discriminatoria es inaceptable, aunque dejó en claro que está en manos de su partido la decisión sobre una eventual sanción.
1: Sí, creo que ya hizo una declaración sobre esto la presidenta de Morena. Sean de Morena o de cualquier otro partido político o sin partido político, no es correcto hablar de ninguna persona en una forma discriminatoria. Estamos en contra de cualquier forma de discriminación, cualquier forma. Y ya pues que sea Morena quien defina si eso representa una sanción para las diputadas.
0: En otro tema, la presidenta Sheinbaum presentó la Jornada Nacional de Reforestación 2026, que se llevará a cabo el próximo domingo 9 de agosto, en la que se plantarán 6.6 millones de árboles y plantas, con el objetivo de crear conciencia, reconocer la importancia de la naturaleza y de la restauración ambiental. Anunció que para su participación visitará el Parque Nacional Iztaccíhuatl Popocatépetl en Puebla.
1: Este domingo vamos a hacer una jornada nacional de reforestación. Van a dar los detalles las secretarias. El objetivo es que esta jornada sea todos los años, que no solamente sea 2026, sino que a partir de ahora pongamos un día al año donde todas y todos reforestemos. Es un esfuerzo nacional donde están gobernadoras, gobernadores, jefa de gobierno, municipios, el gobierno de México y muchos voluntarios y voluntarias que van a ser parte de esta Jornada Nacional de Reforestación.
0: Con el Plan Oriente del Estado de México impulsado por la presidenta Sheinbaum y la gobernadora Delfina Gómez, los tres órdenes de gobierno construirán una universidad en cada uno de los municipios que integran la estrategia. Los nuevos planteles podrán ser de la Universidad Nacional Rosario Castellanos o de la Universidad para el Bienestar Benito Juárez García, esto con el propósito de ampliar el acceso a la educación superior. La construcción de estas universidades forma parte de los 121 programas y acciones del Plan Oriente del Estado de México, estrategia que beneficiará a 10 millones de habitantes mediante proyectos en educación, salud, movilidad, vivienda, seguridad e infraestructura. En los deportes, por primera vez en la historia de la Leagues Cup, se jugará un partido en México esta noche en el Nemesio 10, Toluca, que terminó como el mejor equipo de la Liga MX. En la edición 2025 recibirá a las 20 horas al actual campeón, el Seattle Sounders.

Conmoviendo con el vínculo que creó con los Ghetto Kids, a través de sus redes sociales publicó un emotivo mensaje dedicado al grupo de baile originario de Uganda que la acompañó en el video de Die Die, la final del mundial y en sus presentaciones en Nueva York. La cantante compartió fotografías de diferentes momentos, señaló que los llevó por primera vez a la playa y pasaron días maravillosos. Los describió como personas especiales que saben dar y recibir amor de una manera que nunca había visto. También afirmó que los ama como si fueran sus propios hijos y una vez más comprobó que todos los niños del mundo merecen ser tratados y amados como si fueran nuestros.

0: En una hora más de Noticias W, soy Ivette Parga Ávila. Ya volvemos cuentavientes con Marta de Baile y todo ese equipo. Sigan con la programación de W Radio y entren a todas nuestras redes sociales. Que tengan un excelente miércoles.
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2: Estamos de regreso en W Radio. Me da mucha alegría que estén escuchando este programa el día de hoy, porque estoy preocupada por el corazón de todas nosotras. Cada vez hay más infartos en mujeres súper jóvenes. Y traje a mi cardiólogo, a nuestro cardiólogo, especialista en arritmias y el jefe del Departamento de Electrofisiología del Hospital ABC, el doctor Manlio Fabio Márquez, que nos está dando una cátedra de cuáles son las diferencias entre los infartos. Y ahorita vamos a hablar de, obviamente, factores de riesgo y vamos a hablar de qué daña nuestra salud cardiovascular, cómo saber que te está dando un infarto y qué exámenes te tienes que hacer para saber que tu corazón está bien. Continuamos con la clase, Mario.
3: Gracias, gracias, Marta. Antes quisiera mandar un saludo a todo el Departamento de Ingeniería Biomédica del Instituto Nacional de Cardiología.
4: Eso, que cómo no.
3: Están ahí puestísimos escuchándonos.
2: Entonces, lo
3: primero que les comentaba es que tenemos que hacerle caso al dolor de la mujer. Ese es el punto número uno, tanto la sociedad, los pacientes, los médicos y cuando llegan a urgencias. Tenemos que hacerle caso. Hace mucho tiempo se pensaba que el infarto era solamente de los hombres. Ahora ya sabemos que no es así. Ahora hemos visto infartos cada vez en mujeres más jóvenes, no nada más después de la menopausia, que era como que también la regla. ¿Por qué? Porque después de la menopausia es cuando se acelera este fenómeno de la ateroesclerosis. Entonces, muchas de las mujeres que tienen infartos después de la menopausia, después de los 50, 54 años, generalmente sí es parecidísimo al infarto del hombre por aterosclerosis coronaria, por obstrucción de la arteria coronaria que acabo yo de comentar, por factores como el aumento de colesterol, el aumento del azúcar, la obesidad, el sedentarismo, la falta de ejercicio, actividad física. Pero en las mujeres jóvenes puede haber otros factores de riesgo que pueden también provocar un infarto y hay que verlos, hay que estar pendientes y atentos y saber qué puede pasar. Ahora bien, el dolor en ambos casos es igual, es muy parecido. Es un dolor en la parte media o retroesternal que se puede correr al lado izquierdo, que se siente como una opresión y que se acompaña de náusea, sudoración. En algunas ocasiones el dolor se va al hombro, se va hacia el brazo izquierdo y en otras ocasiones se va a la mandíbula. O sea, hemos tenido pacientes cuya única molestia de angina de pecho es un dolor en la mandíbula. Por eso es que es importante prestarle atención a todos los síntomas que tiene el paciente. Cuando alguien tiene dolor en el pecho, tenemos que tomar inmediatamente un electrocardiograma. Y si nosotros vemos en el electrocardiograma que hay alguna alteración ya en forma en reposo, ese paciente se tiene que quedar internado, se tiene que estudiar con enzimas cardíacas y se tiene que ver qué necesita. A veces necesita el cateterismo, a veces necesita una angiotomografía. Ya tenemos otros métodos, como acabamos de mencionar. La angiotomografía es como si fuera un cateterismo cardíaco no invasivo. No tenemos que llegar adentro del corazón para pintar las arterias coronarias, sino que las pintamos desde una inyección que se hace desde la vena del brazo y desde ahí se toman las imágenes en un tomógrafo y en 15 minutos, como te dijeron, ya se tiene una vista integral de las arterias coronarias y si hay placas de aterosclerosis o placas de ateroma, como le llamamos nosotros, que pueden o no estar calcificadas. Todo eso lo podemos ver. Es un estudio que es muy útil porque muchas veces tú me preguntabas, ¿qué puedo yo hacer? Bueno, si tú tienes una placa, aunque sea pequeñita, es muy probable que tengas disfunción microvascular, que tengas disfunción endotelial, es decir, otro tipo de alteraciones, no solamente la obstrucción completa de la arteria coronaria. Puedes tener otro tipo de alteraciones que también pueden ser responsables de dolor anginoso y que también se pueden tratar. Entonces, los principales factores de riesgo que todos conocemos son o están enfocados a la aterosclerosis. que es la herencia, el tener un familiar de primero o segundo grado con infarto, sobre todo si el infarto fue antes de los 50 años, el fumar, el tener colesterol elevado, también triglicéridos elevados. Un factor que actualmente se le ha dado muchísimo peso es la glucosa, el azúcar. Entonces, el tener elevada la glucosa ya no es como antes que pensábamos que solamente el colesterol provocaba las placas. Y incluso mucha gente dice, ¿placas de colesterol? Sí, pero hay más cosas que el colesterol adentro de las placas.
2: ¿Quieres decir es que la gente que tiene diabetes tipo 2 también se tiene que cuidar?
3: Sí, y sobre todo las mujeres, más. Las mujeres que tienen diabetes tipo 2 se tienen que cuidar todavía más que los hombres por el riesgo de infarto.
2: ¿Pero por qué más las mujeres?
3: Porque tienen mayor riesgo de infarto cuando son diabéticas, sobre todo, como acabo de comentar, después de la menopausia, cuando bajan los estrógenos. Esa también es una cuestión muy interesante porque hace muchos años, cuando se vio que la incidencia de infartos y de enfermedad coronaria se asociaba a que pasaba la menopausia y entonces bajaban los estrógenos, se intentaron o se hicieron más bien estudios para ver si dando estrógenos bajábamos el riesgo de infarto, y se encontró que no hubo un efecto benéfico para el corazón de dar estrógenos, ¿no? Por supuesto, si alguien lo necesita para el climaterio, ese es otro boleto, eso lo ve el ginecólogo, pero nosotros para el corazón ya no estamos utilizando lo que llamamos la terapia de reemplazo hormonal para prevenir el problema cardiovascular.
2: Sí, porque sí. Muchos endocrinólogos te dicen que parte de la razón por la cual tienes que tomar estrógenos es para proteger tu corazón.
3: Pues en realidad es un efecto neutro, entonces no lo estamos utilizando tanto para proteger el corazón.
2: Dame la lista de todos los síntomas de que te está dando un infarto.
3: Ok, en primer lugar, dolor o malestar o tipo opresión en el pecho. Ese es el síntoma más común. Algunos pacientes pueden no tener dolor en el pecho, solamente en el hombro, como les dije, o en el brazo izquierdo, pero son dolores fuertes, es decir, no es un dolorcito, no es un piquetito, es una opresión intensa. La gente lo refiere como si tuviera la pata de un elefante encima. Entonces, es algo muy fuerte. No es un piquetito ni un dolorcito que viene y va. Es un dolor fuerte, permanente, que se puede acompañar de un cansancio, una fatiga extrema, porque pues, tu corazón está sufriendo y entonces no tienes el bombeo de sangre adecuado y te cansas, te sientes cansado, tienes dificultad para respirar porque se puede congestionar un poquito el pulmón. Al no circular bien la sangre, se puede congestionar un poquito el pulmón y tener dificultad para respirar. Nosotros eso le llamamos disnea. Y puede haber otros dolores, les decía yo, a veces en la base del cuello, a veces en la quijada, en la mandíbula. Eso es menos común, pero puede ocurrir. Y estos síntomas de que el paciente se ve mal, que tiene ganas de vomitar, que está pálido, que está sudoroso, la famosa sudoración fría. Y bueno, ya en el caso extremo, pues puede haber hasta una sensación de mareo si se te baja mucho la presión, o un desmayo si la presión baja muchísimo. Entonces, todo eso puede ocurrir. Esa es la lista.
2: ¿En todos los casos?
3: No, hay algunos con menos y otros con más.
2: En todos los casos, no estén de, a ver, siéntate, tranquila, respira. A ver, ¿por qué no le traen un té? No, váyanse a urgencias.
3: Si el dolor es de estas características y se acompaña de cualquiera de estos síntomas que yo les estoy diciendo, hay que ir a urgencias. Ese es el punto clave y más importante, y no pensar, ah, sí, ahorita se te va a quitar. Seguro es un dolor del estómago. Es más, hay algunos casos, como acuérdense que el corazón descansa sobre el diafragma, hay algunos casos que el dolor se manifiesta en la parte del estómago, que decimos nosotros, tengo un dolor de estómago. Y a veces ese dolor de estómago resulta ser un dolor del corazón. Es un dolor atípico, son pocos los casos, no quiero asustar a la gente, pero puede ser. Entonces, por eso es que si ustedes tienen ese dolor y el gastroenterólogo no lo logra controlar, a lo mejor no es un problema del estómago y necesita él referirlo hacia el cardiólogo. De hecho, tenemos todo un consenso que hicimos con los gastroenterólogos de el dolor, este dolor que puede aparentar ser un problema gástrico y en realidad ser un problema del corazón.
4: Es correcto. Muy bien. Oye, Otra cosa que Marta también estaba también muy preocupada y yo también.
2: Sí. Quiero decir, regresando del corte.
4: Espérame, Marta, estaba yo haciendo una pregunta, nada más rápidamente. Rápidamente. Bueno, a ver, tú hazla antes del corte. Dile la pregunta que quieres hacer.
2: No, simplemente voy a decir que regresando del corte, vamos a hablar de cuáles son los estudios que te tienes que hacer. Si hay historial de infarto en tu familia, si no hay historial de infarto en tu familia, a partir de qué edad, cuáles son las variables y aparte, qué podemos hacer para prevenir un infarto. Al volver con el doctor Manlio Fabio Márquez. No se vaya.
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0: en cualquier plataforma de audio, estamos hablando de qué exámenes te tienes que hacer, según tu caso, para saber que estás bien del corazón. Vas, Maleo.
1: Exactamente. Entonces, en términos generales, si tú tienes antecedente de un familiar con enfermedad del corazón, específicamente de infarto, alguien que haya tenido un infarto, tienes que saber que tú estás con esa predisposición. Entonces, lo que hay que hacer es estudiar tu presión arterial. Tienes que ir con el médico para hacerte un chequeo, ver que no seas hipertensa. Tienes que checar tus niveles de colesterol, que aquí se hace un perfil completo de lípidos que incluye lo que nosotros llamamos para facilidad mnemotécnica, el colesterol bueno, el colesterol malo, pero también ahora hacemos una pequeña lipoproteína que se llama lipoproteína A minúscula, que también ha resultado ser muy importante para predecir riesgo cardiovascular de infarto, y la proteína C reactiva ultrasensible. Esta proteína C reactiva, que se conoce desde hace muchísimo tiempo, cuando se hace en forma ultrasensible, mide niveles muy pequeñitos que están dentro de las arterias del corazón, que son pequeñitas. Entonces, estos son como que los estudios básicos, más, les comentaba yo, la glucosa en ayuno y la hemoglobina glucosilada, porque son los principales factores de riesgo cardiovascular. Si tú no haces ejercicio, entonces tu riesgo va a empezar a aumentar, que es lo que estábamos comentando. Si tú aparte fumas, tu riesgo va a aumentar un poco más. Y aquí no quiero ser alarmista, pero sí les tengo que decir que, desgraciadamente, los componentes del tabaco, específicamente del cigarro, no tanto del tabaco, sí son muy dañinos. O sea, sí producen mucho daño al corazón, y mucha gente que tiene aterosclerosis a edades tempranas es porque fuma. Desgraciadamente, lo tengo que mencionar, es cierto. Entonces, esos son los factores que tenemos que tomar en cuenta. No es lo mismo una persona deportista, que hace ejercicio, que lleva una buena alimentación y que no fuma, a la misma persona que puede hacer ejercicio y todo, pero que fuma. ¿Por qué? Porque está dañando sus arterias. Entonces, tenemos que prestar atención ahí.
0: Y algo muy importante, lo cual has dicho muchas veces que hemos hablado del tema del corazón, sobre todo hay algo que hay que mencionar, sobre todo en México, que tenemos un serio problema de obesidad, es que hay una gran correlación entre la salud del corazón y un peso saludable.
1: Es algo súper importante, súper importante. De hecho, en muchos lugares ustedes han visto que han tratado de implementar programas de ejercicio para sus trabajadores, para que no estén todo el día sentados frente a la computadora y no hagan nada de actividad. Ponen relojes donde les dicen, a ver, ahorita tienes que caminar 5 minutos, dale la vuelta aquí a la oficina, lo que sea, pero muévete, ¿no? Muévete. Hay una campaña muy, muy importante a ese. No sé si han visto esas caminadoras donde le ponen a la caminadora en la parte de arriba, lleva una mesa para poner tu laptop. Entonces tú estás trabajando o haciendo un Zoom, lo que quieras, pero estás caminando, no estás nada más estático. Exactamente, ese tipo de cosas ayudan muchísimo. Pero bueno, si no tienes tanta tecnología, con que te pares, camines 5 o 10 minutos, con eso ya empieza a circular tu sangre y eso es súper, súper útil. Nosotros lo que pedimos para el corazón, y eso siempre, siempre se los recuerdo, son de 30 a una hora, de 30 minutos a una hora diaria de caminar. Es decir, no le estamos pidiendo que se metan 3 horas al gimnasio, que hagan pesas, no, si ustedes logran caminar en promedio 45 minutos diarios, disminuyen en forma importantísima su riesgo cardiovascular. Y lo que comentabas de la mala alimentación, pues desgraciadamente el estilo de vida rápido este que llevamos, donde compras productos ultraprocesados y los metes al microondas y rápido tienes tu comida, nada de eso nos ayuda. Tienen que ser cosas más naturales, ¿no? Los vegetales, las cosas verdes, todo eso para que tengas verdaderamente los nutrientes que tienes que tener, y los antioxidantes, que los antioxidantes naturales son los que necesita nuestro cuerpo. Comer pescado, y si no comes pescado por cualquier motivo no te gusta, omega 3, tomar suplementos de omega 3, todos los suplementos de omega 3 son iguales, no hay que buscar uno en específico. El chiste es que estés suplementado con ese omega 3, por eso la famosa dieta mediterránea, pues uno de sus componentes más importantes es el pescado. Entonces todo esto lo podemos utilizar para prevenir, y a nivel de estudios, les comentaba yo, no solamente tenemos el índice de calcio. Si queremos ver si hay una arteria obstruida en un grado importante, porque ya hay una molestia en el paciente, podemos hacer una prueba de esfuerzo que se hace con un electrocardiograma, o podemos hacer un ecocardiograma con esfuerzo, que puede ser esfuerzo físico o esfuerzo farmacológico. Podemos inyectar un medicamento y acelerar el corazón. Entonces, ¿de qué vamos a depender? ¿De qué estudio vamos a elegir? De cada paciente, de cada individuo.
0: Preguntan aquí, si mi mamá tuvo un infarto, ¿debería de estar preocupada? Y alguien más dice, si mi abuelo tuvo un infarto, ¿debería de estar preocupado?
1: Sí, ese es exactamente el tipo de herencia que tenemos que buscar para prevenir un infarto. Y si esas personas se tienen que estudiar, se tienen que checar. El punto importante es la edad, como habías comentado. Arriba de los 50 años, sin duda se tienen que hacer los estudios que acabamos de mencionar. A lo mejor abajo de los 50 años, pudiera depender de otros factores y hacerse nada más estudios de sangre, ver cómo está el colesterol, triglicéridos, perfil de lípido y glucosa.
0: Ok, esta es una muy buena pregunta. ¿Los síntomas de un infarto solo te dan cuando te está dando, o hay algún síntoma en que hay que fijarse días o meses antes?
1: El dolor puede ser el mismo, pero si es de muy corta duración, puede ser nada más lo que llamamos nosotros una angina. ¿Y qué es corta duración? Que te dure menos de 20 minutos. Si te dura más de 20 minutos, lo que tú dijiste, córrele urgencias.
0: Claro. A ver, ¿con quién te haces la famosa prueba de esfuerzo? ¿Te lo haces con un cardiólogo? ¿Te lo haces con un médico del deporte? ¿Cómo es? ¿Cuánto dura? ¿Cómo sirve?
1: Se hace en los gabinetes cardiovasculares. ¿Por qué? Porque en los gabinetes cardiovasculares están cardiólogos que están supervisando el electrocardiograma. Lo importante de la prueba de esfuerzo es ver el electrocardiograma. Estás conectado tienes unos electrodos conectados a una pantalla y en la pantalla se ve el registro electrocardiográfico continuo mientras estás haciendo ejercicio. Y ese registro lo tiene que revisar el cardiólogo. ¿Por qué? Porque si tuvieras una arteria obstruida, podrían empezar a haber cambios importantes, incluso arritmias graves durante el ejercicio. Entonces, no te lo puedes hacer en cualquier lugar. De preferencia, un gabinete cardiovascular. Estos gabinetes cardiovasculares, que hay muchos, por supuesto, nosotros recomendamos que sean un medio hospitalario. ¿Por qué? Porque justamente si pasara algo grave, una complicación, tienes a alguien que te atienda rápidamente. Un centro hospitalario, me refiero a un hospital, pues. Es decir, que no te lo hagas en cualquier gabinete ahí que vas de pasada, como dicen, pues mira, aquí dice que hacen prueba de esfuerzo y te haces la prueba de esfuerzo. Porque si tú tienes una complicación, a lo mejor ahí pudiéramos tener un problema. Entonces, gabinetes cardiovasculares.
2: Muy bien.
0: Ok. A ver.
2: Aquí hay una pregunta de una cuentaviente que dice, Manlio, por favor dime, a mí me dio un infarto a los 45, tengo 53, pero no me dio ningún síntoma, ni me dolió el brazo, nada. ¿Qué pasó ahí?
1: El infarto sin dolor es muy raro, es sumamente raro. Generalmente se presenta en gente diabética que tiene alteración de las terminaciones nerviosas, pero pueden ocurrir en no diabéticos. Son muy raros y solamente se detectan cuando vemos tiempo después en el electrocardiograma la presencia de lo que nosotros llamamos necrosis, es decir, de la muerte celular. Y lo corroboramos, eso es muy importante. No basta con que el electrocardiograma diga probable necrosis o posible necrosis, sino que hay que corroborarlo con un ecocardiograma, que es el ultrasonido del corazón. ¿Por qué? Porque si realmente hubo un infarto, hay una zonita que se queda sin mover, sin movimiento, sin contraerse. Y entonces ahí sí puedes decir, tuviste un infarto, aunque no tuviste dolor, quién sabe cuándo haya sido. Pero a mucha gente, desgraciadamente, solo con el electro, solo con esa pequeña ondita que nosotros llamamos onda Q, les dicen, es que aquí en el electro usted aparenta que tuvo un infarto. Y se quedan con esa idea y no lo corroboran. No, si parece que tuviste un infarto, hay que hacer un ecocardiograma y corroborarlo. ¿Por qué? Porque si realmente tuviste un infarto, requieres el seguimiento de un paciente infartado, porque las secuelas del infarto pueden ser muy graves. Incluyen la insuficiencia cardíaca y las arritmias ventriculares.
2: Ok, aquí otra cuentaviente dice, perdóname Marta, es que están como locos. Tengo el colesterol alto, pero no es por alimento, no es por alimentación ni por nada. O sea, hago dietas y no baja mi colesterol. ¿Qué es lo que tengo y qué puedo hacer para controlarlo?
1: La mayoría de las personas lo que les sucede es que tienen un mal metabolismo de los lípidos. Justamente puede ser que no consuman tantos alimentos ricos en colesterol, pero los alimentos que consumen su hígado los convierte en colesterol. Y entonces tienen el colesterol elevado. Ahí es donde viene lo del colesterol bueno y el colesterol malo. Tu hígado, tú puedes consumir huevo todos los días, 2 huevos todos los días, y tu hígado lo puede procesar todo en colesterol bueno. Y te vas a niveles de 60 o 70 de colesterol bueno y no hay ningún problema, vas a vivir 100 años. En cambio, otra persona puede consumir un huevo a la semana, pero con todo el resto de los alimentos produce colesterol malo. Y entonces eleva el colesterol malo y tiene un alto riesgo de aterosclerosis y de un infarto. Entonces ahí hay que ver el perfil de lípidos.
0: Ah, pero entonces, ¿qué haces si tienes ese cuerpo?
1: Ahí está, damos medicamentos para inhibir la producción del colesterol malo.
0: Ya. Oye, a ver, tengo esta. Mi hija de 12 años supuestamente tiene una arritmia en su electro. No lo dice como diagnóstico. ¿Qué procede?
1: Lo más probable es que sea una arritmia sinusal respiratoria, es decir, normal. Lo que pasa es que, desgraciadamente, hace muchos años, cuando se vio la variabilidad de los latidos cardíacos, se le llamó arritmia sinusal, que varía con la respiración, entonces le llamamos arritmia sinusal respiratoria. Pero eso es normal, es fisiológico. Desgraciadamente, no nos hemos puesto de acuerdo todos los médicos para desaparecer ese término de la faz de la Tierra y muchos electrocardiogramas salen con ese diagnóstico de arritmia sinusal y la gente se espanta o se asusta y no hay nada de qué asustarse, simplemente ir con su cardiólogo, en este caso pediatra. Hay cardiólogos pediatra. Acuérdense que ya tenemos, yo ahora sí que como presidente del Consejo Mexicano de Cardiología se los tengo que decir, tenemos muchas altas especialidades. Tenemos, aparte del cardiólogo de adultos, hay cardiólogo pediatra, hay cardiólogo especialista en cardiopatías congénitas, hay cardiólogo especialista en rehabilitación cardíaca, cardiólogo especialista en ecocardiografía, cardiólogo, obviamente como nosotros, en electrofisiología, que somos los que nos dedicamos a las arritmias, los marcapasos, los desfibriladores implantables, etcétera. Entonces, tenemos muchas especialidades que le llamamos nosotros alta especialidad o subespecialidad dentro de la cardiología.
0: El doctor Manlio Fabio Márquez está en el Hospital ABC, en Observatorio. Él es el jefe del Departamento de Electrofisiología, es cardiólogo, especialista en arritmias y que les haga un chequeo de su corazón para ver cómo están. Aparte, es el presidente del Consejo Mexicano de Cardiología y miembro de la Sociedad Interamericana de Cardiología, de la Academia Nacional de Medicina, del Heart Rhythm Society y, ¿saben qué? Mi cardiólogo de cabecera. No se diga más.
1: Gracias, Marta. Estamos a la orden.
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6: ¿Tienes poco tiempo, pero quieres que tus plantas se vean sanas y vivas? El secreto está en la constancia y la simplicidad. Usa macetas con buen drenaje. Riega según la necesidad de cada planta. No todas requieren lo mismo. Y colócalas donde reciban la luz adecuada. Un truco rápido. 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
7: Confirma el gobernador la construcción de 2 preparatorias federales en San Juan del Río y Corregidora. Rehabilitación del lienzo charro registra un avance del 45% según declaró el secretario de Obras Públicas del municipio de Querétaro. Reportan 14 desarrollos inmobiliarios catalogados en semáforo rojo por estar asentados en terrenos no aptos para la urbanización.
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12: ¿Ustedes todavía utilizan los cheques?
13: Pareciera que este medio de pago está prácticamente de salida, porque otras alternativas lo desplazaron en los últimos años. De acuerdo con la Condusef, entre 2005 y 2020, las operaciones con instrumentos de pago no físico se multiplicaron más de 6 veces, mientras que los instrumentos de pago físico aumentaron
14: menos del 20%.
13: Actualmente, el número de cheques en circulación y el importe en términos reales equivale a 1/4 parte de lo que alcanzaba hace casi 20 años. Sin embargo, su desaparición no es inminente. De hecho, a pesar de los temores de contagio durante

0: durante la pandemia, el número de cheques en circulación alcanzó el año pasado 148 millones de piezas, o sea, que se resiste a morir.
1: Y para minimizar los riesgos al momento de realizar transacciones con cheques certificados o de caja, toma en cuenta algunas recomendaciones.
0: Número 1. Es más seguro que solicites al comprador que te pague con una transferencia bancaria a tu cuenta y verificar que la misma efectivamente se realice, consultando en tu banca que se recibió dicho movimiento en firme. Número 2. Si la operación de compraventa la vas a realizar con un cheque, verifica que ya hayan quedado en firme los recursos antes de entregar la documentación del vehículo y llaves correspondientes.
1: Número 3.
0: En caso de haber sido víctima de un posible fraude, acude a presentar la denuncia penal ante la agencia del Ministerio Público de tu localidad, incluso porque la unidad puede ser utilizada para cometer algún ilícito. Y número 4, realiza las transacciones en lugares públicos y con vigilancia que garanticen tu seguridad
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0: cada vez hay más. Y trajimos al doctor Carlos Chan, que es nada más y nada menos que jefe del Servicio de Cirugía Hepato-Pancreato-Biliar del Instituto Nacional de Ciencias Médicas y Nutrición Salvador Subirán. Aparte está en Médica Sur, aparte está en el Hospital Inglés de Observatorio y tiene un fellowship de cirugía justamente hepato-pancreato-biliar de la Universidad de Alabama. Y estamos hablando de la pancreatitis aguda. Nada más para recordarles que el páncreas está en la cavidad abdominal más hacia la columna.
1: Así es.
0: Que hacia el frente. Entonces, te puede doler la columna o puedes tener un dolor muy fuerte en el centro del abdomen y nunca se te va a ocurrir que es el páncreas.
1: Totalmente. Sí, esos síntomas pueden, como tú dices, enmascarar una pancreatitis y pensar que es otra cosa. Sí. Pero al ir a un servicio de urgencias, por ejemplo, con un dolor abdominal muy fuerte, siempre habrá que descartar pancreatitis y simplemente se puede hacer con la medición de enzimas pancreáticas que se elevan en una pancreatitis.
0: Claro, pero a ver, entonces dame otra vez todos los síntomas, incluyendo los otros síntomas, que es como haces popó, si te hinchas, si no te hinchas, quiero la lista entera.
1: Sí, o sea, lo más importante es dolor abdominal. Es el principal dato, dolor abdominal. Ese dolor tiene la localización clara en el epigastrio, como te digo, que se irradia hacia la espalda, pero también puede haber náusea, puede haber vómito. Depende mucho la causa de la pancreatitis. Las evacuaciones pueden ser cambiar de color. Si, por ejemplo, es una pancreatitis biliar, que ya hablaremos de los diferentes tipos, puede haber cambios en la coloración de las evacuaciones.
0: ¿Del popó?
1: Sí.
0: ¿Qué color?
1: Puede ser claro, puede ser lo que se llama acolia, que están sin color o con mucha grasa, dependiendo. No, no es tan importante en el cuadro clínico las características de eso, pero sí el dolor abdominal, las náuseas, el vómito, y puede haber una respuesta inflamatoria que ponga al paciente muy grave, pero eso es un poquito después. Esta es una enfermedad que va en fases. La primera es el dolor abdominal. Te sacan unas enzimas pancreáticas que es amilasa y lipasa, y con eso, si están muy elevadas, en teoría 3 veces por arriba de lo normal, pero pueden estar en miles, ya está fácilmente el diagnóstico de pancreatitis aguda.
0: Claro, pero a ver, a lo que quiero que ustedes aprendan es, si un día, Dios no lo quiera, cancelado, tienen un dolor en el abdomen de escándalo, de doblarse del dolor, sí, díganle al doctor, chécame el páncreas.
1: Claro.
0: ¿No? Sí. Porque a lo mejor se le va.
1: Sí. A lo mejor no es un diagnóstico que piense tan seguido un doctor, un médico general, por ejemplo.
0: Claro.
1: Pero sí es importante descartar que sea que no sea una pancreatitis aguda, sobre todo en un dolor muy, muy intenso.
0: Ahora, ¿por qué hay tanta pancreatitis aguda últimamente?
1: Es que hay varios tipos y varias causas de la pancreatitis aguda. Por mucho, la más común es la pancreatitis biliar. ¿Qué significa esto? Que si tienes piedras o litos en la vesícula biliar, como decía Rebeca, que tuvo, que ella tuvo una colecistitis aguda, se le inflamó mucho, pero cuando no se te pone aguda, sino nada más tienes piedras y pequeñas.
0: En la vesícula.
1: En la vesícula, esas piedritas pueden migrar hacia los conductos biliares y pasan a través de la cabeza del páncreas y ahí comparten un canal común entre el jugo del páncreas y la bilis. Entonces esa piedrita se atora ahí, tapa el conducto pancreático e inflama el páncreas y se desata toda una respuesta inflamatoria por causa de los litos, de las piedritas en la vesícula. Ya. Entonces es biliar. Ese es como el 70% de los casos.
0: Pausa. ¿Por qué tendrías piedras en la vesícula?
1: Bueno, hay múltiples causas. Una es la obesidad, sin duda. Es una causa, una pérdida de peso muy importante. Por ejemplo, pacientes que se operan de obesidad o se hacen un bypass pueden desarrollar cálculos en la vesícula. También hay una condición genética hereditaria, que hay familias que pues la mamá y el hijo tienen esto. Algunas cuestiones hormonales, hay muchas razones. Falta una movilidad inadecuada de la vesícula puede causar que la bilis esté ahí un poco atorada y va formando piedritas.
0: Oye, ¿y por qué la obesidad te produce cálculos en la vesícula?
1: Por los cambios metabólicos, cambios de los lípidos. Muchos de esos cálculos son de colesterol que se van acumulando. Son básicamente causas metabólicas que el paciente con obesidad tiene ese estado que lo condiciona a hacer más piedritas.
0: Ok, voy a hacer un corchete. Pienso, en un país donde tenemos un serio problema de obesidad, ¿es posible que no tengas pancreatitis aguda, pero que sí tengas el páncreas inflamado. Sí. ¿No te des cuenta?
1: Sí, sí es posible que tengas grasa en el páncreas y esa grasa en el páncreas crea un cierto grado de inflamación y que puede incluso asociarse más a cáncer que a pancreatitis aguda. Pero sí son factores que se suman, ¿no? Porque también, por ejemplo, la segunda causa es el alcohol, la ingesta de alcohol. Pacientes con obesidad y con alcoholismo importante se van sumando esos factores de riesgo. Tal vez ya no sea biliar, porque a lo mejor la vesícula no tiene nada, pero la pura ingesta de alcohol y la obesidad puede desarrollar un cáncer, una pancreatitis aguda.
0: Ok, segundo alcohol, segundo tercero. Alcohol.
1: Esas son las más importantes. Si esas dos no están presentes, un paciente que llega a un servicio de urgencias hay que descartar que no sea la vesícula. Y muchos pacientes que tienen varios brotes de pancreatitis aguda acaban sin vesícula al segundo episodio, al tercero, porque es tan factible que sea por eso que aún y que no se vean las piedritas en el ultrasonido, puede haber lodo biliar, puede haber... Y hay otros estudios para investigar más, ultrasonido endoscópico, resonancias y varias cosas.
0: Claro,
1: pero
0: significa que ya la vesícula no te funciona bien, bye.
1: Y se quita. Pero si continúan los cuadros, también hay que investigar otras causas como aumento de triglicéridos, por ejemplo. Hay personas que andan con triglicéridos de miles en la sangre, el consumo de cigarro, no quiero ser agresivo.
0: Rebeca, ahí te hablan.
1: Sí.
2: ¿Aquí no fumamos?
1: Bueno, cero. También puede ser. Por ejemplo, punto. Hay pacientes que cursan con calcio alto, hiperparatiroidismo, y otras que el calcio alto puede ser. Algunos medicamentos inmunosupresores pueden causar pancreatitis. Puede haber una pancreatitis viral. Y otra importante es que en gente de mayor edad, una pancreatitis aguda puede ser manifestación de un tumor. También ya lo habíamos hablado, puede manifestarse como pancreatitis aguda y tener un tumor por detrás. Entonces, claro. Hay muchas causas, otras malformaciones congénitas del conducto pancreático, hay muchas causas, pero por mucho, la biliar y la alcohólica será la principal.
0: Uh-huh. Oye, híjole, aquí María dice, yo por año he tenido esos dolores, ya me quitaron la vesícula, uh-huh. Aún tengo esos dolores fuertes, he ido al doctor, me hizo un ultrasonido y me dijo que era la grasa.
2: ¿No le hallan?
0: Que a pesar de que no toma ni fuma, pero sí consume grasa, que bueno, tiene grasa en el páncreas,
1: que
0: ver, ¿será?
1: Si esos dolores son cuadros recurrentes de pancreatitis aguda y no, porque la pancreatitis aguda, como te mencionaba, se asocia a elevación de enzimas que se llama amilasa y lipasa. Si tú tienes un cuadro de dolor abdominal, vas a urgencias, te toman esas enzimas y no están altas, lo más probable es que no sea pancreatitis. O sea, el dolor puede ser de otra cosa.
0: La sí, pero le hicieron un ultrasonido. No sé si le sacaron las enzimas.
1: Probablemente no se las sacaron, porque la pura grasa como tal no es que duela. O sea, pero, hay pancreatitis claro. También crónica y no necesariamente al principio duele, sino que va afectando al páncreas y puede dar problemas después.
0: Es que por eso, cuentavientes, cuando hemos hablado del sobrepeso y la obesidad, lo que más preocupa a un nutriólogo y a un bariatra es la grasa abdominal. Uh-huh. O sea, si ustedes tienen panzotas, esa es la gran preocupación, que adentro de esa panzota hay mucha grasa y esa grasa está cubriendo todos los órganos, incluyendo el páncreas.
1: Exactamente.
0: ¿No?
1: Sí, sí. Y cuando uno opera, pues uno ve esa grasa y es no es lo mismo operar a una persona flaquita, sin grasa, y terminar a hacer una cirugía grande en el páncreas, además teniendo que mover un montón de grasa. Claro. O sea, todo eso va en detrimento de la salud y del paciente, sin duda.
0: Bueno, te mandan a saludar. Mariana Maumejan.
1: Ah, ¿cómo no?
0: Que operaste a su papá de un tumor con mucho éxito hace 10 años.
1: Sí, sí, sí.
0: Wow. Te manda a saludar.
1: Lo recuerdo muy bien.
0: Oye, entonces, el análisis de sangre, una ecografía, una resonancia magnética, ¿qué más?
1: Mira, cuando un paciente tiene dolor abdominal, llega a urgencias y le toman amilasa y lipasa y están altas, ya prácticamente está el diagnóstico hecho.
0: ¿Pero cómo pides ese estudio?
1: Son en sangre. Enzimas,
0: ¿pero qué le dices?
1: Enzimas pancreáticas.
0: Hazme un examen de enzimas pancreáticas. Perfecto, eso es lo que tienen que pedir.
1: También depende mucho el momento en el que llegas al servicio de urgencias. Por ejemplo, si llevas 4 días con el dolor y llegaste al servicio de urgencias, quizás esas enzimas ya van hacia la baja porque tienen un pico en el que se elevan y luego se empiezan a depurar por la orina, por el riñón y por todo esto. Entonces, hay que hacer todo un cuadro clínico para hacer el diagnóstico. Ya que tienes ese diagnóstico, el tratamiento es simplemente poner al paciente en ayuno, ponerle soluciones por la vena, líquidos, y dejar que pase ese cuadro. El 80% de los cuadros de pancreatitis aguda son leves. Ajá. Pero el 20% son pancreatitis graves, y ahí es donde está el problema. Son pacientes que pueden acabar en terapia intensiva, ajá, con una respuesta inflamatoria tremenda. Son los pacientes que se pueden morir por pancreatitis aguda. El 30% de las pancreatitis graves, uh-huh, se mueren. Entonces, eso es, o sea, una pancreatitis grave es algo muy serio, en donde el paciente tiene una falla inflamatoria sistémica, falla orgánica múltiple. Puede requerir hemodiálisis, puede requerir intubación,
2: complicaciones.
1: Y lo que hemos aprendido con el tiempo es que la cirugía que antes, hace 30, 40 años, un paciente con abdomen agudo, que se llama lo que produce la pancreatitis y muchas otras cosas, como a Rebeca, que lo operaron de la vesícula en forma urgente porque tenía un cuadro agudo, en la pancreatitis aguda es al revés. Antes se pensaba que operándolos se iba a ayudar. Y ahora sabemos que si los operas, la mortalidad se va todavía.
0: ¿Por qué?
1: Porque con el páncreas no se debe uno meter en ese momento de inflamación tan aguda de una pancreatitis. Si te metes a remover cosas ahí, de las complicaciones de la pancreatitis es que el páncreas se necrose, se muera, se vuelva como mastica ahí adentro. Uh-huh. Y eso hay que darle tiempo a que madure, a que ese tejido se pueda después quitar en forma de cosas, si es que se tiene que quitar. Y eso son por lo menos un mes después.
0: Pues, imagínense, pero qué importante oír lo que está diciendo Carlos, porque tú acabas con una pancreatitis aguda, te dicen que tus enzimas están en el cielo, y te dice el doctor, te tengo que operar ahorita. Es
1: totalmente inadecuado.
0: Ya saben ustedes que no pueden tocar el páncreas cuando está inflamado.
1: Sí. Uh-huh. Ahora, puede haber diagnósticos asociados, pueden pensar que tienes pancreatitis aguda y tener la vesícula muy inflamada, uh-huh, o apendicitis, por decir.
0: Sí.
1: Entonces ahí es donde sí entra una tomografía. Cuando hay duda en el diagnóstico, la tomografía puede ayudar a descartar otras cosas.
0: Ok, te pusiste la soga en el cuello, porque a ver, ahí te va la pregunta de los 64 millones de euros. A ver si estudiaste bien en la Universidad de Alabama. ¿Cómo sabes que es el páncreas y no el apéndice?
1: Está fácil. Los cuadros clínicos son muy diferentes,
0: ¿tipo?
1: Pero bueno, el dolor de apéndice sí puede empezar en el epigastrio, en la boca del estómago, y con las horas se va moviendo hacia la fosa ilíaca, que es donde está.
0: Es del lado derecho o abajo.
1: Sí. Ajá. Es un dolor diferente. Sí empieza en la boca del estómago, pero se baja hacia la fosa ilíaca. Hay maniobras para investigar si puede ser el apéndice o no. Pero bueno, vamos a suponer que estás confundido con el tipo de dolor. Las enzimas pancreáticas pueden... Bueno, fíjate, una amilasa alta también puede presentarse con una apendicitis, sin duda. Puede ser, sí, una amilasa alta, pero si la lipasa está normal y solo tienes amilasa alta...
0: Es apéndice y no páncreas.
1: No necesariamente, pero ahí sí necesitas un estudio de imagen.
0: Ya.
1: Y una tomografía te saca de dudas. O sea, la tomografía es un estudio muy bueno para ver el apéndice. Ahí o lo ves normal
2: no
1: o lo ves...
2: No te da fiebre, enfermo, ¿verdad?
1: Te puede dar, pero en etapas más tardías.
2: Porque ahí yo sí diferencia. Ahí fue mi diferencia. Que dije, perdón, nunca una colitis me ha dado 39 de calentura.
1: Claro, claro. Eso
2: ahí
1: eso
2: fue
1: habla,
2: cuando me fui al doctor y me
1: eso
2: dijo...
1: Eso habla de un proceso infeccioso.
2: ¡Niña!
1: Exactamente. Y curiosamente la pancreatitis...

0: tiene tantas fases, como les digo, que viene la parte de la infección, pero es más tardía. Esa necrosis pancreática se puede infectar. Entonces estamos hablando que hacia la tercera semana empieza con fiebre, empieza con problemas, y entonces hay que agregar antibióticos y muchas otras cosas, hasta intervenciones, ya sea quirúrgicas, otras más adelante.
1: A ver, continúa el tu examen.
0: A ver.
1: Yo soy la sinodal. Marisol dice, ¿te puede dar diabetes después de varios años si tuviste pancreatitis por piedras en la vesícula?
0: Sí.
2: Ah,
0: Sí
2: sí.
0: te puede dar dependiendo del tipo de pancreatitis. Si fue leve,
1: Ajá.
0: el páncreas regresa prácticamente a lo normal después del episodio de pancreatitis.
1: Ajá.
0: 80% de las pancreatitis se llaman edematosas o intersticiales y se recupera. Entonces, si le da diabetes después, es porque le iba a dar de todas maneras, no por la pancreatitis.
2: Claro.
0: Pero si tuviste necrosis pancreática, si se tuvo que hacer intervenciones en el páncreas, sí, por supuesto, te puede dar
2: Quedan
0: diabetes.
2: cuadros más graves,
0: Más
2: obviamente.
0: graves,
2: Sí.
0: exactamente.
1: Mira, y Lee Rev dice, mi papá fue atendido por tumor en páncreas por el doctor. Es una eminencia.
0: Ay, muchas gracias.
1: Pues yo no traigo a nadie menor
2: Y
1: que
2: hay
1: una
2: eminencias
1: eminencia,
2: nada
1: ¿eh?
2: más.
1: A ver, pregunta Silvia. Después de algunos años de sobrevivir a una pancreatitis aguda grave, yo tengo muchas broncas digestivas. ¿Qué hago?
0: Sí.
1: ¿Qué me estudio? Ayuda.
0: Sí, el páncreas puede quedar afectado. Una parte es la parte endocrina, que es la diabetes, pero también hay una parte exocrina, que es la que produce enzimas pancreáticas. Esas enzimas que te miden en la sangre son las que produce el páncreas y esas se van directamente al duodeno, entre otras más. Y si tú suplementas, hay medicamentos que son que pueden suplementar esas enzimas por vía oral, entonces esa falla que tiene el páncreas de las enzimas, tú te las puedes tomar.
1: Claro. Oye, y este es interesante. Todos los síntomas, no tiene vesícula, no tiene sobrepeso, no toma alcohol y salió amilasa en 94 y lipasa en 139. Le hicieron una tomografía y le diagnosticaron dispepsia.
0: Sí, pero sin dolor franco abdominal, ¿no? Me imagino.
1: Pues yo
0: Mira, a
1: creo.
0: veces no es infrecuente que llegan a mi consulta pacientes que en un check-up, sin ningún síntoma, tienen la amilasa y la lipasa altas. Y dicen, no me duele nada. Entonces, evidentemente no tiene pancreatitis, pero sí puede tener las enzimas altas a un rango no tan alto, pero sí anormales. Ahí lo que hacemos es un estudio de imagen para checar bien que no tenga ningún tumor, ningún quiste, que a veces puede elevar esas enzimas. Pero simplemente si no se encuentra nada, pues hay que observar al paciente y no hay que hacer nada más. O sea, no, el tener las enzimas altas puede pasar a veces sin tener patología en el páncreas.
1: Bueno, a ver, el páncreas, el hígado y la vesícula.
0: Las vías biliares.
1: Y las vías biliares. Eso es lo suyo. El doctor Carlos Chan, jefe de servicio de cirugía hepatopancreato biliar, lo encuentran en el hospital ABC y lo encuentran observatorio y lo encuentran en Médica Sur. Les doy los teléfonos 55 54 24 72 00. Piden por el doctor Carlos Chan.
0: Así es.
1: Y pues una emergencia, el teléfono en su casa, 55. Ah, ¿verdad? Ahí
0: Muy bien.
1: está, en
0: No te voy a nada más
1: Médica
0: uso celular.
1: Sur, ¿eh?
0: Nada más uso celular ya los teléfonos de la casa.
1: Exacto, qué grueso, ¿no? Médica Sur o el Hospital ABC de Observatorio. Oye, un día hablemos de hígado, ¿no?
0: Sí, claro, por
1: Hablemos
0: supuesto.
1: de hígado. ¿Sabes con quién hablé de hígado graso?
0: ¿Con quién?
1: Sanjiv Gupta. Que es harvariano, que es hepatólogo, no,
0: Sí, debe ser.
1: hepatólogo.
2: Sí, pero hablamos de diabetes.
1: No, hablamos
0: No,
1: de
0: el
1: hígado
0: hígado
1: graso.
0: graso
2: También hígado graso,
0: hablamos
2: porque
0: de yo
2: hígado.
0: me
2: Es que
0: dedico a
2: hicimos dos
0: la parte
2: programas.
0: quirúrgica del hígado. O sea, no
1: Sí.
0: soy hepatólogo como
1: Sí,
0: tal,
1: sí, sí.
0: pero por ejemplo hay algunos tumores, hay muchos tumores en el hígado.
1: O sea, si hay que operar, es
0: Sí,
1: contigo. Es
0: hígado,
1: contigo.
0: páncreas,
1: Lo que se nos ofrezca.
0: Lo que se les ofrece. Espero que sí.
1: Gracias. Gracias, Carlos. Un placer tenerte aquí. Son las 12:54 de la tarde en W Radio. Nos vamos, cuentavientes, pero estamos de regreso mañana en punto de las 10 de la mañana. Nos vemos el resto de la tarde en redes sociales para que no nos extrañen. Y en vivo, en radio, mañana en punto de las 10. No se vayan mucho más el resto de toda la tarde en W Radio.
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5: La adopción de mascotas es mucho más que elegir un animal. es brindar una segunda oportunidad de vida a un ser que lo necesita. 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

0: organismos de protección federales por su labor, por lo que la ley se hace necesaria, advierte la diputada promovente Claudia Díaz Gayu.
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6: San Luis Potosí esconde entre sus calles un lugar de descanso, de tranquilidad, donde te puedes sentar y refugiarte del ruido citadino. A este sitio se le conoce como el Callejón del Cariño. Se encuentra muy cerca de la Plaza del Milenio, entre la Avenida Venustiano Carranza y Francisco I. Madero. En el siglo XIX, cuando la ciudad de San Luis Potosí aún era muy pequeña, había una pulquería de no muy buena fama, cuya dueña era doña Isabel Bedoya, a la que apodaban La Cariñosa. Los desórdenes en ese callejón eran constantes hasta que un mal día, doña Isabel, La Cariñosa, acabó muerta. Pero no así su fama. Aunque el ayuntamiento despejó la zona, los habitantes de San Luis Potosí, en memoria de doña Isabel, nombraron a este corredor como el Callejón del Cariño.
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en punto. Gracias por estar con nosotros aquí en W Radio. Yo soy Arely Paz, de aquí hasta las 3 de la tarde con toda la información de lo que usted necesita saber, lo que está en boca y manos de todos. Lo tenemos aquí en W Radio. Permítanos acompañarlo. Todo el equipo aquí, mi querido Luis Ávila en la producción. También está mi querido Jorge, Paolo, Edgar, está Josh, Ulises, todo el equipo de W Radio. Bueno, una parte del equipo de W Radio, Mauricio también.

0: Ando por ahí y todos trabajando para que usted tenga información que le interesa en este miércoles 5 de agosto, en donde hay mucho que contar. Vamos a la sobremesa de hoy.
1: Uno.
0: En Sinaloa fue asesinado el influencer y creador de contenido César Gastelum. Fue en una transmisión en vivo en redes sociales. La imagen pues se volvió viral y es verdaderamente escalofriante. Vamos hasta Sinaloa con Daniela Casanova, corresponsal de W Radio. ¿Cómo estás, Daniela? Muy buena tarde. Cuéntanos.
2: Hola, ¿qué tal? Muy buenas tardes, Areli. Pues como bien lo comentas, la noche de ayer, mientras realizaba contenido para sus redes sociales en el sector Tres Ríos en Culiacán, fue asesinado el influencer César Gastelum. El ataque ocurrió en una zona considerada de alta vigilancia en las inmediaciones de un establecimiento de comida y a pocos metros de las instalaciones de la Fiscalía General del Estado. El creador de contenido se encontraba acompañado por dos jóvenes. Los tres realizaban un recorrido como si fueran repartidores de comida rápida, cuando una motocicleta con dos hombres se acercó por la parte trasera. Uno de los ocupantes descendió, sacó un arma y le disparó directamente a César. Todo quedó registrado en la transmisión que realizaban para redes sociales. Escuchemos.
3: Me tomó como unos 6 minutos.
4: Por eso llegó tarde.
3: Así que,
4: por eso llegó tarde, plebada, al stream este vato.
3: No, no, oiga, ni cinto ocupa esta madre, mira.
4: Tardó más él que me cayó esta vez.
3: Ni cinto.
5: No.
2: Previo a que ocurriera el asesinato, uno de los acompañantes de César ya había manifestado que se sentía incómodo con la presencia de unos jóvenes que estaban cerca. Poco después ocurre el ataque. Los responsables, es importante señalar, que huyeron del lugar a bordo de la motocicleta, mientras que los dos jóvenes que acompañaban a Gastelum resultaron ilesos. Al sitio acudieron elementos de seguridad, quienes acordonaron la zona y realizaron las diligencias correspondientes. César Gastelum era un creador de contenido originario de Culiacán. En los últimos años había generado popularidad principalmente por sus videos de humor, transmisiones en vivo y contenido relacionado con situaciones cotidianas, principalmente relacionadas con la vida sinaloense. Su cuenta de TikTok llegó a reunir cientos de miles de seguidores y algunos de sus videos se habían vuelto virales. Comentarte que el Gabinete de Seguridad informó que la agresión fue directa y que existe coordinación con las autoridades de Sinaloa para esclarecer el homicidio. También se están revisando las cámaras de videovigilancia para tratar de identificar y detener a los responsables. Además, comentarte que las autoridades informaron que entre las líneas de investigación se encuentran algunas publicaciones que César Gastelum realizaba en redes sociales, en la que hacía alusión a una fracción de un grupo delictivo aquí en Sinaloa. Importante aclarar que hasta este momento esto es solamente una línea de investigación. Las autoridades no han confirmado que César Gastelum perteneciera a algún grupo criminal ni han establecido públicamente que esa sea la causa de su asesinato. El caso incluso fue abordado esta mañana por la presidenta de la República, Claudia Sheinbaum. Escuchemos un poco acerca de lo que dijo.
6: Sí, se tocó el tema y están haciendo toda la investigación para detener a los responsables y toda la investigación de cuál es la causa de por qué se da este lamentable homicidio. Evidentemente tienen que detenerse a los autores materiales y en todo caso al autor intelectual y conocer la razón de por qué se da este lamentable homicidio.
2: Cabe mencionar que hasta el momento no se han reportado personas detenidas y por lo pronto las autoridades no han dado a conocer más detalles de lo sucedido. César Gastelum se suma a una lista de al menos 8 creadores de contenido asesinados en Sinaloa desde septiembre del 2024 a la fecha. Entre ellos destacan el Gordo Peruzzi, el Jasper, el Pinky, el Tata, el Brasileño y el Jerry. Eso por decir algunos de los nombres de esos influencers que se suman a esta lista. Areli, ese es el reporte desde Sinaloa.
0: Muchísimas gracias. Gracias, Daniela. Estaremos pendientes de más información y de lo que diga hoy el gobierno pues de Sinaloa. Muchísimas gracias y muy buena tarde. Buena tarde, Daniela. Continuamos en W Radio. Bueno, pues en España se informó que 13 personas fueron vinculadas al cártel Jalisco Nueva Generación. Se las acusa de tráfico de metanfetamina diluida en líquido de vainilla. Así lo informó la Policía Nacional de España. Esta célula criminal habría llevado la droga a Barcelona y Tarragona. 12 de los detenidos ya están en prisión. En paralelo, pues Estados Unidos no le quita el ojo a México con el tema del crimen organizado. Hubo una conferencia con el fiscal general, el FBI, la DEA, la plana mayor y también mucho dinero, plana mayor y advertencias justamente para México en este combate en contra del crimen organizado. Arturo Ángel, muy buena tarde, ¿cómo estás?
1: Hola, ¿cómo estás, Arely? Muy buenas tardes. Pues sí, dieron a estos funcionarios, Todd Blanchett, el fiscal general, Terry Cole, el administrador en jefe de la DEA, Kash Patel, el jefe del FBI, y tres funcionarios más, cada uno titulares de fiscalías importantes y de agencias de los Estados Unidos, incluso hasta del IRS, que es el Servicio de Impuestos, dio en esta conferencia que ellos mismos dijeron que era inédita para anunciar una serie de acciones y de resultados en el combate al cártel Jalisco Nueva Generación, que, y aquí cito directamente al administrador de la DEA, Terry Cole, se trata de el objetivo número uno en este momento de la agencia estadounidense, desmantelar este cártel que considerado ya una organización terrorista, detener a su cúpula de 8 líderes, por las cuales el día de hoy se ha anunciado una recompensa de más de $100 millones, y a su vez pues desmantelar todas las redes de apoyo con las que cuentan. De hecho, y aquí cito textualmente al administrador en jefe de la DEA, él ha dicho, el cártel Jalisco Nueva Generación fue construido en una vasta red criminal que produce y distribuye mortales drogas mientras mantiene su poderosa influencia a través de la violencia y la corrupción en México. Esto incluye a miembros del gobierno mexicano, quienes protegen al cártel Jalisco Nueva Generación, a su liderazgo de la justicia y facilitan el tráfico de drogas, el lavado de dinero y la violencia. E hizo una advertencia a los integrantes del cártel, dijo ningún cargo o poder político los va a proteger, esto es apenas el inicio. Una de las varias frases que soltó Terry Cole advirtiendo de la ofensiva que se viene en contra del cártel Jalisco Nueva Generación e indirectamente también pues refiriendo a la corrupción que hay en México y protege a estos integrantes de este grupo criminal. En lo más noticioso en cuanto a los datos duros, Arely, bueno, este anuncio de $102 millones en recompensas por los 8 cabezas que dice Estados Unidos tiene el cártel Jalisco Nueva Generación, y entre ellas destaca Juan Carlos Valencia González, alias El Pelón, hijastro de El Mencho. Dicen los funcionarios estadounidenses que tras la muerte del Mencho, el cártel Jalisco Nueva Generación ha mostrado una gran capacidad de resiliencia, ha reorganizado su liderazgo, y en esa reorganización quien ha quedado a cargo de las operaciones es Juan Carlos Valencia González, por el que se ofrece, tan solo por él, $25 millones, por datos que faciliten su captura. Solo para que lo dimensionemos, Arely, $25 millones es básicamente el máximo que ofrece Estados Unidos por una recompensa. En el pasado se ha ofrecido eso por Osama Bin Laden, por Saddam Hussein, por Nicolás Maduro, y bueno, pues ahora a este grupo se suma Juan Carlos Valencia González, El Pelón, considerado líder del cártel Jalisco Nueva Generación, y también se han incrementado de 5 a $15 millones las recompensas por información que lleva a la detención de Audías Flores Silva, alias El Jardinero, lo cual me llama la atención porque El Jardinero ya lo detuvo la Secretaría de Marina en México. Quiero pensar que está en un penal de alta seguridad, pero aún así Estados Unidos está anunciando esta recompensa, a lo mejor poniéndole un poco de presión a México para que tal vez no por la extradición, sino por la vía de expulsión, se ha entregado también $15 millones por Gonzalo Mendoza Gaitán, alias El Sapo, Juan, y por Julián Alberto Castillo Rodríguez, alias El Chorro, $15 millones por cada uno de ellos, y luego recompensas de $10 millones por Ricardo Ruiz Velasco, alias La Tripa, Julio César Montero Pinzón, alias El Tarjetas, y Carlos Andrés Rivera Varela, alias La Firma, y de $2 millones por una persona llamada Grisela Margarita Arredondo Pinzón. Además, se anunciaron cargos, presentación de cargos federales por narcotráfico en Washington en contra de varias de estas personas, y en el caso de Carlos Andrés Rivera Varela y de Julio César Montero Pinzón, también se anunció que se presentaron cargos aquí en Nueva York en contra de ellos por fraude, porque dicen que estas personas que forman parte del liderazgo del Cártel Jalisco Nueva Generación, además han operado por años una amplia red de extorsión a personas de la tercera edad, sobre todo aquí en Estados Unidos, a los que se les prometen tiempos compartidos, y lo que ha significado una ganancia de más de 400 millones de dólares para el Cártel Jalisco Nueva Generación. Entonces, muy llamativa esta conferencia por los personajes que estuvieron presentes ahí, por la presentación de estas acusaciones y por la insistencia

0: además de la corrupción que dice nuestro señor de Estados Unidos, ha permitido que crezca el cártel de Jalisco Nueva Generación, sobre todo tras el abatimiento de su líder, el Mencho.
1: Pues Arturo Ángel, estaremos pendientes porque además esto queda claro para aquellos que decían, no, Estados Unidos ya se olvidó del tema del crimen organizado en México, son algunas frases que lanza por ahí Donald Trump, cuando en realidad pues tienen a todas sus instituciones de seguridad operando en contra de los cárteles mexicanos. Muchísimas gracias y muy buena tarde.
0: No, gracias a usted. Y por cierto, también un dato que se me olvidaba, dice el Departamento de Estado que ha cancelado hasta la fecha 93 visas, 93 visas a personas ligadas a los cárteles en México. ¿Cuántos son criminales? ¿Cuántos son familiares de criminales? ¿Y cuántos son políticos? Bueno, eso no lo sabemos, ¿no?
1: Ahí está, estaremos pendientes también de ese dato. Muchísimas gracias, Arturo. Muy buena tarde.
0: Buenas tardes.
1: Buena tarde, Arturo Ángel. Y bueno, pues en Estados Unidos también se confirmó que fueron detenidas pues estas personas vinculadas al tráfico de armas, 28 personas por su presunta participación en operaciones con sede en Arizona que abastecían de armas a cárteles mexicanos. Entre los 28, pues dicen, hay un mexicano. En otra información, en un operativo conjunto, la Fiscalía General de la República, el Gabinete de Seguridad, Pemex, desmantelaron 4 presuntas refinerías clandestinas, 2 en San Luis Potosí, una en Hidalgo y una más en Morelos. Los inmuebles fueron asegurados, cientos de miles de litros de hidrocarburos, tanques de almacenamiento, máquinas especializadas, contenedores y sustancias químicas utilizadas para el proceso ilegal de combustibles. El hallazgo revela la evolución del negocio de huachicol, porque ahora pues ya no se trata solamente de robarlo, sino de perforar ductos, de extraerlo y de refinarlo. La presidenta dijo que esta mañana que la Fiscalía General de la República va a dar una conferencia y va a informar exactamente acerca de esta red criminal que fue desmantelada. Y mire, todos estos temas de seguridad, de huachicol, de armas, pues inciden en personalidades y en personajes que han estado vinculados a la política pública de México. Y uno de ellos es Ken Salazar, el ex embajador de Estados Unidos en México, presentó su libro. Vero Méndez, muy buena tarde. ¿Qué dijo?
2: Qué gusto saludarte, querida Arely. Muy buenas tardes. Yo no sé por qué siento y presiento que Ken Salazar va a buscar ser candidato presidencial en Estados Unidos, querida Arely.
1: Seguramente.
2: Hoy el ex embajador, sí, hoy el ex embajador dio la cara vía Zoom, pero se presentó para dar a conocer este libro que ha escrito sobre la relación México y Estados Unidos. En lugar de estar hablando de la captura de los capos, hay que preguntarle a su pueblo si se siente seguro. Así es como respondió el ex embajador Ken Salazar a la presidenta de México, Claudia Sheinbaum, quien lo señaló de mentir en la captura de Ismael el Mayo Zambada. Hoy miércoles, Ken Salazar presentó su libro Borlands, Mi lucha por una América inclusiva, de la editorial Porrúa. Y es muy revelador en algunos aspectos, porque ya ves que se andan peleando, que a ver, ¿el avión de quién era? No que no era de Estados Unidos y el FBI lo está presumiendo en un museo, ¿no? Dice Ken Salazar que ese avión en el que se llevaron al Mayo Zambada era de los propios criminales y que lo que hizo Estados Unidos fue confiscarlo. No era un avión del FBI. Lo que hizo Estados Unidos fue confiscarles el avión a los criminales. Y que todo esto pues fue un asunto de bandidos, de criminales, que ni siquiera el gobierno de Estados Unidos tuvo que ver, ni siquiera el gobierno de México tuvo que ver. Fue una traición entre capos. Ken Salazar, quien se enlazó vía Zoom, reveló también que durante su gestión, escucha esto, Arely, porque es muy importante, muchos alcaldes fronterizos le pidieron ayuda a Estados Unidos. ¿Por qué? Porque no se sentían seguros en territorio mexicano. Vamos a escuchar lo que dijo Ken Salazar.
3: Entonces, cuando se dice que todo está muy seguro, eso no es la realidad. Pregúntele al pueblo que vive por toda esa frontera chica. Pregúntele al pueblo si se sienten seguros. Ahí es donde está la verdad. Es lo que se debería estar hablando en estos tiempos. No de dos capos, que un asunto que pasó por ellos, no por el gobierno de Estados Unidos o el gobierno de México.
2: Fíjate, Arely, que Ken Salazar insistió en que él nunca mintió sobre la captura del Mayo y fue muy injusto el cierre de puertas en Palacio Nacional, pues México dijo, en lugar de molestarse, debió de haber celebrado esta gran victoria contra el crimen organizado, el haber capturado al Mayo Zambada. ¿Por qué será, Arely, que México se molestó tanto?
1: Pues no sé, porque llegamos a rayar en el punto de ¿por qué no nos regresan a nuestro Mencho? Casi, casi.
2: ¿Verdad? Vamos a escuchar de nueva cuenta a Ken Salazar.
4: La presidenta dice ¿quién miente? Yo le preguntaré a usted, ¿le mintieron ex embajador o quién miente?
3: La verdad es la verdad, como lo ha dicho. Y la verdad está lo que dije yo en el libro. Y ahí se debería de dejar eso. Un punto de lo que hablas es de este avión. Sí, está ahí en el aeropuerto, pero propiedad de criminales, de capos, es lo que hacemos aquí en los Estados Unidos. Se entregaron, entonces la propiedad ya no es de ellos, se las quita, pero no era nuestro avión.
2: No era nuestro avión, insistió Ken Salazar con su clásico sombrero tejano, en este enlace vía Zoom, dando un adelanto de lo que será su libro, o de lo que ya es su libro, acá en la zona de San Ángel. Recordó que uno de los hechos que conmocionaron la política nacional e internacional en materia de seguridad fue justo el asesinato de los padres jesuitas Javier Campos Morales, el Gallo, y de Joaquín César Mora. ¿Te acuerdas de ese capítulo del 2022 que conmocionó y que dijo también trastocó la relación México-Estados Unidos, donde en ese episodio pues dieron muerte a Pedro Palma, un guía de turistas que ingresó al templo de Xochicalco buscando protección? Los padres lo arroparon y los asesinaron. Dijo que ese fue un terrible capítulo en la relación México-Estados Unidos. Y bueno, ya no quiso enfrascarse en los señalamientos que le ha hecho la presidenta Claudia Sheinbaum, más bien la invitó a la mandataria ver hacia adelante. Vamos a escuchar.
3: Entonces, hay que mirar hacia adelante. No hay que... Déjeme dejarlo ahí. La verdad es la verdad. La verdad está en el libro. Ahí lo voy a dejar.
2: Ahí lo voy a dejar. Fueron las palabras de Ken Salazar, querida Arely, en esta presentación de su libro muy revelador sobre cómo fue su relación con López Obrador, con los alcaldes fronterizos que le pidieron ayuda, que le dijeron no nos sentimos seguros, Arely.
1: No podemos solitos. Muchísimas gracias, Ver. Buena tarde.
2: Muy buenas tardes. Un fuerte abrazo, Arely.
1: Abrazo para ti. 1:19 p.m. Vamos a una pausa y volvemos. Usted está en W Radio.
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22: Los pagos sin contacto se posicionan aceleradamente en México. Y aunque no hay un porcentaje público de participación, la tasa de crecimiento es de más de 100%. Aquí te cuento 5 cosas que debes de saber del contactless.
23: Número 1.
22: La modalidad está diseñada especialmente para realizar operaciones de montos bajos para que sea más rápido y fácil para todos los clientes.
23: Número 2.
22: Las autoridades no fijan un tope máximo, sino depende del banco, el comercio, el emisor de la tarjeta y el historial de pagos, pero en general es de hasta 1,000 pesos.
23: Número 3.
22: Este límite es por razones de tu seguridad. En caso de robo o pérdida de la tarjeta, las compras mantendrán ese monto máximo en tanto no reportes el plástico, pero también si son varias compras, se reportan y entonces pedirán el NIF.
23: Número 4.
22: Si excedes el límite máximo, la terminal te va a pedir que pagues de manera tradicional, es decir, ingresar la tarjeta y teclear tu NIF.
23: Y número 5.
22: Si de plano no te sientes seguro con esta tecnología, puedes deshabilitarla directamente en la opción de todas las tarjetas en el sitio de tu banco o también en tu sucursal. Y recuerda, las finanzas nos harán libres.
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2: El consumo excesivo de azúcar en la infancia puede tener consecuencias graves para la salud. Además de aumentar el riesgo de obesidad, contribuye al desarrollo de caries dental y problemas metabólicos. El exceso de azúcar también puede afectar la concentración y el comportamiento de los niños. Es fundamental promover una alimentación equilibrada, limitando alimentos y bebidas azucaradas desde temprana edad. Fomentar hábitos saludables a la niñez es clave para un crecimiento y desarrollo adecuados.
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5: Municipio de Querétaro levantó denuncias ante la Fiscalía por la toma de vialidades y amenazas. Las oficinas de gobierno no son un mercado, dijo el secretario de Gobierno del Estado, Eric Gudiño, al confirmar que los artesanos ya no podrán instalarse afuera de su oficina. Querétaro cuenta con al menos 30 activistas y periodistas que han solicitado mecanismos de protección federales por su labor, por lo que la ley se hace necesaria, advierte la diputada promovente Claudia Díaz Gallu.
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12: ¿Sabías que la imagen personal es fundamental en el ámbito profesional? Esto sucede ya que es una herramienta poderosa para comunicar sin palabras en el entorno laboral. No se trata solo de vestir bien, sino de transmitir confianza, profesionalismo y coherencia con nuestros valores. Cuida tu postura, lenguaje corporal y expresión facial, ya que todo comunica. Elige estilos y colores que reflejen tu personalidad y el mensaje que quieres proyectar. Una imagen alineada con tus objetivos puede abrir puertas y fortalecer tu presencia profesional. Recuerda, proyectar quién eres realmente genera confianza y respeto.
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0: tardes. Pues por fin anunció el gobierno de la Ciudad de México ya distintas medidas para reforzar precisamente la prevención y atención del despojo aquí en la Ciudad de México, un delito que es asegurado y considerado como grave. Te informo que Clara Brugada, la jefa de gobierno de la Ciudad de México, destacó que contrario a lo que dicen algunos partidos de oposición u otros actores políticos, en los últimos 10 años la denuncia del despojo se ha mantenido estable. Comentó que se han presentado entre 9 y 11 denuncias de manera diaria en los últimos 10 años. Recordó, este delito actualmente cuenta con penas de hasta 22 años de prisión. Vamos a escucharla.
1: Más de 1,000 casos que se han recibido en este gabinete interinstitucional contra el despojo, solo 388 se identificaron como casos específicos de despojo. Y de ellos se ha logrado 317 restituciones, aseguramientos y otras acciones que han evitado el despojo. Es decir, este gabinete con estos casos tuvo una tasa de efectividad de 82%. Que la incidencia del delito de despojo en la ciudad se ha mantenido estable, pareciera que en estos días, solo porque alguna persona dice ha aumentado, sin ningún dato específico.
0: Bueno, indicó que se tendrá como estrategia un combate frontal. Algunos de los pasos es crear la Defensoría Jurídica de Propiedad y Despojo con servidores públicos especializados que van a atender de manera gratuita. Un día a la semana saldrán al Zócalo Capitalino. También se tendrá un programa público de regularización de registro notarial que enfatizó va a ser ágil y de gran escala. También se tendrán nuevos plazos de restitución para garantizar que esta estrategia pueda contar con respuesta rápida para asegurar y restituir los inmuebles en 15 días con 30 días de judicialización. También habrá un protocolo de atención de actuación judicial. El gobierno de la Ciudad de México junto a la Secretaría de Seguridad de la capital del país. Te comento también que la fiscal general de justicia de la capital, Berta Alcalde, indicó que son las alcaldías Cuauhtémoc, Benito Juárez, Venustiano Carranza, Xochimilco e Iztacalco las que ocupan los primeros lugares en denuncia por despojo. Y también hace unos momentos, Rafael Guerra Álvarez, quien es el magistrado presidente del Poder Judicial de la Ciudad de México, comentó que va a trabajar junto al gobierno federal promoviendo 5 acciones: la creación de una unidad especializada en atención del delito de despojo con 20 jueces, también tener base de datos relacionados a los inmuebles afectados, la creación de una área receptora de órdenes de desalojo y peticiones de fuerza pública y un área de alerta oportuna y preventiva de procedimientos judiciales. Por último, que se detecte una simulación de convenios para que también se pueda tener una investigación más profunda, que de acuerdo a la fiscal podría incluso, Areli, ver si hay algunos funcionarios o notarios públicos que puedan estar también ejerciendo con criminales. Mi reporte, Areli.
2: Uf, vaya chamba que tienen. Muchísimas gracias. Gracias, Rosy. Buena tarde.
0: Seguimos pendientes. Buena tarde.
3: 5.
2: Deportes con mi querido Alex López. ¿Cómo estás?
4: ¿Cómo estás, Areli? Bien, todo bien. Muchas gracias. Gracias por el espacio. Vamos a platicar de lo que está pasando con la delegación mexicana en los Juegos Centroamericanos y del Caribe en Santo Domingo. Faltan 3 días únicamente para que acabe la competencia. Todo termina el próximo sábado y México sigue imponiendo condiciones en el medallero general. Ahora mismo, México es primer lugar del medallero con 279 medallas en total, de las cuales 123 son de oro, 84 de plata y 72 de bronce. El segundo lugar lo ocupa Colombia, pero está muy lejos todavía de la delegación mexicana. Tiene 180 medallas en total, 61 de oro, es decir, la mitad de lo que tiene México. Por lo tanto, prácticamente podemos asegurar que la delegación nacional va a regresar con el primer lugar del medallero en estos Juegos Centroamericanos. Bueno. Hoy ha sido una jornada buena porque se han dado medallas en nado sincronizado, en pentatlón moderno. Ayer la selección femenil clasificó a la gran final de fútbol para enfrentar a Colombia el próximo sábado por la medalla de oro. Y en un ratito, a las 2 de la tarde, en cuestión de 26 minutos, México varonil va a enfrentar a Panamá para ver si se logra meter a la gran final en estos Juegos Centroamericanos. Así que realmente ha sido una competencia muy buena para la delegación mexicana, sinceramente. Han habido grandes sorpresas y han habido confirmaciones de atletas que van a pelear con todo en Los Ángeles 2028, en los Juegos Olímpicos. El caso, evidentemente, de Matías Grande, en tiro con arco Alejandra Valencia, Osmar Olvera, que es el campeón mundial de clavados, también sigue dando de qué hablar. Mismo caso de Juan Celaya. Así que creo que ha sido una buena participación de la delegación mexicana. 650 atletas participaron en estos Juegos Centroamericanos para México, de los cuales la mayoría han cumplido con la expectativa, Arely.
2: Pues estamos muy contentos, ¿no? Sí. Porque son deportistas muy, muy jóvenes que tienen mucho futuro, pero que además tienen muy buen nivel, ¿eh?
4: Sí, sí, sí.
2: Porque estaba leyendo algunas críticas que decían, ay, bueno, pero son los centroamericanos, evidentemente tenemos mayor preparación. No, no, no. Tienen muy buen nivel y pueden competir al nivel que sea.
4: Y sobre todo hay una nueva generación de jóvenes atletas que van desde los 14, 15, 16 años, que ya están dando de qué hablar y que seguramente van a ser el futuro para los próximos 3 o 4 ciclos olímpicos de México, es decir, para el 2034, para el 2032, perdón, para el 2036, seguramente ya llegarán con mayor experiencia, con mayor madurez, y serán esos atletas que nos van a llevar seguramente a ganar las medallas más importantes. Entonces, yo estoy contento, quedan 3 días de competencia, sí, y esperemos que México acabe en lo más alto, que seguramente va a ser así, y que alcance las 300 medallas en total, Arely.
2: Ojalá.
4: Así
2: nos escuchamos
4: será.
2: En unos minutos.
4: Claro que sí.
2: Muchísimas gracias, Alex López, en la información deportiva en este día. 1:41 p.m.
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2: Oiga, tenemos mensajes. Gracias por llamarnos y por escribirnos 55-25-69-09-41. Hay algunos reclamos de ¿por qué no los leen? Los vamos a leer. Gracias, por ejemplo, a Fernando que escribe, cuando un gobierno hace bien las cosas es evidente y no hay necesidad de conferencias diarias ni lineamientos para la libertad de expresión. La necesidad de estas políticas nace del contexto de la incompetencia del aparato del justamente para resolver problemas. Gracias, gracias por tu comentario. Esto, bueno, pues lo que estábamos platicando acerca de las audiencias. Y también, bueno, pues acá hay otro mensaje. Gracias a quienes nos escriben desde Mérida, Yucatán, desde Oaxaca, también desde Sinaloa, desde La Concordia en Sinaloa. Gracias por el mensaje y vamos a tomar en cuenta esta denuncia. Muy amable, muchas gracias. De Puebla, gracias a todos por comunicarse. Recuerden seguirnos también a través de nuestras redes sociales, a través de wradio.com.mx y también, bueno, pues a través de todos los comentarios que vamos teniendo en las diferentes formas de comunicación, a través de W Radio México en TikTok, en Instagram, en WhatsApp. También 55-25-69-09-41. Yasmín Ferreira, muy buena tarde. Cuéntanos, ¿qué nos tienes hoy?
5: Arely, ¿cómo estás? Muy buenas tardes a ti y al auditorio. Pues el gobierno de los Estados Unidos emitió una alerta de seguridad al personal del Departamento de Agricultura, el USDA, aquí en Michoacán, que verifica precisamente el envío de aguacate a la Unión Americana. De esta manera hay una suspensión temporal de las actividades del sector aguacatero en la entidad al retirar al personal de oficiales regulatorios de la USDA responsables de verificar el cumplimiento de exportación de aguacate. La Asociación de Productores y Empacadores de Aguacate de Michoacán, la APEAM, informó a sus socios, principalmente Arely, pues los exportadores, que la fruta que se reciba a partir de este miércoles no podrá ser procesada ni se autoriza su embarque para exportación. La APEAM informó que los productores, empacadores y exportadores pues se deben de tomar las medidas necesarias en el corte, en la producción y el proceso de su fruta. Los directivos ya se encuentran en la Ciudad de México, pues entablando reuniones con las autoridades federales, Arely, para atender esta situación de seguridad en Michoacán y en busca de acciones que afecten lo menos posible a la industria. En el actual gobierno estatal suman ya alrededor de 3 ocasiones, Arely, que se para la producción aguacatera de exportación por temas de seguridad, de las que hoy alerta nuevamente el gobierno estadounidense. Y bueno, pues al pasar las horas y espero que no tantos días, bueno, pues se ve afectada pues toda la cadena productiva de la industria aguacatera, principalmente en municipios como Uruapan, Tancítaro, que es Tancítaro el principal productor de aguacate, Tacámbaro, Área de Rosales, Salvador Escalante. Es parte de la información, yo me mantengo pendiente, Arely.
2: Muchísimas gracias, vamos a ver qué dice el gobierno federal, porque pues entendemos, Yasmín, tú y yo, y los ciudadanos en Michoacán, que hay un plan Michoacán que está pues activo, en donde dicen está seguro, eso es lo que nos dicen. Y hoy Estados Unidos dice, pues ni tan seguro. Muchísimas gracias, muy buena tarde.
5: Así es, buenas tardes.
2: 1:44 p.m.
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2: Esta semana hemos platicado acerca, bueno, pues del examen de admisión que se realizó en la UNAM, de las trampas, de los posibles hackeos, de la suma de estos exámenes, pero sobre todo de la decisión de la UNAM acerca de volver a realizar un examen de control. Hay alumnos que dicen, a mí no me gusta, a mí no me interesa, no quiero porque yo ya estudié, yo ya lo pasé, mi tiempo, mi esfuerzo, y se entiende perfectamente. Pero también es real que frente a una crisis y frente a una situación en donde, pues finalmente la UNAM aceptó que había errores y que había complicaciones e irregularidades y hoy rescindió este contrato con la empresa con la que realizaba este examen en línea, esta primera ocasión que resultó fallida. Bueno, pues quiero platicar hoy con el periodista Alejandro Envila Fischer, quien es director editorial del portal Eje Central. ¿Cómo estás? Muy buena tarde.
6: Reli, muy buenas tardes, a tus órdenes.
2: ¿Qué sabemos de lo que pasó la UNAM? Al paso de los días hemos ido, pues, los periodistas escudriñando un poco más acerca, pues, de esta penosa tragedia para la UNAM con respecto a los exámenes de admisión.
6: A ver, sabemos que es una penosa tragedia, efectivamente. Sabemos que hay una cantidad importante de muchachos aspirantes, a ver, no alumnos de la UNAM, aspirantes.
2: Sí, aspirantes.
6: Tengo que hablar también como profesor de la universidad. Uh-huh. Aspirantes que hicieron hasta lo imposible, incluyendo la trampa, para tratar de entrar. Y sabemos también que no lo consiguieron, porque al final los mecanismos de control de la universidad detectaron una irregularidad escandalosa y actuaron en consecuencia con el costo que para la universidad implicó, porque, vamos, yo lo he dicho en muchas partes y creo que hay que sostenerlo, creo en ello, esto no es un asunto solamente de estudiantes tramposos que quisieron burlar las cosas. No, aquí hay actos de corrupción atrás y tienen que ver con el interior de la propia universidad, con la operación de la burocracia universitaria. Tú lo acabas de decir, Adeli, este contrato, hoy sabemos que se ha rescindido de manera unilateral por parte de la universidad, se van a aplicar las cláusulas penales, las penas convencionales al contrato, que para mí son ridículas, porque más o menos abarcan el 10% de lo que la universidad pagó. A ver, lo que la universidad está pagando en prestigio por este escándalo es
2: no,
6: mucho
2: no
6: mayor.
2: Tiene precio, ¿no?
6: No tiene precio. Es muchísimo mayor que el monto total del contrato. Y la pena convencional es del 10%. Yo preguntaría, primera pregunta muy importante para la propia universidad, para mi universidad, ¿quién negoció ese contrato con una pena convencional del 10% si hubo una falla? Me parece ridículo. Ahí hay una responsabilidad. Dos, ¿quién asignó un contrato que podía alcanzar hasta los 100 millones de pesos de forma directa y sin licitar? Creo que eso la UNAM no lo tiene que responder. Ya sabemos que hubo muchachos que hicieron trampa. Ya sabemos que, por fortuna, el fraude académico no se pudo actualizar, no se concretó, porque la universidad se atravesó. Ya sabemos que yo sabía que despidieron, me dicen que renunció la secretaria general de la universidad como cabeza.
2: Sí, responsable de esta área.
6: Cabeza responsable de las áreas involucradas en esto que salió definitivamente mal, que por fortuna se pudo detectar, porque tú imagínate que esto se detecta dentro de 7 meses, que entraron con trampa y que ya tienen ahí un semestre.
2: No, que ya tienes... ¿cómo lo sacas?
6: Habría sido mucho peor el escándalo de lo que finalmente acabó siendo, porque, insisto, creo que habría, así como le estamos exigiendo cuentas a la universidad, y tenemos que hacerlo porque la universidad está obligada a rendir cuentas, al final trabaja con dinero público, claro. También tenemos que reconocer que en pocas ocasiones vemos que una institución del tamaño de la UNAM, una institución pública, detecte un asunto de este tipo, se atraviese, pague el costo, pero impida que el fraude se concrete. A veces no pasó en el PEC, ¿eh?
2: Claro. ¿Qué sabemos de la empresa Territorium? Porque pues se han hecho algunos ejercicios, lo hizo Claudio Ochoa en Latinus, acerca de, pues está utilizándose también esta misma plataforma, pues le da servicio a Saber SMX. Entonces, ¿qué sabemos de esta empresa? Sobre todo porque hoy, sí, como dices, hay que cuestionar a partir de la UNAM, no se podría entender una trampa sin alguien que estuvo enterado, que facilitó las cosas, y la otra parte es de una empresa que estaría trabajando justamente con vulnerabilidades, porque no podemos decir trampas, vulnerabilidades también.
6: Sabemos que trabaja para otros, para otras instituciones públicas. Yo sé que trabaja para el Poder Judicial de la Federación, sé que se utiliza para evaluar a los jueces.
2: Fíjate.
6: Y te voy a decir una cosa, sé que no ha tenido mayores problemas ahí.
2: Ok.
6: Entonces, vamos, hay que ser justos. Sé que no ha tenido mayores problemas en otros lados. Se supone que la plataforma es una plataforma aprobada. ¿Por qué no funcionó acá? Claro. ¿Qué fue lo que ocurrió en este caso? Entiendo que eran muchos más alumnos, pero ¿qué fue lo que ocurrió? ¿Por qué aquí no funcionó? Y, a ver, yo también como periodista, igual que tú, tengo que ser suspicaz.
2: Vamos a retomar el audio con Alejandro Envila Fischer, quien es periodista y director editorial del portal Eje Central. Estamos platicando justamente acerca de estos cuestionamientos que se dan pues a la universidad, pero también a esta empresa, porque como nos está explicando, pues le da servicios a otras, pues a otros empresas, a otros funcionarios públicos, a través del gobierno de México. Entonces es muy interesante cómo es que ha servido y justamente

0: Cuando se trata de un examen en línea para el UNAM, no funcionó, algo falló, qué vulnerabilidad. Ya hoy nos dijeron cuando le rescindieron el contrato que pues van a hacer auditorías y que de estas auditorías pues van a saber exactamente qué ocurrió y quiénes serían otros responsables. Estamos platicando con Alejandro Envila Fischer, periodista, director editorial del portal Eje Central, que ha seguido pues minuciosamente este caso de la UNAM. Y te quiero preguntar, Alejandro, me decías, ¿saldrán bien librados? ¿Saldrán bien librados la UNAM? ¿Saldrá bien librados, obviamente, el rector? Porque aunque él no sea el responsable directo, pues ya queda el descrédito también para él. ¿Los mismos estudiantes saldrán bien librados?
1: A ver, la universidad ya está pagando un costo muy alto por esto que ocurre. Creo que el rector ha actuado correctamente al ponerse al frente de la crisis. Sin embargo, por supuesto que está pagando un costo como, pues, como la cabeza de la universidad. Creo que es una oportunidad importante para él, para sacudir la burocracia universitaria. Vamos, ya se quitó de encima la secretaria general, que era la número dos, que además era un acuerdo ahí con Enrique Graue, ex rector. Ella fue una de sus competidoras importantes por la rectoría. Sí. La rectoría sería lo más importante. Creo que hay más responsabilidades que deslindar. La Dirección General de Administración Escolar, quién hizo las preguntas. Vamos, la universidad tiene muchas instancias que participaron en esto. Y los estudiantes, bueno, a ver, tenemos una corte del acordeón. Es una lástima y qué bueno que se vaya a repetir esto, pero no vayamos a tener una generación de estudiantes de la UNAM del acordeón o de la inteligencia artificial. A ver, repetir el examen le conviene a los estudiantes por diferentes razones. Una, quien no lo repita no va a entrar a la UNAM. Claro. Así es. Aunque compañeros abogados de la Facultad de Derecho les estén proponiendo ampararse, eso es de altísimo riesgo, y me parece una responsabilidad y me parece lamentable que compañeros profesores de la facultad hoy le estén proponiendo a los muchachos aspirantes que no son alumnos, ampararse en lugar de reponer el examen. El examen de control es una atribución de la universidad. Entonces, yo creo que un amparo no va a funcionar. Y si no presentan el examen, van a perder su oportunidad de entrar a la universidad. Creo que el rector está actuando bien, pero en mi opinión tiene que ir a fondo en el deslinde de responsabilidades. ¿Por qué? Porque aquí hay que rendir cuentas. Algo falló, ya empezó. Ya le cortaron la cabeza a la número dos de la universidad, pero no es la única, ¿eh? Hay una Dirección General de Proveeduría, hay compras, ese contrato pasó por un comité de adquisiciones, pasó por la oficina del abogado general, que hoy nos anuncia Orondo que ya rescindieron el contrato.
0: No, mal harían en decir seguimos con ellos, ¿no?
1: Ya lo rescindiste, pero tú lo autorizaste, claro, incluyendo esa cláusula penal tan extraña. A ver, creo que la universidad tiene que deslindar responsabilidades a fondo.
0: Pues ahí está Alejandro Envila Fischer, periodista y director editorial del portal Eje Central. Pues vamos a seguir pendientes de este caso, sobre todo porque pues hay que esperar se haga el examen y a partir de ahí también las auditorías y las responsabilidades. Porque pues obviamente hay una crisis en la UNAM, sin duda, pero también tienen una gran oportunidad, como lo dices. Muchísimas gracias. Buena tarde.
1: Reli, buenas tardes.
0: Buena tarde, 1:55. ¿Qué opina usted? También vamos a platicar pues más adelante acerca de esto que está ocurriendo con respecto al exgobernador de Baja California, Ernesto Rufo Apple, quien fue pues detenido y vinculado a una red criminal. Dicen que es la más grande, bueno, eso nos dice la Fiscalía General de la República, la más grande que ha habido en México de huachicol fiscal. Y es interesante cómo es que se habla acerca de este caso y pues ha tratado de ocultar, de minimizar lo que ocurre, por ejemplo, con el tema del huachicol fiscal en la Marina. Ese es otro punto que está abierto, otra puerta que está abierta para este gobierno con el tema de la transparencia. Esta semana que hemos estado hablando de transparencia, de decretos y de oportunidades que sí tiene el gobierno de demostrar que sí quiere hacer bien las cosas, según nos dijeron. 1:56, vamos a una pausa, estamos en W Radio. Todavía tenemos una hora más para estar juntos.
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6: La boca humana alberga una microbiota compleja con más de 700 especies bacterianas.

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1: Confirma el gobernador la construcción de dos preparatorias federales en San Juan del Río y Corregidora. Rehabilitación del lienzo charro registra un avance del 45% según declaró el secretario de Obras Públicas del municipio de Querétaro. Reportan 14 desarrollos inmobiliarios catalogados en semáforo rojo por estar asentados en terrenos no aptos para la urbanización.
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1: Una de la tarde con 59 minutos. Usted escucha Así las cosas con Loret. Sin Loret, él regresa la siguiente semana. Yo soy Arely Paz, de aquí hasta las 3 de la tarde con toda la información. Recuerde seguirnos a través de la aplicación de W Radio, a través de wradio.com.mx, en todas las redes sociales, a través de W Radio México y en el 55-2569-0941 a través del WhatsApp y vía telefónica aquí en la cabina, bueno, 55-51-66-8900 para todas sus críticas, denuncias, propuestas, besos, abrazos, mentadas, lo que usted quiera, porque aquí nosotros pues recibimos lo que usted nos quiera contar. 2 de la tarde en punto aquí en W Radio y bueno, Elefante Blanco ha reconstruido la cronología de la tragedia que le quitó la vida a Daphne en esta escuela militarizada. Nos dicen que estas escuelas ni siquiera tenían permiso, pero existía y ahí murió una joven. Y Carlos Manuel Juárez en Tamaulipas nos tiene todos los detalles. ¿Cómo estás? Muy buena tarde.
2: Arely, buena tarde. Pues justo dimos a conocer otra historia en la que estuvo involucrada Daphne. Esto fue cuando Daphne tenía pues 6 años y es el caso de un delito sexual que cometió pues en contra de Daphne y lo cometió su padre, Gabriel Z. Y lo difundimos ahora. Digo, entendiendo que es un caso distinto al feminicidio que ocurrió dentro de la Academia Militarizada Doenitz, pero porque este viernes 7 de agosto, después de casi 7 años en que inició el juicio, pues el viernes 7 de agosto de 2026 va a haber una audiencia en la que ya se va a empezar a desahogar las pruebas de un delito que fue cometido en agosto de 2019 en el municipio del Mante, de donde la familia de Daphne es originaria, y donde prácticamente, de acuerdo a la reconstrucción que hemos hecho de este delito que ocurrió, insistir, en agosto de 2019, la misma abuela paterna de Daphne encuentra a su hijo cometiendo este abuso sexual. Y ella es la que reporta tanto a la policía como a Alejandra Quintos, la madre de Daphne. Y a partir de allí, desde 2019, estuvo preso Gabriel Z. Estuvo preso hasta que un tribunal federal le otorgó pues que pudiera salir a resguardo domiciliario a cambio de una garantía de 100,000 pesos. Fue un caso, un juicio que estuvo detenido pues más de 4 años y que, insistir, este viernes 7 de agosto va a ser la audiencia. Es algo

0: muy, muy grave, porque la primera audiencia que estaba agendada fue el 29 de junio de este año. Esa audiencia no se realizó por cambio de abogados. Despasaron 15 días prácticamente y vino el feminicidio de Dafne. Y bueno, este viernes lo que va a suceder va a ser el primer desahogo de pruebas, en donde algunos de los testigos y de los denunciantes van a dar su testimonio, y también de los varias pues datos de prueba que hay, como pues que las condicionantes que puso el juez para la convivencia de Gabriel Zeta con su hija Dafne, esto en el ya lejano 2019, fue que no tomara alcohol o no consumiera ningún tipo de bebidas pues estupefacientes. Y pues en una ocasión se reportó que él había entregado a Dafne pues bajo este tipo de digamos, de sustancias. Y bueno, varias situaciones, varios documentos en lo que hemos pues reconstruido este otro caso, que es parte de la exigencia que ha hecho su mamá Alejandra Quintos de justicia para Dafne.
1: Pues ahí está, muchísimas.

0: comentarios, es polémica, trata de ser comediante, trata de ser chistosa. A mí me parece muy interesante cómo hoy algunos políticos, bueno, pues quieren comunicarse con la gente, pero sí también creo que tendrían que ser más responsables de lo que dicen. Esta última polémica tienen un podcast junto a otra legisladora y estaban mencionando acerca de personas pues mayores y se refirieron justamente así en este video que se volvió viral en donde tienen un podcast que se llama Descasadas y en donde dicen somos mujeres que queremos contar nuestra historia, nuestras emociones, todo aquello que no podemos decir delante de todos los demás. Escuchemos un fragmento.
1: Y ofrezco una disculpa a los abuelitos, a los adultos mayores que se pudieron llegar a sentir ofendidos, pero la crítica claramente no iba hacia ustedes. Iba hacia los hombres contemporáneos que consideran que las mujeres que tenemos arriba de 35 ya no valemos nada. Porque por muchos años entre hombres aplaudieron este tipo de narrativas misóginas. Pero cuando ven a una mujer expresarse libremente y voltear esa narrativa, nos latigan a nivel nacional. No permitamos que la desinformación nos divida. La crítica nunca fue en contra de los abuelitos o las abuelitas. La crítica fue en contra de que por años nos han educado pensando que un hombre madura mientras que una mujer pierde valor.
2: Los comentarios a los que se hace referencia fueron realizados en un espacio de entretenimiento, en el cual compartimos opiniones personales y también experiencias de otras mujeres. En ningún momento, mi compañera Anaí Salvatore y yo intentamos ofender, atacar o menospreciar a cualquier persona de la tercera edad. Lamento profundamente que ese fragmento haya generado esa percepción.
0: Bueno, son Nay Salvatore y Graciela Palomares, ya en la dirigente nacional de Morena. Desde ayer, Ariadna Montiel dijo pues que se va a abrir una investigación acerca de estos dichos, que evidentemente no se puede tratar así a personas de la tercera edad. Ellas dijeron en este podcast, bueno, pues que la gente ya de la tercera edad pues olía a baúl de los recuerdos, que casi casi olían a que se estaban pudriendo, y a partir de ese comentario pues vino toda la polémica. Es muy importante decirle aquí que evidentemente no estamos a favor de las faltas de respeto, pero también hay un punto importante en donde cada quien opina lo que quiere y usted decide qué escucha y qué no escucha. Pero también es muy importante no perder la proporción, que se trata de un podcast de dos mujeres que intentaron contar una historia acerca de los hombres mayores con los que se relaciona, y también pues una profunda ignorancia acerca de cómo se trata a las personas mayores. Porque también hay que decirlo, bueno, si hay un dato científico para la señora Salvatore y la señora Palomares, que las mujeres a partir de los 30 años también comenzamos a tener un olor distinto. ¿Por qué? Porque comenzamos a envejecer mucho antes que los hombres. Esta es una parte científica, y la otra viene en la parte de la comunicación y de la parte de lo que ocurre aquí. Es importante que a partir de esta polémica no solamente cuidemos lo que se digan en las redes sociales y el cuidado con las personas mayores, pero también es importante valorar alrededor qué está haciendo usted, usted que me está escuchando, con las personas de la tercera edad. ¿Cómo trata a su papá? ¿Cómo trata a su mamá? ¿Cómo trata a su abuelita, a su tía, a las personas mayores? Porque justamente ahí está el detalle. Lo que ocurre en un podcast, a veces también ocurre en la vida real. Y eso, como no lo vemos en las redes, pues no podemos funarlo. Es las 2:07 p.m. Usted está escuchando W Radio aquí en Así las Cosas.
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0: Quiero agradecer que esté con nosotros Verónica Rufo, quien es la hija del exgobernador de Baja California, Ernesto Rufo Appel. ¿Cómo estás, Verónica? Muy buena tarde.
4: Hola, Arely, muy buenas tardes.
0: Verónica, gracias por tomarnos la llamada. Cuéntanos en qué va el caso. ¿Cómo está tu papá, primero, de salud?
4: Pues no lo vine a la Ciudad de México, ahorita estoy de regreso a casa, pero vine para ingresar los documentos para que se me pueda autorizar para hacer una visita pues ya frecuente, ¿no? Bueno, una vez a la semana. Pero no lo he podido ver desde la primera y última vez que lo vi, que fueron hace 2 semanas, y esa vez que lo vi, pues fue un evento muy vulnerable para los dos. Entiendo, pero él ha tenido llamadas de teléfono y se ha visto también a los abogados y ha dado indicaciones que tiene los mismos tenis que cuando lo arrestaron. Uh-huh. y está teniendo problemas con pues a la hora de pisar, ¿no? Y también

0: papá lo operaron de cadera hace menos de un año, 10 meses aproximadamente. Entonces, esto está afectando bastante su salud. También intenté hacerle un depósito en la tienda. Entiendo que hay una tienda ahí dentro del altiplano para que los PPLs, que así les llaman en el altiplano, pues puedan tener papel de baño, productos para su, no, básicos, y no fue posible porque se le debe de, al menos tiene que tener un mes dentro del altiplano para que se le pueda depositar. Entonces, bueno, en cuestiones de salud, no lo he visto, pero por estas pues requisitos que él ha dicho, condiciones, pues estoy preocupada, ¿no? Que son condiciones muy riesgosas.
1: Por estas situaciones es que tú dices que tu papá está en peligro.
0: Sí, yo creo que mi papá, su vida sí está en peligro. Primero que nada, también él sufre de apnea severa. Él usa un aparato para respirar. Si no lo utiliza, puede ahogarse y también o pueden causar trastornos mentales. Tengo entendido de la última vez que sí que lo vi, es que le dieron una conexión. No hay luz en las celdas, no hay electricidad, pero entiendo que sí habían dándole una extensión. No sé ya cuál es el estatus de si sí tiene esa conexión, pero también mi papá ha comentado que las reglas o lo que sucede ahí dentro del altiplano cambia a cada rato. No hay una, o sea, es difícil que él pueda saber si algo va a suceder o no. Por ejemplo, yo junto con Fernando Gómez Montt, el abogado, metimos una carta poder para mí, la cual ya lleva 2 semanas ahí, no se le han dado. En fin, es muy complicado poder entender cuáles son los procesos para poder ir y completar, ¿no? Este tipo de cosas que tanto él necesita o nosotros necesitamos.
1: ¿Qué te dicen los abogados que lo han podido ver o que han podido platicar con él? Hay un mensaje en especial, porque además señalan que, pues advierten que se trata de un preso político, porque en la mañanera, por ejemplo, la presidenta de hace 2 semanas mencionó que ya estaban las pruebas y ya estaba detenido y ya estaba todo casi casi juzgado, siendo, sin tener la información completa y sin tener las pruebas, siendo una presidenta que pide pruebas, por ejemplo, para el caso de Rocha Moya. ¿Qué les dicen los abogados con respecto a esto? Porque pareciera que el caso está concluido, al menos para el gobierno.
0: Sí, a mí lo que me comentan es que en el dado caso de mi papá no hay ninguna prueba. Mi papá es un inversionista, no mayoritario, que quiero aclarar esto, es minoritario, él tenía el 30%, había una persona, su socio, que tenía el mayor número de acciones, y mi papá no gestionaba, no era representante legal, no era el presidente. Entonces, en ese sentido, no hay ni una prueba en contra de mi padre que él haya sido esto que pone la fiscalía, ¿no? Y la presidenta, que él era el rey, el que orquestaba toda esta red. No hay ninguna prueba en ese sentido.
1: ¿Te ha buscado el PAN? Porque, bueno, fue militante del PAN y fue el primer gobernador de oposición en este país y justamente su representación histórica es esa. ¿Han hablado ustedes con el PAN? ¿Les ha
0: Sí,
1: buscado?
0: yo hablo. Sí. A mí me han buscado de diferentes voces del PAN. De hecho, ahorita voy a tener una llamada con Jorge Romero. Sí, sí me han buscado.
1: ¿Qué les vas a decir? ¿Qué necesitas?
0: Mira, el PAN, yo la verdad me siento muy protegida y pues acompañada, ¿no? De todas estas voces que ya se han sumado. Y la verdad es que el PAN, claramente que entre más personas y las personas que se quieren sumar son necesarias y valiosas,
1: Claro.
0: pero bueno, el PAN sabe lo que hace y lo que debe de hacer. Yo lo dejo a su criterio. Creo que mi papá le dedicó una vida y se la sigue dedicando al PAN. Yo siempre digo que él, en las conversaciones que yo tuve con él, a mí me dejó claro que él se va a morir siendo panista. Él jamás va a renunciar al PAN, porque él me comentaba que cuando él leyó los estatutos del PAN, que él inmediatamente se sintió que él eso era. Él era eso que explicaba, ¿no? En los estatutos del PAN. Entonces, mi papá siempre va a estar ahí. Y bueno, ya la dirigencia del PAN, repito, las
1: Claro.
0: acciones, las actitudes de ellos son de ellos. Yo estoy aquí abierta y sinceramente no tengo nada específico que pedirles. Yo creo
1: Claro.
0: que ellos saben.

0: lo que quieren y pueden hacer.
1: Pero, por ejemplo, también se ha utilizado el tema de Somos México como parte de este embate en contra de tu familia y en contra de tu papá directamente, de formar parte de un nuevo partido, con lo cual dicen, pues por eso justamente sería parte de este embate político de parte del gobierno federal.
0: Yo no conocía a nadie de Somos México, ¿okay? A nadie, ni es más, creo que apenas conocía, los había escuchado y ni siquiera sabía bien del nombre. Entonces, mi papá no mencionaba nada en lo absoluto. No, nunca escuché de mi papá hasta ahora que empezó esto y que tuve que venir a la Ciudad de México y me conozco a Emilio, conozco a Amado, que tengo que decir que el apoyo de las personas de Somos México ha sido extremadamente valioso y me he sentido muy fortalecida con ellos, pero repito, yo no los conocía, ni a ellos, ni conocía de Somos México. Entonces, yo creo, mira, estoy aprendiendo mucho en esto que está sucediendo y yo creo que esto es algo que pues sacan, ¿no? De la contraparte como para ir contrarrestando estas cosas de mi papá. Eso es lo que yo veo que está sucediendo con lo de Somos México.
1: Ya no como político, sino como ciudadano, porque ustedes señalan que se trata de una injusticia. ¿Qué le dirías a la presidenta Verónica Rufo?
0: Pues no sé si a ella directamente, pero mi mensaje siempre ha sido a la ciudadanía en que tomen esto que está sucediendo con mi padre como un ejemplo, que tomen toda la información, que no sean ajenos a esto que está sucediendo para que puedan, que esto sirva de visibilidad a toda la ciudadanía de lo que está sucediendo en México. Y nada, y exijo que sea un proceso transparente y claro, que eso es nada de lo que hemos tenido. Entonces, eso es la parte de la exigencia que yo y mi familia estamos pidiendo para mi papá.
1: Saldrán bien librados, Verónica.
0: Sí, Arely, yo me siento confiada en la verdad. Yo sé que tengo la verdad y eso me hace moverme con mucha fuerza y con mucha valentía, con mucha certeza. Entonces, cuando uno se mueve de esa manera, pues creo que no tengo el control de los resultados, de lo que va a suceder, pero sí tengo el control de lo que yo sé y cómo puedo moverme con esa determinación y fuerza de tener la verdad de que mi papá es inocente.
1: ¿Se sienten arropados por este comité plural por la libertad del exgobernador?
0: Extremadamente, extremadamente arropados.
1: Muchísimas gracias por estar con nosotros, Verónica. Estaremos
0: Gracias a ti.
1: platicando y seguiremos punto por punto lo que ocurra justamente en este caso, porque tiene muchas aristas que tienen que ver con la política de este país, pero sobre todo con el manejo que hace de la justicia este régimen. Muchísimas gracias. Buena tarde.
0: Hasta luego.
1: 2:16, pues ahí tiene usted la voz de Verónica Rufo, quien es la hija del exgobernador de Baja California. Y pues obviamente nosotros no sabemos si es culpable o no, porque eso lo tiene que determinar la justicia con pruebas contundentes. Eso me parece que es muy importante, que si la justicia dice tener pruebas, que lo haga y que lo demuestre, y que también esta justicia no solamente sea selectiva. Esto también es una parte importante, y lo que se tenga que hacer, que se haga de manera legal, de manera transparente, porque eso es lo que queremos en este país, no solamente que algunos sean intentados llevar a la cárcel y tratados de ser, pues, acusados de algún delito, sino también un tema en donde todos los que sean vinculados a ciertos delitos, sean del partido que sea, pues también estén siendo investigados. Vamos a seguir de cerca este caso, porque sin duda da mucho de qué hablar acerca de cómo, pues, se vuelve selectiva la justicia en este país. 2:17, vamos a una pausa y volvemos.
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5: ¿Sabías que la imagen personal es fundamental en el ámbito profesional? Esto sucede ya que es una herramienta poderosa para comunicar sin palabras en el entorno laboral. No se trata solo de vestir bien, sino de transmitir confianza, profesionalismo y coherencia con nuestros valores. Cuida tu postura, lenguaje corporal y expresión facial, ya que todo comunica. Elige estilos y colores que reflejen tu personalidad y el mensaje que quieres proyectar. Una imagen alineada con tus objetivos puede abrir puertas y fortalecer tu presencia profesional. Recuerda, proyectar quién eres realmente genera confianza y respeto.
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16: El consumo excesivo de azúcar en la infancia puede tener consecuencias graves para la salud. 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El exceso de azúcar también puede afectar la concentración y el comportamiento de los niños. 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
1: 2:22 p.m. Usted escucha Así las cosas con Loret. Sin Loret, él regresa la siguiente semana. Estamos aquí, una parte del equipo trabajando para que usted tenga información. Yo soy Arely Paz, de aquí hasta las 3:00 p.m. con todo lo que usted necesita saber. Y ya es momento de escuchar a María Scherer, colaboradora de Así las cosas con Loret. Muy buena tarde, María. ¿Cómo estás? Qué gusto escucharte.
18: Hola, Arely. Igualmente, ¿cómo estás?
1: También bien. Y obviamente, reincorporándome a la vida laboral, a la vida de este país, con los lineamientos de la presidenta. Vaya historia que tenemos ahí, mi querida María.
18: Sí, oye, pero los famosos lineamientos para la protección de los derechos de las audiencias, que la Comisión Reguladora de Telecomunicaciones pone a consulta pública, pues abren esta discusión importante. A primera vista, pues suenan impecables, ¿no? Tener defensores de audiencia, códigos de ética, claro, canales para que el público se queje, ¿no? Todo esto es sano y además es estándar internacional e indispensable para la rendición de cuentas de cualquier medio. Pero, porque siempre hay un pero, ¿no? El diablo está en los detalles y sobre todo creo que es importante en esta historia el contexto. El anteproyecto prohíbe cosas como difundir información descontextualizada o falsa o presentar hechos pasados como si fueran actuales, impulsa a que las opiniones, abro comillas, ¿no?, fortalezcan la vida democrática. Y sí, la cosa es quién define qué es falso, qué es lo que está fuera de contexto o qué fortalece o no a la democracia. Y cuando sopesar esto recae en un órgano regulador como la CRT, que además está sectorizado, ¿no?, en la propia Agencia de Transformación Digital del gobierno, pues esta supuesta autorregulación se evapora. Ya no estamos ante una guía ética, sino frente a un Estado que pretende actuar como tutor e interpretar lo que es la verdad, ¿no?, lo cual es imposible. Claro, Arely, que en una democracia el periodismo existe para vigilar e incomodar al poder, no para rendirle cuentas sobre sus criterios editoriales. Y si tú inviertes esa lógica, pues el resultado no es solo el riesgo de recibir sanciones, sino esta autocensura previa en las redacciones.
1: Ahora, María, pero esto ya lo decidieron, ¿no? O sea, dicen que vamos a hacer una consulta, que quieren escuchar muchas voces, que obviamente van a tomar en cuenta a todos, que nada más quieren al defensor y el código de ética. Hoy en la mañana la presidenta decía, no, pero si la empresa dice, mi código de ética es decir mentiras, bueno, lo vamos a respetar. Ya sabemos qué decidieron.
18: Pues mira, creo que también hay que hablar del otro lado de las cosas, ¿no? No toda regulación equivale en automático a censurar, ¿no? Y la figura de estos derechos de audiencias ya existe, ¿no?, en la legislación desde la reforma constitucional en telecomunicaciones. Los medios de comunicación en México nunca han sido perfectos, ¿no? Claro. Todos tienen sus deficiencias, sus sesgos, sus errores. Y el problema de esta propuesta no es la intención de, que es teórica, ¿no?, de proteger al público, sino la discrecionalidad, ¿no?, de las reglas. Y sobre todo te decía al principio que lo importante es el contexto, porque hay desconfianza. Durante el sexenio, lo que llevamos del sexenio de Claudia Sheinbaum y todo el de López Obrador, hubo muchísima tensión entre medios y gobierno y con ciertos periodistas, incluso en lo individual, ¿no? Y pongamos a Carlos en primer lugar de esta lista. Claro. Llegamos a este punto tras años de descalificaciones a la prensa desde las mañaneras y después de desmantelar órganos autónomos, ¿no? Con este historial, un gobierno que no se ha ganado la credibilidad difícilmente puede pedir el beneficio de la duda para convertirse en árbitro, ¿no? El árbitro de los contenidos, eso está muy difícil. Lo hayan decidido, yo creo que todavía hay cosas que se están sopesando, porque María Luisa Alcalde ya está matizando lo que dicen las mañaneras, ¿no? Uh-huh. Todo está decidido, pues no lo sé, pero tenemos que hablar de este elefante antes de que las cosas sucedan.
1: Pues ahí está, María. Me suena bonito, no me huele bien, vamos a ver qué pasa y vamos a estar muy pendientes de punto por punto lo que va ocurriendo a partir, pues, de estos lineamientos del gobierno federal. Muchísimas gracias y muy buena tarde.
18: Al contrario, gracias a ti, buena tarde.
1: Buena tarde.
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1: 2:26, ya es hora de la información deportiva. Un respiro, Alex López, cuéntanos.
19: Sí, ¿cómo estás, Arely? Otra vez aquí andamos para platicar de política y fútbol. ¿Qué tiene que ver esto con Gianni Infantino? Después de lo que pasó la semana pasada con su propuesta fallida de privatizar el fútbol, de vender los derechos comerciales de los torneos que organiza la FIFA, en donde la UEFA se echó para atrás y dijo, no te apoyamos, en donde la CONCACAF hizo lo mismo y la CONMEBOL prácticamente negó cualquier posibilidad de que esto pueda ocurrir. Hoy Gianni Infantino se reunió de emergencia en Marruecos, en la ciudad de Rabat, para una, pues sí, prácticamente una cumbre de último momento extraordinaria con gente de la FIFA, en donde el diario The Times, el diario británico The Times, filtró la información hoy por la mañana de que Gianni Infantino le prometió a Marruecos ser sede de la final del próximo Mundial en 2030 a cambio de apoyo político por parte de toda la Confederación Africana de Fútbol. Esto quiere decir que Gianni Infantino ha perdido muchos aliados después de esta propuesta que no le sirvió para nada la semana pasada, en donde mucha gente se le echó para atrás. Son 211 federaciones las que están afiliadas a la FIFA, de las cuales 140 votaron en contra de la propuesta de Gianni Infantino. Y esto es muy importante porque hay unas elecciones el próximo marzo, el marzo del 2027, en donde Gianni Infantino está buscando la reelección para terminar hasta el 2031. Y para poder reelegirse necesita más del 50% de los votos para que él permanezca en esta silla como presidente de la FIFA. Como ya se le echaron atrás 140 de 211, él está buscando el apoyo de la Confederación Africana, que son 54 países, 54 votos. Es la segunda confederación más grande del mundo, por detrás de la UEFA, que tiene 55. Hay un solo país de diferencia. Y él justamente le ha prometido a Marruecos ser sede de la final del Mundial a cambio de apoyo político, porque él ya ve que sus días están contados, sinceramente.
1: Ahora sí.
19: Hay mucha presión en su contra porque varios países han pedido ya la dimisión de Gianni Infantino, la cual evidentemente no va a suceder. Yo creo que él no va a rechazar los cerca de 4 millones de dólares que cobra al año, salario lo que tiene el presidente de la FIFA, y él está buscando terminar su mandato hasta el 2031. Va a ser muy complicado y estos próximos meses van a ser muy importantes porque él necesita juntar más del 50% de los 211 votos para poder reelegirse. En caso de no hacerlo, ya hay una oposición importante y se habla de Víctor Montagliani, que es el presidente de la CONCACAF, que él conoce perfectamente cómo funciona la FIFA, ha trabajado muchos años con la FIFA como asesor interno justamente de la FIFA, y él sabe perfectamente que tiene el apoyo de la Confederación de CONCACAF, la Confederación de Norteamérica, que además ganó mucho después del Mundial del 2026. Por lo tanto, Gianni Infantino está desesperado por encontrar aliados de cara a las elecciones del 2027. Y esto, insisto, es muy relevante porque él prometió cambiar el fútbol por completo cuando tomó el mandato en 2016 y lo ha hecho. Ha aumentado el Mundial a 48 selecciones. Está buscando todavía aumentarlo a 64. Además, está queriendo hacer lo que ya decíamos, la venta de derechos comerciales, de patrocinadores a capital privado, lo cual esto abre la puerta a muchas cosas que sinceramente no. Pues, a ver, hablemos de la FIFA y los casos de corrupción que ha habido en los últimos años, como que se da a malas interpretaciones, sinceramente. Y además, ese proyecto que él presentó es increíble porque estaba respaldado por el hermano del yerno de Donald Trump. O sea, él era el que encabezaba ese proyecto. Cuando Gianni Infantino se ha pegado mucho al gobierno de Estados Unidos desde el año pasado, cuando le da increíblemente el premio de la paz a Donald Trump, o sea, el premio de la paz de la FIFA, eso fue una tontería, fue sinceramente algo inverosímil. Y por eso las federaciones han dicho, se acabó, tiene que haber una reestructuración total, tiene que acabar el mandato de Gianni Infantino porque él está haciendo lo que quiere con el fútbol y sobre todo, y creo que es lo más importante, no está tomando en cuenta la opinión de todos. Él está tomando únicamente sus propias decisiones, en teoría buscando el beneficio del fútbol, mayor ingresos económicos y todo lo demás, pero sabemos que hay mucho más allá que eso, ¿no? Entonces, es interesante y esa información se ha filtrado el día de hoy, que él está ya haciendo lo que sea necesario para ganar apoyo político, para intentar reelegirse en el 2027. Pero si te soy honesto, creo que lo que ha perdido es mucho más de lo que va a ganar en estos meses y no creo que Gianni Infantino se pueda reelegir para el próximo mandato, que acabaría en 2031. Es complicado y al final de cuentas el fútbol es política, ¿no? Sabemos que esto es política.
1: Oye, yo te iba a decir un respiro, está hasta más político que cualquier otra cosa, pero además está politizado y además un tema de corrupción durísimo.
19: Sí.
1: Porque esto toca hasta el propio gobierno de Estados Unidos, uh-huh. Las negociaciones, los intentos, a pesar de que les ha dado ganar mucho dinero Infantino.
19: Sí.
1: Porque además reconoce, nos ha ido bien con la lana, nada más que este chaparrito se quiere adueñar del fútbol.
19: De acuerdo, y esa propuesta que afortunadamente no, pues digamos que no avanzó, quedó ahí frenada prácticamente por la mayoría, estaba buscando que haya un incremento, que sí lo iba a haber, económico, una inyección de capital muy fuerte para la FIFA, pero él iba a triplicar su salario, iba a acercarse a los 10 millones de dólares. Entonces, ¿tú crees que él no quería que esto se llevara a cabo? Pues evidentemente era un tema complejo. Ahí está el tema de Gianni Infantino. Y hay otra situación que tiene que ver justamente con el fútbol mexicano. Vámonos rapidito porque habló el presidente de Leones Negros de la Liga de Expansión, Alberto Castellano, sobre el tema del ascenso y descenso. Mikel Arriola en 2020 dijo, por el tema de la pandemia, por los próximos 5 años, hasta el 2026, no va a haber ascenso y descenso. Pero a partir del 2026 se va a reabrir la posibilidad de que equipos de la segunda categoría lleguen al máximo circuito. Desafortunadamente esto no sucedió y sin tomarlos en cuenta se echó para atrás y cerró el tema del ascenso y descenso. Y esto dijo Alberto Castellanos, presidente de los Leones Negros.
20: Nosotros tenemos desde enero en reuniones de trabajo, yendo y viniendo a la Ciudad de México, a Toluca, a trabajar con los demás presidentes, a elaborar documentos.

0: documentos, elaborar propuestas, abonándole a cómo iba a ser la certificación, y bueno, todos creyendo, no, no, que iba ya ahora y sí, en serio, vamos a regresar. Así nos tuvieron en la federación durante varios meses, ¿sí? Hasta que, digo, hasta que ya nos terminan diciendo que no va a ocurrir. O sea, nos doraron la píldora, ganaron tiempo, ¿sí? Nos fueron pateando el bote, diciéndonos que no, que necesitábamos nosotros una propuesta, hacerla llegar para que allá los dueños pudieran decir que están de acuerdo en el tema de la certificación y demás, y a la hora de la hora nos vieron la cara. O sea, digo, fue una puñalada trapera, fue una traición brutal la que realmente recibimos.
1: Tristemente, Arely, el fútbol mexicano está retrocediendo, sinceramente. Cerrar el tema de ascenso y descenso, pues esto afecta no solamente a los equipos de la segunda categoría, pero también el crecimiento del fútbol mexicano. Se pierde la competencia, se pierde la motivación, se pierde la ilusión de seguir a estos equipos, y habrá que ver qué pasa, pero es triste lo que está sucediendo ahora mismo en el fútbol mexicano.
2: Bueno, ahí es otra historia. Muchísimas gracias.
1: Gracias, Arely.
2: Muy buena tarde, Alex López. 2:34 p.m. Vamos a una pausa y volvemos. Está usted en W Radio.
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5: Instantes de conocimiento. ¿Sabías que la depresión post-vacaciones existe y es una sensación frecuente al regresar a la rutina tras un periodo de descanso? Se puede manifestar con falta de motivación, cansancio o tristeza. Para combatirla, es importante retomar las actividades gradualmente, mantener hábitos saludables y buscar apoyo si es necesario. Incluir actividades que resulten placenteras durante el día puede ayudar a mejorar el estado de ánimo. Recuerda que esta situación es temporal y con tiempo y cuidado podrás recuperar tu bienestar.
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9: Los pagos sin contacto se posicionan aceleradamente en México. Y aunque no hay un porcentaje público de participación, la tasa de crecimiento es de más de 100%. Aquí te cuento 5 cosas que debes de saber del contactless.
10: Número 1.
9: La modalidad está diseñada especialmente para realizar operaciones de montos bajos para que sea más rápido y fácil para todos los clientes.
10: Número 2.
9: Las autoridades no fijan un tope máximo, sino depende del banco, el comercio, el emisor de la tarjeta y el historial de pagos, pero en general es de hasta 1,000 pesos.
10: Número 3.
9: Este límite es por razones de tu seguridad. En caso de robo o pérdida de la tarjeta, las compras mantendrán ese monto máximo en tanto no reportes el plástico, pero también si son varias compras, se reportan y entonces pedirán el NIF.
10: Número 4.
9: Si excedes el límite máximo, la terminal te va a pedir que pagues de manera tradicional, es decir, ingresar la tarjeta y teclear tu NIF.
10: Y número 5.
9: Si de plano no te sientes seguro con esta tecnología, puedes deshabilitarla directamente en la opción de todas las tarjetas en el sitio de tu banco o también en tu sucursal. Y recuerda, las finanzas nos harán libres.
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0: Eduardo Torres en Chiapas. Muy buena tarde, cuéntanos.
1: Arely, buenas tardes, qué gusto saludarte. Bueno, continúan las investigaciones en Chiapas respecto a estos abusos y anomalías de...
0: Se acordó. En unos minutos más recuperamos la comunicación con mi querido Eduardo Torres. Vamos a platicar acerca de música. ¿Qué le parece este respiro?
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0: Pues sí, un verdadero respiro, de esos que quisiéramos todos los días en este bonito programa. ¿Por qué? Porque sin duda hace falta. Y una de las temporadas más bonitas en la Ciudad de México es el verano y la Sinfónica de Minería. Es de esas combinaciones ganadoras y que uno agradece en esta ciudad. Gracias por estar con nosotros, Carlos Miguel Prieto, director de la Orquesta Sinfónica de Minería. ¿Cómo estás, Carlos? Muy buena tarde.
1: Bien, gracias por tenerme en este fabuloso programa.
0: Oye, ya estamos justamente en este verano y en esta oportunidad de disfrutar de esta temporada de la Sinfónica de Minería.
1: Sí, bueno, ya vamos a la mitad y hemos tenido una temporada increíble. Yo ahorita estoy en Polonia, pero tuve un concierto hace 3 días en Bellas Artes, que estuvo llenísimo. Como hemos tenido todo el verano, los conciertos con la Orquesta de Minería, que han sido ya sea en la Sala Olín o en Bellas Artes, como fue el domingo pasado. Y hemos tenido, o sea, realmente una orquesta tocando a un nivel extraordinario. Yo estoy orgullosísimo de esta orquesta y de lo que ha logrado, de lo que ha logrado fuera de México, de lo que ha logrado en sus giras, en sus grabaciones y en sus conciertos en México, en donde no solo toca con increíble virtuosismo, sino con un cuidado increíble al detalle. Tocamos ya llevamos 5 semanas con un gran éxito. Bueno, 4, esta es la quinta. Y después queda todo el mes este de agosto. Y mi objetivo es invitar al público que esté con nosotros todos los sábados de este mes a las 8 de la noche en la Sala Olin Yolisli. Los sábados en la mañana a las 9, que son los ensayos abiertos, que son gratis, que son básicamente como conciertos en la misma Sala Olin. Y los domingos a las 12 en la Sala Olin, salvo un domingo que es dentro de 2 semanas, en donde estaremos otra vez de regreso a las 5 de la tarde en Bellas Artes. Los conciertos en Bellas Artes se han llenado inmediatamente. O sea, tendremos 3 y están totalmente llenos. Y también el Olin nos ha ido muy bien, pues porque la orquesta tiene un gran arraigo. La orquesta está a punto de cumplir 50 años de una misión muy seria con el público mexicano, tocar con los más grandes solistas a nivel mundial, hacer estrenos, grabaciones, obras importantes. Y pues la verdad estamos felices porque ha sido un verano diferente, puesto que ha sido un verano en donde no podemos estar en casa porque la sala Nezahualcóyotl está en remodelación, pero nos ha acogido la Sala Olin de forma muy, muy amable y hemos funcionado muy bien y el público está con nosotros como lo estuvo y espero que está. Nos quedan, aparte de este fin de semana, que es un programa clásico, es un programa Schubert, Mozart, Haydn, con una gran directora americana, Janet Sorel, y con Sari Mason, nuestra concertino de solista. Van a hacer una obra de Schubert, concierto de violín de Mozart y la Sinfonía 103 de Haydn. La semana próxima regreso yo para hacer 2 sinfonías de Mozart. Con Mozart no se puede uno equivocar. Y un concierto de piano con una gran pianista. Después tenemos Petrushka de Stravinsky y 3 galas, que son el día 28, 29 y 30 de agosto de este año, que son viernes, sábado y domingo, los últimos 3 días de agosto en la Sala Olin Yolisli, que vamos a hacer una obra de una gran importancia, que es la Misa Solemnis de Beethoven. Y pues con eso terminaremos una temporada diferente, pero una temporada de gran valía, creo.
0: Carlos, cada vez hay más gente más joven que va a este tipo de conciertos. A mí esa parte me emociona mucho.
1: Bueno, a mí también. A mí me emociona ver a público joven, pero también me emociona ver, y eso me emociona muchísimo, cada vez a más músicos mexicanos jóvenes trascendiendo y con gran calidad. De hecho, esta misma semana estoy haciendo unos conciertos en Alemania y en Polonia con una orquesta que es una selección de jóvenes a nivel mundial y hay varios mexicanos. Y no sabes el orgullo que me da. Igual que me gusta el fútbol, me gusta la música. Igual que me gusta ver a nuestra selección, me gusta ver a nuestra selección de oboes, de flautas, de percusiones, de violines.
0: ¿Quiénes son esos mexicanos? ¿Quiénes son esos mexicanos?
1: Pues son héroes, porque es gente que viene de diferentes partes de la República, muchas veces con historias de gran mérito, de enorme trabajo, de enorme trascendencia. Esta semana tenemos una primer cornista que es regiomontana, arriba el norte, de Monterrey, que está terminando su maestría nada más y nada menos que en Ámsterdam. De los 10 percusionistas que tengo, 5 son mexicanos y tienen un éxito impactante. Es decir, que yo creo que si Minería siempre ha tenido una valía ante su público y con la música a nivel mundial, la valía que está demostrando al apoyar a jóvenes y al apoyar el talento y no tenerle miedo ni a la excelencia ni al nivel que tienen estos jóvenes, realmente le da todavía más valía a un proyecto que está a punto de cumplir 50 años. 50 años sin tenerle temor a la excelencia, sin tenerle temor a buscar la perfección y buscar eso. Eso que realmente hace que Minería sea tan querido, ¿no? Tenemos un público muy, muy, muy fiel y crecientemente fiel fuera de México. Gracias a las giras que hemos hecho, este año tocamos en Chicago Symphony, entre muchos otros sitios. El año próximo estamos invitados otra vez al Bravo Festival de Vail, junto con la Filarmónica de Nueva York y la de Filadelfia. Esto no son cosas menores. Y vamos con un elenco de gente de primer nivel, muchos de ellos mexicanos, muchos de ellos jóvenes, y pues creo yo que es apostarle a nuestra juventud y a nuestro talento. También tenemos músicos veteranos de todas partes y gente que el público conoce, la gente conoce a Minería, pero a mí me da muchísimo orgullo no solo ver el público tan, tan fiel, la semana pasada tuvo unos llenos totales, sino ver en el escenario grandes músicos de excelencia jóvenes y en gran parte mexicanos. No sabes a mí el gusto que me da. Yo ya no sé si me considero joven o no, pero para mí es muy importante apoyar el talento de mi país, porque el talento va mucho más allá, la realidad, que nuestra capacidad de educarlo ha sido hasta ahora. Y es la misión de gente que ha tenido pues el privilegio que he tenido yo de dirigir grandes orquestas y de dirigir en todas partes, para apoyar a gente que una de estas oportunidades no solo le cambia la vida a esa persona, le cambia la vida a todo un entorno.
0: Y también representa mucho de lo que es este país. Muchísimas gracias, Carlos, por estar con nosotros. Qué lujo platicar contigo. Y antes de despedirnos, le cuento a usted que nos está escuchando, 55-25-6909-41. Tenemos pases dobles para que usted disfrute esos detallitos y esos regalos. Muchísimas gracias, Carlos, Miguel Prieto, gracias por estar con nosotros. Y estaremos muy pendientes y seguramente estaremos las siguientes semanas en esta temporada de verano. Gracias y buena tarde.
1: Gracias.
0: Buena noche para ti.
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0: 1:45 PM, tenemos esa información. Vamos a Chiapas. ¿Cómo estás, Eduardo Torres? Volvemos contigo.
3: Arely, buenas tardes, qué gusto saludarte. Bueno, continúan las investigaciones en Chiapas en torno a estas denuncias hechas, realizadas por padres de familia de normalistas de nuevo ingreso a la normal rural Mactumaxá, situada en la capital chiapaneca, Tuxtla Gutiérrez. Y es que, Arely, en los últimos días han denunciado los tutores abusos por parte de docentes y también de la comunidad estudiantil que ya lleva progreso en sus carreras en esta normal rural, en torno a situaciones que van desde que los han dejado de comer durante más de 72 horas, también no han recibido agua para consumir, y castigos que van desde prohibirles los ingresos a los baños hasta situaciones que van con ejercicios relacionados también con el desgaste físico y emocional por parte de los alumnos. Hasta el momento, la Fiscalía General del Estado ha informado que se tienen formalmente 10 denuncias establecidas que ya están siendo investigadas por las autoridades aquí en Chiapas. Sin embargo, el grupo de afectados asciende a más de 50 alumnos de nuevo ingreso en estas famosas novatadas que se realizan en esta normal rural. Si te parece, escuchamos a uno de los afectados, este alumno de nuevo ingreso, que platicó un poco acerca de lo que vivió allá dentro de la Escuela Normal Rural Mactumaxá.
4: Realmente no te dejan dormir, no te dejan hacer nada, te despiertan a cada rato. Te dicen que la Mactumaxá no se viene a descansar, sino que se viene a trabajar. Te dan comidas horrorosas, te dan sopa cruda, quemada, te dan tomar café.
0: Pues ahí están los testimonios, mi querido Eduardo. Muchísimas gracias. Muy buena tarde.
3: Pendientes, Arely. Buenas tardes.
0: 2:49 p.m. Le cuento que en un comunicado del sector aguacatero, esto después de que Estados Unidos, bueno, pues dijera que hay una situación de riesgo para su personal, a la opinión pública, a los integrantes de la cadena productiva y a nuestras comunidades, ante la reciente suspensión de las actividades de inspección del Departamento de Agricultura de Estados Unidos en Michoacán, derivada de las alertas diplomáticas emitidas por la representación diplomática de este país, quienes integramos la industria del aguacate, expresamos nuestro categórico rechazo cualquier acto que vulnere la paz social, la seguridad colectiva y la estabilidad económica de nuestra región. El sector aguacatero es el motor de miles de familias y así se pronuncia justamente en este comunicado el sector aguacatero allá en Michoacán.
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0: Tiempo de más noticias con mi querida Ale Pérez Molina. Ale, cuéntanos, buena tarde.
5: Hola, Arely, buena tarde. Pues así es. El gobierno de los Estados Unidos anunció una nueva serie de 5 acusaciones federales, incluyendo ampliaciones de acusaciones ya existentes en contra de liderazgos del cártel Jalisco Nueva Generación, además de más de 100 millones de dólares en recompensas en contra de los acusados y otros miembros de la red criminal. Las medidas son parte de un esfuerzo de Washington para desarticular a la organización fundada y antes liderada por Nemesio Oseguera Cervantes, alias El Mencho. La crisis por las irregularidades detectadas en el examen de admisión de la UNAM sigue generando cuestionamientos sobre la contratación de Territorium, la empresa encargada de la plataforma digital. Para Alejandro Envila Fischer, director editorial de Eje Central, el fraude no puede explicarse solamente por aspirantes que hicieron trampa.
6: Pero en mi opinión tiene que ir a fondo en el deslinde de responsabilidades. ¿Por qué? Porque aquí hay que rendir cuentas. Algo falló, ya le cortaron la cabeza a la número 2 de la universidad. Pero no es la única, ¿eh? Hay una Dirección General de Proveeduría, hay compras. Ese contrato pasó por un comité de adquisiciones, pasó por la oficina del abogado general, que hoy nos anuncia Orondo que ya rescindieron el contrato. Ya lo rescindiste, pero tú lo autorizaste, claro, incluyendo esa cláusula penal tan extraña. A ver, creo que la universidad tiene que deslindar responsabilidades a fondo.
5: La organización Amnistía Internacional condenó la desaparición del defensor ambiental José Luis Silva Andrade, quien no ha sido localizado desde el pasado 15 de julio, cuando acudió a verificar un reporte de tala ilegal de vegetación en Michoacán. Advierte que el caso ocurre en un contexto de alto riesgo para quienes defienden los bosques, el territorio y el medio ambiente en Michoacán, una región en la que enfrentan de manera recurrente amenazas, agresiones y ataques por el ejercicio de su labor. Y en este espacio, Verónica Rufo, hija de Ernesto Rufo, el exgobernador de Baja California, que está detenido por presunto huachicol fiscal, mencionó que está preocupada por la salud de su padre.
7: Mi papá lo operaron de cadera hace menos de un año, 10 meses aproximadamente. Entonces, esto está afectando bastante su salud. También intenté hacerle un depósito en la tienda. Entiendo que hay una tienda ahí dentro del altiplano para que los PPLs, que así les llaman en el altiplano, pues uh-huh, puedan tener papel de baño, productos para su, ¿no?, básicos. Y no fue posible porque se le debe de, al menos tiene que tener un mes dentro del altiplano para que se le pueda depositar. Entonces, no, en cuestiones de salud no lo he visto, pero por estas pues requisitos que él ha dicho, condiciones, pues estoy preocupada, ¿no? Que son condiciones muy riesgosas.
5: Y bueno, Olivia Rodrigo continúa dando mayor visibilidad a la lucha por los derechos reproductivos en las semanas previas a su festival Daisy Chain Fields, y en esta ocasión visitó las oficinas de Planned Parenthood en Los Ángeles para

0: hablar sobre el trabajo de la organización y por qué es tan crucial. En un video demostró la cantidad de servicios de salud que ofrece la organización, desde abortos hasta tratamiento de infecciones urinarias, vasectomías, atención de afirmación de género y más. Y declaró que confía en que las mujeres y las niñas tomen decisiones sobre sus propios cuerpos y su propio futuro.
1: Ahí está. Muchísimas gracias, Ale.
0: Gracias, Arely.
1: Buena tarde. Nos escuchamos mañana. Gracias a usted por acompañarnos aquí en W Radio. Recuerde que tenemos una cita el día de mañana de 1 a 3 aquí en W en Así las Cosas con Loret. Coma rico. Buena tarde. Besos.

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5: Municipio de Querétaro levantó denuncias ante la Fiscalía por la toma de vialidades y amenazas. Las oficinas de gobierno no son un mercado, dijo el secretario de Gobierno del Estado, Eric Gudiño, al confirmar que los artesanos ya no podrán instalarse afuera de su oficina. Querétaro cuenta con al menos 30 activistas y periodistas que han solicitado mecanismos de protección federales por su labor, por lo que la ley se hace necesaria, advierte la diputada promovente Claudia Díaz Gayu.
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5: Confirma el gobernador la construcción de dos preparatorias federales en San Juan del Río y Corregidora. Rehabilitación del lienzo charro registra un avance del 45%, según declaró el secretario de Obras Públicas del municipio de Querétaro. Reportan 14 desarrollos inmobiliarios catalogados en semáforo rojo por estar asentados en terrenos no aptos para la urbanización.
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1: Otro tropiezo internacional de los Pumas en el comienzo de la Leagues Cup, donde los equipos mexicanos dividieron triunfos con los de la MLS. Esta tarde México se juega el pase al Mundial Sub-20 contra Panamá. 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
2: Hola, ¿qué tal? Bienvenidos a Claro Sports en W. Qué gusto saludarlos en este miércoles 5 de agosto, 3 de la tarde con un minuto. Muchísimas gracias por estar con nosotros, por acompañarnos y elegirlos como nos hacen cada tarde. Arrancó la Leagues Cup. Vamos a empezar a analizar el desempeño de los equipos mexicanos. Es una jornada apenas, no todos han debutado, pero ¿qué significa la victoria de algunos y la derrota de otros? Esos que perdieron, ¿fue porque no le dieron seriedad a la competición? ¿Fue porque hicieron rotaciones? ¿O pusieron a su equipo titular a lo mejor que tenían disponible y simple y sencillamente no pudieron dentro de la cancha? Vamos a platicar de eso. Hoy tenemos todavía más partidos de la Leagues Cup. Vamos a estar regalando boletos también para el América San Diego, para que estén muy pendientes. Daremos la última hora de los Juegos Centroamericanos del Premundial Sub-20, en donde México está cerca de conseguir su boleto primero al Mundial y luego buscando a los Juegos Olímpicos. Que tendremos mucho que platicar alrededor del deporte. Javi Sol, ¿cómo estás? Javi, qué gusto saludarte. Buenas tardes.
3: Nico, igualmente para ti, para todo el auditorio, para Alex, para Adolfo. Una Leagues Cup que sí, tendremos que analizar a detalle cómo va cambiando, porque año tras año tiene un nuevo formato, dimensiones.

0: Vemos que son solamente 3 partidos, ¿no? Los mismos que se han jugado en la Liga MX. Si hoy vemos la tabla general de la Liga Mexicana, encontramos al América, a Tijuana, a Toluca y a Pumas como los punteros. Y con los mismos puntos, por ejemplo, que Toluca y Pumas, está Monterrey, Cruz Azul, Querétaro, Necaxa y Atlas. Solo van a clasificar 4 en esta Leagues Cup. Si pierdes un partido, prácticamente estás fuera. Si empatas 1, pues más te vale que ganes en penales para que sumen 2 puntos. Es muy complejo de entender y es muy rápido todo, que precisamente hoy nos hemos dado la labor de ponerle lupa para que no haya excusas, porque bien lo señalabas. ¿Es una cuestión de capacidad o es una cuestión de decir solamente estoy participando en el torneo? Y nos encontramos con la sorpresa de que ni con titulares los resultados están llegando.
1: Que creo que es el punto que tenemos que analizar. Alex Orbañanos, ¿cómo estás, Alex? Buenas tardes.
2: ¿Cómo estás, Nico, Javi, Adolfo? Abrazo a la gente que nos acompaña. Creo que es muy, muy temprano para decir que los resultados nos están dando. Vamos una jornada y además vamos mitad y mitad. No perdieron algunos, ganaron otros. Después de la primera jornada seguramente tendremos ya la posibilidad de sacar una mejor conclusión. El formato lo han movido a todos lados, o sea, le han buscado para ver con cuál finalmente el rompecabezas hace clic y ese termina de gustarle a todos. Pero sí es una realidad que Pumas con este 3-0, por ejemplo, tiene pie y medio fuera. Necesita, o sea, es el último y necesita escalar muchísimas posiciones para meterse en la siguiente ronda. ¿Qué tanto esto toma un tinte ahora negativo? Es decir, pues si se dan ciertas combinaciones, Pumas ya llegará a su segundo partido casi, casi pensando que no le va a alcanzar y que ya tiren el torneo, ¿no? Que ya no sirve, ya no tengo posibilidades matemáticas, ya que me voy a jugar la última jornada. Están las dos maneras de verlo, ¿no? El decir, tengo que ganar todo si me comprometo y lo juego a muerte. Y el decir, pues después de una jornada estoy ya prácticamente fuera, ¿no?
1: Sí, vamos a ver cómo reaccionan esos equipos que lo tienen cuesta arriba. Adolfo Ríos, arquero, ¿cómo estás? Qué gusto saludarte.
3: Qué placer saludarles, Nico. ¿Cómo están, Javi, Alex? Un gustazo acompañarlos esta tarde. Hay algunos temas que siguen sin quedar claros. Uno de ellos me parece que es la seriedad, por supuesto, que se le da a un torneo como este, que es poca. Esa es la realidad de las cosas. El poco conocimiento que se tiene de algunos equipos en base a que llegues a jugar un partido de fútbol y no conozcas ni a los rivales y terminen sorprendiéndote de una forma rápida, física, de jugarte cada partido. Y la otra, esa poca importancia que como equipo mexicano se le da, porque realmente pensar en que vas a regresar a tu torneo y puedes estar en los últimos lugares en la tabla de descenso o ascenso que no existe, te daría más posibilidad de competir de una manera diferente. Hoy en día vas a regresar a tu torneo, si ganas o pierdes allá, no pasa nada. Y cuando llegues a tu torneo, tampoco pasa nada.
1: Y, a ver, creo que da para el análisis, especialmente en el tema de la seriedad, porque ya Javi ponía sobre la mesa argumentos muy válidos, el tema de capacidad o interés, ¿no? Da para mucho. Pero bueno, ¿ustedes qué opinan? El auditorio es lo más importante siempre. 55-54-02-28-44, @ClaroSports, @WRadioMéxico, @DeportesWRadio. Queremos conocer su opinión, que sean parte de este programa. Arrancamos con América. América debuta contra San Diego. Es un partido que, como ya vimos el trámite del torneo, es clave, porque si empiezas perdiendo o sin conseguir una victoria, se te va a complicar lo que resta de la Leagues Cup. América, por ser América, pues no puede prestarse a no avanzar en la Leagues Cup.
0: Y juega en casa, que es de los pocos
1: que va a jugar, ¿no?
0: Es una exigencia, además, adicional, y es un tema de darle continuidad a lo que da síntomas con Guillermo Almada, y lo hemos platicado, Alex. Esta combinación de empezar a ver nuevas caras puede venirle muy bien la Leagues Cup, en lo que el plantel se está armando para que también los jóvenes de fuerzas básicas tengan esa famosa vitrina que tanto se pedía y que no la suelten. Porque si los metes de cambio contra Santos y te resuelven y ahora uno o dos le da la posibilidad de ser titular y se van ganando su lugar, en América saldrá ganando mucho en cuanto a esa necesidad que tiene.
1: Pero no puede arriesgar el resultado a cambio de hacer eso. El América tiene que ganar. O sea, objetivo número uno y prioridad número
0: ganar.
1: Uno,
0: ganar. Si en medio de eso,
1: por supuesto,
0: ritmo y encuentras titulares
1: pero
0: en tu cantera, mejor.
1: Si pierdes por no poner al cuadro titular, Adolfo, ahí ya te metiste en un problema.
3: Sí, hay un tema en ese sentido. y que estamos hablando que las oportunidades, en cuanto lleguen, tienen que aprovecharlas. Sea en un entrenamiento, sea cuando subes a primer equipo, sea cuando debutas en primera división, o ahora, como bien comentan, teniendo más minutos en este torneo y principalmente como locales. Es en donde creo que puede abrirse un panorama diferente.
1: Vamos con Esteban Garrido, si están de acuerdo, cubriendo a las Águilas del América, para que nos dé la última hora del conjunto de Cuapa. ¿Qué piensa Guillermo Almada y compañía antes de su debut en la Leagues Cup? Esteban, qué gusto saludarte, te escuchamos.
4: Nico, qué gusto saludarte a toda la gente que nos acompaña desde las instalaciones de las Águilas del América. En aproximadamente hora y media estará arrancando la conferencia de prensa con Guillermo Almada para conocer sus impresiones de cara a este torneo. Pero lo dejó claro tras el partido frente a Santos Laguna, hay que buscar el título. En América, el título es una obligación, sea cual sea el torneo que está enfrentando, y eso lo entiende perfectamente Guillermo Almada. Mencionó que sí será un torneo donde harán, pues obviamente, algunas rotaciones, moverán el equipo en algunos partidos, ¿no? Es también una obligación en ese sentido por la cantidad de juegos con el espacio tan breve entre cada uno. Mañana debuta el América en este campeonato. Uno de los cuatro partidos de la Leagues Cup que se jugarán en territorio mexicano será en la cancha del Estadio Azteca, casa de las Águilas del América, enfrentando al San Diego FC. Registrados ya los dos fichajes, Oscar Perea y Edwin Cerrillo, los dos con posibilidad de jugar en este compromiso. Han entrenado al parejo del grupo y la intención es que en la Leagues Cup vayan entrando en ese ritmo de competencia que necesita Guillermo Almada para ya tenerlos al 100% de cara a lo que vendrá en el campeonato mexicano.
1: Perfecto, Esteban. Me imagino que en América saben la responsabilidad que tienen de avanzar, de mostrar un buen papel. ¿Cómo crees que Guillermo Almada está pensando en encarar la Leagues Cup, no solamente el partido contra San Diego, sino en general toda esta primera fase?
4: Sí, Guillermo Almada ha sido muy claro en el tema de que no va a regalar nada a ningún jugador, no importa si es leyenda del club, si costó millones para llegar a la institución, si es un jugador ya consagrado o es alguien de la cantera. Lo vimos con el Coco Cárdenas, que de hecho Guillermo Almada decía es un jugador que el americanismo va a disfrutar mucho, lo mismo de Arriaga, varios jugadores jóvenes que se están ganando su lugar en este once de Guillermo Almada. Sabemos que por la naturaleza del torneo, como van arrancando las cosas, muchos lo utilizan como una pretemporada, ha sido la realidad con la Leagues Cup. América no es el caso, pero Guillermo Almada sí hará rotaciones buscando que también los jóvenes que le están demostrando que están listos para ser parte del primer equipo, pues puedan tener estos minutos y que puedan estar presentes en este campeonato, pero obviamente Guillermo Almada sabe de la obligación, sobre todo en este primer partido jugando como local en la cancha del Estadio Azteca, de sacar el triunfo, y es por eso que iría muy probablemente con su once de lujo.
1: Perfecto. Esteban, te mandamos un abrazo hasta Cuapa. Gracias.
4: Abrazo, Nico, que estés muy bien.
1: Cuenta Esteban Garrido. Yo coincido, puedes hacer rotaciones, puedes dar oportunidades, pero hay equipos que no pueden arriesgar el resultado. Y América, después de lo que le pasó a Pumas ayer, tiene que ser muchísimo más consciente de que lo primero es ganar y ya después vemos todo lo demás.
2: La verdad es que este torneo, o sea, este formato no te permite especular ni
1: perder.
2: Tomarle un poco, o sea, tienes que poner, dice Esteban, a lo mejor hay rotaciones, a lo mejor hay caras nuevas. Si se da este caso es porque Almada cree que ese juvenil le va
1: a hacer ganar.
2: Le va a dar el resultado. O sea, no es para ver si gana ritmo, para ver si toma cierto roce internacional. No, Almada está clarísimo. Si pone un juvenil es porque él considera, por lo que vio en la semana, que le va a dar resultado y que le va a ayudar a que el equipo termine sacando resultados.
1: O hay momentos también, Adolfo, porque si tú consigues el pase y si ya lo tienes asegurado...
2: Seis puntos, no consigues el pase. O sea, está muy difícil.
0: Juegas en tres días, ¿no?
2: No hay duelos entre equipos de la Liga MX.
1: ¿Con cuántos puntos
0: avanzas? O sea, con seis puedes avanzar. El tema es, les hice el ejercicio de la Liga Mexicana.
1: Pero es que si no, por ejemplo, Pumas ya está eliminado.
2: Pues prácticamente.
0: Tendrá que ganar los siguientes dos.
1: Pero no, porque dice Alex que con seis no te alcanza.
0: Es que te alcanza con seis.
2: No sabes.
0: Por eso, pero a ver, hagamos el ejercicio.
2: Como tú no juegas entre equipos de la Liga MX, tú no le quitas puntos a nadie.
0: Es relativo. Tendríamos que hacer un cálculo. Lo ideal es que el equipo que quiera avanzar gane sus tres partidos y tenga nueve. Pero va a haber algún equipo dentro de los cuatro que yo te aseguro va a tener seis puntos.
1: El torneo pasado... ¿Todos los que clasificaron lo hicieron con más de seis puntos?
2: Sí, tengo entendido que sí. O seis, safe. Entonces Pumas ya con los seis no la alcanzaría.
1: No le alcanza.
2: Diferencia de goles, entonces está muy complejo. De que Pumas si ya entre está ellos eliminado. Se quitaran puntos, dices, bueno, pero la última jornada juego contra el tercero y le puedo arañar. Y
1: no, entiendo eso, pero estamos hablando que una derrota te condena.
2: Sí, sí, sí, prácticamente. Sí. Sobre todo cuando hagamos ya el balance general de cómo quedó la jornada 1. Como dice Alex, todavía lo vuelve más complejo porque no te enfrentas contra rivales que dejan puntos. Si cada quien hace su chamba de la Liga Mexicana y todos ganan, pues terminarían todos los equipos con 9 puntos, cosa que ya no va a pasar. Es bien complicado darle valor a cada juego cuando sabes que el formato es relativo.
1: Bien dicen que no se puede todo en la vida, ¿no? Cambian este formato para ayudar a la Liga MX. Es una realidad.
2: Asegurar 4.
1: Para que asegures que van a pasar la misma cantidad de equipos de la MLS que de la Liga MX. Uh-huh. Pero al final, Adolfo, también perjudicas al torneo porque ya un equipo como Pumas sin posibilidades va a jugar 2 partidos. Esos partidos, ¿qué valor van a tener? Entonces, creo que sacrificas unas por otras y eso hace que el torneo sea todavía más complicado.
3: Sí, y complejo, porque yo te aseguro que muchas veces hasta los técnicos llegan con ese tipo de dudas a un torneo de esta magnitud, sabiendo lógicamente que pierden un partido, pero aún están aspirando a conseguir los puntos para poder pasar. Pero hay un tema acá que sí es muy preocupante, que equipos con características y con situaciones que en tu país te han dado resultado, en el primer partido prácticamente estén quedando fuera de un torneo como este.
1: Sí, de acuerdo.
2: Pumas, que ganó 5-1, ¿no? O sea, específicamente analizábamos cuál fue el 11 titular de Pumas contra Juárez y no es que hayan sido movimientos de decir voy a mandar al equipo B. Prácticamente metió al Coco Carrasquilla por Córdoba. Y hay quien dirá, no, pues incluso es mejor Carrasquilla que Córdoba en la adaptación. Metió a Memote por Juninho. Tampoco es como que estés metiendo un juvenil en el lugar del brasileño.
1: Estás metiendo a un mundialista.
2: Metiste a tu refuerzo argentino en el lugar de Robert Morales y luego los metiste de cambio. O sea, Pumas perdió con el mismo equipo que fue a ganarle 5-1 a Juárez.
1: Ahí, después de la pausa, le vamos a entrar a ese tema. Pero primero, tenemos boletos para el América contra San Diego. 3 pases dobles, me dice la producción. A ver, Javi, tú eres el hombre de los datos. Uf. No estabas preparado, pero algo relacionado con el arquero de Cristo. ¿Se puede o no? ¿O ya estoy abusando?
2: No, sí, a ver.
1: Si estoy abusando, se vale y lo hacemos.
2: Adolfo, que nos platique, nos diga la gente.
1: A ver, lo primero es, las primeras 3 respuestas que lleguen al WhatsApp 55-54-02-28-44 se llevan
2: y después de la pausa.
1: Un pase doble. Órale, ¿no? Va, sí.
2: Va, la pienso.
1: Va, me la
2: de una tajada, muy fácil. De una tajada puede ser que tengo por ahí muy presente.
1: Ya sé cuál es. Que te marcó, que lo traumó.
2: No sé, puede ser.
1: De los traumas que tiene Javi Solís. ¿Quién sabe?
3: Ya lo superó.
1: No, sigue traumado. Voy a hacer una pausa y regresamos. Esto es Claro Sports en W.
2: Igual es otra cosa.
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0: W, son las 3 de la tarde con 18 minutos. Gracias por estar con nosotros, por acompañarnos y elegirnos como lo hacen cada tarde. 55 54 02 28 44 es el WhatsApp de este programa. Arroba Claro Sports, arroba Radio México, arroba Deportes W Radio. A ver, tres pases dobles para el América contra San Diego. Y Javi Sol va a hacer una pregunta que solamente él sabe. Y las primeras tres respuestas se llevan este pase doble.
1: Mira, esta final la gente la recuerda con mucho cariño, los americanistas. La final del 2002. El América llevaba varios años sin salir campeón.
0: 13, ¿no?
1: Y tenían a un arquero de Cristo que precisamente hizo una tajada monumental.
0: Sí.
1: Muchos la sufrimos, los necaxistas. Mucho más las gozaron los americanistas. Entonces la pregunta va, dentro de todas las atajadas que hizo Adolfo Ríos, hay una espectacular con un disparo fuera del área, donde se estiró así como Reed Richards, el de los cuatro fantásticos, así se le salió el guante hasta el otro lado. Es una tajada que vive en el recuerdo de los americanistas porque valió tanto como el gol de el misionero Castillo o el de Zamorano. En offside, pero no había VAR, se le perdona. ¿Quién era ese jugador que disparó del Necaxa fuera del área que Adolfo Ríos le tapó lo que hubiera sido la cuarta estrella para el Necaxa? Así que nos digan el nombre de ese jugador. Perfecto. Ya no doy pistas.
0: No, muy bien.
1: El jugador del Necaxa que disparó en esa atajada monumental de Adolfo Ríos.
0: Ahí están los pases dobles para el partido del América del día de mañana. Y me da mucho gusto saludar a Israel López para platicar de Pumas. Querido Israel, qué gusto saludarte. Los Pumas que arrancaron de muy mala manera en la Leagues Cup y ya con lo que representa y con lo que significa una derrota en este torneo. ¿Cómo estás? Está Adolfo Ríos, Javi Sol, Alejandro Bañanos y Nicolás Romay. ¿Cómo te va? Buenas tardes.
2: Hola, Adolfo. ¿Cómo están? Javi, saludo a todos ahí. Con el gusto saludarles y bueno, con la atención y gracias por la atención más que nada. Pues sí, la verdad es que el día de ayer Pumas tiene una derrota que me parece pega en lo anímico más que nada, porque sabemos perfectamente que Pumas tiene ya el boleto a CONCACAF, pero yo me voy más por las formas, por el tema de representas a una institución muy importante en México y la manera en que se obtiene la derrota, pues creo que no es la adecuada y tiene pues mucho trabajo técnico Solari que hacer ahí en universidad para que esto mejore, ¿no?
3: Isra, ¿cómo estás? Gusto saludarte, Alejandro Bañanos de este lado. Justo hablando de las formas, más allá del resultado, preguntarte si te digo de inmediato qué es lo primero que has visto distinto de este equipo ya con Solari que tenía el equipo de Efra, ¿qué me dirías?
2: Hola Alex, ¿cómo estás? Gusto saludarte. Honestamente no te podría decir algo. Creo que con Efraín tenían o agarraron ya un esquema específico en el cual se veía y evidentemente con Solari va a tardar un poco y hoy día, no digo que los jugadores no trabajen, que no luchen, que no peleen, eso se ve evidentemente en la cancha, pero me parece en mi punto de vista muy personal que obviamente el trabajo y el tiempo lo van a dar ese tema. Ayer fue muy evidente la superioridad del rival y bueno, hay que aceptarlo como tal y nada, trabajar, creo que el trabajo es el que te va a dar ese momento en el cual puedas encontrar como técnico, cosas adecuadas para el equipo y poder salir adelante, ¿no? De cualquier situación.
1: Irra, saludos, Javi Sol por acá. Mi pregunta va con relación a los refuerzos para esta temporada, que llegue Córdoba, Chicote, Herrera, Arriaga, jugadores que evidentemente pues vienen a apuntalar a un plantel que viene de ser subcampeón, que si bien perdieron a su técnico y ya reflexionabas lo de Solari, ¿cómo ves este armado? ¿Y si te parece que sean jugadores que están por arriba, por ejemplo, de esa camada de básicas que hace no mucho ganó en categorías juveniles, realmente le van a aportar ese salto de calidad que espera la institución?
2: Hola Javi, ¿cómo estás? Gusto saludarte. Pues mira, al ser o al llegar a una institución como Pumas, como tema refuerzo, y inmediatamente tienes que dar resultados, ¿no? Me parece que la exigencia hacia los jugadores debe ser al máximo y los mismos jugadores deben ser conscientes de eso. Entonces, tema de Herrera, tema de de Arteaga, por ejemplo, específicamente Arteaga, yo te podría decir que a ese chico yo lo tuve acá en Toluca, cuando, uh-huh. cuando tuve la oportunidad de ser director de básicas, es un chico que te puede dar mucho ahí en medio campo, inmediatamente no te lo, a lo mejor no va a dar muchos resultados, aunque el otro día metió gol, pero con el tiempo, sin lugar a dudas, es un chavo que te va a responder y te va a dar. Ahora, refuerzos, pues me parece que como todo, en todo equipo, tienes que darle tiempo, tienes que darle ese tiempo específico para poder explotar como técnico sus cualidades, sus temas para aportar al equipo pues cosas positivas y Pumas necesita eso inmediatamente. Al ser refuerzo, pues yo creo y siento, viéndolo desde afuera, que el tema o la presión que va a haber como refuerzo pues es clara, pero el trabajo te lo va a dar, el trabajo que van a hacer día con día, sin lugar a dudas va a reforzar eso, y creo que el técnico Solari tiene que tener en cuenta eso, y tan es así que ayer trató de modificar un poco en el esquema, en el sentido de que le dio oportunidad a la gente que venía, el tema Carrasquilla con una lesión, Memote que no había tenido tantos minutos, Herrera que apenas va llegando, entonces poco a poco va a ir acoplando ese equipo, y creo que el trabajo es el que te va a dar ese momento para poder dar resultados y ser un equipo más fuerte.
4: Estimado Israel, qué placer saludarte, te saluda Adolfo Ríos. Yo quiero preguntarte una cosa que tiene que ver con la formación. Tú ya estuviste como director de fuerzas básicas en Toluca. ¿Qué ves diferente a lo que se dejó de hacer en Pumas? Porque en Pumas, aparentemente, cada entrenador de fuerzas básicas tiene su forma de jugar, pero no tiene una identidad con el técnico de primera división. Entonces, cuando llega de repente un chavo con posibilidades, no tiene exactamente las bases para poder desarrollar mucho más. ¿Qué has vivido tú en ese sentido?
2: Hola, Adolfo, ¿cómo estás? Gusto saludarte. Mira, a ver, tú también ya has sido parte de cuerpos técnicos y sabes perfectamente que cuando tú, hablando específicamente de Pumas, me parece que sí tenemos que hablar de una esencia, de un jugador típico de universidad que es básicas, y me parece que hoy día lo están haciendo bien, están trabajando, están obteniendo resultados abajo, pero también tiene que ir de la mano de lo de arriba, ¿me explico? Cuando estás arriba tienes que voltear. Y específicamente hablando de Pumas, cuando no quiero entrar en temas de económico o de dinero, cuando hoy día el fútbol ya ha evolucionado mucho en todo sentido, pero hoy Pumas, una de sus esencias es eso, el voltear hacia abajo, hacia básicas, y voltear a ver a los chavos. Me parece que ahí tiene que ver esa unión del cuerpo técnico, de la gente que está arriba, el conocimiento de todo lo que se trabaja abajo, del conocimiento, del crecimiento que están teniendo los chavos, porque así lo tuvimos nosotros cuando estuvimos ahí, y bueno, creo que este equipo se caracteriza de eso, y bueno, tú fuiste parte de eso, me explico, tú fuiste, aunque estamos hablando de épocas diferentes, hoy día el fútbol es muy, muy distinto, y las exigencias son muy distintas, esa exigencia sigue siendo para mí primordial en el equipo de Pumas, hoy las básicas tienen que ser una base del club de universidad, y hoy me parece que al mando de Raúl Alpizar, que está en la dirección de básicas, hoy junto con Toño Sancho, que está en la dirección deportiva, pues debe de haber esa unión con el cuerpo técnico y empezar a dar esa oportunidad a los chavos. Adolfo, tú fuiste parte de ese crecimiento y sé perfectamente, y muchos, y de repente, no sé si me entiendas, que de repente habla con gente del fútbol y me explican, pero ¿por qué les cuesta tanto trabajo? Es que no es que cueste tanto trabajo, es que hoy el fútbol ha cambiado, hoy las necesidades son distintas, hoy la exigencia a lo mejor es máxima, y el exigirle a un chavo pues requiere mucho más, pero el trabajo pues tiene que venir de abajo, evidentemente, y con los refuerzos que hoy lleguen, pues tienes que ser un equipo muy competitivo, entonces Pumas tiene que, me parece, reforzarse en eso, y pues es paso a paso, es un trabajo, es un proyecto, en el cual se le tiene que dar las bases y bueno, de ahí ir avanzando poco a poco. No sé si opines lo mismo.
4: Gracias. Sí, claro.
0: Estamos platicando con Israel López, exfutbolista de Pumas, referente del cuadro universitario. Isra, preguntarte, el torneo pasado fue muy bueno para Pumas. La realidad, había otro cuerpo técnico, creo que se hicieron las cosas muy bien porque regresó de alguna u otra manera el ADN de Pumas al estadio. ¿Qué tanto trabajo crees que le va a costar a Pumas en esta nueva etapa hacer lo mismo que hizo Efraín el torneo pasado?
2: Mira, cuando hay un cambio de técnico, evidentemente va a haber un lapso donde va a tardar ese momento de acoplo, de entendimiento, de cuestiones que el técnico en turno quiera generar o quiera causar hacia el equipo. En Pumas, me parece que algo positivo que hace hoy es mantener la base. Creo que eso es importante. Y en base a eso se tiene que hoy día el técnico fortalecer en el trabajo que quiera realizar en el día de hoy. Evidentemente va a costar trabajo, va a costar tiempo, espero que no sea mucho. Es claro que hoy, honestamente, y es un punto de vista muy personal, yo veo ciertas intenciones en el club, en el equipo, de hacer, pero cuesta tiempo, cuesta trabajo. Entonces, hay que darle tiempo. Estos partidos van a servir de mucho. Sabemos perfectamente que Pumas ya tiene la clasificación a CONCACAF. Entonces, sin demeritar el torneo que hoy están jugando, pero creo que servirá mucho. Me imagino que para el próximo partido el técnico va a hacer rotación en el cuadro y buscará ese tema de entendimiento, de comprensión a lo que él exige y a lo que él pide en el club.
0: Israel, muchísimas gracias por tu tiempo. Te mandamos un abrazo con mucho cariño.
2: No, al contrario, gracias. Un gusto saludarles.
0: Las saludos a Israel López, futbolista de los Pumas. Siempre que tenemos la oportunidad de platicar con exjugadores, pues es una perspectiva totalmente diferente, ¿no? Porque realmente desde adentro se vive muy, muy diferente. Pumas ayer puso, Javi, de lo mejor que tenía disponible, lo mejor que tenía disponible.
1: Sí, y dándole además continuidad, digo, lo mencionamos ahora con Israel, si llega un extremo, un delantero como Herrera, ¿no?, que te va a aportar en la cuota ofensiva, bueno, es lógico que lo pones por Morales para descansar, pero no estás poniendo un jugador desconocido, Carrasquilla, que ya está identificado en el lugar de Córdoba. El caso de Memo Martínez, que venía de anotar entrando de cambio, ahora como titular. O sea, para nada era un once malo de Pumas.
0: No.
1: El problema de Pumas, al tiempo que vemos las derrotas, es que no solamente son las derrotas en Leagues Cup. Recordemos que Pumas pierde la final de CONCACAF 2002. Que queda eliminado también de la Leagues Cup contra Seattle. Que queda eliminado ya con Israel, con Efraín Juárez, quise decir, en la CONCACAF 2005 contra Vancouver y contra el Inter Miami. O sea, son muchas las eliminaciones de Pumas contra la MLS. Entonces, hoy no solamente el objetivo debe ser voy a tratar de que se afiancen mis extranjeros o mis refuerzos para la liga. Es que Pumas no gana nada desde el 2011.
0: Claro.
1: Son más de 50 torneos. Y si hay un equipo que tiene una exigencia de ganar lo que le toque y lo que queda, ese es Pumas. Y fracasó en el primer partido de una manera estrepitosa. No puedes caer en tu presentación así.
0: Adolfo decía al principio del programa la seriedad con la que se encaran los diferentes torneos, ¿no? ¿Para ustedes Pumas ayer no le dio la seriedad a este debut en la Leagues Cup?
5: No, sí. No la alcanzó, más bien, ¿no?
1: No la alcanzó.
5: Fueron superados.
0: O sea, aquí, para mí ese es el tema, Adolfo. Pumas intentó ser serio, puso lo mejor disponible y no pudo. No solamente fue superado, porque no es como que perdió 1-0, perdió 3-0.
4: Sí se ve sorprendido con un equipo mucho más rápido, mucho más fuerte, que dentro de la cancha tenía mucho más movilidad y termina viendo sorprendido. De repente recibe un gol, aparentemente quiere reaccionar y te encuentras con que estás teniendo una muralla defensiva enfrente y las opciones de contragolpe terminan haciendo prácticamente añicos al equipo de Pumas. Pero si hay una situación clara, no solamente es que te enfrentes a un rival que no conoces, sino que hoy en día, con toda la tecnología que hay, sí tendría que haber conocimiento de cada uno de los rivales y saber quién te va a jugar de una manera, quién te juega de otra forma y tener mucho más claro el panorama. Porque parecería que los equipos mexicanos que han perdido se ven sorprendidos.
0: Sí, el tema de la localía, por supuesto que influye, lo sabemos. Pero para mí un 3-0 sí va muchísimo más allá de ser local o visitante. Sí es un marcador pues un poquito más abultado, ¿no? Si revisamos los demás resultados, Cincinnati le ganó 3-1 a Pachuca. Pachuca puso su cuadro titular. Sí. Columbus le ganó 3-1 al Atlas. Atlas puso su cuadro titular. Juárez, con su cuadro titular, ganó 2-1 a Minnesota. Ya mencionábamos lo de Pumas, cuadro titular. Tigres, que de alguna manera gana, pero en penales.
1: ¿No? Repitió el 11.
0: Repitió el 11.
1: El último partido de liga. Uh-huh.
0: Y Atlante gana 1-0 a Vancouver con el cuadro titular. También, por lo menos ayer, todos los equipos mexicanos que jugaron, todos pusieron lo mejor disponible. Entonces, el mensaje sí está siendo de nos interesa y vamos a poner lo mejor disponible. Ya si no nos alcanza, es otra conversación. Pero no es como que estamos tomando la Leagues Cup como un amistoso en donde hago 18 cambios y veo qué pasa.
1: De acuerdo. ¿No? Pero lo que decía Alex, desafortunadamente los equipos que vayan perdiendo, tal vez esos suplentes o esos juveniles...
0: Porque ya no se juega nada.
1: Exacto. Entonces... Por eso el formato del torneo, ¿hasta qué punto? Simplemente acuérdense de lo que le pasó a Efraín el torneo pasado. Ese 4-1 contra San Diego fue una losa muy pesada de la cual ya Pumas no se levantó. Que dijo, es que fueron 20 minutos. Le acaban de poner un 3-0 también, ¿eh? O sea, el mismo resultado.
5: Efraín Juárez, después de quedar eliminado en CONCACAF, que lo matamos y al final le dio el tiempo a la razón, dijo, a ver, ¿no podemos pelear por los dos torneos?
0: Pero no,
5: a la larga nos va a beneficiar el concentrarnos.
0: Claro, pero no va de la mano de lo que representa un equipo grande. Entonces,
5: por supuesto que no.
0: Pues ahí creo que fue muy honesto, sí, pero la realidad de Pumas debiera de ser otra. Tú tendrías que tener el plantel para la pelear por dos
5: Pumas
0: torneos.
5: Pumas quiso ganar ese partido, no lo alcanzaron. Sí. Pero después, por dentro de la linterna, decir, ya, ni modo, ya nos quitamos la Leagues Cup. Nos mataron ahorita, pero ya nos centramos y ya no tenemos otro distractor.
1: Claro, ¿cuántos partidos necesitas para salir campeón de la Leagues Cup? Son 3 de la fase y luego ya vienen... ¿no? Sí, entonces es mucho más rápido que una CONCACAF, que amerita tal vez 10 y partir calendario, ¿no?
0: Hacemos una pausa muy rápida y regresamos. Esto es Claro Sports en W.
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3: Confirma el gobernador la construcción de dos preparatorias federales en San Juan del Río y Corregidora. Rehabilitación del lienzo charro registra un avance del 45% según declaró el secretario de Obras Públicas del municipio de Querétaro. Reportan 14 desarrollos inmobiliarios catalogados en semáforo rojo por estar asentados en terrenos no aptos para la urbanización.
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2: Municipio de Querétaro levantó denuncias ante la Fiscalía por la toma de vialidades y amenazas. Las oficinas de gobierno no son un mercado, dijo el secretario de Gobierno del Estado, Eric Gudiño, al confirmar que los artesanos ya no podrán instalarse afuera de su oficina. Querétaro cuenta con al menos 30 activistas y periodistas que han solicitado mecanismos de protección federales por su labor, por lo que la ley se hace necesaria, advierte la diputada promovente Claudia Díaz Gallu.
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0: La victoria fue para la neerlandesa Demi Vollering, mientras que la suiza Marlen Reusser se mantiene como líder general. Rommel Pacheco, titular de la CONADE, abanderó a las selecciones mexicanas de flag football que disputarán el Campeonato Mundial de la Disciplina en Düsseldorf, Alemania. Los ganadores de la rama varonil y femenil obtendrán su boleto a los Juegos Olímpicos de Los Ángeles 2028. Natalia Botello ganó medalla de oro en el sable femenil de los Juegos Centroamericanos y del Caribe Santo Domingo 2026, tras vencer 15-14 a Gabriela Wang de Puerto Rico en la final. Además, México hizo el 1-2-3 en el florete varonil con Máximo Azuela colgándose la presea dorada, Diego Cervantes la de plata y Tomaso Archilei la de bronce.
1: Estamos de regreso. Esto es Claro Sports en W, 3 de la tarde con 39 minutos. Gracias por continuar con nosotros. 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A ver, los partidos de Leagues Cup que tenemos el día de hoy. Va a haber partidos diario prácticamente. Y ya nos mencionabas ayer, Javi, incluso va a haber partidos en donde va a haber muchos. Va a haber días donde va a haber muchos partidos.
2: Sí.
1: Rayados contra Orlando City, Inter de Miami contra San Luis, Nashville contra León, Dallas contra Querétaro, Toluca contra Seattle Sounders y Los Ángeles contra Chivas. Todos esos partidos son el día de hoy, miércoles.
2: Sí, o sea, el sábado tenemos una jornada de 7. Prácticamente diario tendremos 6 juegos, ¿no? Jugará el segundo tercio, digamos, de la Liga MX. Mañana juegan otros 6. Partidos atractivos, bueno, el Monterrey y Orlando. Muchos habló la posibilidad de que Antoine Griezmann pudo haber llegado a la pandilla y no es nada descabellado, entendiendo que también llegó Sergio Ramos y otras estrellas. Lo del LAFC contra Guadalajara también invita a un gran partido por lo que representa Chivas en California y obviamente las estrellas que tiene el LAFC. Y el Toluca contra Seattle Sounders. Al final, Seattle Sounders es el último campeón de la Leagues Cup, fue al Mundial de Clubes, ahí Obed Vargas surge. Entonces creo que son de los partidos de hoy muy atractivos en la calidad futbolística que te brindan estos juegos, ¿no?
3: De sí. Los Ángeles FC.
1: Ese.
3: Está bravísimo
1: para ver si Chivas
3: no vive un buen momento, digamos, en cuanto a resultados, que venía de un torneazo el pasado. No quiero decir que genere dudas, porque no me parece que el equipo genere dudas, Milito mucho menos, el proyecto mucho menos, pero sí, a ver, en Liga te costó trabajo el Puebla, no lograste el triunfo ahí, ahora arrancas la Leagues Cup por una derrota y como ya lo vimos, una derrota te puede condicionar y ya casi casi te deja al borde de la eliminación. Sí sería lo anímico un golpe muy fuerte para Chivas, que la hormiga no haga gol, en fin, tiene mucho en riesgo Guadalajara en este partido, la verdad.
1: No, porque le puede pasar lo mismito que a Pumas. Pierdes este partido y después te complica todo.
2: Y lo platicamos ayer, que Milito ya vivió en carne propia cuando recién llegaba a Chivas hace un año, lo que este torneo representa. Chivas tiene además, al igual que el América, y podríamos incluir allá Cruz Azul y Pumas, una gran responsabilidad cuando va a Estados Unidos por la gran cantidad de gente. O sea, obviamente el LAFC tiene su propio grupo, pero estoy convencido que hay un corazón dividido cada vez que va a América o el LAFC. Y pasó en el repechaje para el Mundial de Clubes. O sea, California así se cuece aparte. Y hoy, aunque el local sea el LAFC, habrá mucho apoyo por el Guadalajara, en el hotel de concentración, en los alrededores. Entonces, sí tiene un plus de esta identidad Chivas. Y al igual que Pumas, porque hemos mencionado a Pumas, sí, desde el 2011. También Chivas desde el 2018. Ayer recordamos esa última CONCACAF. No ha ganado ningún título. Y el aficionado del Guadalajara, el joven, el nuevo, los niños, no han visto a su equipo campeón en 8 años. De nada.
1: Es muchísimo. Habló Gil Mora previo a la Leagues Cup. Vamos a escuchar lo que dice Gil Mora, que sabemos el contexto de este joven mexicano que terminará jugando en Europa, pero que no sabemos cuándo. Vamos a escuchar a Gil.
4: Pues creo que se ha cambiado un poco. Obviamente, como dices, la fama y eso. Siempre es gracias a la cancha, a mi fútbol. Y creo que eso es lo que me importa, seguir demostrando dentro del campo mi fútbol, siempre salir a disfrutar, a ser yo dentro del campo y pues trato siempre de enfocarme en eso, no pensar tanto en las redes sociales, en lo que hablan detrás de mí, porque creo que al final eso es como Disneylandia, parece mucho, pero al final pues las personas que siempre van a estar, pues es mi familia, mis amigos, mis compañeros, el cuerpo técnico. Entonces, al final yo me enfoco en eso, tratar de estar siempre enfocado con los pies en la tierra y tratar de demostrar y hablar en el campo.
1: Qué complicado, Adolfo, para un futbolista tan joven que no es ajeno a lo que va a pasar, que es que se va a terminar yendo a Europa, pero mantenerse en este proceso concentrado en la actualidad.
5: Y no es algo fácil porque no pasa desapercibido. Si bien es cierto, lo está tratando en todo momento de tener a su gente, a su familia, como lo dijo, su cuerpo técnico, sus amigos, el entorno te absorbe prácticamente. Siempre va a llegar alguien a decirte algo en la tribuna, en la calle, de lo que tú representas y lo que la gente espera de ti. Entonces, poco a poco, sí empieza a haber un grado de dificultad mental en esa situación que se vive en todo momento de no perder los pies y no despegar los pies del piso. Es lo más complicado porque inconscientemente te vas llevando siempre a una dirección.
1: De acuerdo. Bueno, pues ojalá que... No sé si este torneo va a pasar algo con el club.
3: Al terminar el torneo parecería que se va a dar el salto inminente, ¿no?
2: 14 de octubre cumple 18 años.
1: Pero se anunciará este ideal torneo. Ya sabemos que este torneo no va a jugar con Cholos, pero ¿crees que se anuncie?
3: Yo creo que se va a anunciar pronto. Se va a llegar a un acuerdo y se va a decir, pues en cuanto cumpla de mayoría de edad y en cuanto termine este torneo con Cholos, pues estará llegando a un nuevo club, ¿no?
1: Su rumbo. Bueno, pues es la última hora de Cholos y de Gil Mora. Vamos con José Luis Mendoza, que está en Puebla. Premundial sub-20 y la selección mexicana llegando a una etapa clave para buscar su boleto al Mundial, pero también su boleto a Juegos Olímpicos. ¿Cómo estás, José Luis? Gusto saludarte.
6: A ustedes y a todo el público que nos acompaña, correcto, te saludo desde el Estadio Cuauhtémoc, donde esta noche la selección mexicana, en punto de las 8 de la noche, se va a enfrentar a su similar de Panamá en los cuartos de final de este campeonato de la CONCACAF. Muy importante, ¿por qué? Porque esta noche, tal cual, México se juega el pase al Mundial de la categoría del próximo año en Azerbaiyán. Tal cual, México lo que necesita en este momento es derrotar a Panamá y estará así en el Mundial de la siguiente categoría. Igualmente de importante, si es que buscas seguir con vida en sus aspiraciones de llegar a las semifinales y posteriormente a una eventual final y ahora sí disputar ya sea ante Estados Unidos o ante Costa Rica. En este caso, si fuera Estados Unidos, ya clasificaría directo a los Juegos Olímpicos. Si fuera ante Costa Rica, estaría obligado a salir campeón, pero es tal cual, te lo repito, ante una posible eventual final, pero ya en el Coloso de Santa Úrsula.
1: De acuerdo, les cambia mucho definitivamente, no porque Puebla no haya sido una buena casa, todo lo contrario, ha sido extraordinaria, pero jugar en el Estadio Azteca, entendemos lo que puede significar, ¿no? Para este equipo y buscando el boleto a los Olímpicos, que creo que ese es el gran objetivo, ¿no, José Luis? Porque el del Mundial al final son 4 lugares, pero sabes que Olímpicos hay un sitio.
6: Sí, correcto, totalmente, y es que la realidad es que en lo que se habla en zonas mixtas con los jugadores, es en esa responsabilidad precisamente de llegar a Juegos Olímpicos, tomando en cuenta mucho lo que pasó en París 2024, caló bastante en la categoría no asistir. No es un fracaso de esta generación, pero sí es una responsabilidad de esta generación, una responsabilidad que, por cierto, buscarán conseguir ante los ojos de Rafael Márquez, que va a estar presente aquí en el Estadio Cuauhtémoc, empezando a hacer ese trabajo de visoría, de empezar una nueva etapa, así es que aquí va a estar el entrenador de la selección mexicana de fútbol en un estadio Cuauhtémoc que también vale la pena mencionarlo. En los partidos anteriores solamente estaba abierta una de las laterales del estadio para el público en general. Ahora salió la lateral y aparte una cabecera, haciendo caso un poco de lo que pedía Alex Diego, ¿no? Que se abriera un poco más y darle también la oportunidad a que la gente conozca a estos jugadores.
3: José, gusto saludarte, un fuerte abrazo. Esto sobre Rafa Márquez me llama mucho la atención, importante verlo ahí, evidentemente. Es una categoría sub-20, no sé si ya tenga considerado a alguno de estos para el proyecto, pero sí estamos tomando en cuenta que esta será la base olímpica. Sería muy interesante saber quién se va a encargar del proyecto olímpico. ¿Alex Diego continuará con esta generación para dirigir un hipotético participación en los Olímpicos?
6: La manera en la que él se expresa y en la que los directivos se expresan es que la confianza está puesta en él. Él mismo lo ha dicho, quiero ser campeón. Esta generación y yo soñamos con estar en los Juegos Olímpicos y tomar en cuenta que, como bien lo dice, son jugadores muy jóvenes, pero el proyecto de Rafael Márquez pues es por lo menos de 4 años, ¿no? Hasta el Mundial del 2030. Así es que nombres importantes buscarán, sin duda alguna, empezar a ganarse un lugar en estas posibles convocatorias que tendrá y de sobra Rafael Márquez en el inicio de su nuevo proceso, donde ahora sí habrá eliminatorias, donde habrá juegos amistosos. Así es que importante la presencia en el proyecto. También confiar en Alex Diego, ¿no? Que incluso Rafa Márquez converse con él y compartan estas impresiones de lo que puede ofrecer esta selección, sobre todo en un futuro.
2: José, saludos. Javi Sol por acá. Hemos mencionado ya el caso de Gilberto Mora, que incluso podría estar jugando por categoría sin problemas pues con esta selección. Dentro de los nombres destacados y el de Hugo Camberos, que ya tiene más de 30 partidos de liga con el Guadalajara, ¿qué tan cercanas también las ofertas en este mercado abierto, además de ser uno de los jugadores más destacados en este torneo por el Tri?
6: Javi, te saludo con mucho gusto. La realidad es que hemos visto gente también de otras confederaciones, no solamente de la mexicana, y evidentemente estos jugadores ven como este torneo como una plataforma. Es lo que comentábamos en otras oportunidades, ¿no? Quizá el jugador mexicano hoy en día no tiene tantas ventanas de oportunidad para mostrarse a nivel internacional, pero este premundial, una eventual Copa Mundial de la categoría, por supuesto, juegos muy importantes.
1: Estamos teniendo ahí problemas con José Luis. Intentamos regresar con él. Partido clave para la selección, definitivamente, entendiendo que el de semifinales pues va a ser todavía más relevante, ¿no?
2: Me gustó como lo dijo, ¿no? Esta generación no carga el fracaso de las anteriores, pero sí carga la responsabilidad. Y la verdad es que ves las alineaciones, tienen talento y Chivas vuelve a dar, ¿no? Con Samir Inda, con Camberos, pues una base de jugadores que ya tienen recorrido en primera.
1: De acuerdo, José Luis, un abrazo, gracias.
6: Abrazo de regreso, compañeros, saludos hasta el estudio.
1: Gracias a José Luis de Mendoza, siguiendo a esta selección mexicana sub-20. Bueno, rápidamente del tema de FIFA, que sigue dando muchísimo de qué hablar. Hoy lo de Luis Figo pidiendo la renuncia de Infantino.
3: Pero tenemos información de última hora. FIFA nos manda un boletín, un comunicado con respecto a los ataques, digamos, a los señalamientos. Dice, con respecto a esto, se acordó que FIFA ya no tolerará ningún ataque contra su integridad, su buena gobernanza y el debido proceso. Tomará las medidas necesarias para proteger y salvaguardar su nombre y su reputación. Un mensaje claro de que FIFA está sintiéndose evidentemente señalada, atacada.
1: Pero eso, ¿por qué? ¿A qué está respondiendo? ¿A lo de Luis Figo o a general de todo lo que ha pasado
3: en estas últimas semanas?
1: Pero habla de exjugadores, medios de comunicación.
3: En general.
1: Todo.
3: Ningún ataque contra su integridad y que van a tomar medidas para quien lo haga. No, no sé qué se refiere, a qué medidas pueda tomar, ¿no?
1: Yo creo que mientras nadie diga una mentira, no se pueden tomar medidas.
2: Y la libertad de expresión de grupos que no estén de acuerdo lo seguirán haciendo jugadores o directivos, ¿no? Que es la forma de ellos también establecer si les gusta o no lo que se proponga.
1: Cuando hay mentiras y difamaciones, por supuesto.
3: Hoy salió The Times a decir, FIFA puso Infantino, dijo que les daba la final en Marruecos si respaldaban. Y FIFA dice, pues esto es completamente falso. Están en su derecho. Uh-huh. ¿No?
1: Pero, ¿cómo defiendes él, Donald Trump?

0: habló con Infantino y le quitaron una suspensión a un jugador de Estados Unidos. Indefendible. Adolfo, Alex, Javi, gracias.
1: Gracias.
0: Gracias por estar con nosotros. Quédense en la radio, quédense en W, porque está listo ya el Estaca. Llegará ahí en FM, en AM y en televisión. Sigue Playbook. Y a las 8 de la noche recuerden que está AS en W, en radio y en tele. Muchísimas gracias por estar con nosotros. Vámonos, que la pasen bien. 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

0: El gobierno de la Ciudad de México aplicará distintas medidas para reforzar la prevención y atención del despojo en la Ciudad de México, un delito considerado grave. Así lo dijo Clara Brugada, jefa de gobierno de la capital.
1: Quien pretende enriquecerse arrebatando a una familia el patrimonio construido con años de trabajo, encontrará toda la fuerza del gobierno actuando con firmeza. Frente al despojo, este gobierno actuará con toda la fuerza de la ley y con toda la fuerza de las instituciones. Vamos a prevenir, a investigar, a acompañar y a restituir. No descansaremos hasta cerrar el paso a quienes pretendan convertir el patrimonio de las familias en un negocio.
0: La aspirante a coordinar los trabajos de la Cuarta Transformación en Baja California Sur, Milena Quiroga, denunció actos de hostigamiento e intimidación registrados durante las últimas semanas.
2: Nos espían, nos difaman, nos acosan. Entonces, pues ya no sé si les molesta que sea mujer o que tengamos el respaldo del pueblo.
0: El Aeropuerto Internacional Benito Juárez de la Ciudad de México inició la segunda fase de su proyecto de remodelación y modernización integral, una etapa que se desarrollará durante el resto de 2026 y a lo largo de 2027. El objetivo es preparar la infraestructura para atender una mayor demanda de pasajeros, optimizar la operación aeroportuaria y elevar los estándares de seguridad, eficiencia y puntualidad sin detener las actividades cotidianas. Hasta aquí Noticias W. Para más información visita wradio.com.mx y síguenos en redes sociales como W Radio México. Yo soy Alejandra Pérez Molina y los dejo para que disfruten de La Corneta.
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6: Seguramente usted se ha preguntado, ¿cuántos gatos viven en Palacio Nacional?
7: Muchos, ¿no? Yo cuando he ido veo mucho gato por ahí ando recorriendo los pasillos y porque sí hay muchos gatos. Hay un problema incluso de ratones en el centro en general. Hay muchos almacenes y restaurantes. Entonces Palacio Nacional está lleno de ratas, gordas, peludas y hambrientas, ¿no? Entonces, para controlarlas, también las ratas, pues ya hay unos gatos ahí, que pues los cuidan mucho, por cierto, a los gatitos de Palacio. Pero no son, aquí dice que son 19 gatos en Palacio, yo creo que son muchísimos más.
6: 19 felinos de cuatro patas y cada vez que hay una mañanera ahí se cuelan, caminan entre las piernas de los periodistas, sin otra intención que la de robarle a alguien una caricia.
7: Y ya,
6: son
7: nada
6: bellos
7: más.
6: Animalitos, 19 felinos callejeros que fueron llegando y se fueron apropiando de los jardines de la Casa Presidencial y pues ya se ganaron los corazones de todos.
7: Sí, les dan de comer y los cuidan y en realidad pues también sirven, o sea, tienen una función estos gatos. Yo antes visitaba Palacio con cierta frecuencia porque ahí trabajaba mi papá. Yo la verdad es que veía muchos más gatos que 19. O sea, veía muchos más.
6: No sé cuántos había antes.
7: Pero no estoy haciendo chiste. No estoy hablando de. Estoy hablando de gatos, de felinos, de animales. O sea, yo veía más de 19 gatos, pero aquí dice que son 19 que tienen sus chips, están muy bien cuidados, les dan bien de comer, tienen un lugar donde vivir, tienen, digamos, garantizada la existencia de estos gatos de Palacio Nacional que la pasan, pues por lo visto, bastante bien, porque además es muy bonito Palacio Nacional. Los jardines ahí son muy amplios y muy bonitos.
6: Sí,
7: y ahí viven muy contentos.
6: Sí. Estos gatos ya fueron declarados activo fijo de la Secretaría de Hacienda y Crédito Público, que también tiene sus oficinas allá.
7: Correcto.
6: Por la Puerta Mariana del Palacio.
7: Correcto.
6: Y esto pues obliga a la Secretaría a hacerse cargo de los animalitos de por vida y apartar un parte presupuestal para mantenerlos a salvo, para darles sus whiskas y su...

0: vacunas.
1: Está muy bien, está muy bien. Y bueno, los gatitos tienen sus nombres. Están por ahí Roja, Coco, Yema, Hollín, Nube, el Bowie. Sí, son del centro. El Bowie, el Zeus.
0: Ámbar, Panza, Carrusel, Bombonetes, Canela, Godín.
1: Capulín.
0: Ay, yo pensé que habría más de un gato Godín en Palacio Nacional, solo pero no, solo hay uno.
1: Pecas, Leona, Topacio y Canela. Muy bien.
0: Esos son oficialmente los 19 felinos que son parte del activo fijo de la Secretaría de Hacienda.
1: Oye, la encargada, ¿será su título Palacio? ¿Será Señora de los Gatos? O algo así. La Señora de los Gatos.
0: Pero ¿cómo sabes que es mujer? A lo mejor.
1: Bueno, no sé.
0: El Señor de los Gatos.
1: Me gustaría pensar que sea la Señora de los Gatos, la clásica Señora de los Gatos. Ahora, 19 se me hacen pocos, de verdad. Yo hubiera pensado que eran más. Más gatos viviendo en Palacio Nacional. Ahora, son territoriales los gatos. Sí, sí, sí, sí. Son bonitos.
0: Fíjate que a mi hermana siempre le han gustado los gatos.
1: Sí, a mi hermana también, a una de ellas.
0: Entonces, desde que yo era niño, siempre había gatos en la casa y luego había gatitas que tenían gatitos y se reproducían.
1: Miles
0: y...
1: de gatitos.
0: Ah, pues tú te acuerdas cuando siempre éramos adolescentes, siempre había gatitos en mi casa que acababa de hacer una nueva camada y jugábamos con ellos y se divertían mucho los gatitos.
1: Había un pasillo largo en casa de Eduardo y entonces los gatitos los podías hacer recorrer el pasillo bastante rápido. Los lanzabas con cariño, claro está, no aventándolos.
0: Sí, nunca los lastimamos, ¿no?
1: No, pero patinaban por el pasillo muy a gusto los gatitos. Eran bonitos. Yo tenía un gato que se llamaba Le Corbusier. Y ese gato vivió muy feliz en mi casa, bueno, la entonces casa de mis padres, hasta que un día empezó a afilarse las garras en un biombo forrado de tela. Y hasta ahí llegó. Lo regaló mi mamá.
0: Eso sí, lo aguantó.
1: Se lo regaló una amiga que tenía gatos. Y le dijo, no, sabes que este güey va fuera de mi casa. Porque a ella no le gustan, además.
0: Eso es un problema cuando afilan las gatas. Pero luego les puedes comprar así como una tablita con mecates o alguna cosa así para que ahí se...
1: Mi madre se refería al gato como animal del demonio. ¡Animal del demonio! Si le dices así, no te va a querer, mamá.
0: Pero no estaba rascando un crucifijo ni nada, nomás estaba rascando un biombo, según dices.
1: Fíjate,
0: ¿no?,
1: que hubiera estado bien. Yo una vez agarré un crucifijo antiguo para como si fuera guitarra eléctrica y se rompió. Y luego tú y yo una vez lanzamos un disco, creo que de Pink Floyd. Y
0: aventaste un disco de Pink Floyd, le dio al Cristo que estaba en mi cuarto y quedó mutilado y solo quedaron los bracitos colgando.
1: Colgando, haciendo limpiadores de coche. Es porque se quedaron de los clavitos de la mano.
0: Y además me gustaba mi figura de Jesús.
1: ¡Iconoclasmo puro!
0: Sí, sí, sí.
1: Ahí está.
0: La destrucción de los símbolos, la iconoclastia.
1: Muy bien, me gustó. Pero bueno, volviendo a los gatos, saludos a todos los que oyen este programa. Yo sé que no entienden nada de lo que aquí se dice, pero les mando un saludo a todos los gatos que disfrutan.
0: Y a las gatitas también, a las gatas que están oyendo este programa, les mandamos un saludo.
1: Gats y gatas que oyen esto, una felicitación por hacer el esfuerzo de entender una cuestión que pues rebasa sus capacidades de lenguaje por completo, ¿no?
0: Cognitivas.
1: Pues no sé, es que los gatos y los perros, yo siempre me he preguntado esas otras formas de vida que nos acompañan de tan cercanamente, los gatos, los perros, las ratas, o sea, hay un montón de animales que están a nuestro alrededor a cada rato, las ardillas ahí en México, y aquí también, hay, por ejemplo, aquí en Chicago hay conejos por
0: todos
1: lados.
0: Ahorita aquí en México está lleno de ardillas.
1: Sí, sí, sí.
0: Por todos lados, todavía. Sí.
1: Y ratas que están proliferando. Este es el año de la rata, según entiendo. Ratas
0: según
1: que ya...
0: El calendario chino, estamos en el año de la rata.
1: El año de la rata, sin duda es el año de la rata.
0: Siempre es el año de la rata.
1: No, este año especialmente yo creo que hay muchas ratas que van a poder seguir huñando a gusto. Aquí sí ya estoy hablando de ladrones y ladronas, que están en gobiernos federales, locales y demás. Entonces, esos van a seguir pues rateando como les gusta, rellenándose las bolsas, llenándose las alforjas y robando, ¿no? Esquilmando al pueblo de México a gusto, en nombre del pueblo mismo. Yo digo que es el año de la rata en México.
0: Aquí siempre es el año asquerosa. De la rata en nuestro país. Uh-huh.
1: De la rata asquerosa, que por cierto, ayer vi una descolgándose de la reja donde están los botes de basura aquí en mi casa, que de veras parecía
0: una rata,
1: parecía un mapache, güey, gigante, y no hace nada de ruido, y estaba grandotota. Solo se oyó cuando cayó al piso, ¡puc! Y sí se oyó pesado.
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13: Confirma el gobernador la construcción de dos preparatorias federales en San Juan del Río y Corregidora. Rehabilitación del lienzo charro registra un avance del 45%, según declaró el secretario de Obras Públicas del municipio de Querétaro. Reportan 14 desarrollos inmobiliarios catalogados en semáforo rojo por estar asentados en terrenos no aptos para la urbanización.
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1: Bueno, una buena noticia, porque siempre es bonito dar buenas noticias, a pesar de las amenazas geopolíticas, metabólicas y medioambientales que hay en el planeta.
2: Ajá.
1: Se estima que la esperanza de vida aumentará 5 años para el año 2050.
2: Muy bien, vamos a vivir 5 años más en promedio, ¿eh?
1: En promedio.
2: O sea, ustedes a lo mejor se mueren antes, seguramente estarán preocupados por ello, no lo estén. La muerte llega y una vez que ha llegado, ya no tienes problemas, ya no te das cuenta de nada. Entonces también abracen ese bello momento donde ya no tienen que preocupar por nada.
1: Güey, porque lo que se dice es que se espera que las personas vivan más tiempo, pero pasen más años con mala salud.
2: ¿Ah, sí?
1: Por ejemplo, ahorita el promedio mundial, en hombres y mujeres todos revueltos, de esperanza de vida son 73 años y medio.
2: Ok, muy buenos.
1: Para el año 2050 serán 78.
2: Ok, eso está bien, a mí
1: ahora,
2: me gusta.
1: Dentro de esto, obviamente hay grandes variaciones regionales. Y también hay que decirlo de clases sociales.
2: Ah, bueno, pues sí, evidentemente, ahí sí ni modo. Obviamente. La realidad es que, pues sí, las personas que comen mejor, que tienen mayor acceso a servicios médicos, pues viven más, ¿no? O sea, no hay duda.
1: Así es.
2: Hacen más ejercicio, descansan más, se estresan menos.
1: El otro día me escribió por alguna red social un güey que vive en Dinamarca.
2: Ajá.
1: Y me dijo... Siendo las 16:24 en Dinamarca, les comparto que esperé 3 horas y media para que me atiendan en urgencias.
2: Pero esto, a ver, yo leí el mismo tuit y a mí se me hace que el güey está haciendo referencia a México.
1: Hace meses pedí una cita con el quiropráctico y me dijeron que tenían disponibilidad hasta agosto. Ya estoy hasta el CULO de escuchar que Dinamarca es una VERGA en su sistema de salud.
2: Sí. Así que Dinamarca siempre fue una payasada.
1: A lo mejor, y sí tenemos un sistema de salud como el de Dinamarca y nunca lo hemos sabido. Y tenemos endiosado a Dinamarca y este güey que vive allá.
2: Es que no tenemos,
1: dice,
2: nosotros.
1: Es una basura.
2: No tenemos nosotros, pero
1: no,
2: bueno.
1: No sé si ustedes se han preguntado alguna vez, yo sí lo he hecho, cuando de repente digo, huele a mierda, pienso, si yo lo estoy detectando es porque pequeñas partículas de excremento han ingresado a mi nariz.
2: Les tenemos la respuesta.
1: Y lo estoy percibiendo, lo estoy notando.
2: Ya les podemos decir si es que partículas de popó están llegando a su nariz o no. Cuando
1: hueles popó, es porque te está entrando popó.
2: A veces sí.
1: ¿O no?
2: A veces sí y a veces no. Les vamos a ampliar esta información, que es información que cura. Si ustedes están oliendo, dicen que esto huele a mierda. Si les están llegando o no pequeñas partículas de ese popó, que ustedes huelen, o
1: sea,
2: no.
1: El perro se hizo en la sala. Yo entro a la sala.
2: Ajá.
1: Y digo, huele, es porque pequeñas pedacitos de popó ya entraron a mi gigante.
2: En ese caso específico que estás mencionando, es posible que algunas partículas de popó estén llegando a tu nariz.
0: ¡Fuchicacas!
2: Exacto. Ahora, por ejemplo, si tú vas en un avión y alguien se tira un pedo nauseabundo, estate tranquilo.
1: Que pasa en todos los vuelos, porque a todo el mundo se pedorrean los
2: otro
1: aviones
2: día
1: por los cambios de presión.
2: De regreso a casa, qué bruto traía yo, porque además me cayó regordo el güey que traía
1: crudo.
2: Junto y lo traía yo, pero así a pan y, y haciéndome el dormido. Ahí te va otro hijo de la chica.
1: una venganza sumamente infantil.
2: Me encanta. Pero bueno, el asunto es que les vamos a decir, en esos casos, la ropa es una gran barrera.
1: O sea, si tú y yo estamos en un coche y yo me superpedorreo.
2: Sí.
1: Y tú dices, no mames, ya abre la ventana.
2: Está llegando gas. Nada más.
1: Solo gas.
2: Solamente gas. Y hay un experimento muy interesante que les vamos a platicar al rato. Involucra pedorrearte desnudo sobre charolas de Petri y ver exactamente qué cae.
1: Oh. A ver qué hay. Sí, porque una cosa es el escatol.
2: Sí.
1: Que es lo que le da el aroma, el buque a las flatulencias.
2: Y otra cosa son pequeñas partículas de caca. Es muy distinto.
1: Porque no huele igual, ¿eh? El...
2: No, yo no quisiera... Es que, ¿sabes qué?
1: Es muy sucio.
2: Está uno tan cerca de ella todo el tiempo, porque está uno relleno de ella, y es tan fea. Y la modelo más guapa, o sea, Emily Ratajkowski, también hace unas cosas horribles, güey.
1: Kendall Jenner, o la que tú quieras.
2: Sí, la que quieras, hace unas cosas horrorosas.
1: Estás junto a ella y estás a 50 centímetros de un montón.
2: Sí, de medio kilo de caca. O sea, sí. Y es cuando estás ahí dándole besitos en la pancita, es muy romántico. Lo que hay ahí es unos centímetros nada más. Allá adentro hay una bolsa de caca, o sea, para ti.
1: Y ya estás feliz.
2: Ya estás feliz, claro. Y tú estás igual, estás relleno de miedo, o sea... Todo el tiempo.
1: Así es.
2: Ahorita, ¿verdad? Dentro de sus cuerpos hay más o menos kilo y medio.
1: Y estamos muy bien sellados, ¿no?
2: Sin
1: Porque
2: duda.
1: Si estás limpio y así, pues nadie huele. Y es increíble la cercanía. Ni una Ziploc.
2: ¿Cómo me molesta? También. O sea, una vez que me bañé y quedé limpísimo, la primera deposición después del baño, así que es bueno, ya no estoy totalmente limpio.
1: Sí, ya no es lo mismo.
2: Ya no es igual. Pero bueno, dejemos esa porquería de lado.
1: Y hablemos también alguna vez han preguntado, si ustedes empiezan a excavar.
2: ¿Hacer un agujero?
1: Y siguen sí, en el suelo, y siguen en línea recta.
2: ¿Derechito hacia abajo?
1: Hacia abajo. Uh-huh. ¿En dónde saldrían?
2: O sea, si pones una plomada gigante para asegurarte de que vas completamente hacia abajo.
1: Ajá. Si yo lo hago aquí en la Ciudad de México...
2: ¿Dónde salgo?
1: Digo, lo interesante sería cómo atraviesas el centro de la Tierra, ¿no?
2: No,
1: porque
2: olvídense
1: calor,
2: de eso.
1: Está durísimo.
2: Imagínense que no hay problema y puedes pasar por el centro de la Tierra. ¿Cuál es la antípoda del lugar en donde ustedes están parados? Pues ya hay un mapa que te lo dice, que si excavas hacia abajo, perfectamente te puede decir a dónde saldrías.
1: ¿Y cuál es la antípoda de Chicago, sabes?
2: Fíjate que no tengo la menor idea, pero la antípoda de la Ciudad de México, me estabas diciendo que son
1: las Islas Mauricio.
2: Están en medio de la nada, güey.
1: Ajá, en medio del Océano Pacífico. Ahí
2: pero por lo menos sales en tierra.
1: Tropical.
2: Pero sales en tierra, por lo menos, sí, porque sí, podría salir en el mar, ¿no?
1: Bueno, quién sabe si la tiene exactamente la Ciudad de México a las islas, porque
2: islas
1: son
2: Mauricio.
1: Muy pequeñas.
2: Son chiquitas,
1: entonces,
2: ¿sí?
1: Si sales allá por el mar. Pero bueno, en la sexta sección del día de hoy, ¿qué es el babbing?
2: ¿Eh?
1: Algo que se ha puesto muy de moda.
2: ¿Es babear?
1: No.
2: Luego el babbing es rico.
1: Pero tiene que ver un poco con eso.
2: Y los billonarios que pueden ir al espacio y vivir más que tú. O sea, envejecer
1: más
2: lentamente
1: lento.
2: Que tú. Solamente por ser billonarios.
1: Si sales al espacio, efectivamente empiezas a envejecer un poquito más lento.
2: Pero muy poquito.
1: Sí, no, milisegundos realmente sería lo que podrías ahorrar o ganar de vida, pero bueno, es otro motivo para ir al espacio, ser una especie de Benjamin Button moderno, gracias a la tecnología. ¿Y dónde está el Jardín del Edén? O más bien, ¿dónde estuvo?
2: El bíblico, o sea, el Jardín del Edén, ese lugar mítico, yo digo que inexistente, donde Adán y Eva, pues digamos que traicionaron a Dios, acercándose al árbol del conocimiento y probándose el fruto prohibido.
1: Pero ¿dónde podría haber sido? Porque estaban en la tierra ya. O sea, lo que dice la Biblia es que ya era parte de la tierra, el Jardín del Edén, donde había
2: de todo,
1: comida para todos y buen clima y padrísimo. Nada más no podías entrarle a la sabiduría, ¿no? Tenías que mantenerte ignorante.
2: Entonces es que es bonito, ¿no? Pero si alguien quiere reinar supremo, pues hay que mantener a los demás en la inopia, en la ignorancia y en la estupidez.
1: ¿Y tú crees que a mayor educación, mayor ignorancia?
2: No, a mí eso lo dijo el observador y qué bárbaro, ¿de qué está hablando? También diciendo que la gente estudia, yo me acuerdo que la gente estudia nada más para sentirse más que los demás. No, señor presidente, no. Y luego, a ver, mientras más blanco, más negro, no. A mayor educación, mayor ignorancia. No diga, por favor, tonterías.
1: Eso
2: sí veras.
1: Es un poco una contradicción en sí mismo.
2: No, no,
1: es un oxímoron.
2: Discúlpenme, es una estupidez. Ya, ya, ya, ya, ya, ahora sí ya
1: que
2: me
1: ya
2: cansé.
1: Sabemos dónde se le den.
2: ¿Dónde?
1: ¡Vamos!
2: ¿Vamos? ¡Vamos a Tabasco! Eso sí, saludos a Tabasco, qué bonito, qué bello estado.
1: ¿Cómo es que no hay ni una sola mención en la Biblia de Tabasco?
2: Lástima de algunas de sus exportaciones, pero la verdad es que sí, es un gran estado Tabasco.
1: Es un gran estado, sin duda el tabasqueño más relevante de toda la historia es Chicoché.
2: Sin duda, y el que mejor me cae... Sin duda.
1: A mí me cae mucho mejor el presidente. Los dos me caen
2: ¿Qué
1: bien.
2: ¿Qué Chicoché?
1: El presidente
2: no,
1: López Obrador. Y lo
2: Chicoché
1: que hizo
2: es grande.
1: El señor López Obrador por este programa durante seis años y por la televisión.
2: Bueno, eso sí.
1: De verdad, sí, insuperable. Gracias. O sea, es el mejor colaborador que hemos tenido. Pero bueno, antes de irnos, el top ten de hoy se va a llamar... Frases para ganar un pleito.
2: Frases para ganar un pleito. Mande las suyas a arroba la corneta FM. Esa es la vía gratuita de este programa.
1: Si te crees muy nalga, pues sosténmelo y pruébamelo.
2: Si no te gusta, pues ALB. Frases para ganar un pleito. Qué bárbaro.
1: Sí, qué como por ejemplo esta.
2: ¿Cómo que? ¿Por qué? Porque soy tu madre. Ah, claro. Imbatible. No puedes hacer nada contra esa.
1: Ahí sí ya valió todo.
2: Absolutamente nada. Soy tu madre y adiós. Y hazle como quieras.
1: Bueno, sus dos mamás van a regresar en breve aquí a la corneta. Si quieren
2: con más mamás.
1: Top 10, más mamás. Mamás para
2: puras mamás el programa de hoy, como todos los días en este programa de radio.
1: Una bola de mamás tras otra. Una tras otra. Si quieren participar en el Top 10 es a través de arroba la corneta FM vía X. Antes Twitter. Volvemos.
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3: Municipio de Querétaro levantó denuncias ante la Fiscalía por la toma de vialidades y amenazas. Las oficinas de gobierno no son un mercado, dijo el secretario de Gobierno del Estado, Eric Gudiño, al confirmar que los artesanos ya no podrán instalarse afuera de su oficina. Querétaro cuenta con al menos 30 activistas y periodistas que han solicitado mecanismos de protección federales por su labor, por lo que la ley se hace necesaria, advierte la diputada promovente Claudia Díaz Gayu.
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7: La voz es una herramienta fundamental en el entorno laboral. Estudios científicos demuestran que una voz segura y modulada genera mayor credibilidad y liderazgo. El tono, la velocidad y la claridad influyen en cómo se perciben tus ideas. Una voz firme activa áreas del cerebro asociadas con la autoridad y la confianza. Además, el control de la respiración y la postura mejoran la proyección vocal y reduce el estrés, aumentando así tu presencia y efectividad al comunicarte. Según investigaciones, las personas con voces seguras son percibidas como más competentes y persuasivas, lo que puede abrir puertas en el ámbito profesional. Practicar técnicas vocales es una inversión que fortalece tu imagen y potencia tus oportunidades de éxito.
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1: Bueno, pues hay una nueva moda que está volviendo loca a la gente en internet y está dándole esperanzas a muchas mujeres.
3: Pero a ver, ¿esto es moda o mal hábito? ¿Moda o mal hábito? Porque yo no estoy seguro de esto, güey, la verdad. No, o sea, no estoy seguro si esto funcione.
1: Bueno, primero que nada vamos a explicarles de qué estamos hablando. Estamos hablando de una cosa que está de moda, especialmente en TikTok, uh-huh, y que se llama vabbing.
3: Que hay una palabra en inglés que es dab, dab, que es así como un dedito. O sea, dabbing
1: como,
3: some perfume.
1: Como cuando te pones loción así con
3: una embarradita.
1: Una embarradita.
3: Una embarradita de algún
1: o
3: líquido.
1: O alcohol después
3: perfume.
1: De...
3: Exacto, dabbing. Es, un,
1: sí, es como y bueno, humedecer levemente, ¿no? Diría
3: vabbing
1: yo.
3: Vabbing viene de esa misma acción, pero involucrando una vagina.
1: Efectivamente. Todo esto sucedió
3: raro.
1: Porque una influencer llamada Mandy Lee, uh-huh, recomendó esta técnica a ver qué les parece. Introducir dos dedos, uh-huh, en una vagina.
3: Repetidamente. No, no es cierto.
1: En una vagina. No, lo que más me gustó fue esta precisión. Relativamente limpia.
3: Relativamente. O sea, no del todo limpia.
1: No del todo limpia.
3: Pero, luego, a ver, espérame tantito. El interior del. O sea, si introduces los dedos, pues eso está igual de limpio en cualquier momento, ¿no?
1: La parte interna sí.
3: Que yo sepa, las mujeres no se lavan por dentro.
1: En cualquier momento.
3: Bueno, hombre,
1: hay
3: no
1: ocasiones
3: en
1: donde puede
3: bueno,
1: haber,
3: o sea, hay un momento en el que no, pero cuando no es ese momento.
1: Cuando no hay ninguna otra sustancia ajena y perteneciente previamente a otro cuerpo.
3: Pues está igual.
1: Masculino, pues da igual, ¿no?
3: Pero bueno, relativamente limpia, o sea, más o menos.
1: Relativamente limpia. La idea general es esta. Usted, señorita, va a salir a ligar. Uh-huh. Y bueno, no sabe si se va a encontrar
3: a
1: al amor
3: antro
1: de su vida, uh-huh, o a un amante ocasional de una noche, un one, uh-huh, night stand, como uh-huh, lo que sea que usted quiera, ¿no? Y según esta señorita y según algunas personas, uh-huh, introducir dos dedos en la vagina, extraer un poco de líquido y colocártelo en el cuello y en las muñecas, uh-huh, de la mano, como si fuera un perfume. Uh-huh. Te va a hacer más atractiva al sexo opuesto. ¿Por qué? Porque pues ahí supuestamente hay algunas sustancias llamadas feromonas que van a alborotar al macho humano.
3: Y bueno, un estudioso del sexo que se llama Sean Boodram ha escrito acerca de utilizar estos fluidos vaginales en el cuello y en las muñecas para atraer a los miembros del sexo opuesto, y dice que sucede que hay unos químicos que se llaman copulinas. No capulina,
1: no, pero
3: copulinas.
1: Ahorita llegamos a...
3: No, pero espérate, es que estos
1: él dice que es
3: son
1: una
3: volátiles.
1: Poción de amor. Sí, pero es que realmente las copulinas solo se han encontrado en otras especies.
3: Pero copulina está, me encanta la palabra copulina.
1: De cópula,
3: güey.
1: Precisamente.
3: Sí, sí, sí, la copulina.
1: Bueno, lo que dice este educador sexual es que es la poción de amor, como él la uh-huh, llama, uh-huh, funciona mejor cuando la señorita se encuentra alrededor de los días de su ovulación.
3: Ah, y entonces
1: ahí
3: hay
1: puede
3: más
1: haber
3: efectivo.
1: Mayores de estas supuestas.
3: Pues
1: copulinas.
3: Resulta entonces que el jugo de papaya contiene estos pues, ácidos grasos que estimulan de alguna manera la excitación sexual en algunos primates machos. Nosotros somos un tipo de primate. Y bueno, pues aquí el asunto es que la evidencia supuestamente apunta
1: no solo,
3: a que
1: no
3: sí funciona.
1: Primates. Funciona en varias otras especies. Uh-huh. Por ejemplo, esto lo encontraron en los gusanos de la seda. Que secretan.
3: ¿Los
1: un
3: gusanos
1: compuesto.
3: Tienen vagina? ¿Las gusanas de la seda tienen vagina?
1: No sé, y se introduce todo el gusano.
3: Se mete, se hace una dona el gusano.
1: No tengo idea cómo es el proceso de reproducción. Pero.
3: No creo que tengan vaginas, ¿eh?
1: Las gusanas, yo estoy seguro que no. Las gusanas de la seda secretan una sustancia que llaman bombicol.
3: Ah, bombicol.
1: Y entonces cultivan o cosechan esta sustancia y se la ponen a las gusanas para que los gusanos se sientan más atraídos por ella y entonces se dé la cópula y se reproduzcan.
3: O sea, y la gusana de la seda
1: el
3: dice,
1: animal funciona.
3: Dice, estos orificios que se comerán los gusanos y se embarran solitas sus
1: los humanos.
3: Bueno, pues ahí tienen esto. Ahora, ¿qué dice la ciencia acerca de esto? Bueno, las feromonas, esto ya es una cuestión establecida, muchas especies las utilizan para el sexo. Y bueno, lo que sí es que no hay evidencia así sólida, de que los humanos realmente reaccionen mucho a este tipo de mensajeros químicos, ¿no?
1: No, o sea, se hizo un examen, una prueba, un estudio con alrededor de 500 individuos y se descubrió, poniéndoles el dabbing, esta sustancia para que la olieran, y se dieron cuenta que en realidad no afectaba mucho. Lo que no. lo que sí tenía peso es lo que llaman la histocompatibilidad.
3: Sí.
1: Es decir, las señales olfativas que nos da nuestro cuerpo de que una persona con la que estamos podría gestar bebés sanos.
3: Sí, ya ves que de pronto encuentras gente que te huele muy bien, que dices que rico huele. Hay gente que a lo mejor una persona
1: no sea muy
3: guapa y te parece muy guapa visualmente, pero huele, no te huele bien. O sea, no a ti, sino no te huele bien esa persona.
1: Sí, porque nunca me habías dicho eso.
3: ¿Que me olía mal? ¿Que no te gustaba cómo me huele?
1: No, con lo que tú dijiste,
3: fíjate,
1: ¿no?
3: Fíjate que yo conozco una señorita muy guapa, pero muy guapa, notablemente guapa, la cual algunas veces he saludado y pues, no, me huele como, no sea viejita. Entonces se ve que tendríamos bebés feos o incluso deformes, porque no, o sea, siempre que la huelo digo, no pone.
1: ¿Usted hace el babi?
4: Me apesta.
3: ¿A qué le huele?
4: Me apesta.
1: No, ya, suficiente. Ahora bien,
3: sí, estoy seguro que sí le apesta, ¿eh?
1: No hay una posición científica sólida al respecto, porque hay algunos estudios que parecen indicar que sí tiene cierto impacto. Sin embargo, hay otros que parecen indicar que no. Y hasta este momento, ninguna feromona humana ha sido identificada de manera definitiva.
3: No, pues imagínate lo que valdría esa información, por ejemplo, para un productor de perfumes. Para la casa de perfumería más fina de París.
1: Ya se ha intentado.
3: ¿Sabes lo que valdría eso?
1: Varias, sí, sería carísimo. Y varias artistas, por ejemplo, Gwyneth Paltrow en algún momento, lanzó unas velas que tenían la esencia del aroma de su vagina.
3: Las lanzó al mercado. La famosa vela vagina de cerca.
1: No, creo que no se llamaba así. Pero
3: el cirio vaginal.
1: Y también varias casas perfumeras, cirio vaginal, han intentado reproducir este efecto y tener una loción o un perfume, en el caso de hombre, que atraiga efectivamente al sexo opuesto. Pero hasta este momento no hay nada definitivo.
3: Bueno,
1: yo no sé, ¿qué pensarías tú, Estaca? Si de repente, en tus mocedades, no en tus años de juventud, porque ahorita pues ya ni vas a un antro ni ligas.
3: No.
1: Entonces, imagínate que vas al antro, estás ligando y de repente se arman ahí, que los besuaves. Y de repente le das un besito en el cuello y te huele a babbing, a jugo de...
3: Es que no sé, porque en realidad ustedes recuerden, hagan memoria de ese aroma, ¿no?
1: Eso a lo mejor te gusta, a lo mejor te dices,
3: y es
1: esta vieja...
3: ¿Por qué no se puso desodorante?
1: Porque huele raro, apesta, es que,
3: porque además, cuando está uno ahí...
1: es fantástico y maravilloso.
3: Es bonito, pero la verdad es que, o sea, seamos francos, el aroma es peculiar.
1: Y así de sopetón.
3: Así nomás, y sin esperártelo, y sin estar en donde se supone que tendría que estar. Eso sí dices,
1: ahora,
3: ¿qué hubo?
1: Tampoco se empapa, ¿no? Es nada más un poquito. Y no tiene fijador, como los perfumes.
3: Además, se va.
1: Entonces, ¿qué tanto puede durar el aroma?
3: Bueno, entonces, constantemente refresca el aroma.
1: Eso sí. Y nunca se le acaba, siempre tiene.
3: Ahora, lo que va a pasar ahí es que si sigue usted sacando el aroma, pues va a terminar sola. Y yo digo sola, va a acabar lo que empezó. No sé
1: si está dale, pues va a provocar
3: otra cosa. Tanto va el cántaro al agua.
1: Ahora, ¿quién no ha estado después de una tarde de pasión?
3: El olor a mar.
1: Recordando
3: a
1: así,
3: puerto.
1: Mientras vas manejando de regreso a tu
3: casa. El olor a puerto.
1: Mesándote los bigotes, diciendo...
3: ¡Qué estúpido es el nuevo! La playa. Bueno, ya saben, si quieren hacer babbing, pruébenlo. Pruébenlo a ver si les funciona. En una de esas es el secreto, el arma secreta de alguna señorita que quiera lograr.
1: Oye, en el caso de los hombres no funcionará, o sea que así... después de que estuviste bailando un rato ahí en el antro o lo que sea, te metes la mano, te agarras así todo y te lo embarras en el cuello.
3: Pues no sé si realmente sea esa la onda. O bueno, híjole, no sé si después de un...
1: Ese aroma ahí, ahí
3: una
1: está,
3: sesión, ¿no?, de autosatisfacción, puedes ponerte
1: te pones acá un poquito.
3: Y ya
1: te
3: sales al antro.
1: Y a dar besitos, a saludar. ¡Hola, qué gusto!
3: ¿Qué es esto? ¡Qué bárbaro!
1: ¡Ay, qué feo huele tu loción! ¡Qué bárbaro!
3: ¡Huele a cloro!
1: Okay. ¡Apesta mecates! ¡Esto está asqueroso!
3: ¡Apesta! Bueno, este programa apesta.
1: Sin duda alguna.
3: ¿Qué dijo la señora esta? ¿Que ella qué? Porque este programa pesta.
1: ¿Qué opina de la
3: duda?
1: Corneta? La corneta...
4: Pesta.
1: ¿Apesta? ¿Pesta?
4: La pesta.
3: ¿Qué declaración?
1: No, no, no siempre, doña.
3: Me
1: la
3: apesta.
1: Verdad es que no.
4: Ya esto me huele, me apesta.
1: Ya suficiente.
3: Qué horror, güey, porque además la estoy viendo, güey.
1: La más folclórica de las gobernadoras de México, sin lugar a dudas.
3: ¿Y esto qué, señora? ¿Qué?
4: Ya esto me huele, me apesta.
1: Suficiente. Es suficiente, ya dejemos en paz, pero qué audio, ¿eh? Gracias. Ahora la 4T nos ha dejado una cantidad de audios. Bueno, el priismo de Enrique Peña Nieto también nos dejó grandes, grandes regalos. Pero nada como este sexenio, de verdad.
3: Ya esto me huele, me apesta.
1: Bueno, el top 10 del día de hoy se va a llamar... Frases para ganar un pleito.
3: Esto me apesta. No. Frases para ganar un pleito. Mande por favor las suyas arroba la corneta. FM es la vía gratuita de este programa. Y nosotros ahorita volvemos
1: ya
3: porque
1: sé, ya
3: esto
1: sé.
3: Ya.
1: Espérate, nos frases apesta. Para ganar ¿qué? Un pleito. ¿Sabes qué, güey? Ya. Quédate con el cambio. Bye.
3: Y ya.
1: Adiós.
3: Bueno, pues ahí tienen. Ahorita venimos. No se muevan. Esto es la corneta.
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1: Sheinbaum presentó la Jornada Nacional de Reforestación 2026, que se realizará el próximo domingo 9 de agosto y contempla la plantación de 6.6 millones de árboles y plantas en todo el país.
2: Bueno, pues son las 32 entidades de la República, como ven, es un esfuerzo nacional, el Programa Nacional de Reforestación. Con Sembrando Vida se han plantado en 8 años 1.200 millones de árboles y se han reforestado 1 millón de hectáreas. Pero este esfuerzo es un esfuerzo en donde queremos invitar a la ciudadanía y obviamente a todas las gobernadoras, gobernadores, presidentes municipales a que se unan a este esfuerzo de la Jornada Nacional de Reforestación. Vamos a estar el domingo nosotros en Puebla con el gobernador Armenta en el Parque de los Volcanes, que Nacional Iztapopo. Ahí vamos a estar, los invitamos para que nos puedan acompañar.
1: Ante las recientes demandas, la jefa de gobierno de la Ciudad de México, Clara Brugada, presentó una estrategia integral para la protección al patrimonio familiar con acciones de prevención, restitución y justicia ante el despojo.
3: La primera es justamente impulsar un gran programa público de regularización, de registro notarial, de escrituración y sucesión de la propiedad. La gran estrategia de prevención es la regularización. Dos, también vamos a crear la Defensoría Jurídica de la Propiedad y contra el Despojo, con un grupo de servidoras y servidores públicos especializados. Un día a la semana saldrá el equipo de abogadas y abogados asesorar en la plaza pública más grande de la ciudad, que es el Zócalo.
1: Milena Quiroga denunció que durante las últimas semanas se han registrado actos de hostigamiento e intimidación en torno al proceso interno para coordinar los trabajos de la Cuarta Transformación en Baja California Sur, y afirmó que ninguna presión desviará su compromiso de seguir recorriendo el estado y manteniendo un diálogo directo con la ciudadanía. Durante un mensaje sostuvo que la política debe construirse con respeto y convicción y nunca mediante amenazas o intentos de intimidación. Con el Plan Oriente del Estado de México, impulsado por la presidenta Claudia Sheinbaum y la gobernadora Delfina Gómez, los tres órdenes de gobierno construirán una universidad en cada uno de los municipios que integran la estrategia, con una inversión de 470 millones de pesos que comenzó en 2025 y termina en 2027. Los nuevos planteles podrán ser de la Universidad Nacional Rosario Castellanos o de la Universidad para el Bienestar Benito Juárez García, con el propósito de ampliar el acceso a la educación superior y evitar que miles de jóvenes tengan que trasladarse largas distancias para estudiar. Hasta aquí la información. 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
7: Ahora, si quieres, me arranco, ¿eh? Digo, me arranco con esta, información.
8: La verdad, sí, arráncate la información.
7: Bueno, a ver, ¿alguna vez ha preguntado usted si realmente los chaparros son más ojetes? ¿Alguna vez se lo ha preguntado?
8: ¿Más malas personas? Pues es, sí. Es el dicho, lo hemos hablado varias veces. No hay chaparro bueno porque están más cerca del infierno.
7: ¿Tú qué opinas? Es correcto. Pues mira, yo soy una persona en mi país, en México, de estatura, digamos, estándar. Pero en otros países, pues sí, realmente, digamos,

0: más bajita que conoce, hombres o mujeres, son más hojaldras, son ventajosos, son malos, son más agresivos, por ejemplo. Hay más gente que así lo piensa.
1: Yo he percibido que sí son las personas
0: ¿tú crees que sí?
1: Tienden a ser más agresivas.
0: O sea, ¿se te hace que soy agresivo, güey?
1: Pendejo.
0: Sí, o sea, sí. Pendejo.
1: Si eres, si te conozco. O sea, en realidad, te prendes luego.
0: Pero tendrá que ver con el asunto de ser siempre un poquito más chaparrón.
1: Siempre que alguien te cae mal, hablas de violentarlo físicamente y destruirlo y golpearlo.
0: Pero nada sí, más hablo. ¿Cuántas veces me has visto golpear gente? Pocas.
1: No, sí, la verdad.
0: Muy pocas. Yo a ti también te he visto golpear gente, pero pocas.
1: ¿A quién me has visto golpear?
0: ¿Tú a quién me has visto golpear?
1: A mí.
0: Y tú a mí, güey. Es más, ¿por qué no relatamos el taxi en Nueva York, por ejemplo? El señor se fuma su pinche tubito de marihuana, se toma unos vinitos de señora y en el taxi... Da, tirando codazos.
1: Jugando, no veníamos, no había, de eso no había agresividad.
0: El pobre taxista chino lo quería bajar.
1: Veníamos muertos de risa, no era... Eso
0: decía
1: no es,
0: maldiciones
1: no es
0: en mandarín el taxista.
1: Ya, pero eso es jugar, eso no había agresividad en ello.
0: Era un juego. Pero bueno, ¿a tú a quién me has visto golpear?
1: No, pero bueno, a ti te han operado porque te dieron un guamazo en la calle, luego me
0: a
1: llegan
0: también.
1: Mensajes.
0: El día que nos arrestaron en Guadalajara, en aquella horrible borrachera, tú también violentaste a alguien.
1: No, nadie.
0: ¿No? A mí sí me rompieron las costillas.
1: Sí, exacto, porque te pusiste súper loco. Entonces, sí, definitivamente, bueno, pero eso no necesariamente tiene que estar amarrado a la estatura. Eso
0: no, pero es la
1: una cuestión de personalidad.
0: Es la pregunta del día de
1: sí
0: hoy.
1: Sí hay un impacto claro en la estatura, por ejemplo, y esto está medido.
0: Sí.
1: Claro, no en la generalidad, ¿no? Pero en los promedios, la gente que tiene mayor estatura tiende a ganar más dinero.
0: Sí, eso es cierto.
1: Un mejor salario, punto.
0: Digo, hay hechos como este, por ejemplo, para las mujeres muy desafortunado.
1: Aquí ganamos lo mismo, tú y yo, punto.
0: En este programa, sí. Oye, pero también, por ejemplo, para las mujeres es interesante y un poco triste que las mujeres más delgadas tienden a ganar más dinero que
1: ¿también?
0: Las mujeres con más peso. Es un hecho, ¿eh? Nada más así son las estadísticas. No está bien ni está mal, nada más así es. Yo digo que está mal. Que juzguen
1: a las
0: personas
1: atractivas les dan condenas más cortas cuando cometen delitos que a las personas feas.
0: El feo se va a la cárcel más tiempo. ¿Quién fue? Pues acuérdense en el medievo. ¿Quién fue? El jorobado deforme. Ese güey, que lo cuelguen. Que lo emplumen. Exacto.
1: Eso era una ignorancia tremenda, pero pues hoy en día ya hay ciertos datos. Entonces la ciencia se propuso determinar si de verdad los hombres de baja estatura tienden a ser más agresivos o menos agresivos.
0: Y se hicieron algunos experimentos, y no nada más la agresión en cuanto a lo físico, en cuanto a violentar a alguien, sino, por ejemplo, en tomar ventaja de una situación. Y utilizaron un experimento que llamaron el juego del dictador, que me parece
1: bastante
0: interesante.
1: Primero vamos a definir este fenómeno. Ajá. Al cual llaman el complejo napoleónico.
0: Que no está realmente descrito como tal, es nada más una idea, que además de todo, a Napoleón, sépanselo ustedes, lo igual que a cualquier, digamos, figura relevante.
1: Pues era chaparrito.
0: Sí, pero
1: eso,
0: le buscaban
1: no
0: también,
1: o sea,
0: pero no era...
1: Ahí están sus medidas en los registros del ejército francés.
0: En su momento histórico, digamos, no era, o sea, no era así increíblemente chaparro, pero bueno.
1: No era Benito Juárez, ¿verdad?
0: No, pero sí, evidentemente sus enemigos pues decían que era un enano acomplejado y un orco cuando se los jodió a todos, ¿no?
1: Aquí pero está, bueno. Napoleón medía 1.57 metros.
0: Era pequeñito para su época.
1: Sí era chaparro para esa época y para cualquier época. Imagínate ahorita, pues todavía, ¿no? Pero bueno.
0: Y el güey conquistó media Europa, ¿no?
1: Entonces, ¿qué es el complejo napoleónico? Según los psicólogos y sociólogos, el complejo napoleónico es un complejo de inferioridad que presuntamente afecta a personas de baja estatura al percibirse en desventaja, los chaparros, digamos... Intentan sobrecompensar en otros aspectos de su vida.
0: Tú nunca
1: como la
0: viste
1: gente que tiene pene pequeño, dicen.
0: Exacto. Dicen que los hombres con pene pequeño, pues quieren cosas muy grandes.
1: Napoleón,
0: fálicas.
1: Una vez más.
0: No, o sea, hacen obeliscos gigantes. Se traen obeliscos
1: conquistan
0: de Egipto, así
1: otros
0: como Napoleón.
1: se meten además a boxear.
0: Porque están enojados y la tienen chiquita. No, perdón, a ver, perdón. A mí me disculpas, pero mi gusto por el box no tiene que ver con el tamaño de mi pene, que es bastante generoso, de hecho.
1: No, yo
0: para
1: lo
0: mi
1: decía
0: estatura.
1: Más bien por
0: bueno,
1: Mike
0: es más,
1: Tyson.
0: Ni siquiera para mi estatura, en general. Es un pene, está bueno.
1: Ahí está el señor San Cristóbal compensando su estatura con el tamaño de su pene.
0: Está bien. ¿Nunca has visto la caricatura de Napoleón? Oye, ¿nunca has visto la caricatura de Napoleón?
1: Complejo napoleónico, claro.
0: No.
1: Diciendo

0: El aire, a los cuatro vientos.
1: Wey. Oye, ¿nunca has visto la caricatura de Napoleón?
0: ¿Cuál?
1: Ya ves que siempre traía la mano metida en la
0: casaca.
1: Abrigo. Y sale la mano por debajo del abrigo como si fuera unos rayos X. Y tiene un miembro descomunal y se la está chiquiteando. Por eso siempre traía la mano.
0: Por eso traía la mano metida aquí en el pecho.
1: Exacto.
0: De
1: Napoleón. Esa es la caricatura.
0: Satisfaciendo. Uh-huh. Bueno, pues entonces, para comprobar si existe o no existe este complejo napoleónico de la estatura, desarrollaron un interesante estudio a través de distintos juegos. Ahora sí, platícanos el juego del dictador.
1: Fíjate, los voluntarios tenían que dividirse cierta cantidad de dinero entre ellos y un oponente desconocido. O sea, curiosamente,
0: dos personas,
1: los participantes, sí, que se quedaban con la mayor cantidad de dinero, no eran los más bajos, sino los que se percibían más pequeños en relación.
0: Agandallaban más lana.
1: Agandallaban más lana.
0: Que les daban solamente para el juego, ¿no? Para repartir. Hay otra versión en donde se tomaba un registro de las estaturas y se ponía a un jugador a competir contra el otro. Pero los jugadores eran separados en distintos cubículos, no se veían, solamente sabían la estatura del otro. ¿Y qué pasaba? Que los hombres relativamente más bajos agandallaban más lana para sí mismos
1: cuando
0: no los estaban viendo y cuando sabían que la persona en el otro cubículo medía más que ellos.
1: Y después hicieron esto. Se montó un juego llamado Juego de Ultimátum. Y bueno, pues un asignador divide la suma de dinero, se queda una parte y ofrece otra al jugador rival. Si este jugador, o sea, el receptor, percibe que la oferta es injusta, él puede rechazarla y los dos jugadores se quedan sin dinero.
0: ¿Cómo?
1: A diferencia, una vez más, o sea, después hicieron este juego, ¿no?
0: El juego del ultimátum.
1: Exacto, se asigna una suma de dinero, se quedan una parte, o sea, el que está repartiendo el dinero y ofrece la otra al jugador rival. Si ese jugador rival siente que la oferta es injusta, él puede rechazarla y los dos jugadores se quedan sin su lana.
0: Por ejemplo, tú, a ti y a mí nos dan 100 pesos a repartirnos. Si tú dices, yo me quedo 90 y Eduardo 10, yo digo, no, sácate, prefiero nada.
1: Nada.
0: Lo cual es una forma irracional de ver la economía, porque yo estaba en cero y ahora tengo más 10.
1: Pero no se acepta la oferta.
0: Pero no acepto la oferta porque siento que es injusta y prefiero quedarme con cero que con 10. Es ir en contra de lo que llaman homo economicus, el hombre que es totalmente racional.
1: Algo gana, ¿no? Aunque sean 10.
0: Pero aquí el coraje de que el otro gana más arrolla
1: el raciocinio. A diferencia del juego del dictador, la altura de una persona no tuvo ningún papel significativo en la toma de decisiones, lo que parece indicar que los hombres de baja estatura sobrecompensan solamente cuando no son observados por los jugadores rivales. Cuando se está todo el mundo viendo, ahí no se agandallan.
0: Pero cuando es por la espalda o cuando es por detrás, ahí sí se manchan, según este estudio, ¿no?
1: ¿Podemos decir entonces que la gente más bajita es más gandalla cuando no los ven?
0: O tienden a sentir que merecen, por haber tenido menos estatura, una cierta compensación de la vida. Y que otras personas que tienen mayor estatura no la merecen. A lo mejor, ¿no? Es lo que está diciendo este experimento.
1: Y luego, en otro experimento...
0: Este me encanta.
1: Este es bueno. Los jugadores realizaron un experimento similar al juego de dictadores, pero esta vez cada participante elegía cierta cantidad de salsa picante que su oponente tendría que comerse. Y los resultados mostraron...
0: Los chaparros se mancharon y dijeron...
1: ¿No?
0: Sí, toma tú la salsa.
1: Curiosamente, en este experimento, los hombres más bajos de estatura no eran propensos a tomar medidas agresivas, o sea, enchilar más a sus oponentes.
0: Porque
1: ¿no?
0: lo tenían enfrente.
1: ¿Y qué?
0: Bueno, es que no hay este experimento de la salsa picante.
1: Sin
0: que los vean.
1: Hay un experimento de shocks eléctricos que ya dejemos lo de la estatura de lado si quieren, pero uno de shocks eléctricos que hacían en las universidades empezaban a castigar con shocks eléctricos cuando la gente contestaba mal, pero de pronto aunque contestaran bien ya le daban shocks eléctricos por gusto. Ya nomás era, ¡no! ¡Que no! Y era una súper ojetada, güey.
0: Pero ahí lo que el experimento, lo interesante era ver hasta dónde se manchaban las personas. Porque lo que hacían era ponían dos cubículos juntos. Y de un lado no veían quién estaba adentro, pero supuestamente estaba aprendiendo. Y de este lado estaba el investigador con otro sujeto y le decía, bueno, ahora cuando se equivoque, dale un toque. Ahora dale más, ahora dale más. Y algunos se dejaban, y decían, no, pues ya, y lo oían gritar.
1: Sí.
0: Pero del otro lado no le estaban dando toques a nadie. Había un actor.
1: Exacto.
0: Haciendo como que le daban toques, sufriendo. Y la persona le iba subiendo y le iba subiendo. Y muchas personas llegaron hasta el grado en el que era mortal.
1: Sí. y lo
0: supuestamente mortal, y lo seguían haciendo. Este es un estudio que llevaron a cabo, aunque estuvo muy viciado el estudio, ¿eh? Ya se ha revisado muchas veces.
1: Pero está divertido.
0: Y lo que querían demostrar es que el ser humano se dejaba llevar, como sucedió, por ejemplo, con el nazismo.
1: Sí.
0: Seguir órdenes en pro de un bien mayor. Le estaban diciendo a la persona, es que si le das el toque, lo va a prender más rápido y le vas a tener que dar menos toques y cosas así. Y un señor con una bata diciéndote, dale más duro, dale otro toque, y así. Hacía que la gente...
1: O sea, te estaba avalando. Te estaba dándote permiso de hacer esa cosa horrible.
0: Tú estabas obedeciendo una orden.
1: Curiosamente, el señor de la bata era chiquitititito. Era un chaparro ojete que te decía que le siguieras dando shocks.
0: Pero este estudio se utilizó durante años para validar la idea de que el ser humano es inherentemente malvado.
1: Así es.
0: Y después de muchos años, pues ya se ha ido desprestigiando mucho este estudio, porque fue...
1: No es cierto.
0: El hombre, no sé si es inherentemente malo.
1: El ser humano, mientras más pequeño, más ojete. Bueno. Ya.
0: Mientras más chaparro.
1: ¿No me creen?
0: Más culebras.
1: Háganme algo. Háganme
0: no había
1: algo.
0: Nada más,
1: y
0: no
1: me
0: más
1: la voy a cobrar. Me la voy
0: que,
1: a cobrar.
0: Que Nelson Ned. Era el peor tipo de este planeta.
1: Exacto. Y además estaba a la altura de tus riñones. Te podía llegar con una navaja y meterte en el riñón.
0: Y todavía duele.
1: Exacto,
0: duele,
1: mientras te mueres te cantaba eso. Y todavía
0: me duele, duele.
1: Todavía sangras y gritas, duele, duele. Y te metía más cuchillos y shocks eléctricos. Y unas patadas.
0: Recuerden a Nelson Ned. Nelson Ned era un gran cantante brasileiro, pero era un hombre de baja estatura.
1: Era una persona pequeña, ¿no? De
0: era
1: hecho,
0: una persona
1: tenía,
0: pequeña, sí.
1: Creo que era
0: pero
1: una
0: persona con enanismo. Que creo que esa es una manera correcta de decirlo.
1: Chico,
0: ¿no?
1: Con acondroplasia, que es un tipo.
0: Es que hay distintos de. Pero enanismo
1: pero
0: es más
1: que
0: genérico,
1: sí.
0: ¿No?
1: Creo yo que sí era.
0: En su caso sí era acondroplásico, definitivamente, ¿no? Porque sus proporciones eran las de.
1: Correcto.
0: Es el más común
1: de
0: tipo de enanismo.
1: Con acondroplasia.
0: No de otras personas que son así como proporcionadas, pero muy,
1: pero
0: muy, muy, muy pequeñas.
1: Como Margarito, que era chiquito.
0: Exacto.
1: Pero parejo. Pero Margarito sí era malo, güey.
0: Margarito era un hojaldra.
1: Es que sabes que también, lo que, en el caso ya extremo de una persona como Margarito, pues todo mundo te agarraba chunga y a desmadre, pues claro que yo creo que llega un momento que ya te enojas, ¿no? Porque a Margarito nadie lo tomaba en serio y luego se enojaba y todo el mundo se reía de él. Entonces, de eso debe de hacerte algo malo a la cabeza.
0: Claro, y que te hayan traído de bajada toda tu infancia y te hayan usado para puros chistes y que nadie te tome en serio por tu estatura, pues eso, bueno, pero ese es un caso extremísimo, ¿no? No nada más ahí.
1: Pero entonces, si mientras más pequeño es un ser humano, más burla recibe, probablemente un mecanismo de defensa sea ser pues más agresivo. Entonces ahí tiene cierta lógica el que las personas más pequeñas sean un poco más agresivas, porque tienen que compensar la joda que se llevan de que todo el mundo está molestando, ¿no?
0: Sí, sí.
1: O no.
0: Sí, y lo entiendo,
1: mejor.
0: Además, ¿no? Debe ser pues, terrible. Pero bueno, ahí lo tienen, esos son los resultados. No son muy concluyentes, pero sí parece haber un poquito ahí de este...
1: Cuídense de la gente chiquita, es mala.
0: De este complejo napoleónico.
1: Es mala la gente chiquita.
0: Así ya. Es, me consta.
1: Exacto.
0: Bueno, y no hablo de los niños, ¿verdad?
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5: Municipio de Querétaro levantó denuncias ante la Fiscalía por la toma de vialidades y amenazas. Las oficinas de gobierno no son un mercado, dijo el secretario de Gobierno del Estado, Eric Gudiño, al confirmar que los artesanos ya no podrán instalarse afuera de su oficina. Querétaro cuenta con al menos 30 activistas y periodistas que han solicitado mecanismos de protección federales por su labor, por lo que la ley se hace necesaria, advierte la diputada promovente Claudia Díaz Gayu.
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6: 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Que hicieron unos experimentos, unos microbiólogos en Canberra, para encontrar, pues, si realmente hay pequeñas partículas de popó en los pedos que hueles, por ejemplo, en un avión o en un elevador, y que entran estas a tu nariz. Y bueno, pues resulta que depende de la persona que lo emita, en qué condiciones está esa persona, la cercanía de esa persona emisora del pedo.
7: A la nariz
6: de la persona cuestión. Que lo percibe. Por ejemplo, si ustedes van en un avión y alguien se revienta un asqueroso y maloliente flato.
7: Y yo lo huelo, ¿está entrando excremento de esa persona a mi organismo?
6: No. No, porque mucho del excremento, porque sí se emite un poco. O sea, por eso dormir desnudo es un poco una cochinada, como lo hago yo. Porque cuando te tiras pedo, sí salen pequeñas partículas de popó y se pegan a tus sábanas.
7: Ahora,
6: sí.
7: ¿Cómo llegaron a estas conclusiones? Me parece fascinante. Uh-huh. Porque, digo, hay experimentos muy complejos y hay unos muy sencillos. Este es muy sencillo.
6: Sí.
7: Tomaron una caja de Petri. Ya saben, de las que donde se hacen cultivos con
6: que
7: agar.
6: Tienen una sustancia que, digamos, promueve el agar, exacto, promueve el
7: desarrollo
6: el crecimiento
7: de las bacterias o de los microorganismos. Y le pedían a la gente que se pedorreara cerquita de la cajita de Petri.
6: Pero
7: para ser precisos, a 5 centímetros. Lo hicieron tanto desnudos como vestidos. Y dejaron a ver qué pasaba ahí.
6: A ver qué crece.
7: En el
6: ¿no?
7: cultivo.
6: Y para sorpresa de nadie, las charolitas de Petri, en donde la gente se pedorreó desnuda, pues claro, se llenaron de bacterias. Porque pues algo
7: bacterias
6: sale.
7: Que venían en las pequeñas partículas de excremento
6: sí.
7: que arrojas a la hora de echar una flatulencia.
6: O sea, fíjate, cuando
7: que
6: tienes
7: sí sale.
6: Una relación sexual súper placentera y los dos se duermen desnudos hasta la mañana siguiente, pues en la noche es inevitable que ella se pedorree, te estás llenando de su... te está cubriendo de pequeñas partículas, ¿no? Pero no te importa porque estás feliz, ¿no? O sea, fuiste a meter hasta la nariz ahí.
7: Así es, efectivamente. Digo, no fue un experimento muy riguroso, pero sí demuestra que cuando estás vestido, tus calzones y tus pantalones o lo que traigas, funciona como un filtro. ¿Tú nunca te has preguntado o te has dado cuenta que cuando te descoses en la regadera huele distinto?
6: Sí.
7: ¿Qué es lo
6: por
7: que
6: el vapor? Yo me imagino que el vapor potencia. Yo creo que el vapor potencia el asunto. Como estás en agua caliente, estás en un medio húmedo.
7: El vapor puede ser.
6: Yo me imagino que algunas partículas se adhieren a pequeñas gotitas de agua, viajan como por un río
7: hasta
6: mágicamente, se meten a tu nariz y tú te crees que te bañaste y estás limpio, estás cubierto en pequeñas partículas de popó.
7: ¡Qué rico!
6: Que luego se quedan en tu toalla cuando te secas.
7: También,
6: pero bueno, aquí lo que el experimento dice es que, por ejemplo, es muy mala idea cocinar desnudo y pedorrearte cerca de lo que estás cocinando, porque ahí sí le va a caer algo a tu comida.
7: ¿Pero a quién se le ocurre de entrada cocinar desnudo?
6: No, es cocinar desnudo peligroso. Es peligroso, sobre todo si estás con un horno o con aceite caliente o
7: y luego, ¿a quién
6: cosa?
7: Se le ocurre estarse pedorreando cerca de lo que se va a comer?
6: Nada más son recomendaciones. O sea, este programa solamente les da recomendaciones útiles. No cocinen desnudos y sobre todo no se pedorreen cerca de su comida.
7: Ahora, una buena noticia. Las bacterias que crecieron en estas cajas de Petri, se arrojaron ventosidades libres de la ropa, no son bacterias peligrosas.
6: No.
7: Son bacterias amigables. Hagan de cuenta lo que se comen ustedes en un Yakult o en un yogurt.
6: ¡Ah, qué rico!
7: ¿Tú qué prefieres desayunar? ¿Té Yakult o leche?
6: ¡Qué bruto! Y té Yakult o crema y así, ¿no? ¿Té Yakult o...?
7: ¿Té Yakult o pulque?
6: ¡Pulque, güey!
7: Para desayunar.
6: Pues sí, ¿eh?
7: Ay, es el desayuno de campeones, el pulmón, ¿no?
6: Hace mucho que no me echo un pulque, güey. Un pulque. ¿Te acuerdas de ese lugar donde servían truchas con rellenas de flor de calabaza y unos pulques en el
7: Ajusco? No. Ya sé dónde, en los Dinamos.
6: Los dinamos.
7: No sé cómo se les dice.
6: Creo que son Dinamos, ¿no?
7: Pues, coloquialmente les dicen los Dinamos, pero en la palabra se dice Dínamo, ¿no?
6: Dínamo.
7: Entonces son... Pero bueno, los Dinamos.
6: La gente les dice los Dinamos, ahí en la Ciudad de México.
7: En la Magdalena Contreras, hasta arriba. Y ahí hay un lugar maravilloso donde hay unos canales llenos de truchas. Y tú dices, quiero esa. La sacan en ese momento del agua, mocos, te la sirven, te la hacen envuelta, empapelada. Y
6: te la hacen empapelada con flor de calabaza adentro.
7: Sí, efectivamente.
6: Buenísimo.
7: Y luego te lo acompañas con un pulque del que... ¿Qué curado te gusta a ti, el de cacahuate, no?
6: Fíjate que no. El curado de cacahuate es en realidad un mito. Es lo mismo que el curado con muñeco. Porque las compañías cerveceras que llegaron a México, que se establecieron en México y que después se convirtieron en grandes cervecerías mexicanas, esparcieron el mito, porque era muy popular el pulque en todo el país.
7: El pulque era la bebida nacional.
6: Era la bebida nacional. La gente, pues había pulcatas en cualquier pueblo, ibas a la pulcata y estaba todo el mundo chupando su pulque. Y entonces esparcieron este horrible mito de que para acelerar la fermentación del pulque le echaban un calcetín con caca. Y no es cierto,
7: el famosísimo muñeco.
6: Le decían muñeco, que aventaban el muñeco y ya entonces la gente pues empezó a decir esto viene embotellado, viene purificado y empezaron la cerveza se hizo mucho más popular que el pulque para la gente que quería beber alcohol. Claro que la cerveza, el problema que tuvo para su distribución fue la refrigeración, porque no en todos lados era fácil tener la cerveza fría. Entonces eso defendió al pulque durante muchos años. Cuando se hizo más económico el tener unidades refrigerantes en cualquier lugar donde hubiera electricidad,
7: el
6: pulque se lo llevó la fregada. Con lo rico que es.
7: Digo, todavía hay muchas pulquerías en México, pero pues ya es como de gusto más selecto.
6: Y no se pedorreaban encima del pulque para que se fermentara más rápido, ni le aventaban un muñeco asqueroso.
7: Pues es como si hicieran esto con el yogurt, ¿no? Sería el mismo caso, para hacer queso le echen excremento humano para acelerar su proceso.
6: Serían Kagei
7: Shirota.
6: No
7: es el caso. Pero bueno, ya lo saben, ahí lo tienen y espero que
6: ahí lo tienen. Ya lo saben, ahí lo tienen. Yo creo que así déjalo.
7: Yo creo que con eso tomen en cuenta las recomendaciones del señor Sacristóbal. Sobre todo la que me pareció más relevante es no cocinen y se pedorren junto a su comida estando
6: por
7: encuerados.
6: Por favor, sí, no lo hagan, de veras. Y ya lo saben, ahí lo tienen.
7: Bueno, el top 10 del día de hoy se va a llamar Frases para ganar un pleito.
6: Para ganar un pleito son importantes, mande las suyas a @lacornetafm, es la vía gratuita de este programa. Frases para ganar un pleito como...
7: Tu mamá en tanga.
6: ¿Y ya?
7: Sí, tu mamá en tanga.
6: Ya. Sí, tu mamá masca rieles. Punto.
7: Y si no te gusta, pues ALB.
6: Ese es bonito.
7: Y adiós.
6: Es bonito.
7: Bueno,
6: fíjate,
7: lo tienen.
6: He tenido diarreas más sólidas que tu argumento. En la cocina, desnuda, mientras te hacía de comer. ¡Ya me voy! Y así, bueno, ahorita volvemos, esto es La Corneta. Usted no se mueva, ¿eh? Por favor.
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5: Confirma el gobernador la construcción de dos preparatorias federales en San Juan del Río y Corregidora. Rehabilitación del lienzo charro registra un avance del 45%, según declaró el secretario de Obras Públicas del municipio de Querétaro. Reportan 14 desarrollos inmobiliarios catalogados en semáforo rojo por estar asentados en terrenos no aptos para la urbanización.
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11: San Luis Potosí esconde entre sus calles un lugar de descanso, de tranquilidad, donde te puedes sentar y refugiarte del ruido citadino. A este sitio se le conoce como el Callejón del Cariño. Se encuentra muy cerca de la Plaza del Milenio, entre la Avenida Venustiano Carranza y Francisco I. Madero. En el siglo XIX, cuando la ciudad de San Luis Potosí aún era muy pequeña, había una pulquería de no muy buena fama, cuya dueña era doña Isabel Bedoya, a la que apodaban la Cariñosa. Los desórdenes en ese callejón eran constantes hasta que un mal día, doña Isabel, la Cariñosa, acabó muerta. Pero no así su fama. Aunque el ayuntamiento despejó la zona, los habitantes de San Luis Potosí, en memoria de doña Isabel, nombraron a este corredor como el Callejón del Cariño.
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1: Que eres pacifista.
2: No, no, no, yo soy pacifista.
1: Te encanta andarle picando la cresta, mira, a la gente.
2: No.
1: ¿Qué te crees, el muy muy o qué?
2: No, no, no. De hecho, no lo hago, ¿eh?
1: ¿Qué te crees que soy tu qué o qué?
2: No, de hecho, ¿sabes qué? Eres mi compañero de trabajo, eres mi amigo.
1: Soy tu pareja.
2: Mi pareja radiofónica, mi pareja televisiva, mi pareja en varios proyectos, pero nada más, ¿no?
1: Sí, no,
2: o sea, nada más. Pero ¿sabes qué? Yo he optado, yo ya me di cuenta que mi proclividad a la violencia, porque soy chaparro, y los chaparros están más cerca del infierno, y está demostrado que...
1: Por eso dicen que no hay chaparro bueno, ¿no?
2: Dicen que hay estudios, que los hombres que tenemos menor estatura somos más proclives al enojo y a la violencia. Entonces... Yo me he dado cuenta que debo de hacer un esfuerzo por controlar esos deseos que tengo luego de lastimar a la gente. Entonces, ya me di cuenta que me meten más problemas mi ira de los que resuelve. De hecho, no resuelve ninguno.
1: No resuelve nada.
2: Ninguno. Y luego tengo que andarle, ya me has visto, ¿no? Que tengo que regalar canastas de chocolates y hacía gente que estuve a punto de meterle un guantazo. Porque me da pena, ya que se me baja el enojo. Sí, güey.
1: Pero nada más fue una gritiza, ¿no?
2: Sí, pero lo que pasa es que, ¿sabes qué? Que luego cuando gritas de cierta... No gritas, o sea, le levanté la voz, pero pues el lenguaje físico es claro. Entonces, pues sí me dio pena.
1: Sacando el pechito y apretando el puño, pues...
2: No, sí, sacando el pechito, no. Si sacas el pechito, te van a romper el hocico. De hecho, lo que sucede es que si ves que alguien toma como un paso hacia adelante y se pone en guardia, hazte para atrás, güey. O sea, porque te van a romper la madre, güey. Entonces, es malo el enojo. Está mal. No sirve de nada. No lo hagan. Yo he sido un imbécil muchas veces. Sigo siendo un imbécil, pero un imbécil feliz, ya no un imbécil violento, ¿no?
1: Digo, ya que estamos en esto de ser mejores personas.
2: Sí, sí, sí. Decir no a la violencia.
1: Fíjate que yo hace tiempo leí una cosa que se me quedó grabadísima y que ha sido como un credo para mí. Uh-huh. Y es, decía un güey, las emociones son como una alarma.
2: Ok.
1: Sobre todo el enojo, porque hay pocas emociones, ¿no? Puedes estar feliz, enojado, triste. Y prácticamente ya, no hay muchas más.
2: Bueno, y venido.
1: Relajado.
2: Eso también es una emoción.
1: Pero la realidad es que todas las emociones son básicamente esas cosas,
2: sí,
1: ¿no?
2: Sí.
1: Entonces decía este güey, cuando te enojas, es tu mente avisándote de que algo no te está gustando.
2: Uh-huh.
1: Es una alarma.
2: Sí.
1: Que tienes que poner atención de que algo no está bien.
2: Okay.
1: Pero hay que considerarlo lo que es, una alarma, no un motor.
2: Correcto.
1: Por ejemplo, cuando estás en tu casa y de repente dejas el tostador prendido y se quema el pan, suena la alarma de incendios.
2: Sí.
1: Suena la alarma porque hay humo.
2: ¿Y entonces qué hay que hacer con el enojo?
1: Y entonces, ¿qué haces tú? Vas en friega porque te avisó la alarma, que es lo que está pasando. Ves qué es y lo apagas. Y ya. O ves, es el tostador. Ya no tienes que estar enojado. Es como si se prende el tostador y tú sí, y se prende la alarma contra incendios por el tostador y tú estuvieras corriendo por la casa como desquiciado porque se está quemando la casa.
2: Sí.
1: Entonces, cuando tú detectas que te estás enojando, lo primero que tienes que hacer es definir por qué.
2: Y tranquilizarte.
1: Y luego tranquilizarte. Ok. Lo que está diciendo este güey me molesta. Porque me pone en riesgo tal o tal, tal cosa. Ahora, sin enojo, sin la alarma encendida haciendo ruido.
2: Vamos a acabar con el problema.
1: Voy a pensar cómo resolver el problema.
2: Okay.
1: Ya sea corriendo y llamando a los bomberos o apagando el tostador.
2: Entonces, lo que tienes que hacer es bajar la voz, tranquilamente respirar y después meterle un puñetazo en los dientes.
1: En ocasiones es preciso. Es como si se está quemando la casa, pues tienes que salir corriendo.
2: No, pero ¿sabes qué? Ya en serio, el enojo yo he encontrado que se potencia a sí mismo. Y si le das chance, te lleva a lugares en donde nada más cometes errores. Porque el enojo nada más se potencia, le da más oxígeno al fuego. Si tú te dejas ir con tu enojo, cuando yo me enojo, por ejemplo, en mi casa, en situaciones, no sé, con mi familia, que hay una discusión. Si yo me empiezo a enojar, porque yo soy, como les digo, muy proclive al enojo, lo único que hago es repetir las cosas de tal manera en mi cabeza que me enojo más y más y más y más. Y en vez de solucionar el problema, lo agravas. Porque no solamente...
1: Eso es amplificar la alarma.
2: Exacto. No solamente...
1: Ponerle un micrófono a la alarma y subir el volumen.
2: Entonces, no solamente no arreglaste el problema, sino que además creaste otro. Porque ya dijiste cosas hirientes, ya hiciste cosas que no debías de hacer, ya levantaste la voz, por ejemplo.
1: Le haces daño a tu propio organismo con el cortisol que secretas.
2: Además de todas esas emociones negativas, crean cambios químicos en tu cerebro que no son buenos para ti y en tu cuerpo. Entonces... ya fuera de jalada y no somos Toños Esquinca, aliviánense, maestros.
1: Una vez que sabes por qué estás enojado, ya no tienes motivo para seguir enojado.
2: Solamente hay que atacar el problema.
1: Lo que corresponde es resolver.
2: Correcto.
1: No estar acá todo enchilado, con el corazón aceleradísimo, pensando en...
2: Y de hecho, ¿sabes qué?
1: Los dientes.
2: ¿Sabes otra cosa también? Por ejemplo, en el y hablando de violencia física, en el boxeo, si te enojas, si estás enojado, no vas a pelear bien. Para pelear bien tienes que estar súper relajado, lo más relajado posible. Digo, no estás dormido tomándote en una hamaca tomando un refresco, pero tienes que estar tranquilo.
1: En cualquier contienda, en el tenis también.
2: Exacto, tienes que estar viendo qué vas a hacer.
1: En los debates políticos.
2: Correcto.
1: Si te enojas, vas a decir estupideces, tienes que
2: y
1: estar
2: además,
1: tranquilo.
2: Y además, si la otra persona aprende a controlar tu enojo, ya te jodiste, güey. O sea, porque ya te tienen de un ala.
1: Es otra, porque
2: ya te tienen de un ala.
1: Es darle el poder a otra persona.
2: Correcto, le estás cediendo el poder. Exacto, no, porque además de todo, si la otra persona está tranquila y tú estás enojado, tú no estás en control, pero esa persona sí, y sabes de qué está en control, de ti. Te tienen una correa, güey. Ajá.
1: Bueno, después de este pequeño breviario psicológico o emocional, les vamos a presentar un gran pleito. Gran pleito donde el enojo campea.
2: Exacto.
1: Y este pleito es una leyenda de las redes sociales desde hace algunos años. Sucedió en una vidriería. En la Ciudad de México, como claramente denota el acento que van a escuchar a continuación.
2: Dos compañeros de trabajo que se ve que llevan mucho tiempo laborando juntos, se enfrascan en una discusión que no parece tener salida. Una discusión que además es una delicia idiomática. Es una delicia ver cómo uno imita al otro y no se llega a ningún lado hasta que, oh sorpresa, sucede un milagro y la discusión parece terminar. Adelante, por favor.
1: Después de una mentada de madre.

0: claro, el pleito de los vidrieros. Venga.
1: ¿Qué, güey? ¿Qué?
2: El mamón. Patada, güey, ¿Qué pendejo, qué?
1: Va de la mano de mi vecino,
2: güey. Te va de la mano de mi vecino, ya te dije, güey.
1: ¿Cuál vecino, güey?
2: ¿Cuál vecino, güey? Che, idiota.
1: ¿Qué,
2: güey? ¿Qué, güey? ¿Qué pendejo, qué? Che, mamón, hijo de tu puta madre.
1: ¿La madre qué,
2: güey? ¿La madre qué, güey?
1: A ver, se murió, güey.
2: ¿La mía también? Bueno, no. Bueno, no.
0: La
2: mía, güey.
3: La
0: mía
3: viejo.
0: Ya. Pero no llegan a nada.
3: Mamá,
0: y nada más
3: la mía
0: le contesta
3: murió.
0: Lo mismo.
3: La mía
0: pero
3: también.
0: Si se fijan, el de la voz.
3: Cierto.
0: El de la voz como más fuerte, lo único que está haciendo es repetirle al otro. Le está poniendo un escudo, de un espejo, en donde esa, hagan de cuenta que es un perro ladrándole a su reflejo. Así
3: botellita
0: igual.
3: Botellita ligera, esto lo que me digas será al revés.
0: Soy y solamente lo está, sí, lo está, lo
3: patada,
0: está usando.
3: Patada.
0: Sí, patada, qué patada, che mamá.
3: Che mamá.
0: Entonces, ahí vieron ese ejemplo, pero el día de hoy les tenemos un top 10 delicioso que tiene que ver precisamente con los pleitos. Y para ganarlos, frases para ganar. ¡Un pleito!
3: ¡Porque soy tu madre!
0: Ya, pues ahí se jodió todo, ¿no? Pues sí.
3: Ah, ¿quién es su madre la América?
0: Si usted es una mujer y su pareja se está poniendo muy necio con algún pleito que usted quiere terminar, lo único que tiene que decir es, pues te lo sostengo y te lo pruebo. ¿Cómo ves? Y ya. Y se acabó. Y no pasa absolutamente nada. O sea, todo se termina.
3: Adiós.
0: ¿No?
3: Ah, ¿cómo das lata con el dinero? ¿Qué no te gusta cómo te hago el amor? Sí, sí, sí, me encanta. Pero no tenemos para comer. Ah, pues ahí está. Tú querías a alguien rico, no a alguien con dinero.
0: Es, fíjense, una lógica imbatible, güey. Ahí está. Ahí está. No tengo nada que darte, pero ¿qué tal te doy? ¿Qué hubo?
3: ¿Qué tal te doy?
0: ¿No? Digo, y también hay que valorarlo, ¿no? En una de esas es más importante eso que las cuestiones materiales. No lo sé. ¿O qué
3: oye,
0: te
3: nuevo.
0: Parece este? Ven y pruébamelo.
3: Bueno. ¿Tienes la 10? Porque esa la arrojas tú, mi querido nuevo.
0: Ya la vi. Bueno, frases entonces para ganar un pleito. Esta es la número 10.
4: Yes.
3: Frases para ganar un pleito.
0: Ya métemela, ya métemela. Y ya con eso se acaba el problema.
3: Sí, así es como siempre solucionamos nuestras diferencias, el señor San Cristóbal y yo.
0: Qué horror. Bueno, para acabar con pleitos matrimoniales, ¿no? O sea, ya métemela, ya métemela.
3: La urgencia es terrible.
0: Sí, sí, sí, no me acuerdo, ya no sé ni de qué estábamos hablando, pero la urgencia es terrible.
3: Yo sí sé.
0: Es terrible. Bueno, vamos a la
3: todos
0: número.
3: Todos sabemos de qué estábamos hablando.
0: Ya méteme ya. Ok, la que sigue es la número.
4: 9.
0: Frases para ganar un pleito. Sí, sí, lo acepto. Siempre le veo las nalgas a tus amigas. Pero solo para reafirmar que tus nalgas son las más buenas de todas. Solamente es para eso. Y qué bárbaro, siguen siendo, ¿eh? Eso es una nacada.
3: Es una verdadera nacada.
0: ¿Te acuerdas lo que decía el pulpo? Que él en bodas bailaba, ya sabes que bailaba, que apretaba a su novia así, la abrazaba fuerte, fuerte y ponía su cabecita sobre el hombro para poder revisarle las nalgas a gusto a las amigas mientras bailaba con
3: pero
0: su novia.
3: Eso lo decía de chiste, en realidad era un caballero.
0: Era una técnica que él utilizaba, decía, en sus chistes. Está bien, está bien.
3: Sí, yo también conozco otros güeyes que dicen, no, pues tú siempre tienes que dejar que tu pareja pase por delante de ti para poder ver a la que tú quieras.
0: Pues sí. Señoritas, esténse seguros de que cada vez que las dejan pasar por delante, por ejemplo, en una escalera, no es cortesía.
3: Les están viendo.
0: Exacto.
3: Pero bueno, también las mujeres hacen lo mismo, ¿no?
0: Claro.
3: Ellos también andan ahí.
0: Y está muy bien.
3: Pues sí.
0: Fíjense, si uno es lo que una de las cosas que se valora más en esta sociedad es la discreción. O sea, si usted necesita voltear a ver un trasero o un escote, usted, señorita, necesita ver bien un paquete o unas nalgas, hágalo. Pero en el caso de las mujeres, a los hombres, hágalo cuando quiera. Ningún hombre se molesta por eso, que yo sepa. Pero si usted
3: ¿ningún
0: no quiere...
3: ¿Ningún hombre se molesta porque le estén viendo el paquete?
0: ¿A ti te molesta que te estén viendo
3: cero.
0: Las nalgas?
3: No,
0: o sea,
3: no.
0: Que de pronto pase una mujer, la que sea, y te esté desabrochando las nalgas.
3: De espaldas y,
0: bueno, es que en tu caso no, porque no tienes. Pero nalgas. Paquete, qué bárbaro, ¿no? Pero a mí no me molesta, ¿no? O sea, nunca me ha molestado que me volteen a ver. Es más, ni un hombre ni una mujer, me da igual.
3: Sí, a estas alturas lo que sea es bueno.
0: Me da lo mismo. Además, güey, ya está a esta edad, ya lo que caiga es bueno. Pero si usted quiere ser cortés con una mujer, pues no se le quede viendo al escote. Espérese a que voltee. Dígale, miren qué bonita está ese árbol de Navidad. Y cuando voltee, revisan bien.
3: Bueno, también de repente ya cuando hay confianza en el matrimonio, como en tu caso, en el mío, ya es de... O sea, a mí me dice de Sofía, no, ya viste las nalgas de esa vieja.
0: Ah, sí.
3: ¿No? Pues es otra cosa, ¿no? Ya
0: sí,
3: es como
0: sí, que... se voltea. Y lo que siempre se dice, no, ni practica. Las había notado, pero déjame ver. La verdad no me había dado cuenta, pero a ver, deja voltear.
3: Ah, ¿sabes qué dice?
0: Ni la había visto, pero sí que está bien buena. O sea, bueno, así pasa.
3: Vamos a la que sigue, la número
4: 8.
3: Frases para ganar un pleito. Ah, pues mi papá es bombero y moja el tuyo con su manguera. O sea, de veras, ¿en qué?
0: Qué feo. ¿Nunca viste ese video de las niñitas? Pues mi papá tiene un sombrero muy grande, ¿no? Y mi papá tiene una pistola, ¿no? Y mi papá tiene diabetes. Oh, uy, nos fregaste a todas.
3: Mi papá es policía y te somete con su macana y con su pistola. Yo sí recuerdo haber tenido ese tipo de conversaciones muy sin temprano duda. En la primaria, ¿no?
0: Sí, claro, mi papá no sé qué, sí, sí, sí. Pero luego, más tarde en la secundaria, empiezan las secundaria. De tu mamá. Tu mamá no sé qué, y tu mamá tal.
3: ¿Y mi papá tu mamá?
0: Sí, de hecho. Y mi papá ya sería tu mamá. No, no, igual que todos los papás del salón. ¡Ya! ¿Qué, por qué? ¿Por qué? ¿Por fíjate, qué? Eso es
3: o sea, ¿qué tiene que ver la pobre señora?
0: Pero además de todo, es una cuestión misógina aprendida. Machista, sí. Todo. O sea, resulta que está mal que si tu papá se da a todas las mamás del salón, es un héroe.
3: Sí. Y la mamá, si tu mamá se da a todo el salón, es una zorra espantosa, infecta.
0: ¿Por qué? Porque infecta, además.
3: Sí, sí, sí.
0: O sea, ya lo de infecta ya duele.
3: Hay esa asimetría, ¿no? En ser hombre y en ser mujer, que se tiene que ir erradicando poco a poco.
0: Empecemos a admirar a las zorras, ya, es momento.
3: Bienvenidas, vamos a la que sigue, la número
4: 7.
3: Frases para ganar un pleito. Amor, pues no seas exagerada. O sea, acuérdate que pues es mi prima y yo no nos podemos embarazar.
0: No se deberían de embarazar.
3: El que se puede.
0: A lo mejor la prima ya entró en el ¿cómo se llama? En el climaterio. Ya.
3: Ah, que esté menopáusica. Ahí sí, solamente.
0: Exacto.
3: Pero no es porque sean primos.
0: No, eso nada más es una cuestión de que ya no es fértil.
3: La señora ya no está en edad reproductiva, punto.
0: Que fíjate que es una de las pocas ventajas de estas edades. Que ya no hay riesgo de embarazo. Si estás con alguien de tu edad, pues ya
3: te olvidas.
0: Sería una cosa rarísima, güey. Sería rarísimo que se embarazara, güey.
3: Sí, ya estaría complicado. Sí, toda la vida tiene sus ventajas.
0: Sin duda.
3: ¿No? Y sí, además sí. Ahorran en toallas femeninas y en
0: además, tampones, muchísimo. Pero luego hay que comprar mucho lubricante. Bueno, dejémoslo en paz. Vamos a la que sigue, que es la número.
3: Unas por otras.
4: 6.
3: Frases para ganar un pleito. Uy, chavo, cuando tú apenas vas por la leche, yo ya traigo el queso morro.
0: El queso morro. O sea, le dices morro al chavo.
3: El queso morro.
0: Fíjate que eso de los morros, yo no lo utilizaba cuando era joven, eso de que no sé qué morro, me da risa luego que te ponen en Twitter, no sé qué morro. ¿Es morro? ¿Cómo no morro, güey? Morro, madres.
3: A mí me hace gracia cómo le llaman en Sinaloa a los niños, les llaman plebes.
0: Plebes, sí.
3: Estaba aquí, oye, no, estaba yo paseando a los plebes, estaba yo ahí.
0: Y está bien.
3: Y plebe viene como del pueblo, ¿no? De ser plebeyo.
0: Sí, plebeyo.
3: De ser la correcto. Raza.
0: Pero los niños son los plebes, güey.
3: Pero en Sinaloa son niños.
0: Y a mí me da risa las regiones en México donde se le habla a los niños de usted.
3: En Chihuahua.
0: Cállese. Usted cállese. Ok, está bien. Y el niño aquí con corbata. Pues no me callo.
3: Y también le habla de usted a los papás y así. Sí. Aquí el único que se le habla de usted es al perro en la Ciudad de México.
0: Hey, taxi, taxi. Míralo. No, ese ya no es de usted, ¿no? Ese ya es de tú.
3: Mírelo.
0: Que siempre nos hemos preguntado, el señor Videgaray y yo, ¿a quién le estás pidiendo que lo vea o qué?
3: Míralo.
0: ¿A quién le dices que lo vea? Y luego, si lo ve, ¿qué pedo? O sea, ya, si lo ve, quien sea.
3: ¿Está viendo al perro?
0: Y si lo ve, ¿qué pasa? O sea, ¿qué
3: hubo? ¿Bombear un cojín? No lo sé, pero tenemos otro, a ver qué te parece. Frases para ganar un pleito.
0: La número.
3: Deja de discutir. O sea, si no te salen las cuentas, yo te las sumo.
0: Yo te la sumo, güey. Pues sí.
3: Vamos a la que sigue, la número
4: 5.
0: Frases para ganar un pleito. ¡Híjole! Si duraras tanto como hablas, ¡qué bruto! Estaría yo, pero súper satisfecha. ¡Ya cállate! Frases para ganar un pleito.
5: Eso pues está sí. Durísimo. Sí, sí, sí. Es decir, sí. Por eso no hay que andar diciendo, ¿no? No hay que llevar expectativas.
6: Exacto. No, te voy a dar, tráete topper que te voy a dar hasta para llevar.
0: Y a la mera hora, pura madre.
5: Ya.
0: No, no sabes lo que te voy a hacer, güey. A la mera hora, no te vas a quedar. Este güey.
6: No, es que me gustas mucho. No sé.
0: Es que te mueves muy rico. Bueno,
5: la que sigue es la número
4: 4.
0: Yo pensé que te quedabas quieta, pero no. Resulta que no.
5: Frases bueno. Para ganar un pleito. Así, perro. Pues tu mamá baila el himno nacional.
0: Ok, pero no estaba mejor no. La de... ¿En qué número estábamos? ¿En la 4 o en la 3?
5: Ah, me brinqué una, entonces vamos no a ver qué sigue, que es la número...
4: 3.
0: Frases para ganar un pleito. ¡Ya me tienes hasta el gorro, Claudia! Mira, me cabe el puño completo en la boca.
5: ¿Qué quieres ya. Que haga de cenar mi vida?
0: Y se acabó el pleito, güey, no más, ¿no? Se acabó.
5: Me cabe el puño
0: el
5: completo.
0: El puño entero en la boca.
5: No hay manera. No va a dislocar la mandíbula si lo sigo intentando.
0: No, es que además es más difícil, yo creo que a un hombre le quepa el puño en la boca, ¿no? Son sí, un poquito más grandes en relación a la boca. Difícil.
5: Bueno. Pero bueno, también está esta otra. Frases para ganar un pleito. ¿Sabes qué? Ya, a ver, ya cállate y dime por qué estás enojada.
0: Nunca nadie se ha callado cuando le dicen, ¡ya cállate! Nunca, nadie se calla. No,
5: sí, Faitelson, sí, cuando lo callaba.
0: ¡Ya cállate!
5: Cuando callaba José Ramón, ¡ya cállate, Faitelson! Se callaba, pues era su jefe.
0: ¿Tú crees que eso haya sido, o sea, eso se lo dijo en serio, güey? Yo creo que lo dijo en serio. Y yo lo amo, creo... que soy yo y la madre, güey.
5: Porque siento mucho rencor ahora que ya no están juntos.
0: Sí, sí, sí, sí.
5: De
0: sí.
5: Parte de los dos cuando son mencionados.
0: ¿Sabes que siempre he querido hacer un Faitelson y un Joserra de felpa, de peluche, unos monitos, para que sí lo pueda bajar Faitelson de un manazo del escritorio? ¡Cállate tú! Un sopapo acá con la mano bien abierta, güey.
7: ¡Cállese! ¡Cállate la boca de una vez por todas! ¡Ya cállate! ¡Basta! Ok. El jefe y el amo soy aquí yo, y tú eres lo demás.
5: Y no contestó
0: el
5: nada.
0: El jefe y el amo. ¿Qué tal?
5: Soy aquí yo, además habla
0: como
5: yo. ¿Qué
0: tal la soberbia?
5: No, horrible.
0: El jefe y el amo. Yo soy espero, yo quiero pensar que eso fue actuado, porque si no, qué bruto, qué tipo tan mamón.
5: Sí, qué fea manera de llevarse, ¿no?
0: Sí, muy feo.
5: Y si
0: muy
5: eso
0: mal.
5: Hace al aire, imagínate, detrás de cámaras.
0: En una oficina, acá en una junta.
5: Sí, en una sala de juntas, ahí todo enchilado, porque quién sabe qué.
0: No. Te digo que quiero hacer unos de peluche, para que si Faitelson lo agarre y lo doble.
5: Unos José Ramoncitos.
0: Sí, lo apriete así.
5: Se lo lleva al baño y lo use.
0: Vamos, con una mano de la garganta contra la pared. ¡Órale! No, que ya no me iba yo a enojar.
5: No violencia, no a la violencia.
0: Nada de violencia. Claro. No es cierto. Que entonces que se lo siente en las piernas y lo acaricie y le dé unas nalgaditas. Malo.
5: Malo.
0: Ok. Bueno,
5: vamos a la que sigue, que es la número...
4: 2.
0: La número 2, frases para ganar un pleito.
3: Mira, te voy a decir una cosa. He tenido diarreas más sólidas que tu argumento.
0: No. ¡Qué porquería de comentario, güey! No,
5: bueno, es que decir tenido... que el argumento no se sostiene, es muy endeble.
0: Sí, está se
5: muy
0: te va aguado. Entre las manos, está aguado. Ah,
5: se te va entre las manos, como la diarrea misma, ¿no?
0: ¡Qué feo! Doctor, ¿me puedo bañar con diarrea si le alcanza? Ese es nuevo.
5: Yo le recomiendo que se bañe con agua, efectivamente. Pero, vamos, entonces, si finalmente quiere. A la número...
4: 1.
5: ¡Frases para ganar un pleito!
0: Pues mira... Los hombres son como los autobuses de pasajeros. En lo que uno se va, el otro ya está parando. Sí. O sea, que hazle como quieras, ¿eh? Ya sabes, yo aquí me quedo sentada en la parada esperando a que llegue el que sigue. Estúpido.
5: Sí, a mí me maravilla, porque cuando... Las mujeres, cuando la relación no está todavía terminada, van, vienen, como que no están... Uh-huh. Pero una vez que cambian la hoja, una vez que...
0: Ah, se acabó.
5: Se acabó para siempre, sí, y no hay manera, más. No hay vuelta de hoja. Y pues un clavo saca otro clavo, ¿no?
0: Está bien, y así debe de ser. Pero fíjate que hasta eso, en general, creo que las mujeres no se consiguen una pareja luego. Se están un rato solas, ven qué onda. Son, creo que emocionalmente, bastante más maduras.
5: Más eficientes,
0: hombres.
5: Sí.
0: Creo que sí.
5: Pero pues, en cambio también he visto güeyes... No sé qué. Cinco tragos después.
8: No voy a hablar. Sale mucho.
0: Yo quiero regresar a hablar con mi yo de 17 o 18 años, güey. A todas, güey. Todas, y decir, no seas imbécil. Todas y cada una. Todas.

0: Sí, mira, esta, pues sí, para esto y así, ¿no?
1: Está así, está asado y
0: Esta no te va a
1: todas.
0: pelar nunca, no pierdas tu tiempo.
1: No, deja tú eso, si te pela bien, si
0: También.
1: no, ve que te pelen otras cinco y ya te va a pelar, güey. Nada más que como estás ahí de baboso, pero bueno.
0: Bueno, pero eras un romántico, señor San Cristóbal, creías en el
1: No,
0: amor,
1: no,
0: lo
1: no, no,
0: estabas
1: no.
0: buscando.
1: ¿Sabes qué? Se necesita dirección. Eso es lo único que no me gusta de no haber tenido un hijo hombre. Tengo muchos consejos para un güey. Tengo varios consejos para un hombre que no tengo a quién darle. Pues no tengo un hijo, pero
0: ¿Cómo
1: bueno.
0: que no tengo a quién darle? Pues que es terrible.
1: No, no, no, no, no. Eso
0: No
1: de
0: tienes
1: hecho,
0: sobrinos, güey, dale tus
1: agraciadamente
0: consejos.
1: sí,
0: Pobres
1: agraciadamente sí.
0: muchachos, ¿qué daño les vas a hacer?
1: Los consejos del chef los tengo.
0: Saludos al chef Oropesa, gran consejero, consiliere,
1: Consiliere.
0: asesor. De verdad, se agradece
1: El
0: muchísimo
1: chef.
0: sus buenos consejos, mi querido
1: Se tiene,
0: chef.
1: ¿sabes qué? Que se tienen que armar varias. Hay varias comidas que están ahí esperando a suceder.
0: Con el chef Oropesa.
1: Los amigotes que ya ni nos quieren porque siempre quieren organizar una comida y nunca podemos. Yo nunca estoy en México. Eso, los amigotes de siempre. Saludos. Ustedes saben quiénes
0: Ah,
1: son.
0: pero son los de siempre, esos ahí estarán siempre.
1: Luego está el Fetch. Están ahí unos cineastas locos, güey. O sea, hay
0: Ah,
1: una
0: sí,
1: serie de.
0: híjole.
1: Hay una serie.
0: Ahora que vengas a México, vamos a tener un montón de
1: Es
0: días.
1: que.
0: Y bueno, muchísimas gracias. Ahora sí, ya creo que se nos acabó el tiempo de decir sandeces. Le tocan a otras personas
1: Exacto,
0: estos
1: decir las
0: minutos
1: suyas.
0: para decir las propias. Cada quien. Digo, no
1: Está
0: sé en qué
1: bien, ¿no?
0: estación estemos en este momento, quién venga después, pero ofrezco una disculpa por lo que
1: Pero
0: acabo de
1: también van a
0: decir.
1: decir sus estupideces, quien sea que venga después
0: Ah,
1: de
0: es que luego
1: nosotros.
0: sí hay programas serios, ¿no? En algunas estaciones en donde pasa este programa, en otras
1: No
0: no
1: hay nada
0: tanto.
1: serio en este mundo.
0: Nada.
1: Nada, nada es serio, no se lo tomen en serio, nada más se enojan. ¿Para qué?
0: 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Y ahora a mí me gustaría volver a escuchar brevemente a estos hermanos vidrieros que en medio de un problema encuentran la frase, accidentalmente, la frase que resuelve todo con unas risas. Adelante, amos del vidrio. En vidrio, hermano.
1: En
0: En
1: vidrio,
0: vidrio.
1: venga.
2: Pinche mamón, hijo de tu
3: mamá.
2: Hijo de tu madre.
3: Puta madre, ¿qué, güey?
2: ¿La madre qué, güey?
3: A ver, se murió, güey.
2: ¿La mía también? Bueno, no. Bueno, no. La mía no, güey.
1: La mía no, güey.
0: Saludos a todos y a sus mamás. Nos vemos el día de mañana. Chao.
1: Adiós. En este instante se va la meme en la corneta.
0: ¿Y este es el cierre?
1: No, este.
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